0: será, ¿no?
1: Sí, es una cosa, la verdad, súper bonita de ver, súper emocionante. Se me ponen los pelos de punta porque cada día que tienen un espectáculo la gente sale entusiasmada, pero completamente. O sea, el año pasado que estuvimos en Madrid, por ejemplo, pues este año hemos visto mucha gente que vuelve, que ya son fans para toda la vida. O sea, que gusta muchísimo y la gente sale con una energía y una felicidad que es súper contagiosa, porque esa vibración del tambor y esa energía que tienen ellos, que transmiten, se siente, vamos, en cada fibra de tu ser.
2: Sí, que sales con ganas de tocar el tambor, ¿no?
1: Sí,
2: te lo digo, porque aquí en la región, que aquí en la región de Murcia hay mucha tradición, ¿eh? Si aparecen por allí, claro, los muleños o los de Moratalla, pueden acabar de verdad tocando el tambor al salir.
1: Habrá que hacer ahí algo
2: intercultural.
1: Murciano-japonés.
2: Exactamente. Bueno, pues se lo proponemos a la compañía Yamato, que conozca a la gente que toca el tambor aquí en la región, que, como digo, hay varias localidades. Y hay que decir que quedan entradas, no quedan muchísimas, pero quedan, ¿eh? O sea que todavía puede uno ir esta noche a conocer a estos japoneses y ver el espectáculo Inotori y las salas del Fénix. Sofía, pues muchísimas gracias por contarnos en qué consiste.
1: Muchas gracias a vosotros.
2: Venga, hasta luego y que sea un buen fin de gira el de esta noche.
1: Muchas gracias.
2: Adiós.
1: Un beso.
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5: Bueno, no todos los días tiene uno oportunidad de contemplar lo que se va a poder ver dentro de muy poquito, porque la parroquia de Santiago Apóstol de Jumilla vuelve a acoger en los días previos, además a las fiestas patronales de Jumilla, la representación del auto de la Asunción de Nuestra Señora. Se llevará a escena, se pondrá en escena un año más. La Asociación Cultural El Losao de Santiago es la que está a cargo de esta representación. Será los días 7 y 8 de agosto, es decir, dentro de muy poco días, en el propio templo parroquial, a las 9:30 de la noche. Las entradas pueden adquirirse online, luego trataremos de facilitarles también el enlace dónde y cómo pueden comprar las entradas. De 9:30 a 10:30 aproximadamente es la duración. Y bueno, pues en fin, ahí tienen más o menos todos los detalles para poder contemplar, ya digo, algo que no es usual. Es un auto sacramental del siglo XVI, se estuvo representando, según los datos que tenemos, hasta 1709, se interrumpió la representación y se rescató en 2021. Desde entonces vuelve cada mes de agosto a escenificarse una edición llevada a cabo por Juan Miguel Valero Moreno, que es nuestro invitado de hoy. Teníamos también intención, porque el catedrático de Filología Románica en la Universidad de Salamanca, Juan Miguel Valero, está al otro lado del teléfono, le saludamos enseguida, pero yo les explico que el director de escena, Juan Simón, tenía también previsto estar con nosotros, pero ha tenido una contingencia y parece que no podemos contar con su presencia. De cualquier manera, yo creo que vamos a poder reflejar de manera conveniente lo que significa esta representación hablando con Juan Miguel Valero, al que saludamos ya. Juan Miguel, muy buenos días y muchas gracias por estar al otro lado del teléfono.
6: Muy buenos días, gracias a vosotros y saludos a todos los oyentes del programa El Mirador de Onda Regional de Murcia.
5: Bueno, yo decía, o les decía a los oyentes antes de empezar la conversación, que no todos los días puede uno, o ni mucho menos, contemplar algo como lo que se va a ver estos días 7 y 8 de agosto en Jumilla. Cuéntenos qué vamos a poder contemplar y póngannos también en disposición, porque no podemos esperar un espectáculo de teatro moderno, es algo muy distinto. Cuéntenos qué es este auto de la Asunción de Jumilla.
6: Efectivamente.

0: Se trata de una representación única y excepcional en el tiempo. Son dos representaciones que habitualmente se realizaban en la festividad propia de la Asunción de Nuestra Señora, coincidiendo con el día 15 de agosto, la Virgen de Agosto, ¿no? Como tradicionalmente se ha mencionado esta festividad y a la Virgen, para la cual se festejaba el auto o el misterio de Nuestra Señora. Es una representación que en otros lugares como en Elche es tradicional y se celebra desde la Edad Media de manera interrumpida o prácticamente ininterrumpida, y que sin duda tuvo lugar en muchos otros pueblos y ciudades de la corona española, pero que con el tiempo fue desapareciendo, aunque en Elche, como decía, se conserva, y allí pues la representación ha adquirido el título de patrimonio oral e inmaterial de la humanidad.
1: Bueno, se parece entonces a... Bueno, en Elche vemos una representación, como decía, medieval, pero en este caso lo que se representa es un drama sacro que viene del siglo XVI, o sea que ya el propio origen es posterior, ¿no?
0: Sí, bueno, en realidad el texto que se representa en Jumilla pertenece a un manuscrito que se encuentra en la Biblioteca Nacional de España y que es conocido como Códice de Autos Viejos, que se copió en torno a 1578. Pero muy probablemente el texto que allí se copió es anterior a esa fecha. Con todo, tenemos constancia de representaciones de misterios o autos en torno a la Asunción desde finales del siglo XIV en la península ibérica, y es probable que el misterio que se representa en Elche tuviera origen en ese momento de finales de la Edad Media. Ahora bien, ¿cuándo se representó el auto o misterio de la Asunción en Jumilla? Pues con seguridad a finales del siglo XVII, en 1683, pero con mucha probabilidad ocurrió antes. Es la constancia que tenemos a partir de los documentos antiguos.
2: Lo que tenemos entre manos, lo que vamos a poder disfrutar y contemplar el 7 y el 8 de agosto en la parroquia de Santiago Apóstol de Jumilla, es una edición llevada a cabo por usted. ¿Cómo se recoge un texto tan venerable y cómo se adapta para poder representarlo hoy?
0: Bueno, el texto, como decía, figura en un manuscrito de la Biblioteca Nacional de España. Se trata de realizar una copia y, sobre todo, transmitir cuál es el sentido del texto y las posibilidades de la representación para el mundo contemporáneo y los actores que la van a representar. En este sentido, la dificultad está en transmitir un texto antiguo sin traicionar la forma de ese texto, por decirlo de alguna manera, y al mismo tiempo que se comprenda en la actualidad, tanto por quienes lo representan como por quienes asisten a la representación. En ese sentido hay una diferencia importante también con el Misterio de Elche, y aquí no estamos en Jumilla sujetos a unas costumbres y a unas tradiciones que conservarse, aunque con algunas variaciones a través del tiempo, sino que Juan Simón Avellán, como director de escena en su conjunto, tiene las manos libres para, a través de las tramoyas contemporáneas, de las luces, del montaje, de la música, dar un sentido y un aspecto nuevo a ese texto tradicional que, en todo caso, pues cuenta, ¿no?, o nos narra unas emociones que son universales y que trascienden el tiempo.
1: Yo creo recordar que en Elche se pasan incluso los papeles de padres a hijos, en fin, que es una cosa que lleva muchísimo tiempo imbricada en lo que es el propio pueblo de Elche, ¿no?, en la gente. En este caso, ¿quién actúa? ¿Quién hace cada uno de los papeles?
0: Bueno, ahí está la clave. Se podría decir que es el pueblo de Jumilla quien actúa, igual que en el caso de Elche, es el pueblo de Elche quien representa el misterio de Elche. Y eso es lo bonito, si queremos decirlo así, y lo interesante.

0: interesante, ¿no? Son más de 100 personas las que se encuentran implicadas en el auto de la Asunción de Nuestra Señora de Jumilla, y con probabilidad en Elche son muchas más, y como habéis dicho, pues son esas familias en las que se transmite de generación en generación la ilusión y la pasión por participar en una tradición teatral que tienen los de antigüedad. Nosotros hemos tenido la voluntad de recuperar algo que también tuvo siglos o tuvo una antigüedad muy importante en el pueblo de Jumilla, para volver a encontrarnos con ese pasado y recuperarlo para el presente y para el futuro.
1: Habíamos perdido la esperanza de poder hablar con Juan Simón Avellán porque parecía que tenía una contingencia, pero este aquí que hemos recibido la agradable sorpresa de que está al otro lado del aparato. Sí, Juan Simón es el director de escena. A él aludía Juan Miguel Varero hace un instante, diciendo que tiene plena libertad para, con luz, montaje y música, pues llevar o armar este espectáculo. Pero es que además tengo entendido también que junto a Juan Simón Avellán contamos con la presencia del autor de la música original, que es Pedro García Simón. Así que vamos a saludar y lo concretamos. Juan Simón, muy buenos días y bienvenido.
2: Buenos días, aquí estamos
1: los dos. Bueno, la verdad es que es un privilegio tenerles con nosotros. La primera pregunta me la servía en bandeja Juan Miguel Varero. Decía que Juan Simón, como director de escena, pues tenía la libertad, entre comillas, de, con luz, montaje, música, proponer un espectáculo. ¿Cómo ha sido ese empeño, Juan?
2: Bueno, pues ha sido como titánico. Y como cada año crece, el reto pues cada vez es mayor, ¿no? Por las ganas que hay de mejorarlo, de encontrar pues algún tipo de esencia que se vaya consolidando.
1: Y la verdad es que vamos a abusar de ese privilegio que supone tener también al autor de la música original, Pedro García Simón. ¿Cómo se compone una pieza musical para un auto sacramental en el siglo XXI?
3: Buenos días. Pues yo, el planteamiento que tuve por parte de Juan Miguel Valero y de Juan Simón fue que volver a escuchar música de la época del texto, hacer como una especie de búsqueda, pero solamente a título informativo, como recreación, no. Entonces, ese tipo de música pues me sirvió a mí para llegar a una serie de criterios que luego yo puse en marcha a la hora de componer. Pero yo lo resumiría, si acaso, en que es una música sencilla, muy ungida, si se puede decir de esta manera, y que prioriza sobre todo el texto. El texto viene dado por la obra, qué canto se tiene que hacer. Entonces, simplemente mi trabajo consistía en musicar esas letras, y yo lo que prioricé fue el sentido que tienen estas letras, pues intentar llevarlo al campo musical con unas melodías, con unas armonías que pusieran en relevancia, le dieran belleza, que tuvieran ese sentimiento que acompañara a lo que se está diciendo con esos textos.
4: ¿Y quién lo lleva a escena? Porque creo que hay voces blancas, no sé si músicos en directo, ¿cómo lo hacéis?
3: Sí, bueno, en principio tenemos la suerte de que desde hace unos años, gracias a Don Manuel de la Rosa, pues, y del pueblo de Jumilla y de empresas de aquí y de la región de Murcia, también la consejería, pues ha conseguido restaurar un órgano que había en la parroquia mayor de Santiago, y es un elemento principal dentro de la representación, porque es la base sobre la que se construye el canto, incluso la base sobre la que los actores construyen algunas de las escenas. Es también, por momentos, el que marca la partitura de qué movimientos hacer en qué momento, y disfrutamos muchísimo tenemos muchísima suerte de contar con Guillermo García Villaverde, que es un chico que en el órgano nos está dando una variedad de timbres, de sonidos maravillosas, gracias al órgano que tenemos, pero también a su excelente musicalidad y sensibilidad, que año tras año, pues lógicamente ha ido enriqueciéndolo. También contamos con percusionistas,

0: que en momentos determinados de la obra pues enriquecen el momento musical con sonido de timbales, con sonido de caja. También hay un momento, una parte de la obra que es un villancico, en el que contamos con dos instrumentos de cuerda, un violonchelo y un violín, y bueno, pues un coro que en el primer año empezó con 9 voces y que últimamente pues hemos llegado por momentos a 30. Wow. Y son, la gran mayoría son personas que son aficionadas, pero que tienen mucho empeño y tienen muchas ganas de participar y hacen un sacrificio muy profundo y muy sentido para poder sacar esto adelante, dedicándole muchas horas y esfuerzo personal para estudiar.
1: Pues tenía razón Juan Miguel, que es el pueblo entero de Jumilla el que está implicado en este auto de la Asunción de Nuestra Señora, que se va a representar en la parroquia mayor de Santiago en Jumilla a las 9:30 de la noche, el 7 y el 8 de agosto, y hay que comprar entrada. Es una cosa simbólica, un donativo, pero hay que comprarla, ¿no?
2: Sí. O bien en Papiros o bien en Ternik. Pueden encontrar por nuestras redes sociales también, de Losa de Santiago, el enlace y bueno. Y esperemos que cada vez venga gente de fuera.
1: Muy bien.
2: A verlo.
1: Muy bien, pues dicho queda este auto de la Asunción, que es una tradición recuperada y no sé si decir reinventada, pero desde luego sí puesta a punto, ¿no? Por todas las personas que participan, tanto Juan Miguel Valero, con el que hablábamos, también con Pedro García Simón y con Juan Simón, y sobre todo con todo el pueblo de Jumilla, que se ha implicado en recuperar esta tradición. Pues muchísimas gracias por contárnosla.
2: A vosotros,
0: muchas gracias.
2: Muchas gracias.
1: Hasta luego.
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0: Bueno, yo la verdad es que tengo un empeño secreto que ahora voy a desvelar. Tengo un empeño secreto desde que empezamos esta colaboración con Anabel Hernández y me decía yo a mí mismo, a ver si algún día logro sorprender a Anabel con un plan que nos espere, y no sé si este del auto sacramental, del auto de la Asunción de Jumilla, lo tenía en antena o no como plan de ocio para los próximos días. Anabel Hernández, buenos días.
1: Muy buenos días, Alberto. Pues siempre se me escapa algo y en este caso no lo tenía apuntado ni pendiente en ningún lado, así que gracias por descubrírmelo porque no lo conocía, así que entre unos y otros, pues bueno, vamos descubriendo cositas.
0: Claro, perdóname la broma, Anabel, y perdónenmela a los oyentes, pero es que de repente se me ha ocurrido ligar una cosa con la otra. Sí que no es mal plan de ocio contemplar algo que no se contempla con frecuencia, como un auto sacramental en el siglo XXI, pero seguro que Anabel tiene también muchos planes asequibles, divertidos, para aprender, para disfrutar de la noche, del día, qué sé yo. Cuéntanos.
1: Así es, Alberto. Sí, es que hay muchísimos planes. Yo, como siempre, voy a intentar ser breve, comentar algunos de ellos, y si no, el resto siempre lo pueden consultar también en mi página. Tenemos, por una parte, que vuelve un año más a los Alcázares el esperado Soul Market, que va a estar disponible hasta el 23 de agosto, en el que se esperan, pues bueno, mercadillos, food trucks, como novedad también un montón de talleres. Yo estuve este fin de semana y estaba haciendo taller de cerámica, taller con coquedamas, con las plantas. La verdad que es un plazo gratuito, lo que es el acceso, y luego pues lo que se quiera consumir allí dentro, ya cada uno como quiera. Pero ya food trucks de todo tipo. Había, por supuesto, como siempre, hamburguesas, perritos, pero también habían poques, habían crepes, había cocina colombiana, mexicana, bueno, para todos los gustos, y también una zona infantil. Pero no es el único destino que llega este verano aquí en la región, porque ahora están los Alcázares, pero también desde este viernes 7 de agosto hasta el 30 de agosto va a estar también en La Manga, en la zona de Playa Park, que es alrededor del kilómetro 1.5.
0: En el kilómetro 1.5, o sea que no hay que entrar mucho a La Manga, que la gente le tiene mucho miedo a las colas, aunque colas hay en todas partes, pero bueno, en el kilómetro 1.5 también tenemos una especie de Soul Market, ¿no?
1: Así es, tenemos el Soul Market de La Manga, como digo, también pues con food trucks, talleres, zona infantil, conciertos tributo, que se me olvidaba también,

0: como digo, el acceso es gratuito, se puede ir a dar un paseo o si se quiere consumir, pues un montón de food trucks también con gastronomía muy diversa.
1: Bueno, pues ya saben que los planes de ocio de Anabel pueden ser consumistas o no consumistas, que eso lo decide cada uno. Eso está muy bien.
0: A ver si te sorprendo con esto, porque igual, Alberto, tú que lo sabes todo, ya lo conocías. Pero no creo, no se creo. Celebra este año el 120 aniversario del naufragio del Sirio, ¿lo sabías? No, hace ya algo seguro que te habían comentado.
1: No, pues es que bueno, esta misma mañana hemos hecho una entrevista con Miguel Ángel García Gallego con motivo de lo que hacen esta tarde ahí en el mismo Cabo de Palos.
0: Eso
1: pero
0: iba
1: cuéntanos.
0: A comentar. A las 7 de la tarde, yo no me lo pierdo, en Cabo de Palos me voy a acercar a ver esa ofrenda floral a cargo de los pescadores que, bueno, pues en su día fueron los héroes que salvaron un montón de vidas hace 120 años.
1: La verdad es
0: en Calafría a las 7 de la tarde.
1: A las 7 de la tarde y no se pierdan después en un conocido establecimiento hotelero de la zona una mesa redonda que protagoniza el propio Miguel Ángel García Gallego. Que
0: no se le escapa nada,
1: mañana.
0: ¿Eh?
1: Es que esta cosa, lo del Sirio es una historia que me capturó en cuanto supe de ella. Fíjate que tardé en saber, que yo no la conocía de hace muchos años, sino que hace relativamente poco. Y es una historia de las que uno dice, pues si hubiera ocurrido en Norteamérica, se habrían hecho cientos de películas al respecto. Pero bueno.
0: Así es. Oye, ahí lo dejamos, ¿eh? Sabes que siempre dejamos ventana abierta. Uh-huh. Quiero dejar aquí la ventana abierta, igual que lo hice hace poco con el autocine, que a ver quién lo trae otra vez de nuevo a la región de Murcia. Tenemos diferentes productoras aquí en la región, a ver quién se anima a contar la historia del Sirio. Alberto y tú y yo le damos difusión.
1: Exactamente, vamos, eso queda comprometido. ¿Qué más tenemos por ahí en el Zurrón?
0: Tenemos también cine gratuito de verano, gratis en Mazarrón, en la playa de la isla, todos los lunes y miércoles de agosto. Los lunes es orientado más películas infantiles y los miércoles películas adultos. A partir de las 10 de la noche, como digo, en la playa de la isla, tanto lunes como miércoles.
1: Uh-huh, pues también es un planazo. Eso, el cine de verano y su recuperación también es otra de las apuestas que hacemos decididamente aquí en el programa.
0: Y gratuito, que es para gratis. Todos los públicos al final.
1: Eso también.
0: Tenemos también, aconsejo a todos los oyentes que visiten la web de Turismo Región de Murcia, que lo suelo decir mucho, porque se encuentran un montón de actividades gratuitas. Es que ya no, algunas tienen algún pequeño coste por la actividad, pero en este caso, por ejemplo, ¿por qué no visitar uno de los iconos también de la región de Murcia, que son los baños de mula? Este sábado 8 a las 8 de la tarde se va a realizar una visita en esta pedanía muleña de los baños de mula, coincidiendo con sus fiestas patronales, conocida pues por sus aguas termales, donde se van a dar a conocer pues la historia de esta pedanía y de su desarrollo en torno a sus aguas. El punto de encuentro es a las 8 de la tarde del sábado en Mirador junto al río de Mula y tan solo hay que inscribirse gratuitamente en la web de Turismo Región de Murcia.
1: Vaya, pues es también un plan interesante. ¿Alguna cosa más? Que ya tenemos poquito tiempo.
0: Nada, no me voy a perder, yo lo voy a transmitir en directo, el Cante de las Minas, que celebra también 65 años, voy este miércoles, que además le van a dar la distinción del Castillete de Oro este miércoles a nuestro grupo Viva Suecia, y a ver una de las finales que tengo muchas ganas, que no he ido nunca, te lo puedes creer, Alberto, pues este año siempre hay una primera vez, y allí que voy a disfrutar del Cante de las Minas, y lo podrán ver también en mi página de Mira qué plan.
1: Pues llévate cuidado, Anabel, que eso engancha, eso engancha mucho.
0: El primero de muchos, estoy segura.
1: Exactamente. Muchas gracias, Anabel, y hasta la semana que viene.
0: Hasta la semana que viene.
1: Si se puede, hasta luego.
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0: Y bueno, vamos a ahora con un espacio fijo de poco más o menos esta hora cada jornada de martes. El espacio es ¿Y tú en qué trabajas? Y está protagonizado por el periodista Rubén Juan Serna, que cada semana nos descubre pues una profesión distinta y va entrando en pormenores, va preguntando si se vive bien, es una de las preguntas recurrentes que hace, o qué hay que estudiar para ser tal o cual cosa. Fíjense ustedes que parece haber llegado un momento propicio para hacer balance de lo que ha sido este espacio durante la presente temporada, así que podemos contar tanto con un resumen de las entrevistas, las vocaciones que se han repasado, el grado de satisfacción de cada una, en fin, es una especie de balance que nos hace el propio Rubén Juan Serna. Buenos días y adelante.
1: Muy buenos días y bienvenidos una vez más a este espacio, ¿Y tú en qué trabajas?, en el que conocemos diferentes profesiones, diferentes oficios de personas de la región de Murcia a las que hemos ido entrevistando cada semana para conocer pues las particularidades de esa profesión. En este caso estamos en el mes de agosto, estamos en pleno verano, en plenas vacaciones para muchos de esos trabajadores, para otros no, y queremos hacer una especie de resumen, queremos hacer un balance

de cuáles han sido las respuestas que han dado a lo largo de estos meses estos amables profesionales que nos han acompañado en esta sección. Desde luego, sacaríamos varias conclusiones que creo que son muy importantes. En primer lugar, la profesionalidad de todos ellos y la especialización. Algo que en un principio no parece que sea una característica general de todos los puestos de trabajo, pero hablando con ellos hemos ido viendo cómo a través de los estudios, a través de la preparación, a través de oposición en algunos casos, a través de toda el camino, el itinerario que han seguido para llegar a ese puesto de trabajo, pues ha sido muy, muy, muy especializado y hacen un trabajo muy específico y lo hacen muy bien. Y eso es una buena noticia para la región de Murcia. Vamos a recordar algunos de los oficios con los que hemos hablado. Arqueólogo, ingeniero industrial, peluquería canina, veterinario, gestor cultural, esteticien, barbero, hostelero, técnico de marketing y publicidad, pescadero, por poner algunos ejemplos. Todos ellos son personas que desarrollan su puesto de trabajo con un dominio de unas habilidades gracias a unos conocimientos. También nos han estado hablando de algo que es muy importante. Cuando empezamos esta sección, la enfocamos también para que padres y madres que estuviesen en casa, en el trabajo, en el coche, escuchando esta sección en Onda Regional, conociesen nuevos empleos y nuevos trabajos, o algunos que ya los conocían, los conociesen más en profundidad, oye, pues para posiblemente pensar en sus hijos, a lo mejor en edad escolar o en edad adolescente, que tienen que empezar a decidir hacia qué camino cogen en sus estudios o en su vida laboral. Y con todos los que hemos hablado, desde luego hemos encontrado algo importantísimo, que es una parte de vocación y una gran satisfacción. Y eso es importantísimo. No hemos dado con ningún trabajador que nos hable de que está desarrollando un puesto de trabajo que no le resulta gratificante, aunque todos los empleos tienen, por supuesto, y así nos han contado muchas veces, las incomodidades de horarios, de ciertas condiciones, de trabajar en verano, trabajar en turnos, de a lo mejor una mayor presión, un mayor estrés, pero todos ellos han elegido esa profesión y la desarrollan con vocación y con mucha satisfacción. Creo que eso es muy importante y nos da una idea de que los chavales que ahora mismo están en ese momento de elegir qué van a hacer en la PAU el próximo año, si terminan la ESO, si quieren empezar a hacer algún tipo de grado de formación profesional, pues que busquen algo y elijan algo que les resulte gratificante, que les resulte atractivo y en el que puedan sentirse realizados y desarrollar su vocación. También una de las preguntas incómodas que desarrollamos en esta sección es, bueno, ¿se gana uno la vida bien? Todos nos han dicho que sí. Algunos oficios se gana más, en otros se gana menos, pero todos, por lo general, nos han dicho que, bueno, pues viven y desarrollan su vida, tienen su familia, tienen sus proyectos, gracias al salario o gracias a la retribución que obtienen desarrollando esa profesión. Eso es algo también muy importante. Quizá en los institutos falta que en esa orientación que se le da a los jóvenes se les oriente también sobre cuáles son los sueldos estimativos en relación a las diferentes profesiones, cuáles son las tablas, cuáles son las perspectivas de crecer, de poder progresar dentro de un puesto de trabajo. Y destaco uno en concreto, que fue entrevista que le realizamos al decano del Colegio de Ingenieros Industriales, porque es un empleo con desempleo cero, o sea, es una profesión con desempleo cero. Todos aquellos chavales y chavalas que estudian en la universidad profesiones como la ingeniería industrial, como la arquitectura técnica también, que estuvimos hablando con Pedro Martínez, pues todos ellos obtienen empleo. Y además obtienen empleo con una retribución, podríamos decir, alta. Eso es algo que también tienen que tener en cuenta los chicos a la hora de elegir ese camino. Y por último, quiero hablar de la dificultad de acceder a esos puestos de trabajo. No todos, evidentemente, son iguales de difíciles a la hora de estudiar, a la hora de poder elegir, es sencillo, pero en algunos tienes que tener una nota alta de corte para poder entrar. Algunos son carreras.

0: de larga duración con exámenes y asignaturas bastante exigentes, y en otros casos no, en otros casos apenas con un curso pues uno puede desarrollar un puesto de trabajo. Hablábamos con Belén, por ejemplo, que es peluquera canina, y os decía que bueno, que preparándose con algún curso uno puede desarrollar esa profesión. Ya depende de tu destreza, depende de tu habilidad y depende de que los clientes queden contentos, que tengas más o menos ingresos dentro de tu profesión. Y luego hay también un tema, con este acabo, es que es el tema de la hostelería. Hablábamos con Jordi del restaurante Los Naranjos en Murcia, que nos decía la dificultad que tiene como empresario y que tienen los empresarios de la hostelería para encontrar profesionales con conocimiento, profesionales que sean capaces de desarrollar esa labor en el restaurante, en el bar, con responsabilidad, con agilidad, con conocimientos, con capacidad también de tratar con el público, etcétera, y que era algo bastante, bastante complicado hoy en día. Bueno, esto es unas líneas generales de lo que hemos estado viendo a lo largo de esta temporada que continúa. ¿Y tú en qué trabajas? Un pequeño balance de verano para resumir las profesiones con las que hemos visto y ver cuál es el mapa de los oficios en la región de Murcia. Como digo, preparados, profesionales solventes, profesionales contentos y profesionales con vocación. Ese sería el resumen. El próximo martes continuaremos con ¿y tú en qué trabajas? Con un nuevo entrevistado. Buenos días.
1: Bueno, pues seguiremos aprendiendo curiosidades sobre profesiones y sobre cómo ganarse la vida, que hay muchísimas formas.
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0: Bueno, les vamos a contar una historia que sucedía este domingo en Águilas, y es que dos agentes de policía local protagonizaron una intervención que fue decisiva para salvar la vida de una persona que estaba en peligro en aguas de la playa de la Higuerica. Los agentes recibieron el aviso y se metieron en el mar, y con uno de ellos ha hablado Jaime Zaragoza. A ver qué nos cuenta. Hola, Jaime.
1: Hola, compañero, buenos días. Hoy traemos una historia a El Mirador en el que demuestra que no tienen por qué los ángeles llevar alas. También los hay con uniforme y gorra azul. Agente Pérez, policía local de Águilas, buenos días.
2: Hola, Jaime, buenos días.
1: Digo esto porque el pasado domingo tuvieron ustedes una historia en la playa de la Higuerica que, gracias a ustedes, un bañista pudo salvar su vida.
2: Pues sí, una situación bastante comprometida y bastante complicada que, bueno, pues pudimos solventarla medio en condiciones, sí.
1: Nos cuenta un poco, porque la historia sucedió cuando ya se había finalizado el servicio de vigilancia en playas y salta una llamada de socorro en la que hay un bañista que no puede acceder a la playa.
2: Vale, pues nada, nosotros estábamos de patrulla junto con los compañeros y el 112 nos dio aviso a la comisaría indicando que en la playa de la Higuerica un hombre estaba haciendo señales desde el agua pidiendo ayuda porque no podía salir. Le estaba arrastrando la corriente que existía debido al temporal que había en ese momento. El tema es que, bueno, al no haber vigilantes en la playa, puesto que, como bien ha apuntado, ya habían acabado su jornada laboral, pues este hombre no pudo ser asistido en primera instancia por ningún personal sanitario ni de rescate. El tema es que, bueno, pues nos dirigimos urgente al lugar, y antes de llegar, o sea, sí, pues a mitad de camino, vuelve a llamar el 112 diciendo que este hombre ya había dejado de bracear, que no encontraban el cuerpo, no sabían, lo habían perdido de vista. Pues nada, en primera instancia llegaron los compañeros de la primera patrulla. Estuvieron haciendo una primera inspección desde la orilla para ver si localizaban

en el cuerpo y procedieron a tirarse al agua con los uniformes, quitándose evidentemente la pistola y el cinturón, que pesa mucho, y con ayuda del material de rescate que llevamos en los vehículos patrulla, pues empezaron la búsqueda a través del agua. Llegó la segunda

0: tarde, una patrulla de Guardia Civil, y que el trabajo fue coordinado y conjunto y fue estupendo.
1: Agente Pérez, bueno, perdóneme un momento, dice, encontraron el cuerpo inerte del bañista.
0: Claro, nosotros ya cuando llegamos, esta persona estaba totalmente inconsciente, había estado luchando contra la corriente, había tragado agua por las vías aéreas, tenía los pulmones encharcados, bueno, y estaba en parada cardiorrespiratoria. Estaba muerto, hablando literalmente.
1: ¿A qué distancia de la orilla? Para
0: pues lo encontraron justo en las boyas de señalización que divide la zona de baño de la zona navegable, a unos 200 metros, de unos 200 metros de la orilla. Bueno, el tema es que procedimos a realizar el rescate del cuerpo, lo subimos en la tabla, por eso te decía que a la postre fue bastante, bastante importante el uso de esta tabla, porque el cuerpo lo subimos encima de la tabla y, como es una tabla que tiene mucha flotabilidad, pudimos subirnos encima también uno de los policías y la Guardia Civil, y estuvimos haciéndole el RCP en el trayecto desde el lugar de rescate hasta la orilla de la playa, ¿vale? Eso fue primordial. Ya en la orilla de la playa lo dejamos en la arena. Nosotros también, el vehículo patrulla, tenemos un DESA, que es un defibrilador semiautomático. Iniciamos las maniobras de RCP con el DESA, que bueno, que dio descarga, no marcó descarga, eso es buena señal. Y nada, a la llegada de la UME del 061 iniciaron, bueno, el RCP ya instrumental, con medicina y tal, y pudieron sacarlo. Sí que es cierto que, bueno, que este hombre pues se paró en un par de ocasiones y se lo llevaron a Lorca con vida, al Hospital Rafael Méndez. Así que bueno, pues por lo menos la actuación que tuvimos fue complicada, fue peligrosa, pero bueno, eso es lo que te puedo contar.
1: Por lo que nos dice, importantísima la tabla, las maniobras cardiorrespiratorias que le hicieron encima de la tabla y luego, por supuesto, el desfibrilador que pudo sacar de esa situación a este bañista.
0: Pues sí, la verdad es que, ya te digo, fue bueno, al final, ¿qué es lo que al final decimos los compañeros, los que estamos de servicio? La formación para nosotros es importantísima, una formación continua, una formación que bueno, que nos permite estar al día de practicar primeros auxilios, de la utilización del DESA, del cómo entrar o hacer un rescate con los materiales que tenemos a falta de socorristas acuáticos. Bueno, pues ahí estábamos, imagínate, nosotros nos tiramos todos con uniformes, con los calcetines, porque lo que prima es la rapidez y la coordinación y la unión en el trabajo. Por eso, ya te digo, en principio me queda la satisfacción. Al final no sé en qué habrá quedado esta persona, pero me queda particularmente quedo con la satisfacción y el orgullo, primero, de estar rodeado de unos compañeros increíbles que, incluso poniendo en peligro su propia vida, van a ayudar a alguien que lo necesita. Después me quedo con la unión y la coordinación con el otro cuerpo de seguridad que hay en Águilas, que es la Guardia Civil. Los compañeros actuaron genial. Y luego pues me quedo con el orgullo de decir, pues mira, gracias a nuestra actuación, pues hemos intentado, hemos, por lo menos en primera instancia, sacado de una parada cardiorrespiratoria que estaba muy prolongada en el tiempo a una persona que estaba ahogada.
1: Por clarificar algunos de los datos que nos está dando, cuando habla de DESA estamos hablando de un desfibrilador.
0: Efectivamente, un desfibrilador semiautomático. Todos los policías estamos formados para su uso y los vehículos patrulla de Policía Local de Águila están dotados con desfibriladores automáticos, semiautomáticos.
1: Y luego me ha llegado a decir hasta cuatro agentes de la Policía Local y Guardia Civil metidos en la mar el domingo hacia la tarde.
0: Pues correcto, por eso en la playa Leyerica, cuando salta Leveche, en la parte izquierda, conforme mira al agua, hay una corriente muy peligrosa que te lleva y te arrastra para adentro.
1: Peligro para ustedes también.
0: Evidentemente. De hecho, Jaime, fíjate, nosotros cuando estábamos ya a mitad de agua, la corriente era tan fuerte que tienes que tener en cuenta que la tabla la íbamos empujando tres policías y un guardia civil, porque el otro, tanto el policía o guardia civil, se iban turnando arriba en la tabla. Tuvimos que pedir ayuda a los bañistas porque la corriente era tan fuerte que no podíamos avanzar con suficiente velocidad para llegar a la orilla. Y bueno, tuvimos que requerir a varios bañistas que nos echaran una mano, porque porque ya te digo, es verdad que

0: la colaboración ciudadana también fue importante a la hora de bueno, cuando ya se había habíamos salido de la zona más peligrosa, pues sacar con rapidez a esta persona. Así que nada, es importantísimo y me gustaría apuntar, porque fíjate...
1: Por supuesto, lo que usted quiera.
0: Me gustaría apuntar algo que para mí es imprescindible que la ciudadanía tenga conocimiento, tenga constancia. Si este hombre o cualquier bañista que se vea en esta situación sabe reaccionar, podríamos evitar muchos fallecimientos. Y es que cuando una persona está siendo arrastrada por una corriente en una playa, ¿vale? Nunca, bajo ningún concepto, tenemos que luchar contra esa corriente. No tenemos que nadar contra corriente, porque al final lo que le sucede al cuerpo es que por agotamiento ya no puede flotar, intenta mantener la flotabilidad del cuerpo, manteniendo las vías aéreas arriba, y lo único que hace es tragar agua, respirar agua, y el agua, una vez que entra a las vías aéreas, a los pulmones, pues se produce la parada cardiorrespiratoria y se fallece. Lo importante, dejarse arrastrar por la corriente, siempre dejarse arrastrar por la corriente. Es una situación muy incómoda, muy de pasar un mal trago, pero si te dejas arrastrar por la corriente y una vez que ya esa corriente cesa, nadamos en paralelo a la costa, ¿vale? De tal manera que podremos salir con más o menos esfuerzo, pero pudiendo salvar la vida. Mantener siempre la tranquilidad, aunque es difícil, yo lo entiendo, mantener la tranquilidad.
1: Vete en esa situación, claro, y ponerlo en práctica, bueno...
0: Pues. Claro, claro. Pero volvemos a lo mismo. Las personas, los bañistas, están viendo cómo estás pidiendo ayuda. Tenemos que pedir ayuda, evidentemente, lo típico de bracear, de socorro, socorro, pero bajo ningún concepto intentar nadar contra corriente. No vamos a avanzar, nos vamos a agotar y al final, pues bueno, una vez que nos quedemos inconscientes, pues es el problema de esta situación en el mar.
1: Agente Pérez, hay casos que se han visto en el que la policía local, Guardia Civil, fuerzas del orden han tenido que ayudar en un parto antes de llegar al hospital. En este caso, bueno, su acción ha sido casi parecida, igual de heroica.
0: Bueno, la mía y la de mis compañeros. Al final hay situaciones en las que manteniendo las medidas de seguridad para la integridad nuestra, pues es verdad que bueno, que hacemos todo lo posible, todo lo humanamente posible, para poder ayudar a la persona que está necesitada. Bueno, en este caso ha sido un bañista, en otras ocasiones ha sido, pues bueno, otras situaciones desagradables de accidentes graves, de personas en altura que han intentado, bueno, acometer o hacer algún acto en contra de su propia integridad. En fin, qué bueno, que ahí estamos. Ahí estamos para lo que haga falta y siempre intentando ayudar al ciudadano.
1: Me decía que al bañista lo trasladaban al hospital Rafael Méndez. No saben nada de su estado actual.
0: No desconozco su estado actual. Sé que se lo llevaron con vida. Sé que el equipo médico hizo un trabajo increíble. Hicieron todo lo humanamente posible para sacarlo, para que tuviera latido espontáneo y respiración espontánea. Y se lo llevaron al hospital Rafael Méndez.
1: Agente Pérez, felicidades por el trabajo bien hecho, por ese rescate que hicieron, de la forma que lo hicieron, con mala mar, con leveche, metiéndose en la mar, pero sobre todo salvando la vida de un bañista. Gracias por los consejos que nos ha dado y felicidades por esta acción de rescate.
0: Muchísimas gracias. Hago extensiva tu felicitación a todos mis compañeros.
1: Sí, y por cierto, bueno, yo decía al principio que no todos los ángeles llevan alas, que hay algunos que visten de azul. ¿Se le ha podido ir salitre al uniforme, salitre de la mar?
0: Bueno, el salitre es lo de menos. El tema ha sido la arena. La arena porque, bueno, íbamos todos llenos de arena y, bueno, antes de meterlo a la lavadora hemos tenido que enjuagar los uniformes. Así que...
1: Agente Pérez, felicidades y la atención a sus compañeros.
0: Muchísimas gracias, Jaime. Muy amable. Gracias por la atención.
1: Hasta luego, buenos días. Pues compañeros, los policías locales de Águila, Guardia Civil de Águilas, que pudieron salvar y de qué forma, como lo ha contado el agente Manolo Pérez, de qué forma lo hicieron con un bañista en la playa de la Higuerica el pasado domingo. Hasta luego, buenos días.
2: Hasta luego, muy chula la entrevista, pero además de chula, muy interesante. Gracias, Jaime.
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2: Nos acercamos ahora a una cuestión que teníamos entre manos, porque ha habido un contacto con los medios de comunicación, si no me equivoco, a las 10 de esta misma mañana, una rueda de prensa sobre iniciativas relacionadas con la reivindicación de la reconstrucción de la Catedral de Cartagena, que se van a poner en marcha este próximo otoño. Para hablar de esas iniciativas, para hablar de cómo ha ido la rueda de prensa, para hablar de las novedades, tenemos al otro lado del teléfono al presidente de la Asociación Origen, que promueve esta reivindicación de la reconstrucción de la Catedral de Cartagena. Salvador Villegas, buenos días.
4: Hola, muy buenos días, Alberto. Muy buenos días, Onda Regional.
2: ¿Cómo ha ido la cosa y sobre todo, qué estáis preparando como reivindicaciones, como acciones que se van a poner en marcha este próximo otoño?
4: Sí, primero agradecer a Onda Regional de que en ese sentido a la causa de la Catedral de Cartagena y su reconstrucción. Y hoy hemos tenido un encuentro con los medios de comunicación para transmitirle el acto conmemorativo, la semana cultural, cívica, profesional, científica, que se va a realizar del 23 al 29 de noviembre de este año, porque se conmemora el 90 aniversario, por desgracia, del bombardeo de las 4 horas, que tenemos ya 90 años desde entonces, con el inicio de la destrucción de la catedral y el consiguiente abandono y el expolio que ha habido a lo largo de los años.
2: Se conmemoran 90 años pues de una destrucción con la vista puesta en la reconstrucción. ¿Cómo va a ser esa semana cultural?
4: Sí, esa semana cultural va a ser, se le ha mandado al Ayuntamiento de Cartagena, en este caso a nuestra alcaldesa Noelia Arroyo, esperamos tener buena acogida por parte de ella porque hay una serie de actos importantísimos, por ejemplo hemos contactado que viene Irache Momoitio, que es la directora del Museo de Paz, el Museo de la Paz, el conocido como Museo de Guernica, por ejemplo, también con personas de conocido prestigio, como puede ser el señor Revilla, el expresidente de la Comunidad de Cantabria, con periodistas a nivel nacional de medios de comunicación. También hemos contactado con la Secretaría de Estado de la Memoria para aportar documentación referente a lo que es la Catedral de Cartagena desde su momento hasta ahora. Estamos en conversaciones también con la Nunciatura del Papa, nos han acogido muy bien, para presentar que durante toda esa semana, con el acto central el 25 de noviembre del 2026, se conmemore, por desgracia, el 90 aniversario del inicio de la destrucción de la Catedral de Cartagena, en este caso el bombardeo de las 4 horas, cabe destacar, Alberto, y a los oyentes de Onda Regional, que Cartagena es la segunda ciudad más bombardeada en la Guerra Civil, tras Barcelona. 7, 8, 9 bombardeos, menos de una decena, pero los bombardeos de Cartagena no eran casuales, eran de ida y de vuelta, la mayoría. ¿Por qué? Bueno, Cartagena era donde se encontraba la flota de la República y había que destruirla. Recordar que Cartagena cae el 31 de marzo del 39 y el 1 de abril, un día después, cuando se termina la Guerra Civil. La importancia de Cartagena era sumarísima en este sentido. A nivel histórico nosotros lo queremos poner todo. No queremos encuadrar ninguna causa política ni para uno ni para otro. Y ahí tenemos el acierto y el compromiso de que todos los partidos políticos que nos hemos terminado de reunir con ellos la semana pasada, fue el último con vos, todos están a favor de la reconstrucción, incluso una iniciativa planteada por Virginia y Antelo, que no da igual quién la plantea, pero que en este sentido es positiva y todo antiguo para adelante, el Partido Socialista, el Partido Popular, Vox y Podemos, con María Marín y el resto de y los independientes, los del grupo no adscrito, han propuesto una resolución de 3 millones de euros para que en los próximos presupuestos se incorpore el inicio de la reconstrucción de Cartagena. Es una catedral muy pequeñita, iniciada por Fernando III, padre del futuro, el infante, futuro rey, Alfonso X, en 1250. 1245 es cuando Cartagena cae, pasa la corona de Castilla, 1250 cuando el Papa autoriza la vuelta de la diócesis cartaginense y en ese sentido lo que es la reconstrucción de su catedral, que es la que originariamente tenemos. Hubieron sucesivas intervenciones como la de Víctor Bentrí, final del siglo pasado.

0: del siglo XIX, del principio del 20, uh-huh. pero lo que queremos es que Cartagena vuelva a tener, porque es de justicia, su reconstrucción integral al culto. Y ahí deben de estar todas esas entidades políticas, sociales, culturales, etcétera.
1: Hay un par de curiosidades que me surgen de lo que nos acabas de contar, Salvador. ¿Por qué? A lo mejor es una tontuna y te pido disculpas de antemano por la ignorancia. ¿Por qué bombardeo de ida y vuelta? Porque eso me ha llamado la atención.
0: Ah, perdón. No es ninguna tontería, Alberto. Los bombardeos solían... un bombardeo de 4 horas no puede ser solamente de ida. Eran de ida. Los bombardeos solían venir de Albacete y de Mallorca, de Palma Mallorca, de las bases militares de aviación. Y conforme terminaba uno, volvía otro. Conforme terminaba uno, volvía otro. Habían bombardeos de rasante, por decirlo de alguna manera, en donde iban de una pasada, tiraban las bombas y se iban. Uh-huh. Y otros eran continuos. Bueno, vuelven, no vuelven. Te comento, mi abuela, que me arrepiento infinitamente de no haberla grabado, porque nosotros, yo, desde pequeño, pues teníamos esa curiosidad de preguntarle, cuando jugábamos con los Madelman, porque tú y yo somos casi un poquitín tú más mayor, pero casi de la misma quita, los Madelman, los Hypermanes, cuando uh-huh. jugábamos en este sentido, y ella, no, era un horror cuando nos escuchaba, cuando jugábamos con mis primos, y nos contaba películas, por decirlo de alguna manera, que yo ahora recuerdo y digo, qué mal que no pude yo grabar en ese momento. Yo tenía ya 11, 12, 13, 14 años que podíamos haberla grabado con un cassette.
1: Claro.
0: Y me acuerdo que me decía de que se sabía cómo era la bomba conforme silbaba, si eran peladillas, si eran incendiarias, la potencia que iba a tener esa bomba, y en donde, bueno, pues los refugios, gracias a Dios, pues existían en ese momento, y había... fue tremendo. Lo de Cartagena, particularmente Barcelona, es la ciudad más bombardeada en cuanto a número, pero en cuanto a número de ida y vuelta, es Cartagena, indudablemente.
1: Y esos bombardeos, además, se veían en la luminosidad del cielo, pues hasta desde Murcia y de Espinardo, según me han contado a mí mis ancestros. O sea que, curiosidad satisfecha, y dicho queda, porque en un momento has retratado también lo que supuso el horror de la guerra y lo que suponía para la gente de Cartagena. La otra curiosidad, ¿por qué Revilla, Miguel Ángel Revilla, está implicado e imbricado en la reivindicación de la Catedral de Cartagena?
0: Sí, Miguel Ángel Revilla, ya con una pequeña amistad, por decirlo de alguna manera, y con confianza, nosotros cuando le entregamos el premio, el primer premio obispo gallego, el obispo gallego era el confesor de Alfonso X el Sabio. El confesor era lo máximo, le contaba todos los secretos, lo que no le contaba a tu familia, lo que no le contaba a tus amigos, a tu mujer o a quien fuese, se lo contabas al confesor, porque si no, no iba al cielo en aquella época. O sea, y Alfonso X pone nada menos que al obispo, a Pedro Gallego, lo pone como el obispo que restaura la diócesis cartaginense, un orgullo y un poder infinito en este sentido. Y Revilla, cuando le dimos nosotros el premio, le estuvimos diciendo, es que hay una relación entre Cantabria y Cartagena. ¿Por qué? Porque la primera incursión anfibia moderna, por decirlo de alguna manera, es la que realiza hubo una que fue la de Publio Cornelio Escipión, la que realiza porque Cartagena, bueno, el Almarjal, donde yo ahora mismo me encuentro en el Paseo Alfonso XIII, era el antiguo Almarjal, era una zona de almejas, era un lago en este sentido, en donde se seca ya con Carlos III en 1700, finales ya de 1700, 1800, principio de 1800, y hay una incursión anfibia en donde viene una flota castellana, parte desde Cantabria hacia Sevilla. En el escudo de Cantabria aparece la Torre del Oro y las cadenas, toma Sevilla y posteriormente viene al cabo del año, al año y pico, viene a Cartagena y toma en 1245 Lorca, Mula y Cartagena. Desembarcan en Cartagena, que en aquel momento, pues bueno, Cartagena hoy en día manda un misil y es fácil de atacar, por decirlo, pero con la muralla, la orografía, la situación estratégica, la bahía, imposible entrar, toma Cartagena. Desmantela en ese sentido el poderío militar naval existente, musulmán, y lo que hace es la incursión. Entonces hay una relación muy profunda, aunque Cantabria, con la constitución, con la reciente de 1900, de las autonomías, se desliga de Castilla la Vieja, como siempre habíamos estudiado, Castilla la Nueva, Castilla la Vieja, pero la flota del norte, el puerto del norte es Irún y Santander, y desde ahí parte la flota castellana que retoma lo que es la importancia. Cabe recordar que se crea la orden de

0: Santa María del Mar, que es el origen, que viene en las cantigas de Alfonso X, es que es precioso, es que todo esto podríamos sacarlo a nivel regional, el orgullo de decir, oye, ni menos que esta figura fue la que hizo y en donde se restaura la diócesis cartaginense en 1250, se retoma, y está, las cantigas esas se encuentran en Florencia, no se encuentra lo que es el origen de las notas musicales, pero sí el escrito y los dibujos, y donde viene la toma de Cartagena en este sentido. Y hay una relación entre Cantabria y Cartagena, por eso Revilla le fascinó, y cuando sale en televisión, y puede, lógicamente también a los compañeros de Lorca con el brócoli y también a Cartagena con el tema de la reconstrucción de la catedral. Él se lo toma como un tema personal y nosotros se lo agradecemos infinitamente.
1: Bueno, pues ya estamos muy interesados. 23 al 29 de noviembre va a ser una semana cultural alrededor de la Catedral de Cartagena, con la reivindicación de su reconstrucción, con ese refrendo que se ha recibido por parte de toda la representación parlamentaria en la Asamblea Regional, porque lo que se pretende es recuperar la catedral y recuperarla para el culto, que eso es algo que también se ha puntualizado a lo largo de esta conversación. El punto culminante de la semana previsto para el 25 de noviembre, el acto central. Y bueno, pues tendremos que volver a charlar, Salvador, de aquí a entonces, para ir calentando motores. De momento ya hemos dado ahí el primer aviso y ya estamos expectantes con lo que vaya a dar de sí esa semana, con presencias tan destacadas como las que hemos resumido aquí. Salvador, muchas gracias por tu tiempo y buenos días.
0: Muchísimas gracias, Alberto, a vosotros, a Onda Regional, una radio pública en donde cabemos todos en este sentido. Os agradecemos infinitamente que deis voz en este sentido a esta causa y, por supuesto, que os estaremos informando, y al Ayuntamiento de Cartagena pedirle de que se involucre en este sentido en la causa y en este acto tan bonito que va a resultar para no solamente para Cartagena, para la región, sino para toda España. Muchísimas gracias, Onda Regional, Alberto.
1: Gracias, buen día.
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1: Bueno, pues estábamos hablando de una buena noticia, de esa inauguración del gimnasio de Never Surrender, que da esa oportunidad de recuperarse mejor a las personas que han pasado por un cáncer, pero también vamos a hablar ahora de oportunidades, en este caso, para aquellos que tienen pues un trastorno mental grave o incluso han pasado por adicciones y se están recuperando, porque una de las maneras de volver a participar en la vida es la inserción laboral, es conseguir un trabajo. Trabajo, ¿no, Alberto? El volver a estar en la sociedad, vaya, insertados en la sociedad.
2: Bueno, y por eso está funcionando, en efecto, por eso está funcionando un programa que se llama Programa Eurovida Salud Mental, un programa regional de empleo y recuperación que a lo largo de todo el año 2025 llegó a más de 1.300 personas con adicciones. Estamos al habla con Ascensión Garriga, que es directora sociosanitaria de la Dirección de Salud Mental del Servicio Murciano de Salud y también coordinadora de este programa Eurovida Salud Mental en la región. Ascensión, muy buenas tardes y bienvenida al Mirador.
3: Buenas tardes, muchas gracias por interesaros por este tema.
2: Y cómo no vamos a interesarnos con un tema. La verdad es que a mí me llama la atención una especie de dicotomía que proponemos o que se propone incluso en la documentación de la que disponemos, y que no sé qué es antes o después o si están muy íntimamente relacionadas, porque se habla de personas con trastorno mental grave y o adicciones. A lo mejor una cosa conduce a la otra, por ejemplo, en el caso de las adicciones pueden también dejar como secuela un trastorno mental, o son compartimentos estancos y están ambas cosas separadas.
3: Pues efectivamente, tal como tú sospechas, van muy unidas en muchísimas ocasiones. Los problemas emocionales pueden dar lugar al uso de sustancias como forma de compensar ese malestar, y acaba convirtiéndose en un problema añadido y que cronifica el cuadro y complejiza su tratamiento, efectivamente. Uh-huh.
1: Y una de las dificultades muchas veces será eso, el volver a la sociedad cuando uno ha estado un tiempo de baja o cuando ha tenido problemas y encontrar un trabajo. No sé si en este caso les ayudáis a buscar un primer trabajo o se da también...

0: esto que comento, gente que lo haya perdido por precisamente por estos problemas que han pasado.
1: Sí. Mira, realmente el programa Eurovida Salud Mental es un programa de carácter regional, cubre toda la región de Murcia, todas las áreas sanitarias, está desarrollado en todos los lugares, de forma que es accesible y equitativo para cualquier persona de la región de Murcia que pueda tener un problema de este tipo. Y lo que se dirige fundamentalmente a las personas mayores de 18 años que están en procesos de recuperación en la red de salud mental, ¿vale? Uh-huh. La idea central de este programa es, como venís señalando, es una idea sencilla pero muy potente, es que dentro del plan de tratamiento que se le ofrece a las personas que acuden a la red de salud mental, se incluye el itinerario de inserción sociolaboral, donde además de intentar restablecer la estabilidad en cuanto a los síntomas del trastorno mental, se pretende construir un proyecto de vida propio para la persona, ¿no? Iniciando o recuperando la formación, el empleo y la vida en comunidad. Es acompañar a la persona que está pasando por este proceso, que como bien habéis señalado, en muchas ocasiones le lleva a aislarse y a dejar el trabajo si es que lo está realizando o a dejar los estudios si es que está estudiando, e incluso a sus amigos de siempre, va aislándose, y si no se hace nada a favor de la recuperación, el proceso se puede quedar en y complejizar con la discriminación, el estigma y la institucionalización.
0: Uh-huh. Yo creo que por fuerza tiene que ser un itinerario y un seguimiento muy, muy personalizado, ¿no? Que cada uno tiene su propio entorno, viene con una formación o no, en fin, tiene que ser muy individualizado, ¿no?
1: Así es, así es. Se parte del programa de tratamiento individualizado que se realiza desde el equipo de salud mental. Y lo importante de este programa, y así es de innovador, es que incorpora a unos nuevos profesionales, que los llamamos profesionales de apoyo a la recuperación e inserción sociolaboral, las siglas son PARIS, que son los que ayudan a esa persona a recuperar las actividades formativas, sociales o laborales que han podido abandonar o incluso no llegar a iniciar en ese momento de la vida donde el trastorno mental fractura su línea evolutiva normal.
2: Uh-huh. Por la documentación de la que disponemos también y con resultados aplicados a 2025, digamos que hay un porcentaje bastante estimable de gente que consigue recuperar un empleo, y también dentro de los que consiguen recuperar un empleo son bastantes los que lo mantienen.
1: Así es, o sea, lo que hemos podido demostrar con este programa, lleva 2 años en funcionamiento, aunque ya habíamos iniciado un programa similar con menos ambición, pero que se llamaba Euroempleo, lo que han podido demostrar estos programas es que con los apoyos adecuados, estas personas que sufren el trastorno mental grave pueden recuperar su vida e incorporarse al empleo, incluso a empleos en el mercado ordinario, incluso sin subvención, aunque el programa dispone de subvenciones para la contratación en el empleo ordinario, en el mercado protegido, o incluso para posibles de altas en reta para autónomos, hemos podido comprobar que el apoyo de estos profesionales en el proceso les ayuda a incorporarse al trabajo en empresas normalizadas y sin subvención ninguna. Así es.
2: En 2026 esto sigue vigente, ¿estáis teniendo resultados parejos? Es decir, ¿está siguiendo la misma evolución este programa? ¿Goza de buena salud el programa? Y perdón por un juego de palabras tonto.
1: Sí, sí, goza de buena salud. Realmente ahora mismo hay 24 profesionales integrados a los equipos de salud mental, que además de hacer ese trabajo de acompañamiento a las personas que lo necesitan, están haciendo prospecciones en las empresas, están apoyando, haciendo de mediación a estas personas que se incorporan a los trabajos o a la formación. Ellos median en ese proceso y cuando es necesario que haya una activación del tratamiento en salud mental, pues intervienen y se facilita una respuesta, un soporte de la salud mental especializada con rapidez. Y eso agiliza los procesos, mejora la evolución de incorporación sea

0: normativa laboral o social y evita las recaídas. Hay estudios que hemos realizado en nuestro propio programa que reduce el número de ingresos hospitalarios, el número de visitas a urgencias, aparte de, por supuesto, la mejora en la autoestima, en la confianza en uno mismo, en la esperanza, en un proyecto de vida digno.
1: ¿Y cómo responden las empresas a la hora de contratar a estas personas? ¿Se animan? ¿Hay desconocimiento? ¿Qué podríamos decirle, ¿no?, a las empresas para que participen?
0: Pues mira, efectivamente las empresas son un pilar importantísimo del programa. Sin ellas no se podría llevar a cabo. Y la realidad es que el estigma sigue estando muy presente en nuestra sociedad de forma casi inevitable. El trabajo de los profesionales de apoyo, estos profesionales PARIS que os decía, junto con el propio recorrido del programa, ha hecho que contemos con una serie de empresas que confían ya plenamente en que efectivamente la incorporación laboral de las personas con trastorno mental grave es posible, y lo que descubren además es que los resultados son sorprendentes. Se encuentran con personas que tienen el trabajo como un valor fundamental en sus vidas porque les ha costado mucho conseguirlo, porque pensaban que no lo conseguirían nunca y por fin lo consiguen, y con lo cual cuidan mucho el compromiso con el trabajo. Las bajas laborales son las mínimas. Y entonces los empresarios se encuentran con personas que realmente responden con muchísimo más interés y motivación que en la población general, digamos, que cualquier otro empleado de su empresa. Uh-huh. El trabajo de los profesionales PARIS y el propio recorrido del programa en la región de Murcia ha hecho que un grupo de empresarios confíen en el programa y sigan apostando por este tipo de inclusión, de esta responsabilidad social, ¿no?, de incorporar al empleo a las personas con trastorno mental grave. Y otras empresas que a su vez conocen a estas, pues se van animando. El propio cuando se participan en el programa y ven el apoyo que reciben por parte de los profesionales de salud mental y del equipo de Eurovida, y junto con la propia participación de la persona usuaria, pues eso garantiza y es el mejor programa de antiestigma que tenemos, digamos, a día de hoy en Murcia.
1: Uh-huh. ¿Tienen algún beneficio, sí, aparte de lo que comentabas, tienen algún beneficio, no sé, fiscal o de seguridad social o algo que también las pueda animar un poquito más a las empresas?
0: Bueno, aparte de que efectivamente pasan a ser empresas sensibilizadas con la inclusión social y a nivel social y eso en su entorno les da categoría como empresa y valor. Además de esto, el propio programa incluye unas ayudas a la contratación que pueden llegar a ser hasta del 80% del salario mínimo interprofesional en el mercado ordinario y del 90% en el mercado protegido, ¿vale? Claro. O sea, que realmente hay una ayuda a la contratación durante el primer año. Uh-huh. El segundo año, que sería el mantenimiento, que también lo financiamos, es una manera de promover la continuidad en el trabajo y de que se consolide la estancia de esa persona en esa empresa, y por eso hemos tenido los resultados que hemos tenido, de que las personas empiezan a trabajar con el programa y continúan cuando finalizan las ayudas, pasan a ser plantilla indefinida de esas empresas, ¿vale?
2: Pues la verdad que es la más de interesante. Esto, y es otra cuestión que podríamos determinar, esto también tiene una cierta capilaridad, quiero decir, se llega a este programa a través de los propios centros de salud mental, ¿no? Hay capilaridad a la hora de que los que puedan acogerse al programa lo hagan.
0: Por supuesto. O sea, como he dicho al principio, es un programa que hemos conseguido que esté implantado en toda la región de Murcia, y eso es importantísimo porque permite que la persona, allá donde viva, va a poder tener oportunidad de beneficiarse de este programa, de estas ayudas. El requisito imprescindible es que esté en tratamiento en la red de salud mental, y es el equipo de profesionales que atienden a esa persona los que determinan si la persona está en el momento indicado para iniciarse en la mejora de la empleabilidad, sea a través de la formación o sea directamente la incorporación al empleo. Tengo que dejar claro que

0: nosotros no tenemos empleos, evidentemente, sino que facilitamos ese proceso mediante el acompañamiento que se requiere y con las ayudas o las subvenciones a la contratación. O ponemos en contacto a la persona con otro tipo de apoyos o subvenciones que pueda haber de otros programas del SEF, del IMAS o de cualquier otro organismo que ofrece también ayudas a la contratación a personas con problemas de este tipo.
1: Pues muchísimas gracias, Ascensión Garriga, por explicarnos en qué consiste este programa Eurovida y mucha suerte al programa y a todas esas personas que están buscando o que como parte de su tratamiento les viene muy bien volver a la vida laboral o iniciarse por primera vez en la vida laboral. Muchísimas gracias, Ascensión.
0: Perdona, Marta, discúlpame, es que tengo que decir que el programa está cofinanciado con el Fondo Social Europeo Plus, ¿vale?
1: Venga, dicho queda.
0: Cierro con esto, que lo ha considerado un programa innovador, y esto es importantísimo. Financia el 95% de la operación, de 9 millones y medio casi, y además en Murcia ha sido considerado operación de importancia estratégica regional.
1: Bueno, pues oye, ¿vale? Innovadores y nos alegramos mucho de eso. Gracias, Ascensión.
0: A vosotros siempre.
1: Hasta luego.
0: Un abrazo.
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0: history. Cristian de la Fe, buenos días.
1: Hola Marta, muy buenos días.
0: Bueno, nos quieres hablar de un asunto del que hemos hablado en alguna ocasión, porque esto del virus del Nilo no es nuevo, pero sí que es relativamente reciente que haya afectados en España y parece que casi estamos teniendo un problema recurrente, no sé si llamarlo endémico, en la zona de Sevilla, ¿no?
1: Pues sí, esto va camino de convertirse pues casi en una situación normal en estos meses de calor, ¿no? Principalmente, ¿no? Cuando llega el calor, ¿no? Y ahora mismo, si no me equivoco, pues creo que había en torno a 20 municipios en Andalucía que estaban precisamente en situación de alerta por la circulación del virus, porque se detectan los mosquitos infectados y, por tanto, pues hay que tomar en ese sentido una serie de medidas de precaución para limitar, al menos en la medida de lo posible, pues los posibles contagios de la población, ¿no?
2: Uh-huh. Muchas veces hemos hablado de que se trata de estar no asustados ni alarmados, sino atentos simplemente, y esto es otro de esos toques de atención.
1: Por supuesto.
2: Porque esto se acerca. Dices que hay 20 municipios en Andalucía, y yo creo que alguna vez, Cristian, hemos comentado incluso que había alguno muy cerquita de la región de Murcia. No sé si sigue siendo así a estas alturas o no.
1: Sí, hombre, en este caso ahora mismo la mayor parte de los municipios donde se ha detectado la circulación del virus, gracias precisamente pues a todas las medidas preventivas, ¿no? De las que siempre hablamos, ¿no? Precisamente pues eso, ¿no? Básicamente por la instalación de trampas que en este caso determinan la presencia de mosquitos, que son los vectores transmisores de esta infección, pues determinan la presencia de mosquitos infectados, ¿no? Afortunadamente, en este caso, afortunadamente, en relación con la región de Murcia, la mayor parte de los casos se están detectando en la provincia de Sevilla, ¿no? Es decir, dentro de un poco lo más alejado, ¿no? De lo más alejado que tenemos de nuestra región. Pero sí que es verdad, como bien comentas, Alberto, que se han detectado casos en provincias mucho más cercanas, como, bueno, pues Almería, Jaén. Con lo cual, bueno, pues lo que denota un poquito es lo que comentaba Marta, ¿no? Es decir, que estamos hablando de infecciones que llegan y se establecen ya de un modo endémico en nuestro país y que, bueno, pues poco a poco van ganando situación, van ganando territorio y, bueno, qué decir de una infección transmitida por mosquitos con las temperaturas que tenemos y la situación que tenemos, ¿no? Pues evidentemente facilita un poquito, ¿no?, que la infección pueda llegar a otras zonas, pero como bien comentáis, no es una cuestión de alarmarse para nada, simplemente pues estar, bueno, atentos a la situación, a las recomendaciones que siempre dan las autoridades sanitarias y ya está, no hace falta hacer nada más especial.
0: Bueno, y por curiosidad, ¿esta enfermedad la transmite cualquier mosquito o es un tipo especial, específico de mosquito?

0: Efectivamente, Marta, lo transmiten un tipo de mosquito que son los culicoides, ¿de acuerdo? Y bueno, ahí sí que hay diferentes especies de culicoides que pueden participar, pero no hablamos de todos los mosquitos, ¿no? Es decir, el virus se mantiene normalmente, y así se piensa que llegó a España, ¿eh? En un ciclo entre las aves y los mosquitos. Evidentemente, el hecho de que sea la provincia de Sevilla una de las más afectadas no es casualidad, sino que tenemos al lado el qué, pues el Parque Nacional de Doñana, por ejemplo, ¿no? Que es un sitio fantástico, pero un sitio de llegada continua de aves migratorias y de continua circulación, bueno, pues de este tipo de agentes que se mantienen, repito, entre las aves y los mosquitos. Nosotros de vez en cuando, pues cuando tenemos la mala fortuna, entre comillas, de contactar con uno de estos mosquitos que está infectado, pues bueno, pues nos puede llegar a transmitir la infección, que afortunadamente en la inmensa mayoría de los casos no genera ningún problema. Es decir, aquí fijaros que en las noticias hablan de casos leves, raramente generan los problemas más graves, que son problemas neuroinvasivos, generan cierto grado de problemas neurológicos en algunas personas con determinadas características, personas mayores, con alguna otra problemática, pero afortunadamente la mayor parte de los casos pasan totalmente desapercibidos. Uh-huh. Es decir, se produce la infección, pero no se genera ningún tipo de problema en la persona que lo adquiere. Evidentemente, como estamos hablando, pues la mayor parte de los casos se concentra en la provincia de Sevilla, pues porque tenemos ahí al lado pues algo tan rico y tan fantástico como es el Parque Nacional de Doñana, ¿no? Aunque evidentemente para otras cosas como esta, pues evidentemente también genera un problema.
1: Es una vigilancia la que tiene en pie ahora mismo, por ejemplo, la Junta de Andalucía, tanto entomológica, es decir, insectos, como animal y humana. Es decir, que también se chequea a las cabañas ganaderas, a Venturo, y a los humanos que puedan tener algún síntoma determinado, ¿o qué?
0: Sí, lo que pasa es que el virus del Nilo es muy particular, porque realmente en lo que son las especies ganaderas, básicamente donde genera problemas es en los équidos, sobre todo. Es decir, somos nosotros las personas y los équidos los que, digamos, somos más sensibles, ¿no?, a la infección, ¿no? Por tanto, evidentemente el primer establecimiento de control es la presencia de mosquitos con el vector, y a partir de ahí, cuando se detecta la circulación, pues ya se establece las medidas de control en otro tipo de poblaciones, entre evidentemente las que nos incluimos nosotros, ¿no? Pero el primer límite de control son los mosquitos, y una vez se detectan los mosquitos en esas trampas que en este caso tiene la Junta de Andalucía distribuidas por diferentes zonas, es cuando se ponen en marcha las medidas de prevención y de control para evitar en la medida de lo posible nuevos casos, ¿no? Son medidas que también evidentemente se ponen en marcha cuando se confirma algún diagnóstico positivo de alguna persona con alguna sintomatología en un hospital o en un centro de salud, ¿no?
2: ¿Cuál es esa sintomatología? O sea, ¿de qué hay que estar pendiente si a uno le pica un mosquito?
0: Bueno, ya te digo que afortunadamente la mayor parte de las personas a las que, digamos, tengan contacto con un mosquito de estas características y con la infección, con el virus del Nilo, no van a tener absolutamente nada, uh-huh. ¿De acuerdo? Por supuesto. Luego, los casos muy leves, que son la mayoría, la inmensa mayoría, pues puede haber un poquito de fiebre, algo de dolor de cabeza, es decir, es una sintomatología muy poco específica. Yo estoy en casa y tengo un poco de fiebre y dolor de cabeza, y no pienso automáticamente que pueda tener la infección del Nilo. Ya. ¿Me explico? Uh-huh. Es decir, puedo pensar en otras muchas cosas, porque este tipo de casuística puede venir acompañada, pues Marta, de dolor muscular, náusea, evidentemente un sarpullido en la zona donde se ha producido la picadura, pero no son síntomas, digamos, que realmente sean significativos en algunas de las características. El problema es cuando en algunos casos muy concretos, principalmente en personas mayores o personas que pueden tener algún otro problema de con el sistema inmune, pues puede haber ahí sí algún caso más grave, porque genera, como he dicho, problemas de encefalitis, meningitis, ahí sí que evidentemente si observamos cualquier tipo de sintomatología de estas características, evidentemente hay que ir

0: corriendo lo antes posible a un centro de salud, a un hospital, ¿no? Desorientación, temblores, es decir, sintomatología principalmente de índole nervioso, ¿no? Pero que afortunadamente, repito, Marta, es, no sé, por decir algo, menos del 1% de los casos, ¿de acuerdo? O sea, la mayor parte de las veces, afortunadamente, no pasa nada o son casos muy leves.
1: Bueno, eso en cuanto a los mosquitos culicoides, que son estos que traen el virus del Nilo o que pueden traerlo en algunas circunstancias, pero aquí en Murcia sobre todo preocupa el mosquito común y el mosquito tigre que están, vamos, prácticamente en todas partes, ¿no? Por eso hay que preocuparse mucho o solamente hay que vigilar que no nos piquen.
0: Hombre, normalmente el mosquito tigre, de acuerdo, también puede transmitir determinadas infecciones, lo que pasa es que son más, o sea, afortunadamente no las tenemos ahora mismo en nuestro país, o al menos no son infecciones que estén circulando como puede ser el Nilo, ¿no? El mosquito tigre, por ejemplo, me viene a la cabeza, pues, infecciones que seguro que todos hemos conocido o hemos oído, como el dengue o incluso el Zika, que se puso muy de moda en los Juegos Olímpicos en Brasil. Hay una infección que ahora nos preocupa mucho a todos los que trabajamos con enfermedades infecciosas, que es el chikungunya, que con este nombre tan extraño, pues digamos que está circulando por diferentes partes de Europa y bueno, linda ya España, que yo sepa no se ha detectado todavía en España, la verdad que no lo tengo ahora en la cabeza, hasta hace unos meses no era así, y son infecciones en las cuales el mosquito tigre pues puede tener cierta, tiene una participación, digamos, importante, ¿no? El dengue, se sabe que hemos tenido casos de dengue autóctono en la región de Murcia, pero hace ya, si no me equivoco, en el año 2018, me parece que se detectó algunas personas con circulación autóctona. ¿Por qué llegan muchos de estos virus aquí? Pues básicamente, bueno, pues personas que han realizado desplazamientos, ¿no?, a las zonas donde en un momento determinado este tipo de infecciones sean endémicas, y si cuando vuelven a Murcia en un momento determinado circula el virus, pues podría generar que otro mosquito se alimentara del mismo y transmitiera la infección, pero son, afortunadamente, de momento, Marta, cosas, bueno, pues muy, muy, muy, muy particulares y muy extrañas, ¿no? Es decir, en ese sentido, afortunadamente, de momento podemos estar bastante tranquilos, ¿vale?
1: Vale, pues que se quede así, que no tenemos ningún interés en que venga todo eso para acá. Así que bastante tenemos con las picaduras de los mosquitos. Pues, Cristian, muchísimas gracias y en fin, estaremos atentos a todas estas cosas que en parte vienen por el cambio climático, ¿no? Porque se han desplazado las costumbres de algunos bichos, ¿no?
0: Son muchas cosas, ¿no? Son muchos factores los que están siempre detrás de todas estas cosas y evidentemente uno de ellos es la temperatura, ¿no? Porque, bueno, pues ya esos inviernos rudos, ¿no?, que teníamos hace unos años, pues digamos que no están presentes, ¿no? Es decir, la región de Murcia es un claro ejemplo de ello, ¿no? Entonces, pues en ocasiones este tipo de temperaturas que podrían ocasionar una limpieza de este tipo de agentes por básicamente eliminando los vectores, pues ya es más complicado que suceda, ¿no? Con lo cual, lo que pasa es que en el caso del Nilo, básicamente, esa llegada continua de aves migratorias a nuestro país procedentes de África, de zonas donde este tipo de infecciones son endémicas desde hace muchos años, pues prácticamente te asegura una llegada constante, ¿no? Todos los veranos y todas las primaveras, pues, de este tipo de agentes, ¿no? Con lo cual, es muy complicado realmente, ¿cómo decirlo?, ponerle puertas al cielo, ¿no?
1: Claro.
0: Porque hay que acostumbrarse a saber que este tipo de agentes pueden estar en circulación y básicamente establecer todas las medidas de control que podamos.
1: Muy bien. Pues, Cristian de la Fe, muchísimas gracias por atendernos, como siempre.
0: Nada, un placer como siempre, Marta.
1: Hasta luego.
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Pues hace ya 120 años de esta historia, del naufragio del Sirio, un barco que tuvo la mala fortuna de pasar por delante de la zona de Islas Hormigas y Cabo de Palos y protagonizar pues un naufragio que

0: Yo creo que la historia de la región de Murcia es de los más importantes, sino el que más. El que sabe muchísimo de esta historia y además se le va a rendir homenaje a los fallecidos en este naufragio esta tarde en Cabo de Palos, y Miguel Ángel García Gallego va a tener parte en ese homenaje, es este submarinista y montañero español murciano, Miguel Ángel, ya digo, García Gallego, que desde hace años lleva reivindicando además que no nos olvidemos de las personas que protagonizaron este naufragio ni de esta historia del barco sirio. Miguel Ángel, buenos días.
1: Buenos días, sí, efectivamente estaré esta tarde. Bueno, hay un acto pues muy entrañable en Calafría, que sabes que se saca la tan característica a la derecha debajo del faro de Cabo de Palos, el lugar donde directamente ves el entorno del naufragio del Sirio, en el horizonte de las Islas Hormigas, y por supuesto delante, a una milla más, pues el famoso Bajo de Fuera, que fue realmente la tumba del Sirio, ¿no? Uh-huh. Tu comentario es correcto, pero la envergadura y la significación... Bueno, esta tarde, solo por completar el para los oyentes que puedan estar interesados, después de ese acto, ¿no?, de esa ofrenda floral con los pescadores en Calafría, en un conocido hotel muy, muy utilizado por los buceadores, SUPAP, que está en Cabo de Palos, haremos una mesa redonda, pues un experto del Sirio, historiador, que es Miguel Pérez Adán, y también Bartolo Navarro, que es el patrón mayor de la cofradía, no solo de Cabo de Palos, sino de todo el entorno del litoral de Cartagena, un gran veterano como lo fue su padre, vamos. Eso es un poco el plan, ¿no? Te decía que el Sirio no solo es el mayor naufragio del entorno de la región de Murcia, es un barco excepcional cuyo accidente recorrió toda Europa por una razón muy sencilla. El Sirio era un barco legendario que hacía un recorrido increíble, ahora te lo describo, pero este barco inició en Europa, apareció absolutamente en toda la prensa europea, hay todo tipo de testimonios al respecto, porque realmente fue el barco que desencadenó el gran debate de que no se puede ir en un barco en el que vayan 1.300, 1.500 o 2.000 personas y que lleve solo un número reducido de lanchas de salvamento, ¿no? Esto es un debate que, desgraciadamente, porque las cosas ya saben, nos olvidamos de las grandes tragedias como nos olvidamos de lo que ocurre con los incendios de antes de ayer, ¿no? El Sirio se hundió en 1904 y en 1911 explosionó el problema a nivel mundial con el famoso hundimiento del Titanic, que pasó lo mismo. Ya sabes que en el momento en que el Titanic chocó con el iceberg, pues se bajaron todas las lanchas de salvamento al mar, pero solo cabía una cuarta parte de lo que transportaba, por supuesto, el Titanic, ¿no? Aquí pasaba lo mismo, un montón de lanchas de salvamento reducidas que no podían albergar a las más de 1.500 personas que transportaba el Sirio. Y este barco, como te digo, ha dado dio la vuelta en toda la prensa internacional. Se puede ver esto en el Centro de Interpretación de Cabo de Palos, donde puedes ver pues la ilustración de París y, bueno, en fin, no digamos ya la prensa italiana, porque la mayor parte de los tripulantes del Sirio partían del puerto de Génova, y es sencillamente una gran referencia. Ha habido National Geographic de hace 2 años dedicados exclusivamente a lo que definían como el Titanic del Mediterráneo, con un amplísimo reportaje relacionado con el barco. Así que es un naufragio legendario a nivel totalmente mundial.
2: Miguel Ángel, hay una cuestión que aunque sea a calabo pasado y muchos años después, no sé si se tiene explicación al respecto. Me refiero a por qué y cómo el barco pasó por ahí, cuando me imagino que esa zona del Mediterráneo era conocida, ampliamente conocida. ¿Cómo es que pasa tan cerca de la costa o por un lugar en el que podía tener el accidente que tuvo el Sirio?
1: Bueno, tu pregunta es completamente oportuna, porque todo el mundo sabe que uno de los lugares, quizá el lugar más peligroso para la navegación en todo el Mediterráneo, estamos hablando del año 1904, es precisamente estas minas sumergidas que suponen los bajos sumergidos de las Islas Hormigas, ¿no? Ya sabes que a 2 millas de la punta de donde está el faro, pues hay una serie de bajos sumergidos, en ocasiones con la cabeza a tan solo 3 metros de la superficie, 2,5 en el caso del bajo de en medio, por ejemplo. Imagínate una aguja rocosa que desde un fondo, en ocasiones, por describirte el bajo donde se hundió el Sirio, la base de

esa cresta rocosa que en otro tiempo estuvo emergida, porque eso es la continuidad geológica de la cordillera Bética, luego en los cambios de nivel del mar, naturalmente por caracteres, por supuesto, atmosféricos, eso estaba emergido en otro tiempo, pero luego con los cambios de nivel del mar, pues como pasará probablemente en el futuro, Groenlandia es de 5 veces Francia y se han fundido casi 2 Francias, ¿sabes? O sea, es muy probable a lo largo del tiempo, los niveles del mar se han movido constantemente en mares y océanos del mundo. Efectivamente, no solamente todo el mundo conocía la peligrosidad de los bajos de Cabo de Palos, de los bajos de las Islas Hormigas, sino que toda Europa y toda la navegación mediterránea exigió a España que hubiera un balizamiento para alertar de ese enorme peligro. Por eso, en 1865 ya se construyó el extraordinario faro de Cabo de Palos, los faros monumentales más extraordinarios de España, y no solamente eso, sino que se puso, antes de terminar de construir el faro, un pequeño faro avanzado en la Isla de la Hormiga. Hay dos millas, como sabes, 1.800 metros cada milla hasta, por supuesto, la Hormiga, la Isla de la Hormiga, donde se construyó ese faro, pequeño faro, alertando, porque el problema es que el faro de Cabo de Palos te avisa de que hay peligro, claro, pero es que el Sirio está en un bajo sumergido increíble, que está una milla más de esa pequeña isla de la Hormiga y el Hormigón, y es increíble porque tú imagínate una cosa que viene de 70 metros de profundidad y que la cabeza está solo a 3 metros de la superficie. Eso ha hecho que multitud de barcos de todas las épocas, muchos están reposan ahí, bueno, son esos barcos que buceamos sistemáticamente en los últimos tiempos, y muchos no se quedaron en el bajo porque continuaron heridos de muerte y se hundieron en los alrededores, ¿no? Bueno, tu pregunta es más que pertinente. ¿Por qué se acercó tanto el Sirio a la costa? Porque la gente lo que hacía es que cuando veían el horizonte, la Isla de la Hormiga le daba varias millas de propina para navegar exteriormente. El tema es que el Sirio, que llevaba 1.400 pasajeros, tenía un movimiento ilegal, pero seguramente sentido como paga extra por la propia Compañía General de Navegación Italiana. En su punto de origen, en Génova, este barco había hecho cientos de veces la travesía, pero se acercaba a costa, lo hizo en Alcira, iba a hacer lo mismo en Águilas, iba a hacer lo mismo en Málaga, para recoger inmigrantes ilegales. Hablamos de muchos inmigrantes ilegales. Se estima que quizá 530 debía descargar en esa singladura, ¿no? Entonces se acercó a costa, como digo, de Alcira, después de moverse en la costa valenciana y alicantina, en puesto de dar esa propina. El capitán del barco, Giuseppe Picconi, había hecho cientos de veces la travesía. Además, era un gran veterano que se jubilaba ese año, 68 años. Resulta que habías partido del puerto de Génova, habían hecho una escala en Barcelona. El barco, la singladura que tenía era, por supuesto, Génova, Barcelona, punto de partida Génova, Barcelona, luego Cádiz, luego Cabo Verde e Islas Canarias, y luego saltaba a Sao Paulo, Río de Janeiro y finalmente Buenos Aires, ¿no? El capitán del barco le pasó el mando a un joven oficial con menos experiencia, le dijo: cuidado, que estamos delante de la zona más peligrosa de navegación del Mediterráneo, que son las Islas Hormigas, y sobre todo peligrosa porque todo el mundo utilizaba la referencia del Cabo de Palos para girar hacia Gibraltar o para entrar al interior del Mediterráneo hacia las Baleares, cuando veían, por supuesto, las Islas Hormigas y posteriormente el decisivo faro de Cabo de Palos en cuanto, por supuesto, a alerta, ¿no? El joven oficial menospreció el consejo del veterano capitán del barco, que se fue a descansar y lanzó el barco a 18 nudos, que es tremendo, un barco de 4.000 toneladas, contra la cabeza del bajo de fuera, que está solo a 3 metros de la superficie y que tiene un cementerio de barcos hundidos increíble, todos de bandera italiana, el Minerva, el North America, el propio Sirio y en las cercanías un montón más. Todos ellos han terminado sus días de singladura impactando con este bajo de fuera. Y parece que 70 metros de agua, que es lo que hay debajo de la piedra, y la cabeza solo a 3 metros, es poco, pero no te olvides que inmediatamente cerca tiene 2.700 metros de profundidad con la enorme gran pared vertical que se llama la Gran Pared de Mazarrón, y que
bueno, es el paso costero.

bastante de grandes ballenas, cachalotes. El otro día había unas imágenes, estos mismos cachalotes han pasado por aquí, rorcuales comunes, hasta 40 que estaban fotografiados en Menorca, en las Islas Baleares. Este es un lugar de una acción absolutamente extraordinaria, tanto en lo que se llama explosión de vida marina como histórico en relación a la navegación en

0: ejército por civiles de la historia de España, porque los civiles se movieron antes, no se movieron antes, es que estaban, muchos de ellos estaban faenando en la zona, ¿no? Los pescadores de Cabo de Palos, gente muy legendaria, el tío Bodro, etcétera, y luego los grandes barcos, algunos barcos que se acercaron, ¿no? Como conocían la peligrosidad de esta cresta, te describo el Bajo de Fuera. El Bajo de Fuera es una cosa que tiene, imagínate, dos veces, tres veces, dos y media la Catedral de Murcia, 200 metros de largo, en una cresta geométrica que mira hacia mar interior y que viene de 70 metros, donde hay todos esos transatlánticos debajo amontonados que han chocado con la piedra, pero la cabeza solo a 3 metros de la superficie. Los grandes transatlánticos podían tener 20 metros de material de acero, así que imagínate lo que es una cosa a 3 metros sin boyas, sin balizamiento y sin advertencia de su peligrosidad. La suerte que hubo es que algunos, muy legendarios, como te hablaba ahora, patrones como bien conocidos como el tío Bodro, un pescador muy conocido de la zona, estaban faenando alrededor de las hormigas y pudieron acercarse para echar una mano. Pero era un suicidio porque con sus laúdes, barcos pequeños, velas, etcétera, se sabe que cuando se pusieron en el agua todas las lanchas de salvamento del Sirio, la masa de gente que se tiró a intentar utilizarla los autohundieron. Fue claro. Sirvieron de nada, ¿sabes? Porque piensa que el barco chocó con la piedra, se quedó 45 grados mirando al cielo, se fisuró internamente, toda la zona de máquina y de caldera se inundó y se ahogó toda la gente. Además, en el cambio de turno, como pasó en el Titanic también, se ahogaron todos. La primera clase se quedó sumergida en 35 o 40 metros de profundidad, estaban durmiendo la siesta, hacía mucho calor el día 4 de agosto de 1904.
1: Eran sobre las 4 de la tarde y estaría todo el mundo descansando, ¿no?
0: Exacto, la gente estaba descansando. Solo los que andaban arriba, porque el Sirio ponía en la cubierta un montón de toldos para la gente que quería, digamos, recibir el poco frescor que en una mañana de agosto podían realmente aliviarlos del importante calor, la calima que había en esos días, según todos los testigos presenciales, pues naturalmente se agolparon en la proa que quedó mirando al cielo. Entraron en pánico, la gente se tiraba al agua. En aquella época ni nuestros hijos ni nosotros íbamos al gimnasio o a la piscina a nadar. Imagínate la ropa de aquellos tiempos, etcétera, etcétera. La mayor parte de gente muy famosa, una cantante, Lola Millanet, etcétera, la mayor parte se ahogó. Y la gente que participó en el rescate fueron, naturalmente, el impacto fue tan bestia que se escuchó desde la costa y desde el faro de Cabo de Palos, así que numerosos pescadores de Cabo de Palos se pusieron en marcha para echar una mano, pero tenían un problema, no podían acercarse a la masa que nadaba por su supervivencia, porque estaban hundiendo las lanchas de salvamento porque veían que lo hundían ellos también. Claro. Así que sobre todo esperaban que la gente que pudiera aproximarse nadando más a los laúdes de pesca suyos, pues recogerlos, porque se jugaban la vida igualmente, ¿no? Así que esto constituyó una masacre. Pero la suerte que hubo también, bueno, entre comillas, dentro de la enorme desgracia, es que un barco extraordinario y un marino legendario extraordinario, un hombre que se llama Vicente Huigues, originario de Alicante, de Moraira exactamente, con un paileote, un gran barco de madera de un par de palos, se jugó la vida acercando la punta del barco. De la proa salía un mástil grande, lo que se llama el botalón, que albergaba foques pequeños, foques que permite que el barco, poniéndolos de lado, se aproxime suavemente. Los puso sobre la barandilla del Sirio, ¿no? Y es increíble porque este organizó realmente la evacuación del barco. Ahora te lo cuento, quiero dejar que me preguntes cualquier curiosidad, pero este hombre pasó a su barco a 420 personas. Madre. Y otro pequeño barco detrás de él a 120, ¿no? Fue algo absolutamente increíble. Un hombre capaz de poner orden, además de una manera expeditiva.
1: En el pánico de todo el mundo. Miguel Ángel, lo que no se sabe exactamente es el número de víctimas, porque no se sabe cuántos ilegales llevaban. Es difícil, ¿no?, saber exactamente cuánta gente murió.
0: Sí, la estimación más aproximada, hay numerosos trabajos sobre el Sirio. Esta tarde una de las personas que está en la mesa redonda es un historiador del Sirio, Luis Miguel Pérez Adán, un amigo, además hemos colaborado en muchas tanto en documentales como en la realización del libro del

0: centenario, etcétera, etcétera. Hace años se estima que iban unas 1.400, 1.500 personas en ese momento en el barco, sumando la gente de pasaje, que eran más de 900.000, con los inmigrantes ilegales, que, como digo, o sea, bueno, se sabe que normalmente en esas singladuras podían recoger hasta 500 inmigrantes ilegales, que por supuesto iban en unas condiciones muy duras, no precisamente en la comodidad, sino metidos de extranjis, ¿no? Y solo se explica porque, obviamente, el capitán Picconi era una de las personas de más prestigio de la navegación general italiana. Así que es evidente que, digamos, que esta enorme compañía, que tuvo barcos extraordinarios de todas las tallas, 20 millones de italianos emigraron hacia Hispánica. Ya sabes que en Argentina y en estos países
1: del sur, muchísima ascendencia italiana, sí.
0: Sobre todo están los tanos y los gallegos, que somos los españoles, claro. Pero es increíble el éxodo que hubo. Sin lugar a dudas, había una complacencia entre los directivos de la compañía para hacer, digamos, para unas propinas extra a su propia, por supuesto, a la gente de del patronado del barco, para dejando que hubiera este movimiento también de emigrantes, como digo, hasta 20 millones solo de nacionalidad italiana.
2: Miguel Ángel, y otra pregunta que te hace un ignorante como yo, y es si los restos del Sirio se han quedado ahí, y si se han quedado como para poder bucear en el entorno, si ha sido así, y qué ha ocurrido en todos estos años entonces.
0: Sí, bueno, por supuesto que están ahí, son un museo sumergido increíble y un recuerdo histórico de esa gran etapa, de ese movimiento migratorio. En Italia, pues ya sabes, ¿no? Con el personaje de Mussolini, antes metiéndose en guerras en África, etcétera, la gente joven tenía pocas esperanzas de futuros cómodos, ¿no? Porque, bueno, fue una masacre realmente. Los experimentos imperialistas en África no le funcionaban a Mussolini y tampoco mucho más su alianza con el Tercer Rey, naturalmente, ¿no? Así que la gente, bueno, dijo que me van a meter a fila. Pues prefiero realmente buscarme la vida en esta tierra aparente de promisión, que era, por supuesto, Hispanoamérica, ¿no? Fue un movimiento masivo, ¿no? Claro que los restos están ahí, no solo los restos. Bueno, yo llevo buceándolo casi 30 años, pues he tenido, fundé hace un montón de tiempo uno de los clubes más antiguos y más conocidos y más dinámicos de la zona, que se llama el Planeta Azul, está al lado de la iglesia, y he buceado cientos de veces en los restos de esos barcos, porque es el grupo de barcos históricos, porque eso, a veces hay zonas de buceo donde compran un pesquero arrumbado de cierta dimensión, lo hunden para que los buceadores jueguen a encontrarse un barco hundido, pero es que esto, aquí todo es verdad, estos barcos los ha hundido la historia, y bueno, por supuesto, el respeto y la emoción cuando los buceas, va... digamos, forma parte de la experiencia, ¿no? No solo está el Sirio, hay barcos, tres grandes transatlánticos italianos de más de 120, 130 metros de eslora, está el Minerva, increíble, está el North America, que tiene un cañón antiaéreo en 70 metros de profundidad en la popa, ese es un absoluto espectáculo, vamos, las condiciones de buceo son normalmente muy buenas. Y bueno, es una de las mecas del buceo en barcos hundidos históricos que existen en toda Europa y a nivel mundial. Ya sabes que Cabo de Palos son miles y miles los buceadores que vienen al año por la claridad de las aguas, por la diversidad de vida marina única en el Mediterráneo, porque lo entendáis en un símil tú en otros puntos de buceo del Mediterráneo hacia arriba, que están dentro de la plataforma continental. No tienen la aproximación de los grandes animales que tiene todo el litoral de la región de Murcia, desde el Cope hasta el Cabo de Palos. Realmente es increíble, la explosión de vida es única en el Mediterráneo, anormal, porque nos beneficiamos de un ecosistema más que rico, que es el mar de Alborán, con verdaderamente una producción planctónica superior a muchos puntos del Mediterráneo. Para que esté de largo, y te lo digo con experiencia de buceo de 40 años en todo el mundo, hemos buceado Antártida, Ártico y, en fin, todos los grandes destinos de buceo del mundo, y te puedo decir que este de largo es el mejor destino de buceo de Europa. Pero además no voy al segundo, ¿eh? Y te lo digo, para decir eso tienes que saltar al agua en invierno en las aguas de Noruega para filmar orcas y hacer todo el circuito de, del litoral mediterráneo. Pues, bueno,

0: Bueno, esto lo sabe cualquiera. Cuando nosotros empezamos aquí, había un centro realmente, digamos, organizado para bucear en serio en los bajos y luego uno más, pero ahora hay 8 centros solo en el puerto, algunos regentados por gente no española, porque, insisto, todo el mundo va a saber el interés que tiene esta zona de buceo, no solo en el ámbito deportivo, sino con todos estos añadidos históricos. Es muy emocionante entrar dentro de la estructura del Sirio. Está partido en dos trozos, porque increíblemente, si la gente hubiera permanecido sin tirar al agua, hubiera muerto muchísima menos gente, porque el barco estuvo 21 días mirando al cielo hasta que un levante terminó de partirlo en dos, mandó la proa mirando hacia, digamos, el continente africano y la otra hacia el interior, digamos, hacia el territorio de litoral de Alicante, La Manga y el Mar Menor. Y es muy, muy, muy emocionante porque todos los restos permanecen intactos en la zona. Bueno, aparte, por supuesto, las imágenes son impresionantes, pues hubo gente como la cantante de ópera Lola Millanés, que apareció en aguas de Torrevieja, apareció gente a muchísimas millas del accidente. Es siempre muy emocionante. No puedes comprar un naufragio auténtico y que es una tragedia tan grandiosa, realmente, pues eso, con bucear un barco, digamos, que está puesto solo para el disfrute y la práctica de los buceadores.
1: Bueno, pues es parte de la historia de la región de Murcia, en este caso que está sumergida en forma de pecio bajo el mar, y que nos cuenta gente como Miguel Ángel García Gallego. Y esta tarde ese homenaje no solamente a los fallecidos, sino también a todos aquellos que se lanzaron arriesgando su vida para intentar salvar la mayor cantidad de gente posible. Miguel Ángel, muchísimas gracias por traernos la historia del naufragio del Sirio.
0: Bueno, es muy telegráfico, porque es inmensa las anécdotas, las situaciones desde todo punto de vista. Esta tarde será también un homenaje a todos los descendientes de esos pescadores que realmente se jugaron la vida también. Algunos hicieron muchos viajes para traer gente, dejaban gente en la hormiga, bajaban a Cabo de Palos, traían todos los barcos posibles. Fue, como digo, una cosa realizada, sobre el mayor rescate realizado por civiles de la historia. A Buigues lo recibió el rey Alfonso XIII en Madrid, por supuesto, y lo condecoró, y bueno, todo el litoral, toda la población de la zona, Cartagena, etcétera, se volcaron, y todavía existe. Yo he recibido a hijos de gente del accidente del Sirio, porque en Génova he estado varias veces, pues firmamos el documental, hicimos el libro del centenario a los 100 años de edad, y sé lo que el Sirio supone en Europa como recuerdo a aprender, por supuesto, de esta gran tragedia marítima.
1: Y que no vuelva a suceder. Pues muchísimas gracias, Miguel Ángel.
0: Muchas gracias a vosotros, un placer.
1: Hasta luego.
0: Hasta luego.
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4: Y ya tenemos con nosotros a Teresa Buitrago, que se ha apostado a hacernos llegar cada día de la semana pues unas recomendaciones musicales. Teresa, ¿qué tal?
5: Hola, buenas tardes. Bueno, pues volvemos con las recomendaciones musicales, y esta vez lo hago con ayuda. Como dije, se trata de descubrir canciones, pero también de escuchar algunas de nuestra infancia. Como aquí todo el mundo tiene que descubrir, yo también. Y por eso hemos tenido que preguntar también a otras personas, las cuales también nos van a recomendar canciones. Y hoy nos va a recomendar una amiga mía que se llama María Morote, y vamos a ver la primera canción.
6: Pues la primera canción que recomendaría sería la de Quítate la vena, de Los Rebujitos, así flamenca, que está en contra de vivir digitalizados en medio de tantas redes sociales. Entonces invita, pues eso, a ser más natural, a dejar el postureo, las redes sociales de lado, de dejar de subirlo todo, disfrutar realmente de la vida y a no darle tanta importancia al dinero.

0: Como decía María, esta es una canción pues que nos invita a ver lo que hay en el mundo de fuera, ¿no? Los Rebujitos, un grupo de pop flamenco originario de Tarifa, del que forma parte Yeray Blanco. Su primer álbum fue Lo que me gusta de ti en 2004 y el lanzamiento de esta canción, Quítate la venda, fue en 2023 como presentación de su álbum Pureza al Natural. Vamos a seguir con la segunda canción que nos recomienda María.
1: La siguiente canción, la de una de Disney, Hijo de Hombre de Tarzán. Creo que es una canción preciosa porque invita a ambos a estar al servicio de los demás. Y creo que algunas canciones como esta de Disney tienen lecciones de vida que son muy importantes, ¿no? Y que nos sirven a todas las edades y nos hacen reflexionar.

0: que es el propio Collins el que canta en español, pero también los distintos idiomas, como es el inglés, el alemán, el italiano o el francés. Como comenta María, es una canción que habla sobre madurez, pero también habla sobre resiliencia y sobre superación. Y por último, nos ha hecho una recomendación de un cantante que sabéis que me gusta bastante también, que es el rey del pop.
1: Y ya por último, la de Men in the Mirror de Michael Jackson. Creo que es una canción cuyo mensaje nunca va a pasar de moda, porque habla de que el cambio empieza en nosotros mismos. Entonces habla sobre, bueno, el problema que había en esa época y que sigue habiendo sobre, pues, la pobreza y el ser solidario. El ser solidario con aquellos países o personas, pues, que pasan hambre, que pasan necesidad y que tienen que emigrar a otros países, ¿no? Y me gusta mucho porque, o sea, no hacer tan bola y tan grande los problemas que tenemos en nuestro día a día, que pueden ser tonterías, y ser conscientes de que hay personas que no podemos ignorar, ¿no? Lo que está ocurriendo en otras partes.
0: Esta canción de Michael Jackson, Man in the Mirror, fue compuesta por Syeda Garrett y Glenn Ballard, y dejó conmovido a Michael Jackson de tal manera que quiso grabarla y forma parte de su álbum Bad, y es en su videoclip muestra otra cara. Siempre lo hemos visto bailar, pero en esta muestra una crudeza en la que muestra guerras, crisis humanitarias. Y con esta canción nos vamos a despedir hoy con estas recomendaciones musicales que volverán mañana, y disfrutar de la canción Men in the Mirror de Michael Jackson.

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1: Bueno, y si yo les digo que el próximo contenido tiene que ver con unas pulseras inteligentes que...

0: facilitarían teóricamente la localización de menores y personas vulnerables durante la próxima feria de septiembre. Si les digo esto, lo mismo les interesa a todos ustedes. Bueno, vamos a concretar esa información porque la ha cubierto para nosotros, para todos ustedes, en realidad, nuestro compañero Paco Pérez. Paco, cuéntanos. Buenos días.
1: Buenos días. Efectivamente, el Ayuntamiento de Murcia ha presentado esas pulseras inteligentes, en concreto para la Feria de Murcia, para localizar de manera más sencilla en caso de que haya una pérdida. Habrán 10.000 pulseras de forma gratuita y se podrán adquirir en un stand que estará pues cerca del recinto. El funcionamiento es muy simple. En el propio stand los padres podrán escanear esa pulsera de tela que lleva como una lámina donde aparece un QR. Escanearán el QR y a partir de ahí pondrán el nombre del menor y también sus datos y su número de teléfono. A partir de aquí, en caso de que se produzca la pérdida del menor, pues cualquier persona puede escanear el QR, el cual le llevará a contactar con Protección Civil, y a partir de aquí serán estos los encargados de contactar con los padres. Nos lo cuenta Fulgencio Perona, concejal de Seguridad Ciudadana.
2: Y bueno, son miles de las personas que salen a la calle para disfrutar de estas fiestas, y precisamente por esa gran afluencia, nuestro principal objetivo es que todos puedan hacerlo con la máxima tranquilidad y seguridad. Hoy vamos a presentar aquí una medida que es sencilla, pero con un enorme valor para las familias, que es la presentación de las nuevas pulseras inteligentes con un código QR, un sistema que va a permitir actuar con mucha más rapidez si un menor, una persona mayor o cualquier persona vulnerable se pierde durante la feria. Murcia va a ser la segunda ciudad en concreto de España en implantar esta tecnología, dando un paso hacia adelante en la forma de entender la seguridad ciudadana. Dejamos atrás las pulseras en las que se escribían a mano nombres y teléfonos, sustituyéndolas por un sistema más moderno, más seguro y que protege la privacidad de las personas. Vamos a poner a disposición de los ciudadanos 10.000 pulseras que serán distribuidas y activadas por Protección Civil, Emergencias, funcionarios del Ayuntamiento de Murcia. Su utilización es muy sencilla. Los padres o responsables únicamente tendrán que registrar sus datos del contacto a través del código QR, y a partir de ese momento esa información va a quedar protegida y solo puede...
1: Bueno, ha dicho Fulgencio que uno, o dos, mejor dicho, de los objetivos con estas pulseras inteligentes consiste en reducir el tiempo de respuesta por parte de los servicios de protección, y también han hecho hincapié sobre todo en lograr esa privatización. Pese a que los ciudadanos pueden, cualquier ciudadano puede escanear el QR, estos simplemente pueden conectar con Protección Civil. Por lo tanto, no adquieren directamente el teléfono, información, claro, del niño, ni siquiera de los padres, y por tanto son los poseedores de esta información, policía local, uh-huh, y también Protección Civil. Uno de los aspectos más importantes es que esta gestión, esta iniciativa ya se había hecho, pero con pulseras que donde en las que se escribía precisamente el nombre y el número. Uh-huh. Pero claro, la idea era proteger
3: esos datos.
1: Efectivamente.
3: Bueno, se ha hecho toda la vida lo de escribirle el número de teléfono de la madre en el brazo, pero luego sudaban, se borraba. Y eso no, ese sistema no era tan perfecto, ¿no?
1: Efectivamente. Y otra de las características, y esta sí es muy importante, es que las pulseras serán reutilizables. Es decir, no solamente valen para esta feria de septiembre, sino que en los múltiples eventos, ya sean eventos deportivos o, por ejemplo, en las fiestas de Semana Santa, en las fiestas de primavera, también se podrá reutilizar, ¿no? Por tanto, en cualquiera de las festividades de nuestra región, de Murcia, se podrá seguir utilizando esta pulsera para proteger a nuestros menores. Esta iniciativa ha costado alrededor de los 17.000 euros.
3: Bueno, pues y para el que lo usa es gratuito, ¿no? Se puede ir y
0: hemos dicho que cerca del recinto de la feria, cerca del recinto de la FICA, habrá el puesto o el stand donde se podrán conseguir estas pulseras.
1: Efectivamente, y allí enseñarán a los padres a configurar la pulsera. Lo ayudarán en caso de que no sepan hacerlo para, bueno...
3: Sí. Siempre nos recuerdan en feria que es uno de los problemas principales de los que tiene que ocuparse la policía local, los niños que se pierden.
0: Que lo mismo me anticipo, pero que esta idea es buena, pero para siempre, no solo en fiestas, sino cada vez que hay un acontecimiento.
3: Es decir, multitudinario.
0: Claro, porque los niños están localizados y de manera, digamos, discreta, para que sea Protección Civil la que se encargue de rescatarlos en el caso de que se hayan extraviado, y se solucionaría uno de los momentos más angustiosos en la vida de cualquier padre.
3: Sí, yo creo que todos nos acordamos si alguna vez hemos perdido un niño de lo que nos pasa.

0: Pues muchísimas gracias, Paco.
1: Muchas
0: hasta
1: gracias.
0: Luego.
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0: Pues hemos hablado aquí ya en alguna ocasión de la Fundación Never Surrender y esta mañana presentaban una novedad. Ya saben que ellos intentan pues vincular mucho todo lo que tiene que ver con el deporte y la recuperación después de padecer un cáncer, y están consiguiendo poquito a poco asentarse y conseguir muchos de sus objetivos. Chema Díaz ha ido a la presentación esta mañana de lo que es ya un gimnasio suyo, nuevo, ¿no? A ver, cuéntanos.
4: Efectivamente, buenos días. Sí, es un gimnasio que va a abrir oficialmente en septiembre, pero que se ha presentado esta mañana. Es de la Fundación Never Surrender. La novedad es que es propio de la Fundación, porque hasta ahora dispone de varios centros en la región de Murcia a través de convenios con ayuntamientos, universidades, pero bueno, este ya es suyo. Está situado en la calle Selgas, que está entre el mercado Saavedra Fajardo y la Plaza de Europa. Es un callejón, una calle chiquitita,
0: estrecha. De Murcia, porque la Fundación trabaja con otros municipios también, o sea que este es de Murcia.
4: Está en Murcia y se está dirigido pues a pacientes con cáncer. Tiene 300 metros, va a permitir atender a unos 150 usuarios y tiene como objetivo mejorar la calidad de vida de los pacientes oncológicos y favorecer su recuperación durante el tratamiento mediante ejercicios de fuerza que están supervisados por profesionales. El presidente de la Fundación Never Surrender, Alberto González Costea, nos ha dicho que es el primer centro específico de ejercicio de fuerza para pacientes oncológicos de la región y posiblemente el primero de España, porque no hay ninguna fundación de este tipo en nuestro país. Y ha recordado además que la evidencia científica respalda el ejercicio físico en dosis adecuadas como tratamiento no farmacológico, que es complementario al médico, ¿no?
0: Que sí, que no es que te cure, pero sí ayuda a que el otro tratamiento vaya bien y sobre todo que tú estés mejor.
4: Vamos a escuchar lo que nos decía Alberto González Costea durante la presentación de este gimnasio.
5: Es una herramienta más de tratamiento no farmacológico para los pacientes oncológicos agudos. Hay muchísima evidencia científica, estamos demostrando que el ejercicio de fuerza en paciente oncológico agudo es necesario para los pacientes, los oncólogos creen en ello. De hecho, somos la única iniciativa a nivel nacional que tiene los avales científicos de la Sociedad Española de Oncología Médica, de la Sociedad Española de Medicina Deportiva y de la Sociedad Española de Medicina Interna, algo que prueba que el ejercicio de fuerza en las dosis adecuadas, tal y como hacemos en Never Surrender, es una herramienta terapéutica, no farmacológica para los pacientes.
4: Bueno, una iniciativa que cuenta con el apoyo de la Consejería de Salud, gracias a un convenio entre la Fundación para la Investigación Sanitaria y Never Surrender, que ya ha permitido que más de 700 pacientes participen gratuitamente en programas de ejercicio desde el año 2025. Los propios pacientes, hemos hablado con ellos, y ratifican los beneficios del ejercicio de fuerza. Es el caso de Zaida, que lleva un año de tratamiento y que tras el diagnóstico dice que no solo encontró en Never Surrender un apoyo físico, sino también emocional, gracias a la participación de compañeros que asisten también y de los monitores, de los profesores, de los profesionales. Dice que el deporte le devuelve la energía, incluso en los días más difíciles.
6: No solo entrenas, es que empiezas a conocer gente que te ayuda, que te apoya, que te hace vivir todo lo malo que tienes que pasar cuando estás pasando por un tratamiento oncológico. Te dan un apoyo increíble, desde el entrenador, los compañeros con los que entrenas, hasta los presidentes, patronos, todos siempre se vuelcan cuando te ven. Y la verdad que no solo son los beneficios de fuerza física, que también se notan muchísimo, que incluso esos días en los que te encuentras sin energía, flojísimo, el hacer ejercicio te cambia, sales del gimnasio pues con un subidón de adrenalina, de fuerza.
4: Es lo que nos contaba Zaida, que es paciente oncológica, que participa en estos ejercicios, ¿no? Del gimnasio de Never Surrender, y que es compañera de José María, que es otro paciente desde hace año y medio.

0: Medio y que nos ha contado que hasta ahora nunca había practicado deporte antes de conocer la fundación, y también nos ha destacado el seguimiento individualizado que reciben los usuarios. Es decir, esto está todo pautado,
1: claro, es gente
0: depende
1: que
0: de la sabe dosis de cada uno dónde tiene que llegar.
1: Se ha especializado en tratamiento oncológico.
0: Claro, entonces tienen que realizar, antes de hacer los ejercicios, un control diario de tensión arterial, de variabilidad cardíaca, y de esa manera se le adapta a cada uno el entrenamiento.
2: Y luego, cuando vamos a empezar el entrenamiento, el monitor nos tomamos la tensión antes y después del entrenamiento, y vamos, y nos preguntan la variabilidad, y depende de la variabilidad que hemos dado, pues así nos aprieta más o nos aprieta menos. Pero vamos controlados a tope. Por eso, estupendo. Pues ahora el deporte lo he incluido en mi tratamiento y lo hago todos los días del mundo. Si no, más, menos, pero vamos, salí a hacer un poquito de deporte todos los días del mundo. Y vamos, muy bien, lo he incluido en mi tratamiento.
0: El deporte incluye su tratamiento, sea paciente oncológico o no. Eso es lo que han repetido esta mañana en los
1: mensajes. Que todos deberíamos integrarlo, ¿no?
0: Y hacer un poquito de ejercicio de fuerza. La consejera de Salud, Isabel Ayala, que ha estado presente en la presentación, ha destacado que el Gobierno va a seguir apoyando este tipo de iniciativas dentro del programa Activa Suma. El gimnasio incorpora dos novedades. Van a poder acceder pacientes que ya hayan finalizado la fase intensiva del tratamiento, y también van a poder acudir acompañados por una persona de confianza para favorecer su recuperación y que no estén solos, ¿no? Esto es lo que nos decía la consejera.
3: Y lo que buscamos con este tipo de ejercicio físico es mejorar la calidad de vida de los pacientes oncológicos, así como favorecer su recuperación durante el proceso que dure su tratamiento. Este nuevo gimnasio, que abrirá sus puertas, como he dicho, a partir de septiembre, que cuenta con 300 metros cuadrados y del cual se podrán beneficiar unos 150 pacientes, viene con novedades. Hasta ahora, estos gimnasios iban destinados a pacientes que estaban en tratamiento activo oncológico, pero ahora se va a incorporar también pacientes que han superado esa fase intensiva de tratamiento, pero que pueden seguir mejorando su calidad de vida y su recuperación, fomentándola, siguiendo en contacto con sus compañeros y con los profesores, con los titulados que hay aquí en estos centros de ciencias de la actividad física y el deporte, para mejorar su situación clínica. Además, otra novedad de las que viene acompañando este nuevo gimnasio es que podrán venir con la figura del acompañante, y así vendrán aquí con una persona de confianza para seguir trabajando en su recuperación.
0: Pues esas son las novedades de este gimnasio, el primero especializado en atender a pacientes con cáncer, con ejercicios de fuerza supervisados, que va a abrir sus puertas el próximo mes de septiembre, pero que ya nos han dado a conocer las instalaciones esta mañana. Repetimos, está en la calle Selgas, en Murcia, cerca entre el mercado de esa de la Fajardo y la Plaza de Europa.
1: Muy bien, pues muchísimas gracias, Chema.
0: A vosotros, hasta luego.
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Hey, bienvenidos a Crónicas Apasionadas, un viaje sonoro, muy desordenado, también muy emocionado, a través de la historia de la música popular.

Bruno Mars, tan brillante como siempre, acaba de presentar este single de su nuevo álbum, el cuarto en solitario de su carrera, y el ganador de 16 Grammys sigue brillando como siempre. Uno de los grandes de la música afroamericana de todos los tiempos. Y vamos con unos clásicos, Harold Melvin and the Blue Notes, con Teddy Pendergrass al frente, y este clásico también de la música afroamericana.

En 1975 publicaban Harold Melvin and the Blue Notes este tema, Don't Leave Me This Way, no me dejes de esta manera, y solo un año después volvía a llevarlo a lo más alto de las listas de éxito, Thelma Houston.

Hay más de 80 versiones de este tema que grabó en su versión original en la voz solista el gran Teddy Pendergrass. Y en 1986, 10 años después del éxito de este cover que escuchamos de Thelma Houston, The Communards lo volvieron a llevar bien alto.

Don't Leave Me This Way, un tema y tres versiones muy diferentes entre sí. Vamos a 1973, aquí en Crónicas Apasionadas en Onda Regional, y un tema de un dúo de música soul de ojos azules, Daryl Hall y John Oates, y los arreglos de un tipo importantísimo en la música de varias décadas, Arif Mardin, un turcoamericano, productor, arreglista y sobre todo amigo y ayudante para que aquello sonara mejor de grandes artistas.

Cuando llegue la mañana, donde se nota perfectamente el trabajo de producción y de arreglo de Arif Mardin, que trabajó con gente tan dispar y tan brillante como Ravi Shankar, Norah Jones, los Bee Gees, Bette Midler, pues Aretha Franklin, Chaka Khan y muchísimos otros. Él fue una de las partes más importantes del sello Atlantic. Y vamos con Jace Brown, 1968, y un tema llamado I'll Go Crazy.

sus famosos Flames, su legendario grupo de acompañamiento, y un tema grabado en 1959 y lanzado al éxito en 1960. Y esta es la versión en directo de Crazy Zack.

The iCats, el grupo que acompañaba a Ike y Tina Turner, que tuvieron su propia carrera en solitario, y este era el paseo del camello, un bailable de aquellos años. Y vamos a nuestro país, 1982, y un single que lanzaron los Pistones. En su cara incluía su primer éxito, Los Ramones. E inicialmente los que aparecían como compositores eran todo el grupo.

como una composición colectiva del grupo de los Pistones, pero en la segunda edición se rectificó y se atribuyó la canción a María Eugenia Jiménez, que les hacía los coros y era hermana del cantante solista Agustín. Los Pistones sacaron su nombre de mezclar el de los dos grupos favoritos que tenían, los Sex Pistols y los Ramones, y en este tema que hemos escuchado citan, por supuesto, ese clásico de los Ramones de aquellos años, I Don't Care.

1982 y una de las joyas del power pop de aquellos años, de la nueva ola. Y como decíamos inicialmente, figuraba

Ahora que se cumplen 50 años del lanzamiento del primer LP de Los Ramones, estoy leyendo Comando, la autobiografía de Johnny Ramone. Y pues hay que decir que es bastante descarnada y pues un poco dura, pero cuenta con una fidelidad, yo supongo que absoluta, la realidad musical de Nueva York hace 50 años. El grupo persiguió, y de qué manera, el éxito. Necesitaban un single que les colocara en primera fila, pero nunca lo consiguieron. Y eso que hasta hicieron un disco con la producción de Phil Spector, pero siempre quedaron como un gran grupo en directo, un grupo sólido que nunca iba a llegar a lo más alto. Y eso pues les afectó sobre todo a Johnny Ramone en su estado de ánimo. No quería tomarse la música como un trabajo más, como un trabajo ordinario, y luchó denodadamente por conseguir un gran, grandísimo éxito.

No quiero crecer, los Ramones en 1976. Y contrastes aquí en Crónicas Apasionadas en Onda Regional. ¿Cómo sonaría el clásico de 1982 de los Stranglers, Golden Brown? Como si lo interpretara uno de los grandes del jazz, en el que además estaba inspirada, Dave Brubeck.

0: Mason realiza esta versión inaudita del Golden Brown de los Stranglers como si fuera Dave Brubeck, pura versión jazzy. Y vamos con una de las grandes de la cultura latinoamericana, la peruana Victoria Santa Cruz, con una familia siempre implicada en el tema cultural y creadora de un disco formidable llamado Poemas y Pregones Afroperuanos.
1: Tenía 7 años, apenas 7 años. ¿Qué 7 años?

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1: Contaba Victoria Santa Cruz que tenía apenas 5 años cuando llegó a su barrio una niña blanca de su misma edad que dijo a todas sus amigas que si la negra jugaba con ellos, ella se iba. Y bueno, pues ahí se comenzó a dar cuenta de su raza y eso es lo que cuenta en este poema. Me gritaron negra. Y vamos a Portugal y una de las grandes, si no la más grande del fado. Amália Rodrigues grababa en 1983 Lágrimas.

Amalia Rodríguez compuso Lágrima junto a su inseparable Carlos González y el tema ha sido revisitado pues por todas las grandes del fado: Misia, Dulce Pontes, Marisa, también Rita Payés hizo una versión con Joan Chamorro y Luz Casal recientemente ha hecho un cover de este clasicazo de Amalia Rodríguez, pero bajo mi punto de vista, ninguno se acerca a la brillantez de la versión original. Y vamos con María Dolores Pradera, acompañada por uno de los grandes de la música cubana, el bajista Cacha.

María Dolores Pradera, acompañada de Cachao, uno de los grandes de la música latina, el inventor del mambo para muchos y el gran maestro de las descargas, de las improvisaciones en vivo. Y continuamos con clásicos de la música en castellano. Un descarnado Carlos Cano en La Morralla.

Hasta aquí esta edición de Crónicas Apasionadas en Onda Regional. Que los vientos os sean propicios, que el mar esté de vuestro lado y que la fuerza y el P.Algoritmo os acompañe. Nos dejamos con una versión de Los Planetas, de esta La Mortalidad.

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1: Madre mía, qué lírico, sí que está siendo, estaba Juanma, no se atrevía a interrumpir este ritmo tan castizo, ¿verdad? Bueno, es que el entusiasmo por lo lírico aquí es manifiesto y reconocidísimo. Pero no es solo lírico, es integral, es una cosa con extensión a muchos otros estilos, géneros que están dentro de esta música que cuida con celo, con mimo, Miguel Baró, al que tenemos previamente en la distancia, pero en fin, fiel a esa cita semanal que inauguramos en la nueva temporada. Don Miguel Baró, un saludo, ¿cómo estás?
2: Buenas tardes, Adolfo. Qué alegría escucharte desde el exilio, ¿no? Pero bueno, aquí estoy cumpliendo con este deber y bueno, este placer, que es, bueno, pues la cita de la música integral, una temporada más.
1: Qué gusto, y además con este sonido tan nuestro, ¿no? Al gran Chueca.
2: Eso es, hoy, bueno, pues va a ser una experiencia inmersiva en toda regla porque vamos a hacer un repaso por la música de Madrid, de la capital de España, y bueno, lo vamos a hacer, pues lo voy a hacer yo concretamente desde aquí.
1: Sí.
2: Precisamente, concretamente desde la Fundación Juan March, o sea que, bueno, un lugar muy especial para hacer este repaso que empieza pues con la zarzuela de La Gran Vía de Federico Chueca.
1: Magnífico arranque, ya decimos, esta temporada con la distancia momentáneamente, unos días, unas semanas, porque tenemos ahí al maestro con su máster, con su conocimiento, en fin, el saber no ocupa lugar en él, ya sabemos que es que... chelista, abogado y no lo cantarle chel más. Bueno, descanso un poquito, bueno, venga.
2: Venga, vamos a descansar.
1: Ahí va y esta polca de las calles.

0: Bueno, qué magnífico arranque en este Da Capo, en la Gran Vía de Madrid, Federico Chueca, y también en el reparto Nati Mistral.
1: Sí, verdad, esto, bueno, es un recorrido por las calles de Madrid musical, una Gran Vía que, como curiosidad, pues fascinó a Nietzsche, que la escuchó en Turín y decía que nunca había visto una obra en la que se encumbrara a un trío de bribones, que eran los ratas, unos personajes que aparecen en la zarzuela, y que, bueno, provocaron mucha polémica, tanto es así que hubo números que se tuvieron que retirar durante la dictadura, ya que, bueno, pues la censura lo veía como una burla a los cuerpos de seguridad. Sí. No estaba la cosa para bromas. Bueno, ahora tampoco para muchas, pero ya sabes, Adolfo.
0: Bueno, de todas formas, esa Gran Vía, llena de teatros, de cines, de comercios, bulliciosa, está un poco al margen de toda esa diatriba política y de protesta, ¿no? Es un espacio más bien bullicioso de esparcimiento general, ¿no?
1: Sí, yo quiero pensar que sí. Eso sí, el esfuerzo que cuesta llegar en metro, ahora te lo puedo decir de primera mano, que tenemos la línea 6 cerrada además y hay que ir como sardinas en lata. Pero bueno, nos quedamos con esta visión musical, con esta zarzuela de Federico Chueca, que aparte nació en Madrid en 1846 y que, bueno, pues que triunfó también con otras obras. Se dice que era un músico autodidacta y, bueno, estudiaba medicina hasta que otro madrileño, que era Francisco Asenjo Barbieri, pues lo convenció para que se quedara solo con la música.
0: Bueno, pues es un bonito pretexto para referenciar, pues eso que tanto nos gusta también, que es la música nacionalista, ¿no? Ahora veremos ahí artistas que también están en ese gusto, yo creo, general de la audiencia, ¿no? Al fin todos tenemos aquí ese sentimiento patrio por estas músicas, ¿no?
1: Claro, bueno, ya sabes que nos gusta mucho incidir en la música popular, porque al final yo tengo claro que es lo que más conecta con la gente, que escuche temas populares, que le suenan familiares, pero sobre todo que hagan referencia pues a nuestro orgullo nacional, que es algo que está alejado de cualquier inclinación política, yo creo que va dentro de todos nosotros. ¿Y qué hay más español que un cuadro de Goya, no? Por ejemplo, yo creo que nos sirve para nuestro siguiente ejemplo musical, que son las goyescas o los majos enamorados, esta suite para piano de Enrique Granados, que se considera pues la obra maestra del compositor. Y precisamente pues hace referencia a la obra en general de Francisco de Goya. ¿Qué te parece si escuchamos este primer número, que son Los Requiebros, además en la versión de Alicia de la Rocha, probablemente la mejor pianista que hemos tenido en la historia?

0: Bueno, maravillosa suite que además se estrenó en el Metropolitan de Nueva York.
1: Eso es. Bueno, esto es recuperar una obra que Granados compuso, pues grabó en Nueva York, sí, en 1916, titulada Crepúsculo. El Goyescas era el subtítulo. Realmente, bueno, pues se transcribió allí por Henry Levine y Samuel Randlett, dos americanos que quedaron pues fascinados. Y bueno, pues una obra que tiene un leitmotiv que Granados recuperó en otras de sus piezas para piano. Lo de Goyescas pues también viene de largo, porque también hay una ópera que no tuvo tanto éxito como la suite para piano, eso sí. Pero bueno, lo de Goyescas, el término, al final se ha extrapolado a otros artes, ya que bueno, por incluye por supuesto algunos de los cuadros de Francisco de Goya, que podemos disfrutar aquí en el Prado, que también hay un rato para llegar en metro, ¿no? Aquí es que se tarda mucho en llegar a todos lados.
0: Bueno, ya echarás de menos todas esas distancias, pero esa gran diversidad, ¿no? Cuando te encuentres aquí en el terruño y veas que estamos algo más limitaicos, ¿no? En cuanto a la oferta.
1: No, nada, no, esto Murcia se echa de menos desde el primer momento.
0: Eso aparte. Oye, por cierto, ¿por qué nos avanzas alguna cosa interesante de esta temporada de Da Capo? Que ya sabemos que tiene muchos planos, muchas vertientes, no solamente el radiofónico.
1: Me alegro que me preguntes, porque es que claro, vamos tan atropellados aquí por teléfono, ya me estoy contagiando el ritmo madrileño, pero bueno, sí, este año tenemos de todo. Adolfo, me van a faltar programas para que la gente se entere de todo lo que tenemos, pero bueno, para empezar, pues invito a todo el mundo que nos esté escuchando, este sábado 20, ¿verdad? Sí, este sábado 20 a las 7 de la tarde estaremos en la distribuidora, en la calle Mariano Vergara, pues haciendo una pequeña presentación de lo que va a ser pues ya la temporada de Da Capo, que este año pues abarca tres ciclos de conciertos: Luna en las Claras, Da Capo y Alma, que es un proyecto para la celebración de Murcia 1200, un ciclo de charlas, que van a ser los arpegios de Da Capo, y por supuesto pues nuestra cita semanal de cada martes aquí en Onda Regional. Pero bueno, me haría mucha ilusión que todo el mundo pudiera acercarse el sábado para conocer un poco más del trasfondo de esta temporada, que hemos querido subtitular con El cambio está en tu mano, y no es el típico eslogan político, sino que tiene también una explicación musical. Así que para conocer todos los entresijos y para vernos las caras y escuchar un poquito de música, pues el sábado a las 7 en la distribuidora. Iremos adelantando cositas.
0: Magnífico. Bueno, del piano, que todavía suena con el Ciudad de la Rocha ahí, que tenemos ahí a la mujer pues dándonos este acompañamiento tan fantástico al sonido de un violonchelista, ¿no? Que triunfa además en ese periodo del clasicismo, a Manuel Braulio Canales.
1: Eso es. Vamos a seguir con Goya de alguna manera, porque vamos a escuchar ahora un cuarteto de cuerda de un compositor pues poco conocido, que es Manuel Canales.

tradicionales. Digo que seguimos con Goya porque esta es la música que sonaba en los tiempos de Goya. Manuel Braulio Canales pues nace en Toledo en 1747, como tú bien dices, es chelista, es colega y compositor pues de la época del clasicismo. Sería algo así como un Mozart español. Fíjate que las primeras investigaciones sobre Manuel Canales y los primeros años que se descubre su obra pues es alrededor de 1912, gracias a Julio Gómez, también compositor y musicólogo. Así que bueno, vamos a escuchar un poquito de este cuarteto número 5 en sol mayor, del primer movimiento, y vean cómo, pues, por muy español que sea, aquí nos alejamos un poco de ese folclorismo para acercarnos más pues a la Viena de Mozart y de Beethoven.

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1: Bueno, pues ahí está la música de este artista que, por cierto, estudia en la Catedral de Toledo y, bueno, hace una carrera extraordinaria, pero luego no puede ser maestro de capilla porque era seglar, ¿eh?
2: Claro.
1: ¿Cómo está el gremio?
2: Madre mía, precisamente se traslada a Madrid en 1770 y se pone a trabajar al servicio del Duque de Alba, nada más y nada menos.
1: No está mal.
2: Precisamente es ahí donde descubre la música de Haydn y de Boccherini. Este último, recordemos que también estuvo en España. Y bueno, pues unas influencias que se reflejan mucho en su música. Se conservan algunos volúmenes de sus partituras aquí en la Biblioteca Nacional de España. Y bueno, pues hay una hipótesis que es que Canales estudió en Italia. Sería bastante probable por la influencia en su música, que no vamos a entrar ahora en detalle de por qué esta música suena italiana, pero bueno, se lo pueden ustedes imaginar más o menos. La cuestión es que no obtuvo puesto en la capital, como tú dices, y en el 1779 pues regresa a Toledo y trabaja en la catedral, pero como instrumentista y compositor.
1: Sí.
2: Efectivamente, se le negó la tenencia por capítulo a maestro de capilla, un puesto que ocupaba Francisco Junca.
1: Ah, ¿pero el violonchelo también está presente en el entorno religioso?
2: Claro, al final aquí en el entorno religioso no se discrimina por instrumentos, se discrimina por tipo de música.
1: Ajá.
2: Me gusta mucho hablar de que en el clasicismo, digamos que es esa época en la que se deja de componer para Dios, que esa época sería el barroco, en el clasicismo se empieza a componer ya para la aristocracia y la nobleza. Entonces es normal que en el seno de la iglesia y el clero pues se pusieran un poco más estrictos, ¿no? Así que bueno, quizá pues Canales pagó un poco esta etapa de transición hacia pues lo que sería ya el romanticismo, en que pues los compositores componen para sí mismos o para la naturaleza incluso.
1: Sí,
2: pero bueno, todavía estamos en un clasicismo bastante denso.
1: Pero fíjate mi percepción de asimilar el violonchelo a una cosa pagana, ¿no? Frente pues al órgano y otros instrumentos que son más propios del entorno catedralicio, ¿no?
2: Claro, pero porque estás pensando quizá en el instrumento
1: en
2: que
1: mismo,
2: habita.
1: Te pego a ti y digo, tú no eres...
2: ¿Qué me ves el anticristo, Adolfo, con el chelo colgado a la espalda? No, el chelo puede cumplir perfectamente
1: bien
2: con los preceptos de Dios, así que bueno.
1: Magnífico.
2: Además, eso, la música es música, solo. Bueno, vamos a seguir con más Madrid. Más Madrid sin ningún tipo de inclinación política,
1: ya.
2: Por supuesto. Que se me entienda, que no estoy aquí haciendo propaganda. Seguimos con Madrid. En este caso, Madrid es el título de la siguiente obra que vamos a escuchar. Una obra que tiene una historia que me encanta, y es que el edificio que hoy conocemos como el Cine Capitol de la Gran Vía madrileña, el 22 de noviembre de 1933 acogió a Igor Stravinsky, es el célebre compositor ruso que se puso al frente de la Sinfónica de Madrid a dirigirla. Fíjate que había una huelga y ni siquiera el auditorio estaba terminado, la concha acústica no estaba acabada. Así que digamos que como en ese revuelo de la huelga dijeron, vamos a traer a alguien de renombre que compense pues el follón que tenemos aquí montado con las obras del edificio. Así que se trajeron a Stravinsky. Fíjate que la obra que vamos a escuchar, Madrid, es una obra originalmente para pianola que se le encargó a Igor Stravinsky por la compañía Aeolian, que era una compañía de pianolas. Eso sí, lo que vamos a escuchar es una versión para dos pianos que arregló su hijo Soulima Stravinsky. Vamos a escucharla porque es muy curioso cómo podemos oír esos ecos de la pianola que hay en Callao.

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1: Bueno, fantástico. Fíjate qué curioso, Miguel, estaba aquí mirando, consultando en internet el centenario de Igor Stravinsky, precisamente en la Fundación Juan March, pero en 1982. O sea que ya no llegas a tiempo.
2: Claro, no, me pilla un poco lejos.
1: Para este evento.
2: Pero sí, claro, bueno, la Fundación Juan March tiene una actividad muy extensa y por supuesto que se organizan efemérides y demás, y no me extraña que hubiera algún tipo de ciclo homenaje. Pero bueno, tú imagínate lo que sería en la época, estábamos hablando de 1933, ver a Stravinsky dirigir obras del propio Stravinsky. Eso es lo que vivió pues la sociedad madrileña el 22 de noviembre del 33, en un concierto en el que Stravinsky se puso al frente de la Sinfónica de Madrid para dirigir Petrushka y El pájaro de fuego. Decían las críticas que el concierto se desorientó un poco con el concierto para violín y orquesta, que es una pieza bastante difícil de digerir para el público estándar, por así decirlo. Pero bueno, luego dirigió El beso del hada y la audiencia, por lo visto, pues ya enloqueció. Fíjate, la audiencia de Madrid en el 33, pues que mostraba un entusiasmo por la música de Stravinsky, que me gustaría ver si lo mostraban, si reviviéramos hoy a Stravinsky, pero bueno, es curioso. Cualquier tiempo pasado fue mejor, ¿no? Dice.
1: Ajá. Bueno, además es una música atrevida, ¿no? Estamos en un periodo de modernidad ahí que se está, pues, en fin, viendo clara, ¿no?
2: Sí, aparte es muy curioso el enfoque que tiene un ruso de la música española, porque aunque se reconoce ese toque tradicional, pues siempre hay alguna disonancia que se aleja un poco y le da un toque oriental. Y más si es una obra pues que está originalmente pensada para pianola.
1: Magnífico. Bueno, este es el Madrid que nos presenta hoy desde el exilio Miguel Barrón, este da capo en este comienzo de temporada, que bueno, pues tiene todo variedad en el gusto, ¿no? Porque ahora, por ejemplo, una obra de Conrado del Campo.
2: Eso es. Vamos a presentar a Conrado del Campo, compositor madrileño, nació en 1878, fundó precisamente la Orquesta Sinfónica y fue director de la Orquesta de Radio Nacional. También fue el catedrático del Conservatorio de aquí de Madrid, autor de más de 17 obras sinfónicas. Y precisamente aquí sí que tengo que hablar de la Fundación Juan March, que ha puesto en marcha el proyecto Conrado, con el que se están editando muchas de sus partituras, especialmente para cuarteto de cuerdas. Se está dedicando un monográfico de conciertos y ediciones. De Conrado del Campo, pues vamos a escuchar una piececita muy curiosa para orquesta. Se titula Bocetos castellanos y vamos a escuchar su segundo movimiento, que es el Scherzo del Borriguito.

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1: Bueno, pues qué alarde, ¿no? Qué cantidad de recursos para hablar de lo popular, de ese carácter alegre de las fiestas de Castilla. Y con un artista que, bueno, pues tiene triple condición: docente, intérprete, compositor. Bueno, con este plantel de calidad, parece que tiene que ser como muy, muy difundida su obra, ¿no? Y no es así realmente.
2: Verdad, yo creo que además estos personajes de finales del 19, principios del 20, era bastante más frecuente lo de ser compositor, ser violinista, ser director, ser profesor. Es verdad que ahora también se premia mucho esa versatilidad y demás, pero antes digamos que a nivel laboral también se prestaba mucho la situación para hacer un poco de todo. De hecho, Conrado del Campo pues empieza como músico en la orquesta del desaparecido Circo Colón, que era muy popular en el Madrid de fin del siglo XIX. Después pues pasó a las orquestas de los teatros Príncipe Alfonso y Apolo, y luego ya pasó a la del Teatro Real, que llegó a ser solista de viola. De hecho, creo que la orquesta del Teatro Real es la única que subsiste a día de hoy en cuanto a orquestas de teatro como tal. Así que bueno, Conrado del Campo también sustituye a Fernández Arbós en el 39 como director de la Orquesta Sinfónica de Madrid, y en el 47 funda la Orquesta de Radio Nacional de España, que ahora pues, digamos, se ha convertido, reconvertido en la Orquesta de Radio Televisión Española. Uh-huh. Así que bueno, pues una historia no solo a nivel instrumental, sino también institucional, y bueno, pues una cátedra de composición del conservatorio que lleva su nombre en homenaje.
1: Bueno, pues de curiosidad en curiosidad, vamos a estar ahora en el descubrimiento, supongo, general de un tango dedicado a Madrid.
2: Eso es, ya sabes que me gusta mucho incluir de vez en cuando alguna obra más contemporánea y sobre todo de compositores que sigan vivos. Y también es muy difícil encontrar la fecha de nacimiento de los compositores que siguen vivos, de que están preocupados porque no sepamos la edad que tienen. Pero bueno, no es el caso de Arturo Cardelús, compositor madrileño que nace en 1981, nada, un chaval, compositor de películas y series. Fíjate que vive en Los Ángeles, como ahora todas estas celebrities del mundo del cine y demás, pero bueno, nace en Madrid en el 81, como decíamos, y según su historia, que él mismo cuenta en una entrevista, con 10 años, postrado por una gripe, descubre un CD de su padre con la Sexta Sinfonía de Beethoven que le fascinó. A raíz de eso, pues digamos que siente su conexión con la música, ¿no? Como cuando sientes una llamada celestial, y estudia en el Conservatorio Superior de Salamanca, también en la Royal Academy en Londres, y completa su formación en Budapest. Así que bueno, enseguida marcha a Estados Unidos para orquestar películas y demás, y vamos a escuchar una pieza titulada Con aire de tango, que fue encargada por los solistas de la Berliner Philharmoniker. Vamos a escuchar este primer movimiento, que se titula Madrid. Todos son tangos, pero este es el dedicado a Madrid.

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1: Bueno, pues el tango dedicado a Madrid de Arturo Cardelús, que tiene un extenso repertorio dedicado pues a grandes, a series, a películas. Veo una gran cantidad de productos de animación, ¿no? Alguna sí. Para la Disney.
2: Claro, estos compositores parece como que tienen una formación distinta, pero lejos de la realidad. Es verdad que hoy en día, como hay tanta oferta educativa privada, sí que hay, digamos, carreras orientadas a la composición para películas, series e incluso videojuegos. Pero realmente, que no se engañe la gente, los recursos y las herramientas con las que un compositor compone, sea para película o para una sinfonía, son las mismas. De hecho, pues no hace falta que mencione ni que haga alusión a nuestro programa de plagios, en la que vemos como compositores como John Williams pues copian a otros como Dvorak y demás. O sea que de películas a sala de conciertos pues no hay tanto, simplemente pues algunas pinceladas de los compositores que saben dónde tienen que tocar para, digamos, que la música vaya al servicio de una imagen.
1: Ajá. Bueno, pues hay que revisar ese palmarés cinematográfico y descubrir, por ejemplo, una serie dedicada al Papa Francisco, que se pudo ver en Netflix, una serie de animación dedicada a Luis Buñuel, a Frida Kahlo, y ahora tiene algo para Disney de Dragon Keeper, ¿no? Que es otro...
2: Eso he visto, sí. Otra serie también en Movistar Plus, que es Terra Alta. Ajá. Una novela de Javier Cercas. Así que, bueno, fue nominado al Goya en 2025 también. Así que, bueno, pues les dejamos este Arturo Cardelús. Apúntenlo, que tiene mucha música interesante.
1: Vale. Pero volvamos a algo más castizo, por favor.
2: Eso es. Vamos a irnos, yo creo que hay pocas cosas más castizas que estas, Adolfo. Vamos a escuchar La boda de Luis Alonso o La noche del encierro. Me encantan estas obras de zarzuela y demás porque a todas se les ponían como un sobrenombre. Yo creo que era por si acaso el primero no te gustaba, pues te quedabas con el segundo, ¿no? Pero bueno, La boda de Luis Alonso, como se conoce, es una pieza de Jerónimo Jiménez. Es un sainete lírico. O sea, él es zarzuela, pero es un sainete en un acto dividido en tres cuadros. Esto parece que estoy diciendo una fórmula matemática, pero bueno, otro día nos podemos meter en esto, ¿no? Se estrena en el Teatro de la Zarzuela en 1897. Y probablemente el intermedio instrumental pues es la parte más popular de esta zarzuela. Un tema que ha sido también plagiado por compositores rusos. A los rusos hay que ver cómo les gusta la música española, y seguramente por las similitudes que tiene con la española, con la rusa, perdón. Pero bueno, vamos a escuchar esta boda de Luis Alonso, de este baile, el baile más famoso de la ciudad, que es este tal Luis Alonso, que se va a casar con una mujer mucho más joven que él. Es una historia de celos y de amor, y también hay toros por ahí, en fin, lo que viene siendo una españolada en toda regla. Lo escuchamos y hablamos un poquito más.

0: La boda de Luis Alonso o la noche del encierro, que hay que explicar que se debe pues a esa situación en la que está a punto de casarse Luis Alonso, maestro de baile, con una señorita más joven que él, que ha tenido su vida y ha tenido sus novios, y esto pues le provoca un poco de celo al tal Gabriel, que le gasta la broma de anunciar la escapada de un toro cercano. Y esto pues es un despipote, todo el mundo sale huyendo, incluso el propio Luis Alonso, ¿no?
1: Eso es, esta historia está divertida. Te ha faltado un detalle, Adolfo, y es que no es Gabriel, es Gabriel.
0: Gabriel.
1: El personaje. Gabriel. Que es, bueno, y menos mal que no es Graviel, como decimos a veces en Murcia.
0: Oye, pero bueno, eso está ambientado en Cádiz, en el barrio de Puerta de Tierra.
1: Claro, es seguramente porque Jerónimo Jiménez era andaluz. Lo que pasa que en 1885 se le nombra director del Teatro Apolo de Madrid y después director del Teatro de la Zarzuela. Entonces, pues tiene un, digamos, arraigo con Madrid importante. Pero fíjate, ¿cómo se llama esto que se hace ahora tanto en las series, en Netflix? Como que se hace no una segunda parte, sino como una...
0: ¿Una precuela o qué?
1: Eso, una precuela. Ajá. Pues fíjate que en 1896 Jerónimo Jiménez ya compuso El mundo comedia es, o El baile de Luis Alonso, que era un texto que ya se había estrenado. Como le fue tan bien con la música de este baile de Luis Alonso, pues hizo la precuela, que era La boda de Luis Alonso, un año después, en 1897. Y eso de que las segundas partes nunca fueron buenas, pues que va, porque esto fue...

0: fue un exitazo. Y de estas dos obras, de estas dos zarzuelas, bueno, sainetes líricos, pues lo que más han perdurado son los populares intermezzos, como el que acabamos de escuchar. Sí.
1: Curiosamente, en este primer estreno de 1897, en el Teatro de la Zarzuela, aparece como protagonista Julián Romea, haciendo de Luis Alonso.
0: Sí, es que tenía mucho trabajo por aquí Julián Romea, ¿eh? Yo creo que era una persona muy admirada, tenía muchas conexiones madrileñas, y ¿sí? nuestro murciano.
1: Muy bien.
0: Bueno, vamos a seguir.
1: Hay que remate, venga. Esto hasta la presidenta de Madrid creo que lo baila.
0: Sí, esto seguro. Vamos a seguir, creo que van a ser las dos últimas, pero esta seguro que les suena a todos, porque yo creo que hay frases que han traspasado la zarzuela y que están en el, digamos, acervo cultural de todos, como aquello de ¿dónde vas con mantón de Manila? Pues eso es La verbena de la paloma, de Tomás Bretón. Es otro sainete lírico con libreto de Ricardo de la Vega, que se estrenó en 1894 en el Teatro Apolo. Hace referencia pues a las fiestas madrileñas, de estas del 15 de agosto, la Virgen de la Paloma, y Tomás Bretón, decir de él que estuvo en la inauguración del Conservatorio de Murcia como celebridad invitada, y dijo que todo lo que pudiera ayudar al impulso de la música en Murcia, ahí estaría. Vamos a escuchar este preludio antes de despedirnos con la última pieza de hoy.

0: Bueno, pues muy reconocibles compases de esta celebérrima zarzuela. No sé qué vamos a poner el día de la Almudena, pero bueno.
1: ¿Verdad?
0: Ya iremos a copio, buscaremos alguna cosa,
1: bueno,
0: más.
1: Un tema muy reconocible de Tomás Bretón, que fue, digamos, el encargado de transformar la ópera en zarzuela. No solo por una cuestión cultural, sino también económica, porque era un buen negocio importar esto de la ópera, pero hacerlo pues a nuestra manera, ¿no? Tomás Bretón también compuso ópera y también de temas, digamos, históricos, como por ejemplo Guzmán el Bueno, pero también fue este, digamos, compositor bisagra hacia el nuevo pues género chico. Así que, bueno, Tomás Bretón, que como digo, estuvo en la inauguración del Conservatorio de Murcia como personaje invitado.
0: Fantástico. Bueno, ¿qué comienzo de temporada? Ya ven ustedes, pues, ¿por qué no hacemos en zarzuela? Pues, ¿por qué no? Porque hay que picotear en muchos géneros, ¿no?
1: Claro, hay que hacer un poco de todo. Pero bueno, la zarzuela siempre está ahí y es un género que me encanta reivindicar. Creo que debe actualizarse un poco, pero todo el mundo recomendamos que se acerque, independientemente de la edad, porque no me gusta esto de los sesgos que atribuyen lo de la zarzuela a las personas mayores. Lo veo incoherente total. Así que bueno, para despedirnos...

0: Adolfo, de este primer programa telefónico. Pues les dejo con La Chulapona, otro ejemplo de zarzuela, en este caso de Moreno Torroba. Escuchen esta canción de esta chica, pues que se queja de hay que ver la de miradas que le echan por la calle de Madrid. No me pasa a mí, ¿eh? Pero bueno, por suerte aquí seguiré al teléfono. No se me ha dormido el brazo, fíjate, yo creo que debe ser de la emoción de volver.
1: Porque lo gozas, porque lo gozas.
0: Y de escucharte, Adolfo. Muchísimas
1: Madrid
0: gracias.
1: Madrid del exilio. Bueno, qué comienzo de temporada.
0: El
1: genial,
0: próximo martes brillante. Vamos a por más.
1: Miguel Baró, mil gracias.
0: Mil gracias a ti y a todos.
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4: ¿Qué tal? Andan un saludo cordial. Bienvenidos a la cita de cada día en esta sintonía. Vamos a darles a ustedes músicas sofisticadas que tienen además el glamour particular de esta colección que Victorio Melgarejo nos confecciona en la primera hora. Y después vamos a acercarnos al espacio inexplorable de la América profunda, de la América rocosa. Vamos a acercarnos al country, que es hoy motivo de festejo porque es el Día Internacional

0: en recuerdo, en homenaje a Hank Williams. Esto será, como decimos, en la segunda hora, aunque antes ahí está la música de Manhattan, dando un beso y diciendo adiós. Esto sí que está bien, ¿no? Hay un interés, don Victorio.
1: ¿Qué hay? Buenas tardes.
0: Muy buenas.
1: Bueno, sí, sí, una bonita forma de arrancar, ¿no? Ya entrando casi en las 1200 canciones. Los Manhattan, a mí me encantan. Son un grupo vocal estadounidense de rhythm and blues. Con esta canción, Kiss and Say Goodbye, básicamente Bésame y Dime Adiós, o Digamos Adiós, que se grabó en el 76, vendieron millones de discos. Tienen 45 éxitos en el Billboard, incluyendo 12 entre el top 10. Y bueno, la canción es la historia de una última quedada, se podría decir así, para despedirse para siempre, ¿no? La letra es muy bonita, muy sentida, muy, muy triste también por una parte, muy bien escrita, y la canción tiene muchísima sensibilidad. A ver qué me dices.
0: Bueno, es un magnífico comienzo para arrancar con The Manhattan.

0: Bueno, pues esto es ya más bien para despedirnos, pero no, estamos comenzando el programa. Este beso y esta despedida que nos dejaban de Manhattan y esa voz terciopelada, ¿eh? Qué potencia.
1: Sí, sí, muy, muy bonito. Además, un grupo que después no ha sido tan reconocido y valorado, comparándolo con otros, ¿no? De hecho, es la primera vez que los traemos, ¿no? Con la cantidad de canciones que llevamos. Uh-huh. Pero es un grupo extraordinario. Vamos ahora con un... con una cosa muy linda. En,
0: ¿sí?
1: En 1979 fue el Año Internacional del Niño. Se hizo un concierto en UNICEF y pidió a determinados cantantes o grupos que les hicieran una canción para ese año, para ceder los derechos también de la canción, para captar recursos. Bueno, te traigo dos canciones de increíbles que se hicieron para eso. La primera es Too Much Heaven, una canción de los Bee Gees, grabada un poco después del Fiebre del Sábado Noche. Luego se metió en el disco Spirits Having Flown. Con esta canción recaudaron millones y millones de euros para UNICEF. Todas las ganancias iban cedidas para el concierto ese de Music for UNICEF Concert. Y bueno, después la canción ha sido emblemática también, ¿no? Por la repercusión que tuvo en su momento, ¿no? Una balada muy entendida así en el tipo Bee Gees, así que, bueno, vamos.

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1: Que se aleja de esos ritmos bailables habituales en los Bee Gees, pero que trae este ritmo de balada suave, melódica, esa capacidad del amor que trasciende el tiempo y el espacio. Es un tema también muy recurrente en el caso de los Bee Gees, con esas armonías tan características, ¿no?
2: El falsete, ¿no? Demasiado cielo, una canción muy bonita. Otro artistazo que también cedió los derechos de una canción mítica también fue Rod Stewart, lo vimos hace un par de años en Murcia. En este caso, de su disco, algo así como las rubias son más divertidas, Blondes Have More Fun, del 78, metió esta canción, Die a Thin and Sexy, una canción, bueno, que bailó todo el mundo en la época, pero

0: dio los derechos a UNICEF de esta canción, también para el mismo concierto. Incluso interpretó la canción en directo en la Asamblea General de la ONU en enero del 79.
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0: Sí, bueno, cada uno tiene su estilo, ¿no? Los hay mejores y peores, no creas, ¿no? Bueno, la canción fue un bombazo en todo el mundo, arreglada por Bobby Womack, vamos a escuchar.

0: canción extraordinaria, esta vertiente más traviesa, rockera, provocativa de Rod Stewart, esta incitación clara pues al placer, si ves algo que te guste pues simplemente házmelo saber, y tan distinta, ¿verdad, Victorio?, de ese crooner, de ese hombre de las baladas, que bueno, pues verdaderamente son dos registros, dos caras verdaderamente maravillosas ambas.
1: Sí, un artistazo, Además, un cantante que incluso llegó a hacer música experimental en los 70, ¿no? Algunos discos tiene que abría nuevos caminos, ¿no?, para la música, y que tiene canciones de todos los registros, baladas, rock, incluso ya con tonos jazzísticos, un poco de todo, sí.
0: Magnífico. Bueno, vamos a escuchar, pues fíjate, para ser dos canciones dedicadas al mundo de la infancia, no son para los públicos infantiles estas dos canciones, pero, ¿no?
1: Bienvenidos sean los ingresos.
0: Claro.
1: En todo caso. Bueno, vamos a escuchar ahora algo contemporáneo. Te traigo una no muy conocida. Se llama Sandy Müller, pero artísticamente es conocida como Liambico. Es una cantante, dijéramos, alemana, aunque ella nació en Tanzania. Ha sacado 5 discos al mercado. Ya debe tener ahora 40 y tantos años. De casta le viene, porque su abuelo fue miembro de una banda de jazz en los años 30, importante además, y su padre trabajaba como cantante en coros de gospel de iglesias y también como vocalista en algunas bandas de jazz con recorrido mundial, ¿no? Ya con 17 años llegó a fundar su primera banda. Es un jazz elegante, sofisticado, también con un tono experimental. En cualquier caso, con clase, ¿no? Yo te he traído esta canción un poco por traerte alguna de ellas, es la primera vez que la traemos. Se llama There is no greater love, no hay un amor tan grande, es de un disco del 2017 que se llama Love Letters, cartas de amor. Bueno, que la gente conozca a Liambico.

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1: Bueno, ahí está sonando pues otra perla, ¿no? De las que acostumbra Victoria Milagros, estas músicas sofisticadas en Onda Regional de Murcia cada semana aquí en este espacio de radio.
2: Sí, una canción muy bonita. Bueno, vamos a oír ahora a Nancy Wilson. Ya la hemos traído alguna vez, no mucho. Creo que alguna canción hemos puesto de ella, aunque sea una nada más. Me suena. En este caso, te traigo una canción de un disco precioso que ella hizo en el año 60. Se llamaba Presentando a Nancy Wilson, Presenting Nancy Wilson. Lo hizo con el extraordinario saxofonista Cannonball Adderley. En ese disco hay esta canción, La Mascarada ha terminado, se llama la canción, que es una, está rehecha por ella, en colaboración, como te digo, con el saxofonista. Viene de los años 30, una balada de los años 30 que ella reescribió. Y bueno, la canción habla sobre el dolor del final de una relación y la desilusión, y en fin, las verdades, las mentiras, las metáforas, las emociones ocultas, todo eso. Y en la maravillosa voz, no es que estuviera en la primera fila, pero era una grandísima cantante de jazz, de Nancy Wilson.

0: Pues habrá que darle un like a esta gran artista, Nancy Wilson, esta canción, esta mascarada que ha terminado en referencia al amor, un amor que bueno, pues ya no es lo que significaba, y dice que va a tener que vestir el disfraz de payaso, ¿no? Y llorar con lágrimas en los ojos, pero bueno, lo que da de sí, pues es lo que da de sí. Y esto se acabó.
1: Sí, de payaso se habla también la canción que viene ahora. A cuenta de que os quería traer a Judy Collins, que nunca la habíamos puesto tampoco. Uh-huh. Otra novedad, ¿no? Una cantante estadounidense, nació en el 39, era, bueno, 86 años tiene por ahí la mujer. Grabó muchos tipos de música, folk, gospel. Se llevó el primer Grammy en el 67 con una canción de Joni Mitchell, Both Sides Now, que tuvo muchos éxitos en los 60, pero el gran bombazo de su carrera fue en el 75 cuando cantó esta canción, Sending the Clowns, una canción de Stephen Hawking. La canción viene de un musical que se llamaba Little Night Music del 73, que originariamente había cantado Lynn Jones, y también la cantó Frank Sinatra, ¿no? La expresión Sending the Clown, enviar a los payasos, es un tópico del espectáculo que se habla de cuando una producción teatral se está desmoronando, las soluciones, enviar a los payasos para distraer al público, ¿no? Uh-huh. Se usa, lógicamente, como un último recurso y habla, pues, de la decepción, del amor que se ha ido y todo esto, ¿no? Fue la canción que la encumbró a Judy Collins y, bueno, la he elegido para que la conozcáis, a ver qué os parece.

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1: Bueno, ahí la mala fama que tienen los payasos últimamente, ¿no? Porque solamente acuden ante estos dramas, ¿no? Y para rellenar ahí el hueco.
2: Esto es una expresión, ya te digo, muy recurrente,
1: ¿no? Qué agonía, qué agonía.
2: Que era así, algo así. Sí. Bueno, te traigo ahora una cosa inusual. Se llama Lita Rosa. Nació en el 26, murió en el 2008. Fue una cantante británica. El éxito del 53 que tuvo, How Much Is That Dog in the Window, le dio el privilegio de ser la primera cantante británica en llegar al número uno en las listas inglesas. Tengo que decirte que a esta mujer hoy en día no la oye nadie. Absolutamente nadie. O sea, creo que tiene en el Spotify 30 audiciones mensuales, que deben de ser las mías, con lo cual debo de ser la única persona en el mundo que sigue escuchando a Lita Rosa, ¿no? Que traigo una canción que me gusta mucho. Yo esto no lo he entendido, también ha pasado en otras veces que te he contado, ¿no? Somewhere, somehow, someday, es decir, en algún lugar, de alguna manera, algún día, se llama la canción. A mí me gusta mucho, me parece increíble que la gente se haya olvidado de una voz así. Te la traigo.

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1: Bueno, y Víctor Melgarejo haciendo aquí este acopio de canciones inolvidables, incluso algunas tan desconocidas como esta Lita Rosa, que sí, tiene, sí, según él, pues unas 30 y tantas.
2: Tiene canciones en el Spotify, Adolfo, que tienen cero escuchas.

0: Cero. Pues hijo. No hay ni una. Y 30 escuchas mensuales. O sea,
1: bueno, pues nada, hay que hacer algo. Hay que ponerla en el mapa, aunque sea por compasión.
0: Sí, bueno, a mí me gusta. Ni siquiera en YouTube hay casi cosas de ella, ¿eh? Bueno, vamos ahora con una banda británica de pop, se llamaba Los New Seekers. Ellos, en fin, la formó Kate Pop en el 69, que rompió Los Seekers y formó Los New Seekers. No se calentó mucho la cabeza.

nubes, todo así muy, muy melifluo. En este caso, basado por la cosa inglesa, hicieron esta canción que fue un bombazo en todo el mundo. I'd like to teach the world to sing. Me gustaría enseñar al mundo a cantar. Tuvo versiones en todos los idiomas. Una canción que sonó una barbaridad. Estamos hablando del año 71. El disco era New Colors, Los New Seekers. Os la traigo.

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1: Aquí tenemos todo lo contrario, una canción que se hizo muy popular por ese refresco tan de moda, ¿no? Que en una ocasión pues sirvió como banda sonora de su anuncio.
2: Sí, sí, la canción fue muy muy seguida en todo el mundo, ¿no? Respira, eso no se le puede discutir, respira optimismo por los cuatro costados, vamos. Vamos a oír ahora a Johnny Burnett, es un cantante a caballo entre el dúo, que sabes que tanto me encanta, y ese rock and roll de los inicios de los 50. También un poco cultivando el fenómeno fan, tío, que gustaba mucho, cantaba, tenía muy buena voz, daba buen rollo en el escenario. Vamos a ver una canción que ahí me encanta, se llama Dreaming, es del año 60, es un disco con canciones de verdad preciosas, a ver qué os parece a vosotros.

0: no falla, siempre hay un poquito de toque empalagoso, de merengue, ¿verdad? Con estas canciones Duduá que tanto gustan al artista.
1: Son canciones simples, son cristalitos, no tienen vuelta de hoja, pero son canciones muy bonitas. A mí me gusta mucho. Te gustará la que viene ahora, seguramente. Summer Wind, Viento de Verano o Viento Cálido de Verano, es una canción de 65 lanzada en Alemania por Hans Meyer, con letra en alemán de Hans Bracke, pero Johnny Mercer la recibió al inglés, la grabó, después la grabó Wayne Newton, después Bobby Vinton, Perry Como, hasta que llegó Frank Sinatra y hizo la versión que vamos a traer. La canción es una preciosidad, la letra además es maravillosa, habla de el final del verano y la ruptura de esos, no la ruptura, la pérdida de esos amores de verano tan intensos y que después vuelan. Como estamos en esta época, además, he querido traer la canción. Sé que te gusta mucho Sinatra y esta canción no la habíamos puesto y es para mí maravillosa, es muy bonita. La letra es, de verdad, una exquisitez. Va por ti.

Pues cuando te lo agradezco, es maravillosa canción, Francineta es el number one, pero fíjate que está acordándome todo el rato de Martin, del personaje de la serie de los Simpson, que la interpreta, la canta en un momento determinado en esa magnífica secuencia en la piscina rota, está ahí en medio sin bañador, desilusionado porque el verano se acaba y además no puede bañarse y canta esta canción y es, bueno, esa ternura de un personaje que la fatalidad, ¿no?, que siempre le acompaña, pobre hombre. Qué bonita canción, maravillosa.

0: además una de las canciones favoritas de Bruce Springsteen, te lo digo como detalle. Bueno, vamos a despedir el programa con una canción muy bonita. Bueno, es una de las más grandes. Esa es Beverly Guitar Watkins. Es la abuela del blues. Murió en el 2019 con 80 años. Es una mujer eléctrica. Se ponía la Fender en la nuca, la tocaba de espaldas. Hacía riff casi de rock, se arrodillaba en el suelo. Una guitarrista, vocalista de blues, como ha habido muy pocas, con mucha marcha. Y bueno, os traigo para despedir y para que las conozcáis una canción que a mí me gusta mucho, que se llama Red Mama Blues. Para conocer desde luego a Beverly Guitar Watkins, no hay otra canción mejor, creo yo. Un abrazo hasta la semana que viene, un abrazo a ti y encantado siempre de escuchar buena música contigo.
1: Ha sido un placer, Victorio. Claro. Muchas gracias. 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
2: Son las 8 de la mañana.
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2: Saludos, ¿qué tal? Buenos días, bienvenidos a este tiempo de noticias en la sintonía de la Radio Autonómica. Vamos a repasar la actualidad de este miércoles 5 de agosto. Durante la

0: próxima hora. Damos la bienvenida también a los telespectadores de las 7 que nos acompañarán hasta las 9 de la mañana en una jornada que en cuanto al tiempo nos deja un respiro, por fin, después de estos últimos días de 40 grados de máxima. Ayer se rondaron los 42 en Molina de Segura. Ha sido una noche muy dura para descansar bien y ya a partir de hoy volvemos a temperaturas habituales por estas fechas, con máximas de 36, 37 grados, algo que se agradece y mucho. Vamos a repasar enseguida la previsión completa del tiempo para hoy, un miércoles en el que hablamos de inmigración y de economía, porque la región de Murcia, junto a Madrid y Valencia, es la segunda comunidad con mayor crecimiento del Producto Interior Bruto en los últimos 12 meses. Ha crecido el 2,9%, solo superada por Baleares, según datos de la Autoridad Independiente de Responsabilidad Fiscal, la AIREF. Eso sí, han subido los datos del paro. En julio creció en la región en 750 personas, algo más de 19.500 a nivel nacional, algo que el Gobierno central atribuye al proceso extraordinario de regularización de personas migrantes. En cualquier caso, también hay un dato muy positivo y es que la afiliación a la Seguridad Social vuelve a registrar máximos históricos y supera por primera vez los 22,5 millones de cotizantes, 706.000 de ellos en la región de Murcia. Mientras seguimos mirando a Ceuta, ayer conocimos a través del ministro del Interior que fueron 72.000 las personas que cruzaron de manera irregular la frontera procedentes de Marruecos. De ellas, 70.000 ya han abandonado la ciudad autónoma. Fernando Grande Marlaska asegura que no hubo ningún tipo de informe o aviso por parte del CNI sobre esa avalancha. De esos 2.000 migrantes que quedan, 1.000 son menores y el gobierno de Ceuta ha pedido ayuda porque asegura que solo tienen capacidad para atender ya a 29 menores. El Ejecutivo Central ha pedido solidaridad y colaboración por parte de las comunidades autónomas para acogerlos. Elma Saiz, portavoz del Gobierno y ministra de Migraciones, anunciaba una partida presupuestaria de 25 millones para la atención de esos menores.
1: Una partida extraordinaria de 25 millones de euros dirigidos a Ceuta para la atención de los menores no acompañados. Apelo a la responsabilidad del conjunto de comunidades autónomas, por supuesto también las gobernadas por el Partido Popular, para dar atención.
0: Sin embargo, el PP y las comunidades gobernadas por este partido ya han avanzado su rechazo a recoger a menores no acompañados llegados a Ceuta. El secretario general del PP, Miguel Tellado, preguntado ayer por esta cuestión, por qué ocurriría si se solicita un nuevo reparto de menores, respondía esto.
2: Es que esto no es una crisis migratoria, esto es una crisis de seguridad nacional. La seguridad nacional y la vigilancia de nuestras fronteras no está garantizada. Que aquellos inmigrantes que entraron de forma ilegal en la ciudad autónoma vuelvan por donde han venido.
0: No es una crisis migratoria, es una crisis de seguridad, decía el portavoz del PP. La consejera de Política Social de la región de Murcia, Conchita Ruiz, ya avanzaba hace unos días a preguntas de Onda Regional que la región ya no tiene más capacidad de acogida de menores no acompañados porque durante el mes de julio también ha sido muy numerosos la cantidad de menores que han llegado hasta nuestra comunidad autónoma, menores migrantes. Así viene la actualidad de este miércoles. Hay más asuntos que vamos a repasar durante la próxima hora, pero nos centramos en primer lugar en la previsión del tiempo, porque se agradece que las temperaturas máximas vayan a estar por debajo de los 40 grados hoy en la región. Javier Vicente, buenos días, cuéntanos.
3: Buenos días, sí, afloja el calor en la región frente a los avisos por altas temperaturas de ayer, naranja en la Vega del Segura y amarillo en el resto de la comunidad. La Agencia Estatal de Meteorología prevé que a partir de hoy, como mínimo hasta el viernes, vamos a estar sin avisos. Las máximas hasta ese día serán de 36 grados, ya el sábado se volverá a superar ese valor. Y es que ayer la región volvía a situarse entre las zonas más calurosas de España, con 4 municipios entre las 10 temperaturas máximas registradas. Hasta las 6 de la tarde, Molina de Segura fue el que más calor soportó, alcanzando los 41,6 grados. Fue el segundo valor más elevado del país, solo por detrás de la aldea de San Nicolás en Gran Canaria, con apenas un grado de diferencia. Además, Archena y Cieza compartieron la tercera temperatura más alta de la jornada en territorio nacional, con 40,9 grados, mientras que la ciudad de Murcia alcanzó los 40,7, situándose también entre los 10 registros. registros más elevados. La Agencia Estatal de Meteorología prevé para hoy, miércoles 5 de agosto, cielos poco nubosos o despejados.

0: con nubosidad de evolución diurna en las sierras del noroeste, donde no se descartan chubascos ocasionales. Las temperaturas mínimas se mantienen sin cambios, mientras que las máximas irán en descenso. Los vientos soplarán flojos variables, girando a componente este, flojos a moderados por la tarde. En concreto, se espera para hoy máximas de 32 grados en Cartagena y 36 en Caravaca de la Cruz, Lorca, Yecla y Murcia. A esta hora, los termómetros marcan ya valores de 19 grados en Caravaca, 20 en Yecla, 25 en Lorca, Cartagena y la ciudad de Murcia.
1: Gracias, Javi. Vamos a repasar toda la actualidad en titulares con Daniela Muelas.
2: Murcia, junto con Madrid y Valencia, es la segunda comunidad con mayor crecimiento interanual del Producto Interior Bruto, el 2,9%. Mantiene el dinamismo con un incremento del dinamismo de un 0,8% en el último trimestre.
0: El paro repunta en la región en 748 personas, 250 autónomos. Crecen hasta los 706.500 los afiliados a la Seguridad Social. José Iborra, Comisiones Obreras, Guillermo Guillén, UGT, Eduardo Abad, UPTA.
3: Es necesario diversificar la composición sectorial del empleo, demasiado centrado en el sector primario.
4: Aquellos representantes de los empresarios que están haciendo caja a base de no pagar atrasos.
5: El comportamiento en la región de Murcia a lo largo del año 2026 son realmente, bueno, yo diría excepcionales.
2: Murcia es la provincia en la que menos pesan las salidas profesionales entre los alumnos de segundo de bachiller. Eligen el grado que más beneficio económico les reporte. Rocío Argudo, de UNITUR.
6: Y el tanto por ciento tan elevado, como lo elijan porque ganan mucho dinero, la verdad que suponemos que va a ser después ese tanto por ciento de alumnos que abandonará la carrera porque no lo han elegido por vocación.
0: Desconfianza de los trabajadores de SABIC, ahora Nexpoint Material, tras completarse la compra de la factoría de Cartagena por parte de Mutares. Pascual Sánchez, presidente del comité de empresa.
7: Pero lo que realmente no han hecho es hablar sobre el futuro de las 505 familias que trabajan en Cartagena. Por eso desde el comité lamentamos que sigamos esperando una respuesta.
2: La consejera de Economía calcula que ciudadanos y empresas se han ahorrado desde el año pasado 18 millones de euros gracias al plan de simplificación administrativa. Marisa López Aragón.
8: Los empleados públicos están obligados a no solicitar los citados documentos que ya obran en poder de cualquier administración, haciendo uso de la plataforma de interoperabilidad.
0: La Fundación Never Surrender abrirá en septiembre en Murcia un nuevo gimnasio para pacientes con cáncer que conjuga entrenamiento físico con terapia médica. Zaida y José María ya lo han probado.
9: Todo lo malo que tienes que pasar cuando estás pasando por un tratamiento oncológico, te dan un apoyo increíble desde el entrenador, los compañeros con los que entrenas.
10: Pues ahora el deporte lo he incluido en mi tratamiento y lo hago todos los días del mundo, si no más o menos.
2: El bombero Jaime Domínguez quiere concienciar sobre el suicidio recorriendo a pie 3.953 kilómetros, la misma cifra de personas que se quitaron la vida en todo el país en 2024.
11: Problemas cotidianos que muchas veces algunos quitamos importancia y el que tenemos al lado, si se la está dando, es que entonces tiene importancia, entonces no se le puede dejar solo, no se puede minimizar.
0: España recibe el respaldo de la Unión Europea en la gestión de la crisis migratoria en Ceuta. Los ministros del Interior trasladan su solidaridad y apoyan al gobierno español en el refuerzo de fronteras, retorno y sistemas de alerta temprana.
2: Interior confirma que fueron 72.000 los migrantes que entraron de forma irregular a Ceuta la semana pasada, de los que 70.000 ya han sido devueltos a Marruecos. Fernando Grande Marlaska asegura que no hubo ningún aviso del CNI.
12: No hubo ningún informe, y tendré que utilizar también la palabra, ni aviso que nada parecido a lo que ha acontecido pudiera pasar.
0: De los 2.000 migrantes que quedan en Ceuta, 1.000 son menores. El gobierno pide colaboración de las comunidades autónomas para acoger a estos menores. Alejandro Ramírez, portavoz del gobierno de Ceuta.
13: Estamos en situación de colapso y de desborde en relativo a los menores no acompañados. Ya veníamos, ¿no?, las semanas anteriores diciendo y avisando de que la situación ya estaba siendo de nuevo insostenible.
2: Inteligencia denuncia que varios influencers marroquíes están difundiendo en redes sociales una nueva convocatoria para intentar una nueva entrada masiva en Ceuta el próximo 15 de agosto.
0: Al menos 14 personas han muerto y otras 27 han resultado heridas en Kiev durante los nuevos bombardeos rusos en la madrugada. Las autoridades ucranianas lamentan uno de los ataques enemigos más trágicos.
1: En deportes, la última hora tiene que ver con el tenista murciano Carlos Alcaraz, que se baja del torneo de Cincinnati en Estados Unidos y va a comenzar la semana que viene, debido a que está todavía en proceso de recuperación de la lesión en su muñeca derecha. Alcaraz, que sigue entrenando, lo vimos ayer en el Palmar, y esperemos que esté listo para el US Open, que comienza en Nueva York a finales de agosto. Vamos con el resto de titulares del deporte, con Gregorio León. Buenos días.
14: Hola, muy buenos días. El Real Murcia ha fichado

0: por una temporada al delantero Álvaro Jiménez, que procede del Racing de Ferrol. La dirección deportiva del club da prácticamente por cerrada la plantilla para la nueva campaña. Casi la mitad de los abonados del Murcia tiene menos de 30 años. Los murcianos eligen a Carlos Alcaraz como acompañante perfecto para un viaje en BlaBlaCar. Serpeta se reencuentra con Adrián Hernández en el Águilas. Ya estuvo a sus órdenes en el Yeclano Deportivo. El Pozo lleva ya 2 días de entrenamiento. Bebe, uno de los veteranos, considera que los nuevos fichajes se pueden aportar mucho al equipo. Y el UCAM Murcia CB ha anunciado la salida de Kelan Martín.
1: Y de las últimas horas, destacar dos sucesos, dos accidentes de tráfico sin grandes consecuencias. Uno ha tenido lugar a las 4:15 de esta madrugada en la A7, a la altura de Lorca, dirección Andalucía. Un vuelco de una furgoneta que ha dejado un herido que ha sido trasladado al Rafael Méndez. El otro accidente ha tenido lugar en El Mojón, en San Pedro, a las 3:30 de la madrugada. Se trata de otro vuelco de un vehículo que ha dejado un herido policontusionado que no ha requerido traslado al hospital, según informa el 112. José Javier Baca está en la realización técnica de este informativo. Hacemos una parada y vamos con todo el resumen de la actualidad.
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1: Como les hemos avanzado, la Autoridad Independiente de Responsabilidad Fiscal, la AIREF, ha publicado la estimación del Producto Interior Bruto de las comunidades para el segundo trimestre de 2026. En Murcia, junto con Madrid y Valencia, es la segunda autonomía con mayor crecimiento del PIB en términos interanuales, un crecimiento del 2,9%, solo superada por Baleares. En tasas de variación trimestrales, la región también destaca por su dinamismo, con un incremento del 0,8%.
5: La metodología utilizada para dar con esta cifra combina tres tipos de información: los datos mensuales de indicadores de coyuntura desagregados a nivel territorial, los anuales compilados en términos de contabilidad nacional y estimaciones de la contabilización nacional trimestral.
1: Y el paro registrado subió en julio en la región de Murcia. El mes terminó con 748 desempleados más, hasta alcanzar los 73.988 inscritos en las oficinas de empleo. En comparación con hace un año, el paro ha bajado en 332 personas. El aumento se concentra en agricultura, industria, construcción y entre quienes buscan su primer empleo. El sector servicios fue el único que redujo el número de parados en julio. Además, la otra buena noticia es que la Seguridad Social ganó 1.570 afiliados y alcanzó los 706.000 cotizantes.
5: En el conjunto de España también aumentó el paro. Julio dejó 19.517 desempleados más, hasta situar el total en 2,31 millones, aunque sigue siendo la cifra más baja para este mes desde 2007. En el último año el desempleo se redujo en más de 93.000 personas. En cuanto a la afiliación a la Seguridad Social, vuelve a registrar un máximo histórico. Supera por primera vez los 22,5 millones de afiliados medios.
1: Yolanda Díaz, la ministra de Trabajo, dice que aunque veamos un aumento del paro, es una buena noticia para el país. La vicepresidenta segunda atribuye el aumento inusual del desempleo en julio al proceso extraordinario de regularización de persona migrante. Lo publicaba en un mensaje en sus cuentas de redes sociales. Y así se analizan también cómo quedan los datos del paro desde la región de Murcia.
5: Comisiones Obreras considera que el aumento del paro en julio confirma la excesiva dependencia del empleo estacional ligado a la hostelería. El sindicato reclama diversificar la economía hacia sectores de mayor valor añadido. José Iborra, secretario de Comunicación.
6: Es necesario diversificar la composición sectorial del empleo, demasiado centrado en el sector primario y en el sector servicios, para sumar otros sectores de actividad más centrados en el conocimiento, la tecnología y el valor añadido.
5: UGT considera que el aumento del paro en julio es puntual y destaca la buena evolución del mercado laboral, con un descenso interanual del desempleo y un nuevo récord de afiliación a la Seguridad Social. El sindicato reclama aprovechar este contexto para subir salarios, desbloquear convenios colectivos y poner en marcha un plan regional de reindustrialización que genere empleo de calidad y dé respuesta a crisis como la de Savi. Guillermo Guillén, responsable de comunicación.
7: aquellos representantes de los

0: los empresarios, aquellos malos negociadores, están haciendo caja a base de no pagar atrasos o de postergar la firma de convenios muy importantes.
1: La patronal CROEM destaca que, pese al aumento del paro, el mercado laboral de la región mantiene una evolución favorable gracias al crecimiento de la afiliación a la Seguridad Social. La organización empresarial subraya que en el último año se han creado casi 22.000 empleos y considera que la evolución anual sigue reflejando una sólida capacidad de generación de empleo.
2: Finalmente, el Gobierno regional destaca que el empleo sigue creciendo y cerró julio con un nuevo récord histórico de trabajadores. Y aunque el paro aumentó respecto a junio, registra su nivel más bajo en un mes de julio desde 2008. Marisa López Aragón, portavoz del Ejecutivo Autonómico.
3: Estamos por debajo de los 74.000 parados. Son buenos datos en el sentido de que no se tenían desde julio de 2008. Y en materia de afiliación, ha crecido la afiliación, seguimos creando empleo. De hecho, somos la cuarta comunidad autónoma en la que más empleo se crea en el último año.
1: El número de autónomos en la región de Murcia ha crecido en 800 en el último año, pese a ese descenso de 250 en el último mes que hemos comentado. La organización UPTA califica esa evolución en España como favorable y en la región de Murcia como excepcional. La Unión de Profesionales y Trabajadores Autónomos ubica ese descenso estival de autónomos en sectores ligados a la educación. Vamos a escuchar a su presidente, Eduardo Abad.
4: El comportamiento en la región de Murcia a lo largo del año 2021 son realmente buenos. Yo diría excepcionales. Estamos ante un récord del número de autónomos en la región y estamos en una situación en la que el mes de julio siempre hay una caída. En este caso, fundamentalmente proceden de sectores ligados a todo lo que tiene que ver la educación.
1: Desde UPTA, no obstante, alertan de que más del 30% de los 105.000 autónomos que hay en la región de Murcia superan los 63 años, por lo que ya se está trabajando junto a la comunidad autónoma en un plan de relevo generacional.
4: Desgraciadamente, más del 30% de los autónomos de la región de Murcia tienen un problema de longevidad en la edad, y es un problema desde el punto de vista del futuro. Todo lo que sea tener autónomos con más de 63 años va a significar que dentro de realmente poco tiempo vamos a estar sumergidos en un éxodo hacia la jubilación. Por eso ya desde UPTA estamos trabajando hace tiempo con el gobierno de la región de Murcia preparando un plan específico de relevo generacional.
1: Eduardo Abad también señala la importancia que supone el incremento de migrantes entre los autónomos, ya que el 14% de los autónomos de la región de Murcia son extranjeros extracomunitarios. Y nuestra comunidad es la provincia española en la que menos pesan las salidas profesionales y el emprendimiento entre los estudiantes de segundo de bachillerato a la hora de elegir su futuro, según un estudio elaborado por la consultora Círculo de Formación.
2: De hecho, solo el 7% de estos jóvenes murcianos elegirá su carrera por las salidas profesionales, el porcentaje más bajo de todo el país, frente a una media del 28% nacional. Es más, el 24% escogerá un grado determinado pensando que con él se gana mucho dinero. Así lo explica Rocío Argudo, directora de UNITOR.
5: Normalmente en Murcia, en los años pasados, de acuerdo, que llevamos haciendo el estudio ya más de 15 años, estaba más o menos como la media española, a lo mejor un punto por encima, un punto por debajo. Pero sí es verdad que este año nos ha llamado la atención que solo el 7% de los murcianos elegiría su grado universitario por salidas profesionales, y el tanto por ciento tan elevado, como lo elijan porque ganan mucho dinero, la verdad que suponemos que va a ser después ese tanto por ciento de alumnos que abandonará la carrera porque no lo han elegido por vocación.
2: Este análisis de las tendencias, motivaciones y preocupaciones de los futuros universitarios determina además que solo un 7% de ellos quiere montar su propio negocio, la cifra más baja de toda España, muy por debajo de la media nacional del 32%. El 44% de estos alumnos murcianos tiene previsto opositar para ser funcionario, lo que supone ser la segunda provincia con esta cifra más alta del país, donde la media se sitúa en el 26%. El 49% de los participantes en el estudio de la región aspira a trabajar en la empresa privada.
5: Lo que vamos viendo año tras año es que hay años que los padres son muy emprendedores y entonces tienen hijos emprendedores, y hay años que los padres o los familiares han opositado y que los hijos quieren opositar. Entonces es como decimos nosotros, como una hornada. Esta hornada son de niños, de padres o de familiares opositores, y todos quieren opositar, o muchos de ellos también te lo dicen. Yo he dado en el cole o en el instituto una asignatura que era emprendimiento, me ha gustado, he creado sobre el papel una empresa, me gustaría hacerlo en el futuro.
1: Vamos con más asuntos. Next Point Materials, nuevo nombre de Savvy, que se ha presentado a la opinión pública tras formalizar el fondo inversor alemán Mutares la compraventa del complejo del Aljorra y de

0: el resto de plantas en Europa y América. Un comunicado oficial señala que la compañía no interrumpirá operaciones en curso y velará por una transición fluida. Nespoint no aclara, sin embargo, la principal preocupación de la plantilla: qué plantas de la Aljorra mantendrá y qué pasará con sus trabajadores.
1: El comunicado indica que la nueva empresa de empleo directo da empleo directo a los 2.800 personas en Europa y América, unas 500 en Cartagena, y que seguirá ofreciendo productos fiables, experiencia técnica, sin interrumpir operaciones en curso y optimizando la toma de decisiones. La plantilla lamenta que la primera comunicación oficial no contenga alusión alguna a su futuro. Pascual Sánchez es el presidente del Comité de Cartagena.
2: Pero lo que realmente no han hecho es sentarse con los trabajadores de la compañía, con los representantes de los trabajadores, hablar sobre el futuro de las 505 familias que trabajan en Cartagena. Por eso desde el comité lamentamos que sigamos esperando una respuesta que hable sobre el futuro de las personas.
0: Tras conocerse esas novedades respecto a Sabi, la comunidad autónoma ha manifestado su intención de reunirse lo antes posible con los nuevos propietarios para conocer sus planes y tratar de garantizar la viabilidad de la compañía y la continuidad de los trabajadores. El consejero de empresa, Luis Alberto Marín, ha dicho que el gobierno murciano está vigilante con esta operación. El mercado del automóvil continúa con buena evolución. En la región de Murcia se matricularon 2.092 turismos y todoterrenos en julio, un 6,7% más que hace un año. En lo que va de 2026, las ventas alcanzan las 12.699 unidades, con un crecimiento del 16%. Está impulsado sobre todo por las compras de particulares, que superan ya las 9.000 matriculaciones.
1: Además, los particulares ya pueden solicitar las ayudas del programa AutoPlus, así se llama la iniciativa del Ministerio de Industria para impulsar la compra de vehículos eléctricos y electrificados con subvenciones de hasta 5.000 euros. Hemos salido a la calle para preguntar a las personas sobre si es buen momento o no para comprar un coche y si este tipo de ayudas facilita la compra.
3: Ahora pienso que no es buen momento, pero hoy en día es una necesidad. O sea, ya no es tanto preguntarse si es buen momento para comprarlo o no, sino que lo necesitamos para ir a nuestros puestos de trabajo.
4: No es buen momento para comprarse un coche porque está todo carísimo. Yo estuve meses viendo coches, comparando precios y está todo por las nubes.
5: Ahora mismo, en mi opinión, creo que no es un buen momento para comprarse un coche, pues debido al precio que se ha inflado últimamente tanto en los coches de primera mano como en los de segunda, de comprarse uno. Pero bueno, si las necesidades lo requieren, pues habrá que hacerlo.
0: Y los ciudadanos y empresas de la región llevan ahorrados desde el año pasado casi 18 millones de euros gracias a las medidas de simplificación administrativa impulsadas para eliminar documentos, reducir desplazamientos y agilizar la tramitación de expedientes. La consejera de Economía y Hacienda, Marisa López Aragón, señala que se trata de una nueva forma de interactuar con la administración.
1: Una de las principales medidas permite que la comunidad obtenga directamente los documentos que ya se encuentran en poder de alguna administración pública, evitando que los ciudadanos tengan que volver a solicitarlos y presentarlos. Durante 2025 se obtuvieron por esta vía más de 1,3 millones de documentos, lo que supuso un ahorro de casi 6,7 millones de euros, y en los seis primeros meses de este año ya se han obtenido 743.000 documentos, con un ahorro superior a los 3,7 millones. Marisa López Aragón, consejera de Economía y Hacienda.
6: Los empleados públicos están obligados a no solicitar los citados documentos que ya obran en poder de cualquier administración, haciendo uso de la plataforma de interoperabilidad.
0: A las 9 de la noche de ayer se daba por terminado el último aviso meteorológico que pesaba sobre la región en esta última ola de calor. En Molina se aproximaron a los 42 grados, Archena, Cieza y Murcia a los 41. El riesgo de incendio en la comunidad fue durante la jornada alto en todo el territorio, hoy lo volverá a ser, aunque a lo mejor un poquito menos. De hecho, los bomberos se tuvieron que empeñar en dos incendios declarados en terrenos agrícolas entre el Saladillo y la urbanización Camposol, uno de ellos que calcinaba unos 100 metros cuadrado se da por extinguido a las 4:30 de la tarde. El otro quedó controlado.
1: El ingeniero forestal miembro de WWF, Ignacio Aguado, destaca que este año se han quemado un 73% más de hectáreas en comparación a la media de los últimos decenios. Apunta que solo en julio se ha quemado un 15% más de superficie que la media de todo el año, y cita informes que advierten de incendios forestales más extremos, entre otras cuestiones, por el cambio climático.
7: que ha generado pues que España sea un territorio muy inflamable, y hay algunos informes que ya hablan de hasta 20% 20 veces más probable que tengamos incendios extremos con respecto a un

0: unas condiciones climáticas normales.
1: 8 y 25 minutos de la mañana, vamos con la información de carácter nacional e internacional. 5 días después de la llegada masiva de migrantes marroquíes a Ceuta, Interior actualiza las cifras. 72.000 migrantes cruzaron irregularmente la frontera, de los que 70.000 ya han abandonado la ciudad autónoma. Fernando Grande Marlaska asegura que no hubo ningún tipo de aviso del Centro Nacional de Inteligencia, del CNI.
2: No hubo ningún informe, y tendré que utilizar también la palabra, ni aviso que nada parecido a lo que ha acontecido pudiera pasar.
1: El PP asegura que sí existían esos informes del CNI que alertaban de la posibilidad de una entrada masiva y que se optó por no actuar. Miguel Tellado, secretario general.
3: Los servicios de inteligencia de nuestro país disponían de información de que una avalancha humana se dirigía a la frontera del Tarajal, en Ceuta, y por lo tanto no haber actuado teniendo la información es tremendamente grave.
4: Y mientras la Unión Europea respalda a España en esta crisis migratoria, la reunión extraordinaria del Consejo de Ministros de Interior de la Unión Europea ha trasladado su solidaridad con nuestro país y respalda al Gobierno en el refuerzo de fronteras, retorno y sistemas de alerta temprana. Una reunión que se celebraba entre reproches a España por su gestión, sobre todo por parte de Italia. El ministro español Fernando Grande Marlaska asegura que en ningún momento se ha visto comprometido el espacio Schengen. España espera que Italia elimine la suspensión que activó hace unos días.
2: Ha manifestado el reconocimiento al trabajo, la solidaridad también nuestra cuando acontecieron temas como los de Lampedusa, entradas importantes, o como en Lesbos, lo ha reconocido. No me ha dicho que lo vaya a levantar, espero, eso sí que espero, que levante a la mayor brevedad.
1: Mientras en Ceuta la situación sigue siendo insostenible, denuncian, tienen 29 plazas asignadas para acoger a menores y ya han acogido a un millar. Trabajan para habilitar nuevos espacios en naves y colegios y de forma paralela buscan a sus familiares en Marruecos para facilitar su retorno. El gobierno central ha pedido la colaboración de las comunidades autónomas. Selma Saiz es la ministra de Migraciones y portavoz del gobierno.
5: Una partida extraordinaria de 25 millones de euros dirigidos a Ceuta para la atención de los menores no acompañados. Apelo a la responsabilidad del conjunto de comunidades autónomas, por supuesto también las gobernadas por el Partido Popular, para dar atención.
1: Para el PP esto no es una crisis migratoria, sino una crisis de seguridad nacional. Lo asegura su secretario general, Miguel Tellado, que exige al gobierno regional, al gobierno nacional, que actúe.
3: Es que eso no es una crisis migratoria. Esto es una crisis de seguridad nacional. La seguridad nacional y la vigilancia de nuestras fronteras no está garantizada. Que aquellos inmigrantes que entraron de forma ilegal en la ciudad autónoma vuelvan por donde han venido.
1: Mientras el gobierno central eleva a 78 los fallecidos durante esa entrada masiva, existen al menos 44 personas desaparecidas que son buscadas por sus familiares y una de las medidas que se ha puesto en marcha es esa barrera flotante con la que se cumple con la sentencia del Supremo. Los datos los actualizaba la delegada del Gobierno en Ceuta, Sabrina Mo.
6: El número total de entradas que hemos contabilizado hasta ahora es de 260 personas. 260 personas que permanecen en Melilla, pero el total de entradas fueron 1.323, de las cuales 1.063 fueron retornadas entre los dos días, entre el jueves y el viernes.
1: Vamos a repasar ya las portadas de la prensa regional y nacional. Leticia García, buenos días.
7: Buenos días. Comenzamos con la regional, que viene salpicada en los asuntos principales que destacan las portadas esta mañana por la crisis de Ceuta. Leemos en La Verdad: la comunidad avisa de escollos para acoger menores de Ceuta tras un repunte de pateras. Tensión máxima en la red de protección regional tras la llegada por mar de 132 niños durante el mes de julio. También referencias a la reducción del papeleo que permite ahorrar 18 millones a ciudadanos y a empresas. En una fotografía de pequeño tamaño vemos a patinetes requisados en el depósito de la grúa. Titulan: arranca la retirada de los patinetes eléctricos de alquiler dispersos por las calles de Murcia. El ayuntamiento ha retirado casi 4 decenas de estos vehículos que serán destruidos si nadie los reclama. Nos hablan también de la opinión de los expertos, que avisan de que los últimos seísmos podrían estimular la falla de Alhama. En la fotografía de portada vemos a una paciente que hace ejercicio en la presentación ayer del nuevo gimnasio para personas con cáncer. La Fundación Never Surrender abrirá este próximo mes de septiembre.

0: en la capital unas instalaciones para que pacientes oncológicos agudos puedan practicar deporte. En la edición de Cartagena, la fotografía es para el homenaje que se hacía ayer a los náufragos del Sirio. Cabo de Palos levanta un monumento en recuerdo de las víctimas del vapor hundido en 1906 y de los vecinos del pueblo que salieron a rescatarlas. Vemos a una vecina dejando flores ante el túmulo en recuerdo de esos náufragos. En la portada de La Opinión, la fotografía para un Carlos Alcaraz antes de saber que finalmente retrasa su regreso y que no va a estar en Cincinnati. El asunto principal de La Opinión: la región intenta cerrar la puerta a los menores migrantes de Ceuta. La Consejería de Política Social muestra su disconformidad con el anuncio ministerial y asegura que los recursos de acogida de la comunidad están saturados. En lo que va de año han llegado 2.000 inmigrantes en pateras a la región de Murcia. Es el doble que en el mismo periodo de 2025. Y también referencias a ese asunto que destaca La Verdad en materia de emergencias: el último terremoto de 4,1 grados activa las alertas del plan Sismimur.
1: Pues esas son las portadas de la prensa regional, pero echamos un vistazo también a los diarios nacionales, Leticia.
0: Que también vienen un día más, viene ocurriendo desde el pasado viernes, centrados en prácticamente su totalidad en la crisis de Ceuta. Vamos con El País: la Unión Europea cierra filas con España por la gestión de la crisis de Ceuta. Los socios muestran su solidaridad, elogian la rápida y eficaz respuesta del gobierno y admiten que no hay relación directa entre la entrada masiva y la regularización de inmigrantes. El ministro del Interior insiste en que el CNI no alertó de la llegada masiva de inmigrantes. Referencia también al gobierno de Ayuso, que pagó 6,3 millones por el ático de lujo en Madrid, y hay un espacio dedicado en la portada del País a la sequía que asfixia a los grandes ríos europeos. Los mínimos históricos de agua en el Danubio y el Rin impactan en la energía nuclear y el transporte. La imagen precisamente principal del País es para un barco en una zona seca del Danubio a su paso por Rumanía esta misma semana. En El Mundo, más de lo mismo: Marlaska se retrasó con el muro flotante, pero carga contra el CNI, destacan en este diario. Admite que no se instaló a tiempo la barrera e insiste en que ningún servicio de inteligencia alertó de la magnitud. La foto principal es para el ministro Marlaska durante su comparecencia ayer en rueda de prensa, pero hay una foto de menor tamaño. Vemos a centenares de menores haciendo cola para recibir alimentos ayer en Ceuta. Menores con hambre y sueños, entrecomillan, hemos oído que en 15 días vamos todos a España. La portada de ABC también nos muestra en la fotografía principal un momento de esa comparecencia en la rueda de prensa de ayer de Fernando Grande Marlaska. Titulan: Marruecos paga a lobistas para influir en la política de Estados Unidos. Ha firmado contratos de asesoramiento y relaciones públicas por un mínimo de 2 millones de dólares. La ofensiva coincide con la aparición en el Congreso de una propuesta sobre Ceuta y Melilla favorable a Rabat. En una imagen de menor tamaño también vemos a niños tirados en el suelo en el en Ceuta. En La Razón: gabinete de crisis en La Mareta por la invasión de Ceuta. Sánchez prevé citar a Marlaska, a Robles y a Álvarez, que están enfrentados en los últimos días por la gestión de la avalancha migratoria. En la fotografía vemos a varios migrantes cogiendo agua de las duchas en la jornada de ayer para lavarse en la playa del Trampolín en Ceuta. Y en La Vanguardia: la Unión Europea respalda a España y evita el choque por la regularización. La reunión de ministros cierra filas en la gestión del asalto a Ceuta y aprueba ayudas. En la imagen de portada, para una magnífica Iris Tío, destacan en La Vanguardia: nada para la eternidad en París. Se ha convertido en la primera española que es a la vez campeona de Europa y campeona del mundo.
1: Gracias, Leticia. Son las 8:34 de la mañana.
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1: Estamos en la sintonía de Onda Regional de Murcia desde las 8 de la mañana contándoles toda la actualidad de este miércoles 5 de agosto, centrada en la economía y también en la inmigración. Como les hemos dicho, ayer conocimos esa cifra de 72.000 personas que fueron las que cruzaron de manera irregular la frontera procedentes de Marruecos hasta Ceuta, según desveló el ministro del Interior, Fernando Grande Marlaska. De ellos, 70.000 han abandonado la ciudad, pero de los 2.000 migrantes que quedan, 1.000 son menores y el gobierno de Ceuta ha pedido ayuda por

0: que están desbordados. Esto está provocando en las últimas horas un enfrentamiento entre gobierno central y Partido Popular y comunidades gobernadas por el PP. El Ejecutivo Central ha pedido solidaridad y colaboración por parte de las comunidades autónomas para acoger a estos menores. Ceuta solo tiene capacidad para atender a 29 menores, porque ya ha atendido a 1.000 en los últimos días. Sin embargo, el PP y las comunidades gobernadas por este partido ya han avanzado su rechazo. El secretario general de la formación, Miguel Tellado, le hemos escuchado, ha dicho que esto no se trata de una crisis migratoria, sino de una crisis de seguridad nacional. Y la Consejería de Política Social ha dicho que la región de Murcia ya no tiene más capacidad de acogida de menores. Sus servicios están saturados debido a la numerosa llegada también de migrantes a las costas de la región en lo que va de año, y a la acogida también, recordemos, de menores que hace meses fueron trasladados desde Ceuta hasta otras comunidades autónomas en la península. Este está siendo uno de los asuntos principales de la jornada. El otro tiene que ver con la economía, porque hemos conocido que la región de Murcia, junto a Madrid y Valencia, es la segunda comunidad con mayor crecimiento del Producto Interior Bruto en los últimos 12 meses. Ha subido un 2,9%, solo superada por Baleares. En el otro lado de la balanza, conocimos ayer los datos del paro, que creció en julio en 750 personas, algo más de 19.500 a nivel nacional, algo que se atribuye al proceso extraordinario de regularización de personas migrantes. En cualquier caso, la buena noticia es que la afiliación a la Seguridad Social vuelve a máximos históricos y ha superado por primera vez los 22,5 millones de cotizantes. La otra buena noticia del día tiene que ver con el tiempo, y es que por fin dejamos atrás los 40 grados de máxima en la región de Murcia. Nos cuenta más detalles Javier Vicente. Javi, buenos días.
1: Buenos días, sí, y se agradece porque afloja el calor en la región frente a los avisos por altas temperaturas de ayer, naranja en la Vega del Segura y amarillo en el resto de la comunidad. La Agencia Estatal de Meteorología prevé que a partir de hoy y como mínimo hasta el viernes vamos a estar sin avisos. Las máximas hasta ese día serán de 36 grados, ya el sábado se volverá a superar ese valor. Y es que ayer la región de Murcia volvía a situarse entre las zonas más calurosas de España, con cuatro municipios entre las 10 temperaturas máximas registradas hasta las 6 de la tarde. Molina de Segura fue el que más calor soportó, alcanzando los 41,6 grados, el segundo valor más elevado del país, solo por detrás de la aldea de San Nicolás en Gran Canaria, con apenas un grado de diferencia. Además, Archena y Cieza compartieron la tercera temperatura más alta de la jornada en territorio nacional, con 40,9 grados, mientras que la ciudad de Murcia alcanzó los 40,7, situándose también entre los 10 registros más elevados de España. AEMET prevé para hoy, miércoles 5 de agosto, cielos poco nubosos o despejados, con nubosidad de evolución diurna en las sierras del noroeste, donde no se descartan chubascos ocasionales. Las temperaturas mínimas se mantienen sin cambios, mientras que las máximas irán en descenso. Los vientos soplarán flojos variables, girando a componente este, flojos a moderados por la tarde. En concreto, se esperan máximas de 32 grados en Cartagena y 36 en Caravaca de la Cruz, Lorca, Yecla y Murcia. A estas horas, los termómetros marcan ya valores de 20 grados en Caravaca de la Cruz, 22 en Yecla, 25 en Lorca, 26 en Cartagena y 25 en la ciudad de Murcia.
0: Así viene el tiempo en esta jornada. Repasamos el resto de la actualidad en titulares con Daniela Muelas.
2: Murcia, junto con Madrid y Valencia, es la segunda comunidad con mayor crecimiento interanual del Producto Interior Bruto, el 2,9%. Mantiene el dinamismo con un incremento de un 0,8% el último trimestre.
1: El paro repunta en la región en 748 personas, 250 autónomos. Crecen hasta los 706.500 los afiliados a la Seguridad Social. José Iborra, Comisiones Obreras, Guillermo Guillén, UGT, Eduardo Abad, UPTA.
3: Es necesario diversificar la composición sectorial del empleo, demasiado centrado en el sector primario.
4: Aquellos representantes de los empresarios que están haciendo caja a base de no pagar atrasos.
5: El comportamiento en la región de Murcia a lo largo del año 2027 son realmente, bueno, yo diría excepcionales.
2: Murcia es la provincia en la que menos pesan las salidas profesionales entre los alumnos de segundo de bachiller. Eligen el grado que más beneficio económico les reporte Rocío Argudo de Unitur.
6: y el tanto por ciento tan elevado, como lo elijan porque ganan mucho dinero, la verdad que suponemos que va a ser después ese tanto por ciento de alumnos.

0: algunos que abandonará la carrera porque no lo han elegido por vocación.
1: Desconfianza de los trabajadores de SABIC ahora Nexpoint Material tras completarse la compra de la factoría de Cartagena por parte de Mutares. Pascual Sánchez es el presidente del comité de empresa.
2: Pero lo que realmente no han hecho es hablar sobre el futuro de las 505 familias que trabajan en Cartagena. Por eso desde el comité...

0: haciendo uso de la plataforma de interoperabilidad.
1: La Fundación Never Surrender abrirá en septiembre en Murcia un nuevo gimnasio para pacientes con cáncer que conjuga entretenimiento físico con terapia médica. Zaida y José María ya lo han probado.
2: Todo lo malo que tienes que pasar cuando estás pasando por un tratamiento oncológico, te dan un apoyo increíble desde el entrenador, los compañeros con los que entrenas.
3: Pues ahora el deporte lo he incluido en mi tratamiento y lo hago todos los días del mundo, si no más o menos.
4: El bombero Jaime Domínguez quiere concienciar sobre el suicidio recorriendo a pie 3.953 kilómetros, la misma cifra de personas que se quitaron la vida en todo el país en 2024.
5: Problemas cotidianos que muchas veces alguno quitamos importancia y el que tenemos al lado, si se la está dando, es que entonces tiene importancia, entonces no se le puede dejar solo, no se puede minimizar.
1: España recibe el respaldo de la Unión Europea en la gestión de la crisis migratoria en Ceuta. Los ministros del Interior trasladan su solidaridad y apoyan al gobierno español en el refuerzo de fronteras, retorno y sistemas de alerta temprana.
4: Interior confirma que fueron 72.000 los migrantes que entraron de forma irregular a Ceuta la semana pasada, de los que 70.000 ya han sido devueltos a Marruecos. Fernando Grande Marlaska asegura que no hubo ningún aviso del CNI.
6: No hubo ningún informe, y tendré que utilizar también la palabra, ni aviso, que nada parecido a lo que ha acontecido pudiera pasar.
1: De los 2.000 migrantes que quedan en Ceuta, 1.000 son menores. El gobierno pide colaboración de las comunidades autónomas para acogerlos. Alejandro Ramírez, portavoz del gobierno de Ceuta.
7: Estamos en situación de colapso y de desborde relativos a los menores no acompañados. Ya veníamos, ¿no?, las semanas anteriores diciendo y avisando de que la situación ya estaba siendo de nuevo insostenible.
4: Inteligencia denuncia que varios influencers marroquíes están difundiendo en redes sociales una convocatoria para intentar una nueva entrada masiva en Ceuta el próximo 15 de agosto.
1: Al menos 14 personas han muerto y otras 27 han resultado heridas en Kiev durante los nuevos bombardeos rusos en la madrugada. Las autoridades ucranianas lamentan uno de los ataques enemigos más trágicos.
8: Y en deportes, la última hora tiene que ver con el tenista murciano Carlos Alcaraz, que no va a estar en el torneo de Cincinnati en Estados Unidos, que se disputa entre el 13 y el 23 de agosto, debido a que está todavía en proceso de recuperación de la lesión en su muñeca derecha. Alcaraz, que sigue entrenando, y es todavía una incógnita su presencia en el US Open, que comienza en Nueva York a finales de agosto. Vamos con el resto de titulares del deporte. Gregorio León, buenos días.
9: Hola, muy buenos días. El Real Murcia ha fichado por una temporada al delantero Álvaro Jiménez, que procede del Racing de Ferrol. La dirección deportiva del club da prácticamente por cerrada la plantilla para la nueva campaña. Casi la mitad de los abonados del Murcia tienen menos de 30 años. Los murcianos eligen a Carlos Alcaraz como acompañante perfecto para un viaje en BlaBlaCar. Serpeta se reencuentra con Adrián Hernández en el Águilas. Ya estuvo a sus órdenes en el Yeclano Deportivo. El Pozo lleva ya 2 días de entrenamiento. Bebe, uno de los veteranos, considera que los nuevos fichajes se pueden aportar mucho al equipo. Y el UCA Murcia CB ha anunciado la salida de Kelan Martín.
8: Y un apunte que tiene que ver con el tráfico, con un tremendo atasco que se registra a estas horas en la A7 a su paso por Murcia, bastante antes de la llegada al centro comercial Nueva Condomina, en dirección Murcia-Cartagena, con retenciones kilométricas debido a alguna incidencia de tráfico, en unas retenciones que se prolongan hasta llegada el campus de Espinardo. Así que paciencia y precaución si circulan por esa vía, por esa A7, antes de la llegada al centro comercial de Nueva Condomina, la salida de Churra Cabezo de Torres hasta el campus de Espinardo. Hay retenciones importantes de tráfico. Son las 8 y 45 minutos de la mañana.
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2: Les contamos más asuntos. Alquilar una vivienda para veranear en la región puede variar mucho de precio, incluso en la misma localidad. De hecho, 1,5 kilómetros separa las zonas de la Costa Cálida más cara para alquilar, el Paseo de las Delicias de Águilas, por 1.400 euros semanales, de la más barata, la Playa de la Colonia, por 650 euros. Lo dice un nuevo informe sobre precios del alquiler semanal en las principales zonas costeras españolas del grupo Tecnicasa, un estudio que destaca que la Costa Cálida encara este agosto con el alquiler vacacional con una subida superior al 8%.
3: Este análisis destaca que se puede alquilar en la Manga del Mar Menor un apartamento de 70 metros cuadrados entre Puerto Bello y Eurobosa por 1.100 euros semanales. En Puerto de Mazarrón un apartamento de 75 metros por 1.025 euros y en la urbanización Los Collados de Águilas un apartamento de 65 metros cuadrados por 925 euros a la semana.
2: La región de Murcia va a poner en marcha una planta piloto en San Pedro del Pinatar para recuperar nitrógeno y fósforo de los efluentes de la acuicultura mediante el cultivo de salicornia, conocida como espárrago de mar. Esta planta actuará como un biofiltro natural. El objetivo es reducir el impacto ambiental de la actividad y reutilizar esos nutrientes dentro de un modelo de economía circular. Lo explica Joaquín Buendía, que es el consejero de Agricultura.
4: Pues vamos a experimentar cómo podemos reducir con una recircularidad y con una sostenibilidad total el nitrógeno y el fósforo en las instalaciones de acuicultura. Lo que hoy se experimenta aquí, pues dentro de unos años podría ser una realidad que se aplique en todas las plantas de acuicultura.
2: Y la comunidad ha reforzado la vigilancia e inspección medioambiental con la incorporación de 2 drones de última generación y un equipo de posicionamiento por satélite. Los nuevos dispositivos van a permitir inspeccionar vertederos, detectar vertidos ilegales y elaborar mapas y modelos en 3 dimensiones con gran precisión, incluso en zonas de difícil acceso.
3: Los drones, con un alcance de hasta 20 kilómetros y cámaras térmicas y multiespectrales, han supuesto una inversión de 108.000 euros financiada con fondos europeos. Además, la consejería incorpora 15 tabletas para facilitar el trabajo de campo y mejorar el control ambiental mediante una gestión basada en datos precisos. Juan María Vázquez, consejero de Medio Ambiente.
5: Son drones de última generación, con tiempos por encima de los 45 minutos de autonomía, capaces de desplazarse pues hasta donde la legislación lo permite y con un grado de definición de aproximadamente 1 centímetro, que esto permite tener lecturas muy precisas del territorio.
2: Y la Fundación 9 Surrender va a abrir el próximo mes de septiembre en Murcia un nuevo gimnasio dirigido a pacientes con cáncer. El centro de 300 metros cuadrados permitirá atender a unos 150 usuarios y tiene como objetivo mejorar la calidad de vida de pacientes oncológicos y favorecer su recuperación durante el tratamiento mediante ejercicios de fuerza supervisados.
3: El presidente de 9 Surrender, Alberto González Costea, asegura que se trata del primer centro específico de ejercicio de fuerza para pacientes oncológicos de la región y posiblemente el primero de España. Ha recordado además que la evidencia científica respalda el ejercicio físico en dosis adecuadas como tratamiento no farmacológico complementario al médico.
6: Hay muchísima evidencia científica, estamos demostrando que el ejercicio de fuerza en paciente oncológico agudo es necesario para los pacientes, los oncólogos creen en ello, de hecho somos la única iniciativa a nivel nacional que tiene los avales científicos de la Sociedad Española de Oncología Médica, de la Sociedad Española de Medicina Deportiva y de la Sociedad Española de Medicina Interna.
3: Los propios pacientes oncológicos ratifican los beneficios del ejercicio de fuerza. Es el caso de Zaida, que lleva 1 año de tratamiento y que tras el diagnóstico no solo encontró en 9 Surrender un apoyo físico, sino también emocional gracias a compañeros y monitores. Asegura que el deporte le devuelve la energía incluso en los días más difíciles.
7: Todo lo malo que tienes que pasar cuando estás pasando por un tratamiento oncológico, te dan un apoyo increíble desde el entrenador, los compañeros con los que entrenas, que no solo son los beneficios de fuerza física, que también se notan muchísimo, que incluso esos días en los que te encuentras sin energía, el hacer ejercicio te cambia, sales del gimnasio pues con un subidón de adrenalina, de fuerza.
3: La consejera de Salud, Isabel Ayala, ha destacado que el Gobierno regional seguirá apoyando este tipo de iniciativas dentro del programa Activa Suma. El gimnasio incorpora 2 novedades. Podrán acceder pacientes que ya hayan finalizado la fase intensiva del tratamiento y también podrán acudir acompañados por una persona de confianza para favorecer su recuperación.
7: pero ahora se va a incorporar también pacientes que han superado esa fase intensiva.

0: de tratamiento, pero que pueden seguir mejorando su calidad de vida y su recuperación, fomentándola, siguiendo en contacto con sus compañeros y con los profesores, con los titulados que hay aquí en estos centros de ciencias de la actividad física y el deporte, para mejorar su situación clínica.
1: 3.953 personas se quitaron la vida en España en 2024. Son también los kilómetros que está recorriendo un bombero de Madrid para concienciar sobre el suicidio, que es la segunda causa de muerte por causas externas. Esta semana ha hecho escala en Cartagena.
2: Jaime Domínguez, conocido como Jimmy Go, completaba en la ciudad su reto diario de 20 kilómetros hasta alcanzar la cifra de personas fallecidas por suicidio. La campaña se llama Romper el Silencio, un homenaje a los que ya no están, pero sobre todo una llamada para estar atentos a los signos que alertan sobre el problema.
3: Un homenaje a todas esas personas que ya no están, pero este proyecto va a los que sí están y que se pueden apoyar en nosotros en cuanto a lo que es deporte, lo que es recursos, pequeños recursos de vida, de problemas cotidianos que muchas veces alguno quitamos importancia y el que tenemos al lado, si se la está dando, es que entonces tiene importancia, entonces no se le puede dejar solo, no se puede minimizar.
2: Domínguez iniciaba su recorrido a las puertas del Palacio Consistorial, donde era recibido por la concejala de Política Social y la psicóloga de la Asociación Apices, Eva Guillamón, a quien escuchamos.
4: Desde enero hasta julio hemos tenido 568 intervenciones con unas 20 usuarias y, como ha dicho Cristina antes, tan solo hemos tenido un ingreso en lo que llevamos de año. Así que yo creo que al final, pues poquito a poco, estamos consiguiendo ayudar a la gente.
1: Todo el mundo habla ya del eclipse solar que vamos a vivir el próximo 12 de agosto, pero lo que muchos desconocen son las graves consecuencias que puede tener para la vista mirarlo sin la precaución adecuada. Observar el cielo sin protección homologada en ese eclipse puede costar muy caro a nuestra salud ocular.
2: En la región el eclipse arrancará a las 8 menos 20 de la tarde y alcanzará su máximo pasadas las 8 y media, cubriendo más del 98% del sol. Una pequeña franja de luz que, si se mira directamente, puede quemar la retina en cuestión de segundos sin sentir dolor en el momento. Los ópticos recuerdan que no valen las gafas de sol convencionales, las radiografías ni los cristales de soldador. Juan Sánchez, secretario del Colegio de Optometristas, insiste en adquirir gafas homologadas en establecimientos sanitarios oficiales.
5: Lo que recordamos es que cuando se mire al sol, se mire siempre con protección de esta gafa. No debemos mirar más de 3 minutos, puedes estar mirando 10, 15, 20 segundos, luego lo pasas. Y así podemos disfrutar todos. Si la compras, que sea un sitio que tenga garantía.
2: En las calles de Murcia la expectación ante el eclipse es máxima, aunque la mayoría de los vecinos prevé salir a observarlo, muchos dudan aún sobre las precauciones necesarias.
6: Intentaremos subir con los amigos a algún punto de máxima visión con nuestras gafas de protección. Estamos recogiendo información porque ya nos han dicho que puede surtir efectos bastante perjudiciales para la visión.
7: Sí, lo que pasa es que eso creo que no se puede mirar mucho porque es que si no te quedas ciego. Entonces, pues la verdad es que veremos cómo lo hacemos. A lo mejor me las compro, ¿no? Habrá que verlo.
8: Claro, las gafas, ¿no? No nos vamos a quedar ciegos. Sí, las tenemos ya.
1: Y un nuevo apunte que tiene que ver con ese accidente de tráfico que está provocando retenciones kilométricas en el entorno de la ciudad de Murcia, en la A7, dirección Murcia, Andalucía, Cartagena. Hay tráfico muy lento en esa circulación norte de la ciudad de Murcia por un accidente en un alcance entre dos vehículos en la A7 a la altura del campus de Espinardo, que está provocando esa retención de varios kilómetros hasta más allá del estadio Enrique Roca, el centro comercial de Nueva Condomina. No se han registrado daños personales, pero los dos vehículos implicados están bloqueando el carril izquierdo de la autovía y de ahí esas retenciones y ese tráfico lento. Fuentes de la Guardia Civil indican a Onda Regional que la grúa se dirige al lugar del accidente para retirar los vehículos accidentados, por lo que es posible que esas retenciones kilométricas continúen durante los próximos minutos, así que paciencia y mucha precaución. 8:55 minutos de la mañana, vamos ya con toda la actualidad del deporte, que tiene que ver con esa última hora, con Carlos Alcaraz. Javier Ramírez, buenos días, cuéntanos.
9: ¿Qué tal? Buenos días. Carlos Alcaraz finalmente tampoco va a participar en el próximo Master 1000 de Cincinnati, que se disputará sobre pista dura entre el 13 y el 23 de agosto. La razón es que todavía está en proceso de recuperación por la lesión que padece en su muñeca derecha. Alcaraz lleva de baja por esa lesión en su muñeca derecha desde el pasado 15 de abril, cuando abandonó en el Conde de Godó. Desde entonces se ha perdido varios torneos, incluido Roland Garros y Wimbledon. El del Palmar sí está inscrito en el próximo US Open, el último Grand Slam de la temporada, que se va a disputar de

0: el 30 de agosto al 13 de septiembre en Nueva York. Si se recupera a tiempo de su lesión, podría reaparecer en las instalaciones de Flushing Meadows. El Real Murcia ha fichado por una temporada al delantero Álvaro Jiménez, que viene del Racing de Ferrol. La última campaña anotó allí 9 goles. Manolo Sánchez Breis, director deportivo grana, explicó ayer los motivos de este fichaje.
1: Porque es el que nos gusta. Yo creo que es el 9 que nos puede ayudar, creo que es el jugador que junto a los jugadores que ya tenemos nos puede complementar muy bien arriba con los delanteros que ya tenemos, ¿no? Como son Flacus y Juan Tortuño, ¿no? Entonces yo creo que es un futbolista con muchísima experiencia en el fútbol nacional, sobre todo en categorías superiores, que ya sabe también lo que es esta categoría, porque este año ha jugado uno de los equipos más importantes de la primera red, como es el Racing de Ferrol. Luego es un jugador que yo creo que es solamente conocido, ¿no? Lo que nos puede aportar, tanto en cuanto a calidad, a trabajo.
0: La dirección deportiva del club da prácticamente por cerrada la plantilla para la nueva temporada. Ayer presentó a Javi Moreno, extremo que ha firmado por 2 años. Casi la mitad de los abonados del Murcia tienen menos de 30 años, un dato sorprendente según la consideración del presidente Pedro León.
2: Me sorprende mucho, al final muchos de esos abonados nuevos no han visto al Real Murcia en el mundo profesional en primera y hace más de 20 años, así que eso dice mucho de lo que ha dicho nuestro patrocinador, Enrique, hace 10 minutos, ¿no? Esa corriente de ilusión que hay en la ciudad con el club, ¿no?
0: El Cartagena saldó con empate su tercer partido de pretemporada. Un gol de Benito Ramírez a los 3 minutos puso por delante a los albinegros ante el Brighton sub-21, que empató en el tramo final a la altura del minuto 84 con una diana anotada por Mac O'Mahony. A los 20 minutos de la segunda parte, Ajenjo tuvo el 2-0 para el equipo de Íñigo Vélez, pero se desaprovechó el penalti. El técnico señalaba tras el partido que su equipo va cogiendo conceptos. Serpeta se encuentra con Adrián Hernández en el Águilas. Ya estuvo a sus órdenes en el Yeclano Deportivo. Viene cedido por el Castellón.
3: Pues nada, empieza la pretemporada en Castellón y cuando tenía que ir a hacer las pruebas médicas y todo eso, me dicen que ya está firmado con el Águila la cesión. Esa es la decisión que tomó el club, bueno, el Castellón. Y nada, yo al final con Adrián y todo, pues dije que sí enseguida.
0: Karim El Kouni, uno de los nuevos futbolistas de Lucan, considera al equipo universitario entre los 3 mejores de toda la segunda federación. Y vamos con el fútbol sala, porque el Pozo Murcia lleva ya 2 días de entrenamiento. Bebe, uno de los veteranos, considera que los nuevos fichajes pueden aportar mucho al equipo.
4: Santa Cruz es un jugador joven, pero sí que es verdad que bueno, que ese rol de pivo, de sujeción, que luego es un tío corpulento, creo que no puede dar mucho. Dragoski es un tipo goleador y bueno, al final sus números le avalan. Y por Pachu creo que bueno, es ese jugador diferente.
0: Las 4 incorporaciones del Pozo son Antonio Navarro, Santa Cruz, Pachu y Drahovski. Y en baloncesto, Lucan Murcia ha anunciado la salida de Kylan Martin. Vamos con los diarios deportivos. El diario Marca va con una foto con Iris Tió y titula Iris brilla como el oro. Primera española campeona de Europa en solo técnico. La última superestrella enamora en París con su ejercicio. Nuestra natación artística suma ya 7 medallas en la cita continental. El diario AS va con una fotografía con Palacios y Gonzalo, 2 productos de la cantera del Real Madrid, y titula La cantera es un filón. El Mundo Deportivo va con un fotomontaje en el que aparecen Julián Álvarez y Ferran Torres y titula El Barça firme. La apuesta para el 9 sigue siendo Julián y el club insiste en renovar a Ferran en septiembre sin una gran subida. Y el diario Sport titula Cumbre por Julián Álvarez.
5: Gracias, Javi. Llegamos a las 9 de la mañana. Despedimos a los telespectadores de las 7. Y entramos en nuestra recta final en este informativo matinal en Onda Regional de Murcia, la Plaza Pública Noticias. Recuerden, en cuanto al tráfico, si vienen en coche por la 7 desde Alicante, dirección a Murcia, Andalucía, Cartagena, hay un enorme atasco de tráfico en ese punto desde antes de llegar al Centro Comercial Nueva Condomina hasta el Nudo de Espinardo. Debido a una colisión por alcance entre 2 vehículos, no hay heridos graves, pero ese accidente está provocando retenciones muy importantes de tráfico en ese punto, en la A7, zona norte, dirección Andalucía, Murcia, Cartagena, lleven mucho cuidado, precaución y tengan paciencia, porque pues la grúa se dirigía hacia el lugar del accidente para retirar los vehículos, pero mientras tanto se van a

0: contar con esa circulación lenta, parada, retenciones durante muchos kilómetros. Vamos terminando, lo hacemos con esas otras noticias, noticias curiosas que nos acerca Daniela Muelas. Daniela, cuéntanos, buenos días.
1: Buenos días, pues hay buenas noticias para los aficionados del fútbol y es que ayer salió la nueva camiseta de la selección española, esta vez con la segunda estrella. Eso sí, solo la roja. Para la segunda equipación, esa camiseta blanca que tanto furor causó en el torneo, habrá que esperar un poquito más. Pues tal era la expectación de la gente que en varias tiendas oficiales de Adidas ayer se observaban largas colas únicamente para entrar en el establecimiento. En el caso de grandes ciudades como Madrid, a la espera podía llegar a durar hasta 25 minutos o en Barcelona, que se habían agotado ya varias tallas de esta nueva equipación a escasas horas de que se lanzaran. Es una camiseta que cuenta con el mismo diseño que los jugadores lucieron mientras disputaban esta competición. Y ahora, aparte de la nueva estrella, también se añade un parche dorado que la reconoce como vigente campeona del mundo, título que logró.
0: Eso es opcional, claro, me imagino, ¿no? Que conforme si te vas poniendo más parches es más cara.
1: Claro,
0: ¿no?
1: entiendo que si el precio ronda los 100 euros. Depende de si es talla adulta
0: nombre,
1: o niño.
0: Con el parche.
1: Todo eso va sumando precios. Está claro que barata no es, no. Pero bueno, somos campeones del mundo y para quien la quiera está
0: no,
1: muy bien.
0: No pasa esto todos los días. Eso
1: un título que nos costó y que peleamos contra Argentina. Y en relación a este país, la estrella de la selección, Leo Messi, ha donado 80.000 euros destinados a la reconstrucción de la Sierra Oeste de Madrid. Es un gesto de solidaridad por parte del argentino que refleja el cariño que le tiene a España, este país en el que ha vivido por más de 20 años. Estos fuertes incendios que asolaron la comunidad han dejado daños en infraestructuras, espacios naturales y actividades económicas que requieren de su recuperación y que exigen el esfuerzo conjunto pues, de administraciones, empresas y ciudadanos. La Comunidad de Madrid ha habilitado la plataforma en un enlace sierradonas.comunidad.madrid para recoger estas aportaciones solidarias para reconstruir los municipios afectados. Personalidades con capacidad de movilización, como puede ser Leo Messi, suponen también un gran impulso moral. Pues ante esta situación, la presidenta de la comunidad madrileña, Isabel Díaz Ayuso, ha expresado en X su agradecimiento al jugador argentino en un mensaje en el que también desea verle pronto y darle pues, el reconocimiento que se merece, aunque no es la primera vez que Messi hace algo por el estilo. En el año 2020 ya donó 500.000 euros a hospitales en Argentina para comprar material sanitario para hacer frente a la pandemia del COVID. Un año en el que también aportó 1 millón de euros al Hospital Clínic de Barcelona, también con este mismo objetivo.
0: Le criticamos mucho por su actitud durante la final.
1: Pero es bastante noble esta acción que ha hecho.
0: Por este gesto, ¿no?
1: Ahora me gustaría también hacerme eco de una noticia que ayer publicábamos en Onda Regional en la web. El titular versa: Evax murcianiza sus compresas. ¿Esto qué quiere decir? Pues que la compañía ha comenzado a vender sus productos con un mensaje pues, dirigido para las mujeres de la región. Hacha es cosica fina, es el eslogan de la campaña de la marca que se puede leer en algunas marquesinas de la región, como puede ser en la Gran Vía de Murcia. No hay datos de si es una iniciativa que se está llevando a cabo también en otras comunidades, pero lo que sí que está claro es que la marca ha querido hacer un guiño a nuestra tierra con una frase pues, que refleja las características más arraigadas de nuestro lenguaje.
0: Llamativo como mínimo.
1: Y hoy nos despedimos de una de las figuras más reconocidas del mundo del flamenco. El guitarrista Pepe Habichuela fallecía este martes a los 82 años de edad. Nieto, hijo y padre de guitarristas, durante más de 60 años de trayectoria ha compartido escenario con grandes cantaores como Enrique Morente, Camarón de la Isla o Pepe Marchena. Ha sido galardonado con la medalla de oro al mérito de las Bellas Artes, a la Gran Cruz de Alfonso X el Sabio o el Castillete de Oro del Festival del Cante de las Minas, galardón que recibió aquí en la región el año pasado. Estos son solo algunos de los reconocimientos que se le ha otorgado por una vida dedicada al arte. El artista granadino, perteneciente a una histórica saga de músicos, deja un legado imprescindible y aquí aprovechamos este espacio para honrar su memoria. Vamos a escuchar uno de sus temas, es en concreto con Ramón el Portugués y de nombre Plaza Alta, y escuchando este tema pues nos despedimos.
0: Gracias, Daniela.

0: con la música de Pepe la Bichuela. Ponemos el punto y final a nuestro informativo matinal. Recuerden que mañana regresamos a las 8 de la mañana en la sintonía de Onda Regional de Murcia. Ahora coge el testigo, el mirador, Marta Ferrero. ¿Qué tal? Muy buenos días.
1: Hola, muy buenos días, Chema.
0: ¿Con todo ya preparado?
1: Eso espero, porque si no... Sí.
0: Ya sabes, y si que no, estamos... improvisamos sobre la marcha.
1: Estamos hasta las 2 de la tarde y no solamente pueden pasar un montón de cosas en el mundo, sino que también pasan un montón de cosas en el mirador. Pero vamos, lo previsto es que empecemos con el alcalde de Blanca y que tengamos, entre otros, a uno de los que recibe el Castillete de Oro en la edición de este año, el periodista Antonio Lucas. Eso y muchas cosas más.
0: Pues lo dicho, adelante con todo ello. Nosotros regresamos mañana a las 8. Adiós.
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0: Muy buenos días, pues tenemos ya en la parte técnica preparado a David Navarro para organizar, ya saben que ellos son los que se ocupan de que esto suene bien y tiene que sonar bien, ya digo, hasta las 2 de la tarde que vamos a estar aquí haciéndoles compañía. Entre otras cosas habrá música, nosotros siempre intentamos poner música, pero en verano todavía más para que esto sea más ligero y llevadero. Y nos ha dicho Teresa Buitrago que va a bajar la temperatura, ¿nos lo creemos, Teresa?
1: Yo me creo lo que pone la EMET ahora mismo.
0: Has decidido creerte que es verdad, que aunque todavía no lo notemos, va a bajar la temperatura hoy, ¿no? Muy bien, pues le tenemos mucha fe a los científicos de la EMET. Y Alberto Soler, buenos días.
2: Buenos días. No nos damos cuenta a veces de lo que decimos por el micrófono, porque hemos dicho, David Navarro se ocupa de que esto suene bien hasta las 2. Lo que suene después no da igual.
0: No, además no es verdad, porque a David le toman el relevo, pobrecito. Si no, ya saben que los técnicos intentan dosificar el aguantarnos.
2: Lo llevan regular, sí.
0: Se turnan un poco, porque si no, es mucho estrés el que llevan ahí en esa parte de la pecera, ¿eh? Bueno, tenemos para empezar al alcalde de Blanca y le preguntaremos, entre otras cosas, si en Blanca hace más fresquito que aquí, porque desde luego aquí en la ciudad de Murcia estamos intentando sobrellevar este verano como
3: si
0: podemos.
3: No, pues en Blanca tienen playa, o sea.
0: Por eso digo que ahí tienen el río, digo yo que eso se notará, ¿no?
3: Claro.
0: Un poquito.
3: El fluvial de Blanca está muy bien.
0: Muy bien. Bueno, y lo que sabe ya Antonio Gregorio es cómo vamos a terminar el programa, más o menos, ¿no?
3: Bueno, vamos a terminarlo también con fiestas, con Monteagudo, por ejemplo.
0: Venga.
3: Vamos a irnos a Monteagudo aquí cerquita, fiesta de San Cayetano, que hoy tienen un tobogán de agua, si no recuerdo mal. O sea que si hace calor, pues nos tiramos por un tobogán y ya está.
0: Oye, pues no es mala idea, pero no será el de Castillo para abajo.
3: Pues no lo sé, la verdad. Yo probé una vez uno y, oye, está bien, está guay, sí, está interesante.
0: Está interesante y lo bueno es llegar hasta el final.
3: Te clavan a lo mejor algunas piedras que hay en el camino si no lo han limpiado bien.
0: Sí.
3: No lo digo en Monteagudo, en otro sitio que lo probé. Pero bueno, eso ya depende de la limpieza de la calle antes de poner el susodicho tobogán.
0: Bueno, esperemos que esté todo controlado en Monteagudo. Bueno, son algunas de las cosas. Alberto, no sé si tú has comentado algo ya de lo que vamos a decir hoy.
2: No, porque me limitaba a soltar el chascarrillo de que no nos importa lo que pase después de... Y es mentira, ¿eh? Nos importa.
0: Hombre,
2: y mucho.
0: Mucho.
2: Bueno, tenemos hoy... has anunciado tú lo principal. El alcalde de Blanca, sí. Antonio Lucas. Pero bueno, hay más cosas por ahí, digo yo. Sí. Alguna, y por ejemplo, vamos a hablar con el presidente del Consejo Regulador de la Denominación de Origen Protegida de Arroz de Calasparra. Están de aniversario, y no cualquier aniversario, el 40 aniversario. También tendremos oportunidad de charlar con el autor de un libro que a mí me ha llamado mucho la atención, La Murcia Destruida, y es un libro que me ha llamado la atención por el apartado gráfico. Son un montón de imágenes, el libro es mucho más que eso, pero hay un montón de imágenes de la Murcia que fue y que ya no existe, y eso, pues, a cualquiera que haya nacido por aquí, si tiene suficientes años, incluso alguna de las fotografías la va a reconocer porque ha visto eso que luego desapareció, y si no tiene suficientes años, pues es interesante. Así que José Miguel Rubio Polo, que es el autor del libro, va a estar con nosotros, siquiera por teléfono, a última hora.

0: mundo en un instante.
1: Bueno, ¿y por qué suena esto, Teresa?
2: Estamos escuchando a Siempre Así con la canción de esa mujer que anoche actuaron en Mazarrón en Mares de Papel. Y bueno, pues es un grupo conocido, de un grupo vocal de Sevilla, formado en 1991 a través de amigos del coro de la hermandad del Rocío de Triana. Yo la verdad es que he tenido la suerte de una vez escucharlos en directo, y tienen muy buen directo y te lo pasas, hacen que te lo haces
1: muchos,
2: muy bien,
1: ¿no? O sea,
2: son muchos y hacen que te lo pases muy bien. Y esta canción en concreto la cantan solo los hombres, porque es una oda hacia la mujer, en la que habla pues de la plenitud que aporta la mujer y esa iluminación de cuando llega a un lugar con su sonrisa. Y por ejemplo, cuando yo los escuché, eran los hombres pues dedicándoselo a las mujeres que habían en el escenario. Muy bonito, así que nada, estamos escuchando esa mujer de Siempre Así.
1: Venga.

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0: El alcalde de Blanca, al que tenemos en esta ocasión al otro lado del teléfono, Ángel Pablo Cano, buenos días.
1: Muy buenos días, ¿qué tal?
0: Muy bien, estábamos comentando esta mañana que no sabemos si en Blanca la temperatura será mejor que aquí. Aquí ya le digo que estamos a nivel de asador de parrilla, más o menos, en la ciudad de Murcia. En Blanca suponemos que por aquello que está el río y tal, a lo mejor os libráis un poquito, ¿no?, de este calorazo.
1: Yo creo que esto es algo que sufrimos o disfrutamos, depende del punto de vista, todos solidariamente en la región de Murcia.
0: Sí, ¿no? No hay mucha diferencia. Bueno, pero sí que tienen esa temperatura ambiente subida porque están en los días previos a las fiestas. ¿Qué podemos esperar en Blanca en estos días? ¿Por qué hay que ir hasta allí?
1: Pues eso, pues mire, porque le va a recibir un pueblo con los brazos abiertos, pendiente de disfrutar, de homenajear a su patrón San Roque, de estar con los conciertos al aire libre, bajo las estrellas, en ese parque municipal que sí que atenúa la temperatura, aunque luego sube por otros motivos, aquello del baile, la danza, el disfrutar y todas esas cosas, y porque va a estar en un pueblo que sí, siempre está vivo y es alegre y feliz en estos días, especialmente de fiestas, pues imagínese usted lo que van a encontrar. Pues algo que va a hacer que, si el que no conozca a Blanca, pues lo va a visitar durante su fiesta y va a quedarse en su corazón para todo el año.
2: Alcalde, buenos días. Hablábamos nada hace de
1: hombre, 4 o 5 Adolfo. Buenos días, tenga usted. Permítame usted un especial saludo a don Adolfo.
2: Sí, bueno, a Adolfo se lo transmitimos que está de vacaciones. Yo soy Alberto, alcalde, que el otro día hablamos con Claudio.
1: Alberto, pues tiene usted una voz muy parecida, con lo cual Adolfo se va a cabrear bastante conmigo.
0: Nada, nada.
1: Mandémosle un saludo desde aquí.
0: Pues se está oyendo, que no sé yo, que está de vacaciones el hombre.
2: Digo que hablábamos el otro día de las fiestas formalmente arrancan hoy, ¿no?
1: Sí, las fiestas de Blanca oficialmente arrancan hoy con ese pregón taurino que está al mando de don José María Triguero, el diestro murciano, y tenemos una intervención de la agrupación musical de Blanca que da un pregón en el entorno de la plaza de la iglesia que se ha convertido en un lugar de encuentro para todos los blanqueños. Este es nuestra forma noble de arrancar las fiestas de Blanca y de lanzar, bueno, pues ese cohete que enciende las ilusiones de todo el mundo y que va a permitir que durante los siguientes días, pues prácticamente 10 días, pues estemos homenajeando a nuestro patrón San Roque, como mejor sabemos, ¿no?, y con todo tipo de actividades, desde los encierros, nuestras novilladas, nuestras verbenas, pero sobre todo nuestros encuentros con todos los familiares, con todos los que vienen de fuera, con nuestros vecinos, con los que hacen tiempo que no visitan Blanca y con los que ya son blanqueños de adopción. Esta noche, pues el director de la banda de música, don Víctor, hará que todos los blanqueños, a través de esos pasodobles y de ese mini tablao flamenco que también montamos, y con el pregón taurino como telón de fondo y la entrega de los premios taurinos de la feria del año pasado, pues da ese arranque simbólico y literal a la fiesta de Blanca.
0: ¿Cómo van a ser los encierros? Porque ahí tienen la particularidad de que son en mitad del día, ¿no? A eso de las 3 de la tarde, si no recuerdo mal. Y bueno, siempre con calor, recorre las calles del pueblo. Cuéntenos si hay alguna novedad este año.
1: Bueno, pues hay una cosa muy hermosa en nuestro pueblo que hemos conseguido crear, que es un diálogo permanente a través de la Mesa del Toro con las asociaciones taurinas, que son aquellos que más saben realmente de toros, y que nos van dando consejos cada año para mejorar nuestra cultura tauromaquia, digamos. Uh-huh. La Peña Manolete, la Peña del Círculo Taurino, que nos permiten, bueno, nos dan consejos y vamos reestructurándolo todo. Junto al concejal de festejos, pues bueno, todos los años hemos ido incorporando novedades que cuando comprobamos que funcionan muy bien, pues las vamos dejando y haciendo que nuestros encierros pues tengan otros atractivos. Por supuesto, el tradicional, el que discurre por nuestro casco antiguo, el que vivían nuestros padres, este año hacemos homenaje a todos ellos con el cartel del encierro, donde en una misma calle vemos tres momentos muy distantes en el tiempo para significar esa tradición, ¿no?, simbólicamente esa tradición que Blanca ha tenido con el casco antiguo, con su encierro y con la afición al toro, ¿no? Pero le decía lo de las mejoras porque, bueno, pues cada año hemos ido introduciendo novedades. En esta ocasión mantenemos nuestro encierro tradicional, el del sábado a las 3 de la tarde, que era la hora en la que todos los blanqueños se reunían a celebrar a su patrón a través de ese recorrido sinuoso por las calles de nuestro pueblo. Y el lunes tendremos el encierro nocturno. El primer encierro nocturno lo hicimos el año pasado por el casco antiguo también, uh-huh, que es un encierro con vaquilla y es un encierro Bueno, que hizo, bueno, festejaron muchísimo.

0: todos los blanqueños, tuvo una gran afluencia de público, nos da otra serie de beneficios como las bondades del tiempo a esa hora que
1: Claro,
0: lo ponemos, que es a
1: son
0: las 10
1: las
0: de la
1: 10, ¿no?
0: noche,
1: Eso era así.
0: y se disfruta mucho. Cada encierro pues está ideado de una manera distinta, ¿no? El tradicional por lo que le acabo de señalar, este primer nocturno por nuestro casco antiguo. El miércoles tenemos un encierro juvenil, que es al caer la tarde, hacia las 8:45 de la noche, las 9 de la noche. Es un encierro que organiza la Peña Manolete, que nos colabora con nosotros para ese trabajo de acercar la cultura de la tauromaquia a los más jóvenes. Y el jueves es un encierro de mañana, a las 12 del mediodía. Y el viernes es el último encierro nocturno también por la Gran Vía, que es también una novedad de este año, para el que a continuación hemos preparado unos grandes festejos de musicales en el parque, con lo cual, bueno, pues yo creo que todos los encierros tienen su atractivo, lo tienen por motivos distintos y lo tienen por un motivo común, que es la cultura del toro y cómo recorre nuestras calles y la afición que tienen los blanqueños a ella. Y eso, pues, con una verbena en el parque municipal que hemos logrado que sean, pues, el lugar de encuentro de todo el municipio, pues es algo que promete muchísimo para esta fiesta.
2: Alcalde, yo me imagino a un oyente que esté ahora mismo escuchándonos en cualquier punto de la región y que diga, pues me voy a acercar a disfrutar de esto. ¿Se han dispuesto, por ejemplo, señalizaciones y aparcamientos para los que no conozcan Blanca y que puedan pues estacionar su vehículo y asistir a las fiestas tranquilamente caminando?
0: Sí, efectivamente, y de hecho me gusta muchísimo la pregunta porque es algo muy pertinente. Desde que comenzó la legislatura hemos estado muy preocupados por eso y de hecho hemos creado varios parkings disuasorios y alguno más que tenemos que estamos trabajando para poder sacar adelante, y es una promesa mía además. Tenemos varios parkings disuasorios que están debidamente señalados a lo largo de todo el recorrido del municipio. Este año, para las fiestas de abril, ya inauguramos dos nuevas parcelas que son o propiedad del ayuntamiento o que el ayuntamiento ha llegado a algún tipo de acuerdo con algún vecino. Las hemos preparado para que puedan albergar la mayor cantidad de vehículos posible y suponen un punto de atracción muy positivo para eso. Es verdad que ahora durante las fiestas perdemos muchísimas plazas de aparcamiento en el casco urbano. No es algo además fácil para el pueblo de Blanca porque durante todo el año en general el aparcamiento es complejo, es una actividad compleja porque sobre todo en el centro del municipio, aunque es verdad que con esos aparcamientos disuasorios pues hemos aliviado un poco la tensión de parking que podría haber en el municipio.
1: Me imagino que todas las casas se llenan de gente a lo largo de las fiestas y también las casas rurales, ¿no? ¿Cómo está Blanca de ocupación?
0: Blanca de ocupación está al 100% prácticamente durante todo el mes de agosto y bueno, eso es algo que a nosotros nos enorgullece también, ¿no? Era una preocupación para el equipo de gobierno porque bueno, teníamos ahí ese desafío con la construcción de nuevas plazas, con la oferta de nuevas plazas hoteleras. Este año aún no han llegado, pero van a ser posibles y hay un proyecto ya cerrado que es el de Soiré, Casa del Conde. Sí. Saben ustedes que hemos conseguido presentar ese proyecto y sacarlo adelante. Hay una empresa que está trabajando para la reforma de la Casa del Conde, que también aumentará el número de plazas hoteleras. Y bueno, tenemos el complejo rural de La Navela, otras casas rurales que están dispersas por todo, a lo largo de todo el municipio, que además son casas muy hermosas porque están en medio de la huerta la mayoría de ellas y ofrecen pues todo, te permiten pues toda la actividad que tú quieras durante la tarde, la noche, y todo el descanso y los baños que quieras durante el día. Y aquel que le falte algo, bueno, que tiene un río maravilloso en el que yo mismo me baño cada vez que puedo y que quita todo el calor para lo que uno necesite.
1: Claro, porque la Casa del Conde se ha inaugurado lo que es la parte gastronómica, pero todavía no como hotel, ¿no?
0: Se ha hecho una presentación del proyecto y una apertura parcial de los jardines, porque ahora tienen que presentar el proyecto definitivo de reforma. Es un edificio que requiere una reforma muy compleja, porque además es un edificio protegido, que tiene un nivel de protección, y bueno, pues están con mucho detalle y mucho cariño terminando de diseñar. Está prácticamente para presentar, yo creo que el próximo mes de septiembre veremos el proyecto de construcción y reforma y comenzarán las obras que ya permitirán que el año que viene pues tengamos esa Casa del Conde totalmente rehabilitada y abierta. Mientras pues han reformado toda la parte del jardín, que no se va a ver afectada por las obras y que ya ha podido ofrecer un primer servicio este verano.
2: ¿Y cómo será cuando esté concluido ese proyecto? Porque veo que el ayuntamiento lo mira con mucho mimo. ¿Cómo será la Casa del Conde para los futuros usuarios? ¿Un hotel boutique?
0: Es un hotel boutique, además han presentado

0: el ayuntamiento junto a los empresarios que han llevado a cabo la licitación, bueno, pues han trabajado en un proyecto que pudiera ofrecer servicios de todo tipo y que fueran muy complementarios. Por supuesto, la parte gastronómica, que será, bueno, pues una atracción para muchos turistas, estoy seguro. La parte de hotel, por supuesto, como alojamiento, una zona de eventos que, bueno, pues va a reforzar la oferta que haya en el Valle de Ricote y que permitirá, pues, tener eventos de todo tipo, bien al aire libre o bien dentro de sus salones, que van a ser reformados. Un hotel boutique para el disfrute de... Usted recuerde que Ana María Matute, cuando visitó este municipio hace ya muchos años, coincidía con el año en que le daban el premio Cervantes. Y ella, al verse allí, estaba escribiendo los agradecimientos, que es algo que estará en la memoria inmaterial de Blanca. Y le preguntó a Rafael Laorden, alcalde en aquel momento, ¿me puedo quedar unos días más para poder terminar esto, que es el primer sitio en el que me inspiro? Así que si Ana María Matute, nuestra literata universal de la literatura, se inspiró en aquel momento en nuestro hotel boutique, en nuestro hotel, pues fíjese usted cómo lo va a pasar a alguien como yo, que no tiene esa destreza, cuando se meta ni esa sensibilidad en una habitación de ese, si se mete en una habitación de ese tipo, ¿no?
1: Hombre, se siente uno un privilegiado, ¿no? Quiero decir que si alguien tiene la oportunidad de sentirse como si fuera un noble de hace años viviendo en un palacio, es ahí, en Blanca, el año que viene, ¿no?
0: En ese hotel, bueno, estoy seguro que los novios que vayan a alquilar esas habitaciones y que estén a su disposición lo van a conseguir, ¿no? Y finalmente será también una escuela de hostelería, porque la reforma está pensada también para tener dimensiones suficientes para poder formar a futuros profesionales, lo cual yo creo que es un proyecto que tiene muchísimas ventajas para nuestro municipio. Por supuesto, la recuperación patrimonial de la Casa del Conde, que es de todos los blanqueños. Por supuesto, la oferta culinaria, turística y de alojamiento, pero también una oferta de empleo y una oferta de formación para todos aquellos que quieran dedicarse a ese ámbito.
2: Hay otro apunte o otro tema que queríamos hablar con usted, y se refiere al Festival Música del Valle. El festival se va a extender hasta muy... Hemos empezado la conversación escuchando a Diana Navarro, que será protagonista allá por el mes de diciembre. Quiero decir que esto va para largo, pero es que ya ha habido este fin de semana pasado pues un primer aldabonazo, y queríamos preguntarle tanto por ese primer aldabonazo, nada menos que con Parramboleros, hasta el festival o el final del programa allá por el mes de diciembre con Diana Navarro. Cuéntenos cómo ha ido y cómo piensan que va a ir.
0: Bueno, pues fenomenal la acogida de los parramboleros, pues como usted se imagina, que no puede ser de otro tipo. Conocemos el nivel artístico que conforma y la capacidad que tienen para adaptarse al público y para hacer felices a todos los que los están escuchando, ¿no? Entonces, pues fue una noche maravillosa que inauguró estupendamente el festival. Es un festival muy bonito, a mí me gusta mucho la organización del festival. Yo me reúno mucho con el director del mismo, con don Víctor Cano, y trabajamos, sobre todo se trabajan pues un poco todos los públicos, ¿no? Que haya una oferta de una música que digamos que es una música más alternativa, menos común, ¿no? Para lo que uno puede escuchar en radio. Es una música clásica en ocasiones y que trata de variar mucho los espacios y variar mucho los tipos de música. Hemos visto desde conciertos en la Plaza de la Iglesia o al aire libre en un parque municipal, hasta, bueno, pues en jardines o en la ermita de San Roque, ¿no? En algunos de los años. A mí es un festival que le tengo especial cariño y que me parece que hace una labor de dinamización de la cultura musical en nuestro Valle de Ricote, y que es una oferta estructurada para toda la región de Murcia. Continuará con otra actuación también en la Fundación Pedro Cano, que tenemos es la de Masotti, en este caso, que tenemos un acuerdo también con la Escuela Superior de Música, y todos los años reservamos un espacio para preservar y para dar a conocer también, porque eso es muy importante para el festival y es muy importante para nuestra política cultural, el preservar y dar a conocer los valores de la región de Murcia, los talentos de la región de Murcia y el enorme trabajo que están haciendo distintas personas dentro de nuestra maravillosa comunidad. Entonces, tendrá, como digo, esa nueva actuación dentro de la Fundación Pedro Cano, que además es una pieza angular de toda la construcción de nuestra política cultural en nuestro municipio. Y también tendremos un especial de metales que será en el Teatro Victoria, y ahí podremos escuchar piezas de ABBA o de Queen reinterpretadas a través de un

0: de dos artistas que van a venir y van a hacer las delicias de todos los que se puedan acercar al teatro. Colofón, por supuesto, con Diana Navarro, y lo que ya es un clásico en el festival, pues esa interpretación de Osbar, que es esa agrupación de músicos del Valle de Ricote que han organizado esa orquesta sinfónica y que, bueno, está funcionando fenomenal, y nosotros desde el Ayuntamiento de Blanca también queremos transmitirle nuestro apoyo, y por supuesto tenían que estar dentro del festival.
1: No hemos comentado que también durante los festejos, los encierros, va a estar la banda de música de Blanca, ¿no? Creo que hay pasacalles, lo digo, pero nosotros hablamos mucho con las bandas y es verdad que siempre tienen una parte muy importante en las fiestas, ¿no?
0: Hay una frase que hace mucho tiempo se me ocurrió con respecto a la banda, en uno, como las cosas que te inspiran, como la música, pues a uno lo enriquecen, ¿no? Y en uno de sus conciertos recuerdo que decía que en el universo de la cultura de Blanca, pues la agrupación musical era su estrella polar. Y con esa pieza en la cabeza, pensaba en todas nuestras fiestas, si usted se da cuenta, se jalonan por ese trasfondo musical que tiene la agrupación musical de Blanca, que es algo en lo que los blanqueños pues llevan muchísimos años trabajando y de lo que nos sentimos muy orgullosos. Por supuesto, participan en nuestras corridas de toros, en las pasacalles, pero además este año todas las fiestas de Blanca están jalonadas de darles, de exponer también el talento blanqueño. Lo hacemos de distintas formas. En el caso de la agrupación, pues participan, por supuesto, en esta noche en la que se enciende las fiestas de nuestro pueblo, y lo harán este año también en el Parque Municipal, el miércoles, si no recuerdo mal, el próximo miércoles, con una banda sinfónica dedicada al rock. Entonces, pues ahí tendremos una primera actuación durante la noche con ellos como protagonistas, y le dedicarán a su pueblo ese concierto que van a hacer a través de todo tipo de canciones relacionadas con el rock y el pop de nuestro más tradicional, de nuestra historia reciente. Y aparte de eso, bueno, pues también otros músicos que han dedicado a su carrera a otras interpretaciones, pues por ejemplo los DJs, ¿no? Pues muchos DJs del municipio que actúan tienen piezas sueltas durante estas fiestas, o otros elementos que tengan que ver siempre con nuestra cultura blanqueña, pues también van a estar presentes.
2: Alcalde, teníamos también algunos. Sé que hay un montón de temas, pero este a mí me resulta particularmente grato. Resulta que Blanca participa en el Gran Prix del Verano, que es un programa de televisión española que está metido en el tuétano de todo el mundo, que todo el mundo lo tenemos. Que además, es cierto, es un programa familiar, está reuniendo ahora mismo abuelos y nietos delante de la tele, y está consiguiendo algo que no se consigue con frecuencia, que es que veamos la tele en directo, que no la veamos ya en streaming a la hora que queremos, sino que nos juntemos delante de la tele a una hora determinada. Cuénteme cómo es que Blanca participa.
0: Bueno, fue un proyecto que unos chavales de nuestro municipio se acercaron a solicitarlo, y bueno, nos pusimos a trabajar para que ello fuera posible, y finalmente pues nos seleccionaron, y ahí hemos estado trabajando para intentar representar a nuestro municipio y hacer lo mejor posible. Le he de decir, no le puedo adelantar el resultado, pero le he de decir que yo me siento tremendamente orgulloso de los chavales que han participado, de cómo lo han hecho, de la garra, la humildad, el coraje, la generosidad con la que han trabajado. Y oye, yo creo que son dignos de representar a la juventud blanqueña.
2: ¿Cuándo se va a ver el programa? ¿Si es que hay fecha o no?
0: Si no hay ningún cambio, sabe usted que estamos, como buen periodista, sabe que estamos al arbitrio de la actualidad siempre, pero si no hay ningún cambio, el día 17 de agosto, cuando acaban las fiestas de Blanca. Terminamos con el Gran Prix, que es el lunes.
1: Bueno, pues el 17 de agosto podremos ver a estos participantes que bueno, que por lo menos sabemos que se lo han pasado bien, ¿no? Ya no podemos decir nada más.
0: Efectivamente.
1: Vale.
0: Exactamente, sabemos que se lo han pasado muy bien. Su alcalde estuvo más tensionado, pero aquello, no me veía yo con aquello de la patata caliente, pero bueno, ahí hice dignamente lo que pude.
1: Claro, porque a estas cosas tiene que ir el alcalde y tiene que participar también.
0: Sí, tengo aquí un sello identificador en el despacho que me lo recuerda, y no sé si para bien o para mal.
1: Bueno, pues por lo menos sabemos que han disfrutado. Bueno, pues esperemos que pasen unas fiestas estupendas con estas novedades, además de los horarios de los encierros, que yo creo que es buena idea el hacer más encierros por la noche, pero yo cada vez que nos ha contado Claudio Caballero lo de los encierros a las 3 de la tarde, a mí me daba un poco de agobio. Ya, claro, las 3 de la tarde de agosto del 2026 no es lo mismo que hace un siglo, por ejemplo, ¿no? Esto

0: Es verdad que ahora hay veces que estamos a 40 grados y hay que tener cuidado, ¿no?, con esas cosas.
1: Es verdad que al final uno se olvida de todo y está dentro de la fiesta y ya está, y lo celebra como debe y se lo pasa muy bien. Además, a continuación hay una gran fiesta en todo el municipio y todo el mundo sale a la calle. Pero fíjese, para poner la hora del encierro, nosotros hemos tenido en cuenta muchísimas cosas. Bueno, pues que fuera lo mejor posible para los comercios, que fuera lo mejor posible para la oferta gastronómica que tenemos, para los bares de nuestro municipio, para los pubs de nuestro municipio, para que la gente pueda empezar el día y los que están trabajando hagan su jornada laboral y luego puedan acercarse al encierro. Esa es nuestra mentalidad, ¿no? Que pudiese venirle bien casi cualquiera de ellos, a cualquier persona que quiera disfrutar del encierro realmente y, por supuesto, abrir su negocio y trabajar en estos días, porque también es importante para nosotros muchísimo tener muy presente a todos aquellos comercios que a lo mejor durante estos días recaudan todo aquel dinero que les hace posible estar bien abiertos durante todo el año, con lo cual siempre hay que apoyar esa iniciativa local.
0: Bueno, pues esperemos que salga todo bien y que esa elección de horarios funcione y se repita también en años posteriores. Muchísimas gracias, alcalde de Blanca, Ángel Pablo Cano, por atendernos esta mañana y, lo dicho, que salgan muy bien las fiestas.
1: Muchísimas gracias a vosotros por el interés que ponéis siempre en nuestro municipio y por llevar la información a cada rincón de la región de Murcia. Un abrazo y buenos días a todos nuestros oyentes.
0: Hasta luego.
2: Buenos días.
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4: Ya saben ustedes que nos proponemos ser solidarios cada mañana cuando empezamos el programa y para ejercer esa solidaridad pues nos proponemos algo muy sencillo, donar sangre. Lo hacemos en combinación con el Centro Regional de Hemodonación. La responsable de comunicación del centro es la enfermera Toñi Gómez. Buenos días.
5: Hola, buenos días, ¿qué tal? Miércoles 5 de agosto, ya tenemos nuestro centro en Murcia abierto para acudir a donar sangre. Vamos a estar hasta las 2:30 de la tarde y en horario vespertino tenemos 3 unidades móviles. Una de ellas viajará a Pliego, al consultorio médico, de 5:30 de la tarde a 9:30 de la noche. Una segunda unidad móvil viajará a Cartagena. Estaremos ubicados en la tercera planta del ambulatorio del Rosel, donde tenemos nuestro centro normalmente. Vamos a estar de 5 a 9 de la noche. Y una tercera unidad viajará al centro de salud de Puerto Lumbreras, también de 5:30 de la tarde a 9:30 de la noche. Recordamos que los requisitos para donar sangre son muy sencillitos de cumplir, simplemente pues tener más de 18, menos de 65 y estar bien de salud. Nos echamos el DNI al bolsillo y acudimos a donar sangre. ¡Feliz miércoles!
4: Gracias, Toño, y feliz miércoles también para ti. Les recordamos que el Centro de Hemodonación ha advertido de que las reservas de sangre de los grupos A positivo y A negativo están en rojo. Eso significa que se necesita donación urgente, tanto A positivo como A negativo. El grupo cero positivo está en nivel amarillo. Ahí es menos perentorio el llamamiento, pero también hace falta que se acerquen aquellos donantes que tengan de grupo sanguíneo el cero positivo. Está en nivel amarillo.
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0: Pues vamos a saludar a nuestro compañero de Mula, José Luis Piñero, pero para que nos hable de gente que no está precisamente allí con él en Mula, sino que están un poquito más lejos. José Luis, buenos días.
9: Pero muy buenos días, pero bastante más lejos, ¿eh? ¿Sí? Por lo menos a 1,000 kilómetros.
0: Venga,
9: o sea, que imagina, en Galicia.
0: En Galicia.
9: Pues que un centenar de muleños pues realizan el Camino de Santiago, que ha sido organizado este año.

0: recorren el camino francés hasta Santiago de Compostela. Tenemos con nosotros a Antonio Ruiz, que es el concejal de juventud, que está realizando el camino y que va con todos los jóvenes en esa primera expedición. ¿Qué te parece si hablamos con él, que nos comenten cómo lo llevan?
1: Venga, no sé, yo a estas horas imagino que estarán ya caminando, porque hay que aprovechar las primeras horas que hace más fresquito, pero bueno, vamos a saludarle. Antonio, buenos días.
2: Muy buenos días.
1: ¿Por dónde vais o por dónde estáis ahora mismo?
2: Pues ahora mismo ya llevamos los 10 primeros kilómetros de la segunda etapa, que es la etapa más fuerte que tenemos del Camino de Finisterre de los jóvenes. Uh-huh. Tenemos que recorrer casi cerca de 33 kilómetros y la verdad que ahora mismo vamos aquí con un grupico de jóvenes con mucha energía y con muchas ganas de llegar ya a tomarnos un refrigerio.
3: Antonio, a ver si he entendido bien, ¿que ya lleváis hechos hoy 10 kilómetros?
2: Ya llevamos 10 kilómetros. A las 6 de la mañana ya estaban en el albergue sonando las alarmas, preparándose los jóvenes y calzándonos para empezar a andar y con muchas ganas.
1: Claro, es que sí, hay que aprovechar esas primeras horas que no hace tanto calor, porque es verdad que en Galicia no es Murcia, pero calor hace también, ¿no? ¿Ayer pasasteis calor haciendo el camino?
2: Bueno, ayer la verdad es que tuvimos una experiencia un poco movida porque tuvimos lluvia y prácticamente más de la mitad del camino estuvimos lloviendo.
1: Madre mía, ¿y cómo lo llevan los muleños esto de caminar bajo la lluvia? ¿Cómo lo llevaron?
2: La verdad que tenemos una juventud muy fuerte que viene preparada y la verdad que va con fuerza y con ilusión de terminar.
1: Uh-huh. ¿Y de Finisterre a Santiago cuántos kilómetros vais a hacer en total?
2: Pues en total son cerca de 80 kilómetros porque tenemos 4 etapas y luego nuestra quinta etapa volveremos a engancharnos con la última etapa del Camino Francés para juntarnos con el grupo de adultos y entrar el centenar de muleños todos juntos a Santiago.
1: Uh-huh. Eso en cuanto a los jóvenes. ¿Y los mayores, cuántos kilómetros van a hacer ellos?
2: También, los mayores en total tienen cerca de 105 kilómetros haciendo el Camino Francés de Sarriá. Y también, por lo que nos comentan los compañeros, están ahí haciendo el camino con fuerza, no han tenido ninguna baja y van bastante bien.
1: Ah, o sea, que habéis calculado que más o menos van a tardar lo mismo, los mayores y los jóvenes.
2: Sí, en total serán unos 105, 106, 107 kilómetros entre todos. Y nada, allá estoy deseando que llegue la quinta etapa para juntarnos todos y terminar.
1: Se acaba de empezar.
2: Pues ya vamos cansados.
1: Muy bien. Bueno, van cansados y de problemas en los pies y todas estas cosas que suelen pasar en el camino, ¿cómo vais?
2: Nada, muy bien. Alguna ampolla, alguna de esas, pero bueno, tenemos un equipo de monitores muy bueno que siempre hacemos algunos estiramientos al inicio y por la tarde y preparados bastante bien.
1: Bueno, no sé si os habíais preparado antes o esto, cuando uno es joven puede hacerlo sin preparación previa.
2: Pues mira, justo aquí tengo a mi lado a Jesús, que está aquí conmigo, que es la primera vez que hace el camino, y a Pablo, que es el monitor que nos acompaña, y ellos son los que mejor te lo pueden responder.
1: Venga, pues ¿con quién nos pasas primero entonces?
2: Pues te paso con María Jesús.
1: Venga. Hola, María Jesús.
4: Buenas.
1: Buenos días.
4: Hola.
1: Bueno, tú eres representante joven, ¿no?, de este grupo de jóvenes.
4: Sí,
1: soy yo. Mula. Soy yo. Bueno, ¿y cuántos años tienes?
4: Pues 18.
1: 18 años.
4: Bueno. O sea, es la primera vez que lo hago, pues, más que nada porque tengo la edad de este año. Mm. Y la verdad que no se me está haciendo muy cuesta arriba, estoy constante y me parece una experiencia muy guay y divertida.
1: Bueno, le preguntaba antes al concejal si habéis tenido alguna preparación previa, si te has entrenado de alguna manera o no es necesario.
4: Pues sinceramente debería, pero yo no lo he hecho.
1: ¿Y te estás arrepintiendo ahora y yo esto lo tendría que haber practicado un poco o no?
4: No, la verdad que no, porque al final vamos rodeados de gente muy divertida, acogedora y nos lo pasamos muy bien. Uh-huh. Hace entretenido.
1: Bueno, ¿y algún consejo para quien esté pensando en hacer el camino en los próximos días? El calzado cómodo, que lo hayas usado ya, ¿no? ¿Qué más cosas puedes aconsejar?
4: Sí, sobre todo eso. Sobre todo un calzado que está moldado a tu pie, porque si no te puede salir mucha ampolla y rozadura, y eso es muy incómodo.
1: Uh-huh. ¿Vais cargados con todo el equipaje o os llevan parte de un sitio a otro?
4: No, nos llevan lo que es la maleta y nosotros llevamos pues nuestra mochila de mano con lo indispensable.
1: Ajá, bueno, bien, está bien pensado. Bueno, me decía el concejal que íbamos a hablar con un monitor también, ¿no?
2: También nos acompaña aquí Pablo, que es la primera vez que viene como usuario, ha venido las primeras veces y ahora nos acompaña como monitor, que ya tiene experiencia.
1: Venga,
5: Pablo. Hola, buenos días.
1: Buenos días, Pablo. Oye, ¿qué diferencia hay entre ir de usuario normal e ir de monitor? ¿Tienes más responsabilidad?
5: Sí, obviamente, la responsabilidad es mayor, pero como el grupo ya son mayores de edad, tampoco estás con un grupo de críos, entonces en general se portan bastante bien, es lo típico de organizar las habitaciones, los albergues donde dormimos, un poco de todo eso, las comidas. Uh-huh. Y sobre todo dinamizar los grupos para que sea más divertido.

0: que es lo que más me gusta a mí. Ah. Y hacer piña también lo veo súper importante.
1: Muy bien. Bueno, vais caminando temprano por la mañana. ¿A qué hora llegáis más o menos al lugar previsto?
0: Hoy vamos a llegar tarde, porque son unas 7 horas y media de etapa. 33 kilómetros. Entonces comeremos sobre las 4 hoy.
1: Uh-huh. O sea, cuando llegáis al sitio coméis y luego que os echáis ya a la cama todos hasta el día siguiente, ¿o cómo?
0: Hoy van a la cana, sí, desde luego. Después de tantos kilómetros y comer, a lo mejor hay alguno que se queda ya durmiendo hasta mañana.
1: Es verdad que cuando uno habla con responsables de viajes de estudios, pues el temor es que luego por la noche se desmadren, pero después del Camino de Santiago yo creo que llegan claro, fundidos, sí. ¿No? No hay problema. No,
0: igualmente, sí. Llegamos con ganas. Por ejemplo, ayer nos apetecía hacer cosas, nos dimos una vuelta por el pueblo, también hicimos una sesión de yoga uh-huh. para tirar.
1: Ah, bueno, eso es importante. Sí.
0: Jueguitos. Un poco de todo.
1: Muy bien. Bueno, pues pasadlo muy bien, que os acompañe el tiempo. José Luis, no sé si querías tú hacer alguna pregunta.
2: Sí, sí, que en cuanto a la preparación, he de decir que nosotros los mureños estamos preparados, por lo menos la gran mayoría, y es que utilizamos mucho la vía verde, si de mula para ir al Niño a la Luz, ajá. o bien hacia abajo, hacia la Puebla y al Budeite, o sea que en eso estamos preparados.
1: Vale, estáis cumplidos.
2: En cuanto a caminar.
1: Muy bien, pues que os acompañe el tiempo, que no os llueva demasiado y tampoco haga muchísimo calor y que podáis llegar sin problemas. Hasta Santiago. Muchísimas gracias, Antonio, a María Jesús y a Pablo por contarnos un ratito de este viaje. Gracias.
3: Nada, gracias a vosotros.
1: Hasta luego.
2: Hasta luego. Adiós.
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0: Pues ya ha llegado por aquí Paco Pérez para ponernos al día de todo lo que podemos hacer hoy y los próximos días en la región. Tú dirás, Paco.
1: Buenos días. Buenos días. Este miércoles 5 de agosto vamos a ver qué nos propone nuestra querida región de Murcia, pero antes mencionar la triste noticia del fallecimiento de Pepe Habichuela a los 82 años. Sin duda uno de los guitarristas más destacados en el mundo del flamenco, y casualmente hace exactamente un año Pepe se encontraba recogiendo el Castillete de Oro en el Cante de las Minas por dedicar toda su vida al flamenco y a la creación de una trayectoria que es histórica.
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1: Volvemos con nuestra región de Murcia. Regresa el cine Bajo las Estrellas al Parque Fofó. A partir de las 9:30 de la noche podrán ver Wonder Woman, cuya trama muestra cómo la princesa Diana, entrenada para ser una guerrera invencible, coincide con un piloto que tiene un accidente en las costas de su isla paradisíaca. Este le cuenta el gran conflicto que vive el mundo, que se trata de la Primera Guerra Mundial, y ella decide lanzarse al combate donde va a descubrir sus poderes. Doble proyección porque a partir de las 12 de la noche podrán disfrutar de War Horse de Steven Spielberg.
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1: Lo dicho, podrán disfrutar de ambas en el Parque Fofó con una entrada gratuita hasta completar aforo. Ayer habló el director general del Instituto de las Industrias Culturales y las Artes, Manuel Cebrián, y mencionó la gran respuesta del público a esta iniciativa cinematográfica que en el mes de julio ha contado con más de 7.000 espectadores. Vamos ahora con el grupo murciano Fated, que se proclamó ganador en el Campeonato Europeo de K-Cop de Narcón, en Suecia. Los componentes del grupo son Marta Sánchez, Sebastián Romero, Sara Merino, Claudia Barrios e Irene Peral, quienes lograron imponerse al resto de los competidores. Se trata de uno de los concursos europeos más reconocidos de dance cover de K-pop, una modalidad en la que los participantes recrean con la máxima fidelidad las coreografías de los grupos surcoreanos más populares. Desde Onda Regional, como no, también le damos la enhorabuena por esa victoria en el país escandinavo. Más alegrías para los murcianos porque Lionel, ópera prima del director murciano Carlos Saiz, ganó ayer el premio a mejor largometraje en Atlántida Mallorca Film. El filme se estrenará en cines el próximo 11 de septiembre.

0: Septiembre y la película pone como protagonista a Lionel, un joven que recibe una noticia que puede cambiar su vida porque al cumplir los 26 años perderá la pensión de orfandad con la que ha vivido desde la muerte de su madre. El regreso de su padre de manera inesperada y el ofrecimiento de viajar a Francia para ver a su hermana les llevará a recorrer un camino en el que se enfrentarán 3 años de ausencia.
1: Estás jugando este viaje de un tortazo, ¿eh?
2: No, un tortazo, tú a mí te voy a meter yo una, que verá.
3: ¿Y esa mierda le gasté un espacio, ¿sabes?
2: No, esa mierda le decidí.
4: ¡Lionel! ¡Asómate a la ventana!
0: Murcia, Mazarrón, Blanca, Alhama de Murcia, Totana y Fuente Álamo son las diferentes localizaciones de la región de Murcia donde se ha rodado, además de otras muchas más hasta llegar a Francia. Ya que mencionamos el cine, vamos con una recomendación del fotógrafo, cineasta y creador de contenido José Fernández Arc.
5: Pues yo voy a recomendar a un compañero de oficio, que es Jesús Martínez el Nota, que es un excelente director de cine de Lorca, un gran amigo mío y una buenísima persona. Y lleva una trayectoria impresionante en cuanto a cortometrajes. Yo siempre digo que es el Santiago Segura de los cortos, porque siempre que crea un corto o que escribe un corto y lo rueda y lo mueve por festivales, es increíble la de premios y la de nominaciones y selecciones que tiene. Su corto más representativo y que lo hizo, por así decir, hacerse más conocido fue Eusebio 80 en 2018, un corto de animación que estuvo nominado a los Goya, ni más ni menos. Y su último corto, La Mort, que salió en 2024 así, que creo que ya se puede ver, si no recuerdo mal por... No recuerdo la plataforma ahora, pero creo que es visible. Pues bueno, tiene también una cantidad de premios, selecciones y es una locura. Y estuvo también, creo que a punto de entrar, si no recuerdo mal, en la edición pasada de los Goya. Creo que se quedó a punto de entrar nominado, pero sí que entró en la preselección final de ese festival. Así que nada, Jesús Martínez el Nota, de Lorca. Es una maravilla de director, de persona y lo recomiendo desde aquí. Esa es mi recomendación.
0: Pueden ver si quieren Eusebio 80 de forma gratuita en YouTube, no se arrepentirán. Y José Fernández, que es de Mula, también estuvo en esa preselección de los Goya con su último cortometraje en 2018 llamado Los Bermejo y que también pueden disfrutar de forma gratuita en YouTube. Y hablando de cosas relacionadas con Mula, vamos hasta el epicentro porque este festival que va a celebrar su cuarta edición en los días 16 y 17 de octubre empieza a revelar las primeras caras de la cartelera. El Kanka es el primer terremoto de un festival que tiene su epicentro en la plaza del Ayuntamiento de Mula y al que podrán escuchar gratuitamente. El artista es una referencia en la reivindicación de las pequeñas cosas y uno de los cantautores más reconocidos con canciones que mezclan filosofía cotidiana y humor.

0: ¿Dónde? Hoy empieza en Cieza la tercera edición del festival Atalayas Mágico. El Club Atalaya Ateneo acogerá este festival que nos ofrece tres días seguidos de actuaciones. Hoy turno para Birman Trío, compuesto por el piano de Marcos Ávila, el contrabajo de Miguel Ángel Torres y la batería de Andrés García. Este trío destaca por la elegancia de sus interpretaciones y un repertorio que alterna el jazz con composiciones temporales y temas propios. A partir de las 10 de la noche en el patio del Club Atalaya Ateneo podrán disfrutar de este evento con una entrada de 15 euros o también pueden adquirir el bono general por 35 euros para todos los días del festival. Vamos hasta La Unión porque hoy el Cante de las Minas nos ofrece la primera semifinal de los diferentes concursos, entre ellos cante, baile, guitarra e instrumentista flamenco. Esto ocurrirá a las 10 de la noche en el antiguo mercado público y por una entrada de 22 euros. Pero antes, a las 8 de la tarde, en el Salón de Actos de la Casa del Piñón, se hará entrega del Castillete de Oro al periodista Antonio Lucas y también al grupo de indie rock Viva Suecia. Qué bonito es, Marta, Alberto, empezar con Ar de Bogotá y terminar con Viva Suecia, ambos grupos, marca de la casa.
1: Sí, sí.
0: Y que allí donde van suenan muy bien.
1: Bueno, y esta noche estarán en La Unión, no cantando, porque no forma parte del Festival de Cante de las Minas, sino recibiendo ese Castillete de Oro junto al periodista Antonio Lucas. Muchísimas gracias, Paco.
0: Muchas gracias.

0: Son las 10 de la mañana.
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0: Saludos, ¿qué tal? Buenos días. El reparto de menores que han entrado en Ceuta y la posición que van a tener al respecto las comunidades autónomas gobernadas por el Partido Popular, en solitario o junto a Vox, suma un nuevo elemento de debate político existente tras la entrada masiva de personas procedentes de Marruecos en la ciudad autónoma. Ceuta no tiene capacidad para acoger a más menores migrantes no acompañados, sus servicios están absolutamente saturados, no pueden prestarle ayuda humanitaria a los que están en este momento en la ciudad. La semana pasada, recordamos, entraron cerca de 1.000 menores, aunque es difícil aportar una cifra exacta porque muchos de ellos están repartidos por las calles o polígonos, otros se esconden por miedo a ser deportados, aunque recordamos que la ley impide las devoluciones de los menores de edad. El Gobierno central tiene claro, con la ley en la mano, que esos menores tienen que ser redistribuidos y acogidos por las autonomías. Lo decía la ministra de Migraciones, Elma Saiz.
2: Apelo a la responsabilidad del conjunto de comunidades autónomas, por supuesto también las gobernadas por el Partido Popular, para dar atención.
0: Pero el Partido Popular sigue haciendo responsable al Gobierno de la situación. Algunas comunidades gobernadas por el Partido Popular y han dicho que no van a ayudar. Extremadura, Castilla y León y Aragón, donde el PP gobierna con Vox, y se suman también Madrid y Murcia, gobernadas por el Partido Popular. La consejera de Política

0: Social aquí en la región de Murcia dice que no tienen capacidad para acoger a más niños y niñas, que están también saturados. Esta mañana vamos a tener oportunidad de escuchar las explicaciones de Conchita Ruiz, que tiene un acto en Blanca. Mientras tanto, la pregunta sigue siendo quién es el responsable de esa entrada masiva de la semana pasada. El ministro del Interior, Fernando Grande-Marlaska, insistía en que no hubo aviso previo alguno por parte del CNI.
1: No hubo ningún informe, y tendré que utilizar también la palabra, ni aviso que nada parecido a lo que ha acontecido pudiera pasar.
0: Sepan también que la Guardia Civil auxiliaba anoche a 26 personas de origen subsahariano que viajaban en una patera localizada a 42 millas al sureste de Mallorca. Es la cuarta embarcación interceptada ayer en el archipiélago, en una jornada marcada además por dos graves incidentes. De madrugada fueron rescatados dos supervivientes que aseguraban haber permanecido 15 días a la deriva y relataban la muerte de 13 compañeros que viajaban con ellos. Horas después, cerca de Cabrera, otras 17 personas eran salvadas tras un naufragio en el que se recuperaron dos cadáveres. Además, la Policía Nacional ha detenido en Almería a un hombre como presunto responsable de un delito contra los derechos de los ciudadanos extranjeros tras ser identificado como patrón de una patera que partió desde Argelia con 10 personas a bordo. Cambiamos de asunto. El número de autónomos en la región de Murcia crece en 800 en el último año, pese al descenso de 250 en el último mes. La Unión de Trabajadores Autónomos califica la evolución interanual en España como favorable y en la región como excepcional. La UTA, la Unión de Profesionales de Trabajadores Autónomos, ubica el descenso estival de autónomos en sectores muy ligados a la educación. Escuchamos a su presidente, Eduardo Abad.
2: El comportamiento en la región de Murcia a lo largo del año 2026 son realmente buenos. Yo diría excepcionales. Estamos ante un récord del número de autónomos en la región y estamos en una situación en la que el mes de julio siempre hay una caída. En este caso, fundamentalmente proceden de sectores ligados a todo lo que tiene que ver la educación.
0: La Autoridad Independiente de Responsabilidad Fiscal, la AIREF, ha publicado la estimación del Producto Interior Bruto de las comunidades para el segundo trimestre de 2026. Murcia, junto a Madrid y Valencia, es la segunda autonomía con mayor crecimiento del Producto Interior Bruto en términos interanuales, el 2,9%, solo superada por Baleares. En deportes, el español Carlos Alcaraz tampoco jugará el Master 1000 de Cincinnati debido a su lesión de muñeca, a pesar de que parecía muy próxima la reaparición del tenista murciano, que lleva sin competir desde el 14 de abril. Esta madrugada los organizadores del torneo anunciaban su baja. Carlos Alcaraz se ha retirado, decían en X, del Abierto de Cincinnati, deseando lo mejor a nuestro campeón de 2025 en su proceso de recuperación. Es lo que publicaba en redes sociales el director del torneo. Puede ser que el jugador murciano tampoco pueda acudir al US Open, el último Grand Slam del año, que se disputa solo una semana más tarde que el de Cincinnati, que, como decimos, esta pasada madrugada se confirmaba que se va a perder el tenista murciano Carlos Alcaraz. Lo dejamos aquí por el momento, volvemos con más información en el boletín a las 11 de la mañana. Sigan acompañados del Mirador.
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0: Yo ya tengo aquí mi papel y mi bolígrafo para tomar nota, ¿no, Alberto, de lo que nos van a recomendar ahora?
1: Sí, de las recomendaciones literarias.
0: Pues nosotros estamos preparados, pero el que está preparadísimo es Jesús Boluda, que tiene ya, yo me lo imagino siempre con una pila de libros al lado, ¿no? De, viendo cuál nos cuenta, cuál nos selecciona, porque Jesús es un hombre que lee muchísimo y que tiene siempre un montón en la recámara. Jesús, buenos días.
2: Muy buenos días, Marta. Me acabas de preocupar mucho, porque ¿cómo? Mira, digo, ¿dónde está Marta que me está viendo?
0: De verdad, ¿verdad? Sabía yo, si es que vamos. Yo te imagino ya asomadico entre dos columnas de libros.
2: Sí, sí,
0: bueno, ¿y cuáles de todos esos libros nos has seleccionado para hoy? A ver.
2: Pues mira, hoy traigo cuatro recomendaciones que son más o menos las habituales cada semana. Uh-huh. Con la primera que empiezo es 1973, de Jerónimo Tristante. Y bueno, traigo esta recomendación a uno de los autores murcianos más reconocidos. Todos conocemos a Jerónimo Tristante por su detective Víctor Ross y también por este ex policía. Que es Julio Alsina, que es el protagonista de la anterior novela, que era 1969, y ahora en 1973, pues este ex policía español está exiliado en París, ha dejado atrás un turbulento pasado bajo el franquismo y ahora pues lleva una vida tranquila como librero en el barrio parisino de Montmartre, que nunca lo voy a decir bien, y está ahí pues, junto a su mujer, su hijo y su amigo Joaquín, hasta que la CIA llama a su puerta y hay un agente llamado Epstein que le ofrece pasaporte limpio y un buen puñado de dólares a cambio de que investigue el asesinato que resolver de una familia francesa en Vera, ahí en Almería, que es un crimen que en teoría ya está cerrado, pero que a nadie le termina de convencer. Uh-huh. Pero claro, si se niega, la alternativa es la deportación a la España de Franco, que todavía lo considera un enemigo, así que pues el protagonista del Sina no tiene mucho margen para decir que no.
0: Eso te iba a decir que más que una propuesta es un chantaje lo que le hacen, vamos.
2: Claro. Evidentemente, 1973 es el año en el que se basa la novela y es un año especialmente convulso, porque está el atentado de Carrero Blanco, el proceso a los líderes de Comisiones Obreras, la visita de Kissinger y sobre todo ese juego de tronos dentro del propio franquismo que ya estaba ahí agonizando. Y bueno, la verdad es que Jerónimo, pues, la prosa que tiene es espectacular. Me gusta mucho que la novela alterna esa mirada desencantada de Alsina con la de un niño que fue testigo de la matanza, porque esa doble perspectiva que le da, la de la inocencia por un lado y el cinismo del espía curtido por otro, pues la verdad es que le da al libro su verdadero pulso. Tristante entiende el género negro como conflicto y como diversión a la vez, que también es interesante. Uh-huh. Y aquí lo demuestra, porque usa el crimen como excusa para retratar cómo la verdad se manipula y se sacrifica cuando hay intereses políticos por en medio.
0: En definitiva,
2: es una gran novela de espías.
0: Digo que es mejor haberse leído a lo mejor la de 1969, pero se puede leer también de manera independiente. Sí.
2: A ver, si lees la de 1969, pues conoces a Julio Alsina, el policía en otros lares, pero la puedes leer de forma independiente porque la historia es autoconclusiva y no es necesario.
1: Y Jesús, la de 1969, si no recuerdo mal, que lo mismo me equivoco, yo tengo la cabeza como la tengo, está muy, muy imbricada en Murcia y además es muy reconocible esa Murcia, es paseable hasta hoy en día. ¿Ocurre algo semejante o parecido en 1973 con Vera, que creo que es el escenario del crimen?
2: Eso es. Lo que hace es volver a Almería y entonces pasear al lector lo va paseando por esos escenarios, igual que hace 1969, sí, algo similar.
1: Uh-huh. Vale, pues entonces un motivo más para leerla.
2: Sí, la de 1969, estoy hablando de cabeza, creo que empieza en la Nochebuena del 68 aquí en Murcia. Uh-huh.
1: Eso ya, ahí sí, tú tienes más cabeza que yo. No.
2: Tampoco, a mí también me patina ya muchas veces me pasa que mezclo hasta los personajes, claro. O sea que vamos, me estoy haciendo mal, creo yo.
0: Bueno, ¿qué más? Esta ya está apuntada, ¿qué más?
2: Bueno, pues traigo, porque suelo intentar traer las recomendaciones también libros que son de no ficción, y para estos días de asueto donde la mayoría de nuestros oyentes pues están en eso, en ese descanso, voy a proponer un libro que nos va a hacer pensar sobre el trabajo, pero desde la perspectiva de trabajar desde la forma más saludable posible. El libro se llama Vivir a jornada completa, la autora se llama Marc Cabra, y voy a poner una situación. Imaginar que habéis llegado a lo alto de vuestra carrera, que ganéis un Pulitzer, parte del equipo que destapa los papeles de Panamá, y descubres que en la cima pues no hay felicidad, sino que hay inseguridad, hay agotamiento y sobre todo la sensación

0: la ciencia de que el éxito es una completa, bueno, falacia, voy a decir. Y eso es exactamente lo que le pasó a Marc Cabra, a la autora. Y este libro, pues, es el resultado de una década donde le ha dado vuelta a la pregunta que no dejó de hacerse desde entonces. ¿Se puede conseguir un Pulitzer trabajando solo 8 horas al día? La autora lo que hace es bucear ahí en la ciencia y en la psicología del bienestar laboral para proponer 5 pilares con los que afrontar la jornada de una manera más sana. Uh-huh. Entre ellos, pues, reuniones más cortas, inteligencia emocional, desconexión digital real, dejar de hacer varias cosas a la vez, que lo hacemos todos. Uh-huh. Y bueno, la verdad es que me parece un libro muy honesto, quizá porque no viene de una gurú de la productividad, que son los típicos gurús estos que salen por todos sitios, que saben más que nadie sobre el tema, sino que viene de alguien que tocó fondo de verdad después de tantos años de trabajo sin límites frente a un ordenador. Entonces, es eso, lo que más valoro de esto es que no es un libro que te pida rendirse ni bajar el nivel de ambición, sino que te demuestra que cuidarse y disfrutar del trabajo también pueden irte la mano.
1: Y no vale solo para periodistas, ¿no? Aunque ella sea periodista, no. Imagino que vale para todos.
0: No, no vale en general. De hecho, cuando lo cerré hace unos días, pensé, digo, usted, digo, si es que cumplo, yo creo que de la cita todo lo que me está diciendo que hago mal.
1: Bueno, pues ahora lo que importa es poner en práctica los consejos que da, ¿no?
0: Sí, que sí. Esto es lo de siempre, lo lees, dice, ostras, qué razón tiene esta mujer, pero luego te tienes que plantear el realmente llevártelo a tu día a día.
1: Uh-huh. Venga, pues esto de Marc Cabra, ¿qué más tenemos?
0: Pues tenemos un escritor que yo no había leído, que se llama Pedro Simón. El libro del que voy a hablar se llama Lo inesperado. Y la verdad es que Pedro Simón pues continúa con su particular idilio con el artículo neutro Lo, porque si no me equivoco es la cuarta novela cuyo título empieza con Lo. Antes fueron Los ingratos, Los incomprendidos y Los siguientes. Como te decía, mi primera incursión con la literatura de este autor, y la verdad es que me encontré con una novela profundamente humana, con una mirada sensible a la vida cotidiana. Es una novela que te habla de lo extraordinario que se esconde en lo aparentemente normal, de esas personas que pues que mantienen una familia sin hacer ruido, de los pequeños gestos que terminan definiendo una vida, de esas grandes historias que podemos tener al lado y que no los encontramos cada día y no sabemos qué le ocurre. Porque es verdad que cada personaje resulta reconocible, cercano, como si formara parte casi de nuestra historia. Y le encuentro una gran virtud, que es la capacidad para emocionar sin recurrir al sentimentalismo fácil, porque al final habla de enfermedad, de duelo, del paso del tiempo o del amor incluso, y en la novela aparecen tratados con una enorme delicadeza, pero también con una mirada esperanzadora, que no todo es negro. Por las páginas de este libro pues pasa una mujer que ha perdido a su marido en un incendio en el que ella y la nieta logran sobrevivir, un hombre que ha cuidado de su mujer hasta el último momento de su vida sin hacer ruido, y varias historias más que van compartiendo esa misma pregunta de fondo, que qué hacemos con lo que la vida nos pone delante sin haberlo planeado.
1: Uh-huh. Me parece que es periodista también este Pedro Simón, ¿no?
0: Sí, creo que es periodista. A ver, que lo pone... Me parece sí. Que lo pone aquí en el...
1: En la solapa.
0: Estoy leyendo la solapa, sí. Uh-huh. Actualmente trabajo como periodista en el diario El Mundo, faceta por la que has tenido una decena de galardones.
1: Sí. Venga, pues otro periodista. Venga, ¿qué más?
0: Y la última que traigo se llama El maullido de la marisma, de May R. Ayamonte. La novela nos traslada al Parque Nacional de Doñana para seguir la historia de Vera. Es una joven cuya infancia queda marcada por su vínculo con un lince ibérico llamado Félix. Y esa relación pues despertará una vocación que la llevará a dedicar su vida a la conservación de los linces, de una de las especies, como bien sabemos todos, más emblemáticas y más amenazadas de la fauna española. Esta novela fue la ganadora del premio EDB de literatura juvenil 2026, aunque creo sinceramente que trasciende la etiqueta de literatura juvenil para convertirse en una historia que yo creo que es capaz de interesar y atraer a lectores de cualquier edad. Al final es un canto a la naturaleza, al compromiso, al poder de las vocaciones que nacen en la infancia y que, aunque los adultos no nos damos cuenta, son súper importantes. Ese niño que viene y dice, yo quiero ser criminólogo, quiero ser no sé qué. Y bueno, la verdad es que la autora combina la aventura con la divulgación medioambiental sin perder tampoco el pulso narrativo, y nos regala, que me ha parecido una maravilla a través de las descripciones, un Doñana lleno de vida, lleno de belleza, también de fragilidad. La relación entre Vera y el lince se convierte en el hilo conductor de la historia, pero es una historia sobre el respeto por el mundo natural y la responsabilidad que tenemos todos de protegerlo.
1: Venga, el maullido de la marisma, que vale para adultos, pero oye, si alguien tiene que hacerle algún regalo este verano a un adolescente, nos lo apuntamos, ¿no?
0: Sí, porque además es pequeñito, tiene letra grande, que a los que llevamos empezando con la presbicia, pues nos viene muy bien. Son 240 páginas, así que es maravilloso. Y esto es lo que tengo para hoy. Y me pillas preparando la maleta, que me voy mañana para Cáceres, porque voy al Festival de Novela Gata Negra en la Sierra de Cáceres, en Moraleja. Así que si os apetece veniros, estáis invitados.
2: Ah, fíjate que la promoción lo tenía yo apuntado, porque si Marta al principio te describía rodeada de libros, yo te iba a preguntar cómo iba la promoción de Fuera de Plano, que eso te está llevando a conocer, pues yo no sé si todos o casi todos los festivales de o los certámenes de novela negra que hay en la península, ¿no?
0: No todos, porque hay muchísimos. Es una barbaridad. Cuando te metes en el mundillo te das cuenta de la cantidad y calidad también de festivales de novela negra que hay, pero sí, ya voy conociendo unos pocos. Este de Gata Negra no lo conocía, está en la Sierra de Gata. Además, a los autores nos trata súper bien. El comisario se llama Luis Rosso. Nos prepara ahí una serie de actividades para hacer durante el día, porque las actividades empiezan a las 8 de la tarde. Entonces, durante el día, pues te llevan a una piscina de natural, uh-huh. Incluso hacen excursiones a Portugal, que está justo al lado, por eso le llaman que es un festival transfronterizo, porque al final cruza la frontera y visitas un pueblo en Portugal. En fin, me parece muy interesante, sobre todo, aparte evidentemente de la promoción de la novela y el poder hablar de Fuera de Plano, fuera de Murcia, por el hecho de poder juntarte con otros colegas escritores, compartir experiencias, hablar de futuros proyectos, que al final es un trabajo un poco solitario. El hecho de, yo acabo de empezar con la redacción de la nueva novela y al final estás tú solo metido en tu historia, y algunas veces el hecho de contársela a otro o el hecho de que el otro te diga, oye, ¿no has pensado lo otro? Uh-huh. Te viene muchísimo mejor y te retroalimenta muy bien.
1: Y si está uno además en remojo en una piscina natural, ¿no? Esas tertulias tienen que ser divinas.
0: Eso ya es la cuadratura del círculo.
1: Muy bien, pues disfruta, buen viaje, y disfruta de esa estancia en el Festival Gata Negra. Ya nos cuentas a la vuelta.
0: Muchísimas gracias, un abrazo.
1: Hasta luego.
2: Hasta luego.

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0: Volvemos a acercarnos a Mula esta mañana, aunque es verdad que antes, más que a Mula, nos hemos acercado a Finisterre, ¿no?
1: A Galicia, sí.
0: A Galicia, pero volvemos a recurrir a José Luis Piñero porque han presentado ya lo que van a ser Los Toros, un festival taurino, el 26 de septiembre. Nos queda tiempo, pero sabemos ya quiénes van a participar, así que cuéntanos, José Luis.
2: Saludos, compañeros. Vamos a hablar de toros, vamos a hablar de un espectáculo taurino mixto que se va a llevar a cabo en Mula, en la Plaza de Toros de Mula, el próximo sábado 26 de septiembre, coincidiendo ya con la finalización de las fiestas patronales. Será a las 6 de la tarde de ese 26 de septiembre. Tengo conmigo a José Antonio Navarro Orenes. Él, aparte de que va a participar, que va a estar ahí en el ruedo, además conoce muy bien este espectáculo taurino que vamos a ver y a disfrutar el día 26 de septiembre. Pues Antonio, háblanos de ello.
3: Pues sí, que la verdad que ya son casi 6 actuaciones aquí en Mula todos los años y ya se puede decir que me he empadronado aquí en Mula. Y la verdad que la familia Orenes y Mula está muy unida porque en los años de mi padre ha toreado aquí mucho, mi hermano. Y bueno, qué decir, se ha montado un festival taurino muy bonito, no se ha escatimado en el ganado, la verdad, y encima de todo es que es atractivo, porque es diferente. Viene un chaval de aquí, vecino también de Mula, de Cejín, hace su presentación. Viene también de familia, su hermano fue rejoneador a caballo, y la verdad que a mí somos muy allegados, y la verdad que era un compromiso, y desde que contemos con él, que quería debutar, y la verdad que se puso toda la leña en el asador, como se suele decir. Y de manera, pues después de casi creo que son 13, 14 años sin torear y volver, pues la verdad que de admirar. Y encima todo que lo haga aquí en Mula y con nosotros, pues de agradecer. Solo falta eso, que llegue el día, que estamos ansiosos porque llegue, que haga un día bueno. Y lo que hablamos siempre, y lo más importante, que la gente pues se ha puesto unos precios bastante, yo creo que asequibles. Que el ganó en vista, que yo creo que va a investir por lo menos los de a pie, ha sido seleccionado exclusivamente y el ganó que funciona bien para pie, y los de caballo en Burube, pues eso funciona sí o sí. Y yo creo que tanto yo como los dos compañeros míos, pues lo más normal y lógico que demos una tarde agradable y que todo el mundo salga contento.
2: Bien, vamos a ver, háblanos de la ganadería.
3: Pues la verdad que la ganadería, fíjate, yo puedo hablar de la mía.
2: Sí.
3: A ver, conozco también los de a pie. Los de a pie conozco algo, pero como suele decir el refrán, zapatero a tus zapatos. La ganadería de Rafa es la misma, ya toreé unos cuantos aquí, y fue la misma que trajimos el año pasado en el homenaje a mi padre. Fue un total de 4 rabos que se le cortaron. Independientemente de lo que hablamos, de los trofeos, quién fue el triunfador, lo importante es que los compañeros se fueron aquí, vamos, con las ganas de volver al día siguiente, porque disfrutaron como si estuvieran en su casa. El ganado fue extraordinario, fue ganado bien presentado, que estábamos hablando de toros casi con 500 kilos, 480, 450, y lo importante, que funcionaron. Y dieron un juego, y ahí está, a la vista, la gente salió muy contenta, todo el mundo bien, se organizó todo bien, la verdad. Y es de agradecer a Felipe, que encima de topo, a mí me quitó esa espinita del homenaje a mi padre el año pasado, y eso pues lo llevo dentro, ¿me entiendes?
2: Sí, bien, vamos a hablar con el torero, con Carlos Mata, de Cejín, vecino de aquí de Mula. Bueno, habla, ¿no?, de qué esperas de este espectáculo.
4: Bueno, la verdad que espero de que sea una tarde especial para todos, porque, bueno, creo que se está haciendo un cartel muy bonito, con el máximo cariño que se puede transmitir al público. Y bueno, lo importante es disfrutar, la verdad que esperamos eso.
2: ¿Debutas como torero?
4: Sí, exactamente, claro. Debuto.
2: ¿Qué es lo que sientes?
4: Bueno, la verdad, nervios, lo primero, y la verdad a la vez por igual, ilusión, por eso, por debutar en público, y bueno, por eso mismo, la verdad que muy feliz.
2: Pues como se dice, suerte y al toro.
4: Muchas gracias.
2: Bueno, y tenemos también a Juan Maera, de Murcia, torero, que nos decía José Antonio, después de una década, algo más de una década, sin torear, vuelve al ruedo. ¿Qué es lo que nos puedes decir?
5: Pues bueno, muy ilusionado. Salió este festival por una amistad que tenemos en común Felipe y yo, y bueno, enseguida nos entendimos, y no quiero dejarlo en mal lugar ni a Felipe ni a mi amigo, ni a los aficionados de Murcia. Sí que llevo muchos años sin torar en público, pero bueno, yo todos los veranos voy a los pueblos, me pongo delante de toros, de novillos, y tengo mi oficio, y con mucha ilusión, que eso, la ilusión hace mucho.
2: ¿Cómo ve el espectáculo que vamos a tener el día 26 de septiembre?
5: Pues bueno, es un festejo bonito porque es mixto, hay gente que le gusta el caballo, tiene para ver dos toros a caballo, y luego al que le guste a pie, pues yo con mata de toros, gente que sé que va a venir de Murcia a verme, y este chico de aquí de Cejín, que hace su presentación, que bueno, esperemos que le salgan también las cosas muy bien y que sea un éxito el festejo y que la gente acuda a la plaza y que, pues bueno, que se puedan seguir dando festejos.
2: Pues ánimo y alegría por verte de nuevo en los ruedos.
5: Pues muchas gracias y nada, espero que el día 26 sea un éxito rotundo.
2: Ahí esperamos. Bueno, y Felipe Ramírez, que es el presidente del Club Taurino de Mula, ¿cómo decimos?
1: La verdad que sí, hemos corrido un poquito, faltan dos meses y lo tenemos todo confirmado, ganaderías, los compañeros que van a... Bueno, los que van a actuar en esta situación, y como siempre, José, yo intento mejorar cada año mejor, pero necesito, lo puedo decir muy claro, necesito ayuda. ¿Por qué? Porque los gastos son impresionantes. Los toros van a ser, he ido a la ganadería, tanto la de especial para caballos como de pie. Y por cierto, me han dicho que el domingo pasado actuaron gente importante y han salido, la ganadería ha sido triunfante, que es la parte de Albacete, y ha salido.

0: bastante bien.
1: Bien, vamos a hablar de precio, el precio de las entradas, porque ya están a la venta.
0: Sí, a partir de la presentación ya se están llevando entradas para poder, a ver si se pudiera llenar la plaza. La plaza en sí, nunca he hablado de ella. Tenemos una plaza muy bonita, muy grande. La gente, o sea, de plaza que hay, es una plaza portátil, pero está fija. Y gracias al ayuntamiento, pues me ha echado una mano para que no tenga que desarmar y armar. Es una plaza de 3.000 asientos. Tiene 12 puertas de evacuación. Tiene 45 metros de diámetro. Tiene un callejón de 2 metros. Es una plaza muy impresionante, muy impresionante. Muy impresionante. Y cuando viene, y tenemos un albero, es un albero que lo cuido, que lo arreglo, y demás, me han dicho, dice, este albero, hay muchas plazas de primera, ya que se van a tener alberos que están aquí, los que han venido a actuar. Agradecer que no estoy equivocado en presentar el albero y demás.
1: ¿El precio entonces de la entrada?
0: 25 euros al general. 20 euros los jubilados y 15 euros los 18 años, y no paga hasta 10 años yendo acompañado, no se paga, o sea, que va acompañado de una persona mayor hasta 10 años entra gratis.
1: Bueno, pues ya saben que están dispuestas a la venta las entradas para este espectáculo taurino mixto que se va a llevar a cabo el día 26 de septiembre, justo cuando terminan las fiestas patronales de Mula, a las 6 de la tarde. Será un sábado 26 de septiembre. Y esto es todo desde Mula.
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3: Mi madre va muriendo por mí y yo no tengo hijos. Mi madre es una zona sutil, una propagación azul. Mi madre es la canción de oírme llegar, mi falta de instinto en los hospitales, su lógica remota que ya no puede negociarse, el atrevimiento de soñar hasta dejar de vernos y saber cuánto fuimos vividos el uno para el otro. Habrá una edad para los dos en que seremos por fin lo mismo, y sobrarán definitivamente, como al principio, los nombres que hoy damos a las cosas.
4: Bueno, nuestro servicio de documentación, que David Navarro esta mañana ha sacado este poema de Antonio Lucas. Antonio Lucas es periodista, es poeta y es el hijo del pintor del ciezano Pepe Lucas. No sé si Antonio Lucas se considera también ciezano o lleva ya tanto tiempo en Madrid que es casi madrileño ya. Antonio Lucas, buenos días.
5: ¿Qué tal? Buenos días, ¿cómo estáis?
4: Pues nada, empieza con una pregunta fuerte, si se siente ciezano o no, ahí ya para empezar.
5: Bueno, ciezano por espíritu y por filiación familiar. Yo nací en Madrid, entonces me crié allí. Yo no he tenido la suerte de vivir nunca en Murcia, la verdad. Ni en Cieza, ni en ninguno de los otros lugares que amo tanto de esta región, como la ciudad, como Mazarrón. He pasado tiempo, pero no he tenido la suerte de vivir aquí. Uh-huh. Así que soy una especie de polizón emocional de Murcia, ¿eh?
4: Bueno, es ya, podríamos decir, migrante de segunda generación, pero que tiene todavía ese sentimiento en la región de Murcia. Bueno, y yo creo que este galardón que recibe hoy, ese Castillete de Oro del Festival de Cante de las Minas, pues quizá le una un poquito más, ¿no?
5: Sí, sin duda. Para mí, recibir hoy el Castillete de Oro de un festival, el más importante del mundo que hay en flamenco, que es el de la Unión, y que supone además pues uno de los espacios de integración de una música tan fantástica y tan sobrecogedora como es el flamenco, pues es un motivo de orgullo. Imagínate, yo en Madrid me he pasado la vida desde la adolescencia enredando en lugares flamencos, y que de repente la tierra de mis padres pues tenga el gesto generoso de invitarme a hacer un Castillete de Oro, pues es un motivo de alegría grande.
6: ¿Y cómo difundir el flamenco y cómo conseguir colocar en el receptor de la información, en el receptor de lo que transmitimos, cómo conseguir colocar una imagen libre de clichés?
5: Pues mira, yo creo que hay mucha gente que durante muchísimas décadas ha trabajado en intentar quitarle eso mismo que dices, ¿no? El cliché y esa condición de lo folclórico, porque el flamenco es mucho más. Y creo que yo trabajo en el mundo, llevo ahí 20

0: 18 años en el periódico, y me he empeñado siempre en dar esa otra imagen del flamenco como una de las músicas principales del mundo, como lo es el jazz, como lo ha podido ser el rock and roll en los años 60 o 70. Es decir, creo que el flamenco en su abundancia no desmerece nada a otros grandes géneros que, por lo que sea, han tenido más fortuna y han tenido más eco global o universal. Creo que el flamenco con el tiempo ha encontrado por fin ese sitio donde ha salido del tipismo para convertirse en una de las galaxias más complejas de la cultura. Y además es nuestra, además es puramente española, además es puramente andaluza, es puramente murciana. Así que yo creo que la labor que emprendieron otros, como Félix Hernández o José Manuel Caballero Bonal, que después ha continuado José Manuel Gamboa, tanta gente que ha escrito alrededor del flamenco, quitándole al flamenco toda esa cáscara para dejar un poco la raíz y dejar limpia la esencia, creo que es lo que hemos intentado hacer desde los periódicos, algunos que nos gusta mucho el flamenco y que hemos estado y seguimos dando la tabarra con que el flamenco es mucho más de lo que se ve en algunas películas de folclore barato.
1: Antonio, precisamente tu condición de vinculado a la región de Murcia y al cante de las minas y a la Unión, pero un observador también con algo de neutralidad nos puede dar un prisma adecuado para poner en contexto nacional, ¿por qué no?, el Festival del Cante de las Minas. ¿Cómo se mira ese festival desde otro lado? Porque nosotros lo tenemos aquí por la mano, podemos ir a pasear a la Unión, a tomarnos un helado, pero ¿cómo se ve eso desde fuera y cómo nos ven desde fuera?
0: Pues mira, una pregunta estupenda, porque ahora tengo la suerte de vivir en Lisboa, que es donde vivo este año entero, lo he pasado en Lisboa, bueno, entre Lisboa y Madrid, y es muy curioso cuando de repente hablas con gente del mundo del fado, por ejemplo, allí, de la música portuguesa, y aparece pues el origen de mis padres, ¿no?, en Murcia, uh-huh. Y siempre hay alguien que destella y dice, caray, ahí se hace el Festival del Cante de las Minas. O sea, y hay un respeto absoluto fuera de España, ya no solo fuera de Murcia, sino fuera de España por el festival. Me ha pasado lo mismo en Francia, me ha pasado lo mismo en Nueva York. En Nueva York recuerdo una cena con gente del mundo de la cultura, hispanos todos, latinoamericanos, españoles y tal, y dos o tres personas se interesaron mucho por saber qué sucedía en ese Festival del Cante de las Minas, que les había llegado el eco por mil frentes, ¿no? Entonces hay una recepción muy buena. Yo creo que además hubo una labor hace unos años en el festival que la emprendió Paco Bernabé, hoy senador por el PP en Madrid, que fue la de internacionalizar el Cante de las Minas. Y recuerdo que el Cante de las Minas llegó a Nueva York, llegó a India y generó una proyección y un eco estupendo. Así que os aseguro que cuando uno sale y se encuentra en un ambiente en el que la música importa y la música pesa, y hablas de España, y más si lo concretas en el flamenco, siempre alguien saca a relucir o pregunta o curiosea sobre qué es eso del Festival del Cante de las Minas.
2: Uh-huh, o sea, que nos lo creemos con razón, que es un festival importante. Sí. Bueno, decía antes que el tipismo ha hecho que a veces esa unión con la cosa folclórica en ocasiones de poco valor, o que se ve de poco valor, ha hecho que el flamenco a lo mejor haya tardado en tener su reconocimiento. No sé si también el que exprese muchas veces tristeza, pero claro, viniendo del fado, la verdad es que más triste que el fado no debe haber muchas cosas. Pero es verdad que quizá ese pozo de tristeza que tienen muchos palos flamencos a lo mejor ha hecho que cueste entenderlo, ¿no?
0: Bueno, sobre todo más que tristeza que hay, es decir, los palos flamencos principales, Soleá, Seguidilla, Fandango, es verdad que tienen el arañazo dentro, ¿no? Hay una fatiga dentro, que es la durísima vida de los flamencos, sobre todo si hablamos desde el principio de siglo hasta los años 50, 60. Yo no sé si eso ha sido un revulsivo para que la gente a lo mejor lo tome con más distancia, porque luego el flamenco también tiene una enorme proteína de alegría, es decir, los tangos, las alegrías, las bulerías, es decir, es un cante muy, es un género muy festero, y las alboreadas, por ejemplo, en las bodas gitanas, ¿no? Las alboreadas son cantos festivos maravillosos. Y yo creo que lo que hay más que una distancia, porque pueda ser a veces unas letras duras, porque también hay letras de amor, Lo que ha habido ha sido un desconocimiento propiciado probablemente por demasiado

los tabúes y por demasiadas, sí, demasiadas sombras alrededor de lo que es el mundo gitano y de lo que es el mundo flamenco. Su feliz desorden, eso a veces hace gracia, pero otras veces pone en alerta a quien no tiene esa sensibilidad para entender que el flamenco tiene una...

0: alegre, y sin embargo a lo nuestro, que lo tenemos tan cerca, le hemos ido quitando ese punto de asombro que el flamenco lleva, esa posibilidad de asombro que el flamenco lleva dentro, ¿no? Entonces creo que en el fondo hay una falta de conocimiento, hay una falta de curiosidad, una falta de, pues eso, de intención de acercarse. Porque cuando alguien de fuera del flamenco, alguien que se acerca con respeto y con curiosidad, sale de un concierto flamenco, sale de una peña, sale de un buen espectáculo, realmente sale conmocionado. No me he encontrado a casi nadie, por no decir a nadie, que no haya disfrutado de una tarde o de una noche flamenca y sin haber tenido idea de lo que es el flamenco, salga de ahí sabiendo que lo que ha visto es algo insólito, es algo raro, es algo distinto, es algo que además alimenta mucho.
1: Hombre, al Mercado de la Unión le dice la Catedral del Cante, y yo creo que ha habido muchas conversiones, ¿no?, ahí en esa catedral.
0: Absolutamente, total, vamos, eso ha sido un centro de alto rendimiento de sumar adeptos al flamenco, ese mercado central, esa Catedral del Cante.
1: Uh-huh. Bueno, no sé si viene ya de viaje para la Unión o está ya por aquí, por la región de Murcia.
0: Pues mira, estoy en Cieza, ya que habéis puesto el poema que sale ahora en un libro que ya he terminado y que entrego ahora en septiembre, sale ese poema, saldrá en la editorial Visor, y es un poema dedicado a mi madre. Estos días estoy en Cieza visitando a mi madre, porque ella vivió toda la vida en Madrid también, pero bueno, una enfermedad neurocrítica la dejó completamente devastada, y estoy estos días cuidándola porque me toca unos días al mes siempre para que libren sus cuidadoras y todo eso. Uh-huh. Así que estoy en Cieza, estoy aquí conociéndonos de nuevo, porque ella ya no me conoce del todo, yo tampoco la conozco del todo a ella, y estamos viviendo una segunda posibilidad de conocernos de otro modo.
2: Antonio, estaba yo repasando las notas que estoy tomando y leo El Mundo, 28 años, qué gran locutor de radio nos ha robado el periódico.
0: bueno, no te creas, yo creo que sois muchos excelentes periodistas y compañeros y compañeras de radio, y uno más puede hacer que ya el barco se zozobre a babor.
2: ¿No te han tentado nunca con algún proyecto radiofónico, tocando prácticamente esto del flamenco o cualquier otro palo?
0: Sí, claro, y de hecho, vamos, siempre he colaborado en radio, he colaborado muchísimos años en Radio Nacional, llevo ya 5 años colaborando en la SER, sí, en programas de amigos, en programas puntuales que me divierten y me agradan, y la radio es un territorio fantástico, es decir, ese calambre que tiene la radio, ese calambre que vosotros sois capaz de lanzar a través de un ahora mismo estoy en el coche, ¿no?, pero a través de un transistor o de un móvil o de lo que sea, eso es algo alucinante para los periodistas de escrito, ¿no?, los periodistas que estamos en redacciones de periódicos. La radio, mucho, muchísimo más que la televisión. La radio es casi una especie de Arcadia en la que uno siempre, en algún momento de la vida, tiene que entrar. Lo que pasa es que la radio también es muy exigente. Vosotros tenéis también vuestra complejidad. Así que yo creo que cada uno en su sitio, pero entre todos colaborando, esto es como lo que decía aquel filósofo griego, ¿no? Entre todos lo sabemos todo. Pues eso, vosotros radio, yo periódico, y entre todos lo sabemos todo.
1: Bueno, periódico y poesía, has deslizado que está a punto de salir un nuevo libro, ¿no?
0: Sí, tengo ahí un libro de poemas que tiene que ver un poco con los últimos 3 años de mi vida, con el desastre que entró a saco en mi familia, ¿no? En la enfermedad de mi madre, que la dejó completamente fuera de lógica. La muerte de mi padre unos meses después, mientras trabajaba en el desmontaje de los murales de Chamartín para la ampliación de la estación, que ha quedado formidable y que ya se han vuelto a instalar en las distintas ubicaciones que se pactaron, esos murales de Chamartín, que es una estación donde van a pasar al año alrededor de 30 y tantos millones de viajeros, ¿no? Y eso se convierte pues en una especie de Capilla Sixtina de la obra de mi padre, que bueno, pues la tuve que terminar yo y mi hermana, no terminar la obra que estaba hecha, sino terminar todo el proyecto que se había pactado con Adif para que volviesen los murales a lucir en la estación de Chamartín. Y bueno, el libro habla un poco de todo, ¿no? De todo esa entrada en los 50 años, que es lo que tengo ahora, esa entrada de golpe en la orfandad, esa semi-orfandad de tener una madre que ya, bueno, pues digamos, ha perdido

0: la brújula de la vida, y uno tiene que hacer de lazarillo y tiene que hacer de zahorí y tiene que hacer pues de tantas cosas como una madre, digamos, desbancada de la lógica, pues existe, requiere, ¿no? Así que el libro es un poco todo eso, y también hay una parte de celebración de la vida, y también uno ha aprendido en estos años que la vida tiene también sus pequeñas alegrías, sus tangos y sus bulerías, ¿no? Uh-huh. Entonces el cambio de vida a Lisboa, todo eso es un poco la itinerancia que tiene este libro, que es muy biográfico, porque claro, en 3 años se han concentrado cambios muy muy poderosos y cambios muy tremendos también.
1: Claro. Bueno, pues esta noche recibe ese Castillete de Oro junto a Viva Suecia, como en el Festival de Cante de las Minas a veces pasan cosas mágicas, lo mismo acabáis cantando todos, no sé, Antonio.
0: ¿Te imaginas que acabemos Viva Suecia y yo cantando un martinete? ¿Eh? Eso sería tremendo.
1: Sería
0: histórico. Pero creo que no les conviene a Viva Suecia. Creo que ellos lo hacen muy bien sin necesidad de que yo enrede.
1: Bueno, pues sería desde luego un acontecimiento el poder verlo, pero desde luego va a serlo el felicitarles y el poder saludar en persona tanto a Antonio Lucas como a Viva Suecia, que reciben esta noche el Castillete de Oro del Festival de Cante de las Minas de la Unión. Enhorabuena de nuevo, Antonio, y encantados de tenerte por aquí en la región.
0: Muchas gracias, compañeros. Un abrazo grande.
1: Hasta luego.

0: Bueno, nos vamos a ir ahora hasta Calasparra. Allí ya saben que este año están celebrando el 40 aniversario de la denominación de origen protegido del arroz de Calasparra y el presidente del Consejo Regulador es José Martínez. José Martínez, buenos días.
1: Buenos días, Marta, ¿qué tal?
0: Muy bien, bueno, no sé si para empezar, imaginarnos un poco ahí entre los arrozales de Calasparra, ¿en qué momento del cultivo está ahora mismo el arroz? ¿Qué es lo que veríamos si nos damos un paseo por allí?
1: Pues lo primero es escuchar, que no sé si lo escuchéis, el agua, porque uh-huh. Estoy justamente en los arrozales esta mañana.
0: Ah, que hemos pillado allí.
1: Y si nos damos un paseo, pues vemos las espigas romper, que ya están rompiendo sobre todo las espigas de arroz bomba, y vemos el paisaje idílico de nuestra región de Murcia. El agua, la flora...

0: la fauna y el humedal más grande de la región después del Mar Menor.
1: O sea que es un buen momento para darse un paseo por allí.
0: Sí, es un momento especial para venir, visitar los arrozales, hacer una ruta dentro de lo que es el Coto Arrocero y después pues disfrutar de una buena cerveza y la gastronomía de Galasparra, que es fantástica.
1: ¿Va a ser un buen año desde el punto de vista de la cosecha o es pronto para saberlo?
0: Pues lo primero, solemos decir que el arroz se ve en el molino, o sea, cuando se recolecta a finales de septiembre. Pero sí que es cierto que de momento va muy bien. Las temperaturas, aunque está siendo calurosas, las noches se está respetando, lo que permite que no acudan los hongos. Y los tratamientos preventivos que se están haciendo, pues la verdad es que están dando sus resultados. Y sí que es cierto que ahora mismo, a día de hoy, estamos muy contentos cómo está transcurriendo la campaña.
1: Bueno, pues hemos escuchado un poquito el agua, la verdad es que sí que se oye, ¿eh? Si presta uno atención, se oye gracias al teléfono de José Martínez ese sonido del agua. Estamos en este 40 aniversario, han recibido ya algún reconocimiento como la medalla de oro de la comunidad autónoma, pero todavía quedan cosas, ¿no?, por organizar y por celebrar.
0: Sí, quedan muchas cositas. El 20 de septiembre tendremos la carrera entre Rosales, es una benéfica que se hace, que tiene salida del Santuario Virgen de la Esperanza y recorre los arrozales, se hace de senderismo y también de runner. Y bueno, están abiertas las inscripciones para que, bueno, puedan entrar a la web del Consejo Regulador y hacer esas inscripciones, las personas que estén interesadas, porque únicamente van a ser 400 dorsales, precisamente para respetar el medio natural en el que nos movemos, porque el año pasado superamos esa cifra, ¿no? Y después tendremos un día muy importante, que es el Día Internacional del Arroz, que se celebra en todo el mundo el 31 de octubre y que nosotros haremos una gala de reconocimiento del 40 aniversario, donde además este año vamos a reconocer a las instituciones que nos han acompañado durante estos 40 años, ¿no? El Ministerio de Agricultura, las consejerías y comunidades autónomas de Castilla-La Mancha y Murcia, puesto que somos una denominación de origen supraautonómica, y los tres ayuntamientos de Llín, de Moratalla y evidentemente el Ayuntamiento de Galasparra.
2: Vaya, pues es toda una celebración que va a incluir una gala. ¿Qué podemos adelantar? Porque todavía nos lo fiamos largo y tendremos que volver a hablar contigo para que nos des más detalles. Pero ¿qué podemos adelantar de esa gala ya, de cómo la tenéis constituida y qué va a ocurrir el 31 de octubre?
0: Pues principalmente va a ser una vista atrás y una vista hacia adelante. Primero, reconocer, sobre todo a muchas personas anónimas, agricultores, el trabajo que han hecho cuidadoso a través de los 40 años de calidad diferenciada, los 400 años de cultivo, los que tenemos fechas que nos llevan hasta ahí, desde que se viene cultivando el arroz de Galasparra en el Segura y su afluente El Mundo. Principalmente agradecimiento a los agricultores, agradecimiento, como no, a las instituciones, porque sin ellas probablemente, a ser una denominación de origen tan pequeñita, no hubiéramos llegado hasta aquí. Poner en valor la calidad, nosotros siempre decimos que nunca apostaremos por la cantidad, pero eso sí, cuidaremos cada grano de arroz para que sea el mejor arroz del mundo, y sobre todo mirar hacia adelante, porque tenemos que afrontar el futuro en un momento complejo del sector primario, pero donde nosotros tenemos que coger aire, coger fuerza y seguir defendiendo ya no solo el producto, el territorio y lo que significa el arroz de Galasparra, ¿no? Como digo, estamos en un humedal que es único en la región de Murcia. Compartimos más de 200 especies, flora y fauna, y sobre todo tenemos al auténtico protagonista, que es el guardián de ese humedal, que es el agricultor. Y ese día será rendido homenaje precisamente a esas personas anónimas que nos han traído hasta aquí.
2: Y José, hemos hablado de ese futuro del arroz de Galasparra. ¿Cuáles serían las amenazas que más os preocupan ahora mismo, las amenazas futuras?
0: Bueno, las amenazas no son ajenas a las que ocurren en el sector primario, ¿no? Esa cláusula espejo, o sea, que todos juguemos con las mismas cartas encima de la mesa, es decir, que nosotros podamos tratar nuestras enfermedades, porque al igual que un humano, las plantas también tienen enfermedades, podamos tratar el arroz como lo hacen en otros países. Es ilógico que en la propia Unión Europea hayan productos autorizados para tratamiento del arroz en Italia, por ejemplo, y Portugal, y en España no, o al revés, ¿no? Primero, jugar, como digo, con esas mismas cartas. Después, el etiquetado de origen es muy importante. El consumidor tiene que saber que está comprando en un supermercado y después él va a decidir lo que compra y lo que come, pero sí que es cierto que, bueno,

0: puede llevar a engaño, porque en el arroz, por ejemplo, quitando las tres denominaciones de origen de España, no existe el etiquetado de origen. Entonces, eso es importante. Y después, poner en valor un producto que es único por sus cualidades culinarias y es único porque representa a un territorio y, como digo, una identidad, ¿no? Entonces, nosotros, como digo, vamos a cuidar, de hecho tenemos nuestros molinos que cuidan, como digo, cada granito de arroz que se envasa, precisamente para servir al consumidor. Y después algo muy importante, que además es la base de todo, respetar al agricultor, como decía antes, el arroz de Calasparra, que sepa cada consumidor que compra un saquito, que en el arroz de Calasparra, este año pasado, se ha pagado el arroz más caro a un agricultor en España. Si no somos capaces de respetar a quien cría ese arroz, a quien cría un melocotón, a quien cría la oliva con la que nos comemos ese aceite, si no somos capaces de hacer eso, al final los cultivos desaparecerán. Nosotros arrancábamos hace 3-4 años en torno a las 450 hectáreas sembradas y estamos por encima de las 550, precisamente porque creo que el agricultor está también entendiendo que se está haciendo un esfuerzo para respetarle el precio, que también la rentabilidad pues llegue a sus hogares, porque si no, pues todo desaparecerá, ¿no? Y eso no lo podemos permitir, porque aparte jugamos con la soberanía alimentaria, que es algo que España no se puede permitir el lujo de perder.
1: Bueno, pues también había que hablar de esas amenazas o de esas posibilidades que hay y que hay que estar advertidos de ellas. Lo dicho, no será la última vez que hablemos antes de ese 31 de octubre con José Martínez, que es el presidente del Consejo Regulador del Arroz de Calasparra y que está ahora mismo en Los Arrozales. La verdad es que nos da mucha envidia, José. Muchas gracias por atendernos y buen día.
0: A vosotros siempre, y esta es la casa de los oyentes de la regional. Un abrazo.

0: Son las 11 de la mañana.
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0: Saludos, ¿qué tal? Buenos días. El gobierno regional está a la espera de que el fondo alemán Mutare responda a su solicitud de reunión en relación con la planta cartagenera de Sabic. Entre tanto, la incertidumbre sigue entre los 500 trabajadores. La actividad pasa a operar ahora bajo el nombre de Nexpoint, después de que Mutare haya comprado el negocio de termoplásticos de Sabic en Europa y América.
2: Luis Alberto Marín, consejero de Empresa, afirma que la comunidad va a estar vigilante y defenderá los puestos de trabajo. El Ejecutivo Autonómico quiere saber qué planes tiene la nueva compañía para la planta de la Aljorra y los trabajadores.
3: Bueno, vamos a defender sus puestos de trabajo. Desde luego, estamos hablando de una compra privada, compra entre dos empresas privadas, pero nuestra obligación es defender los intereses de los trabajadores. Por eso le digo que hemos puesto en marcha una línea de ayudas para que si algún trabajador se ve afectado por el expediente de regulación de empleo, pueda tener la facilidad de que una empresa le contrate teniendo una subvención. Bueno, nosotros desde luego vamos a hacer todo lo que esté en nuestra mano por defender esos puestos de trabajo.
0: Declaraciones del consejero Luis Alberto Marín en el antiguo aeropuerto civil de San Javier. Allí ha visitado las actuaciones de adecuación que se están llevando a cabo para acoger una incubadora de empresas innovadoras en el ámbito aeroespacial. Han seguido la visita Alfonso Cánovas en la técnica apoyando a Daniela Molas.
4: Buenos días, estamos a las puertas del antiguo aeropuerto civil de San Javier, un espacio en el que se trabaja en obras de adecuación para convertir esta estructura en un hub de referencia en tecnologías duales y aplicaciones satelitales. El objetivo es crear oportunidades para la industria aeroespacial. Este proyecto, dotado con una inversión de 753.000 euros en las obras del bloque técnico, que actúa sobre una superficie de 730 metros cuadrados y que dará cabida a entre 6 y 8 empresas, está enmarcado en el programa CAETRA. También se va a actuar sobre cerca de 4.000 metros cuadrados de superficie del antiguo aeropuerto para poder transformarlo en un espacio que busca impulsar pymes altamente innovadoras.

0: Innovadoras. Las obras de este bloque técnico se prevé se terminarán en septiembre, coincidiendo con la celebración también en este aeródromo de la Feria Referente Nacional acerca de naves no tripuladas. El alcalde de San Javier, José Miguel Luengo, ha expresado la importancia de este tipo de proyectos para la localidad.
1: Esta evolución hace que podamos atraer empresas del sector aeronáutico y aeroespacial, y lo que queremos es precisamente eso, que lo civil y lo militar, ahí están las tecnologías duales que se van a exhibir también el próximo mes de septiembre en esa feria nacional, pues puedan atraer e implantar empresas y generar puestos de trabajo de alta cualificación.
2: Más asuntos, 165 niños y jóvenes de la región han participado durante el mes de julio en los campamentos de educación ambiental organizados por la comunidad en el aula de la naturaleza Las Alquerías en Sierra Espuña. Los participantes han combinado actividades de aventura y convivencia con talleres y rutas para conocer la biodiversidad y fomentar el respeto por el medio natural.
3: Los campamentos han incluido itinerarios por el parque, observación de fauna, talleres, gincanas y encuentros con agentes medioambientales y brigadas forestales. También ha habido actividades como tirolina, orientación, escalada en árbol y vivac al aire libre para reforzar valores como la autonomía, la cooperación y el trabajo en equipo. Inmaculada Torres, directora general de Patrimonio Natural.
4: El objetivo ha sido acercarles la biodiversidad regional y fomentar desde edades tempranas el respeto y el compromiso con la conservación del patrimonio natural. Durante una semana, los participantes han combinado rutas, talleres y actividades de observación de flora y fauna con propuestas de aventura, convivencia y aprendizaje sobre prevención de incendios.
2: Lo venimos destacando durante toda la mañana, seguimos muy pendientes de la situación en Ceuta y la polémica política tras confirmar el gobierno central que los menores llegados el jueves a Ceuta van a tener que ser acogidos por las comunidades autónomas. Los centros de menores allí en la ciudad autónoma están a un 2.600% por encima de su capacidad.
3: El presidente de la ciudad autónoma, Juan Jesús Vivas, denuncia la situación a la que se enfrentan desde el pasado jueves. La situación, dice, desborda incluso la ley. Vivas señala al gobierno y asegura que no sabían que esa avalancha se iba a producir. Está preocupado y asegura que Marruecos no es fiable. La situación en Ceuta es límite y pide auxilio del Ejecutivo. Declaraciones en Televisión Española.
5: Que pedimos el auxilio del resto de España a través de quien tiene las capacidades ejecutivas, que es el Gobierno de la Nación, para que atienda lo que ha sido, y todo el mundo reconoce, hasta el propio presidente del Gobierno, como un ataque, una vulneración de la integridad territorial de España.
3: Exige seguridad en la frontera. Según el presidente de Ceuta, en su territorio quedan 6.000 personas de las que entraron frente a las 2.500 que cifra delegación del gobierno.
2: Y un asunto más, la Policía Nacional ha detenido en una céntrica calle de Madrid a un ciudadano británico de 37 años buscado por las autoridades de Reino Unido por varios presuntos delitos de agresión sexual cometidos entre 2012 y 2022. Este hombre figuraba entre los fugitivos más buscados del país.
3: La investigación permitió localizarlo primero en Benidorm y tras varios meses de seguimiento fue arrestado el pasado 1 de agosto en la capital. En el momento de la detención intentó ocultar su identidad, ya que no llevaba documentación y facilitó datos falsos. Los agentes confirmaron quién era gracias a sus tatuajes y a las huellas dactilares. Ahora queda a la espera de que la justicia decida sobre su extradición al Reino Unido.
2: Lo dejamos aquí por el momento, volvemos a las 12 en el próximo boletín informativo y ya saben que estas noticias y las demás las encuentran en orm.es.
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11 y 6, esta es ya, a ver si me acuerdo, 9 y 10, es la tercera hora, fíjense, la tercera hora de El Mirador en la sintonía de Onda Regional. Siempre a esta hora, durante todo el curso, hemos ofrecido el espacio que llevamos a cabo, que realizamos en colaboración con el Colegio de Enfermería. Y durante este mes de agosto no vamos a hacer excepciones, vamos a seguir teniendo a esta hora y con frecuencia semanal un espacio dedicado al Colegio de Enfermería. Pero lo que hacemos es recordar a algunos de los destacados del año. Vamos a ofrecerles una selección de redifusiones a lo largo de las próximas semanas. Y hoy empezamos precisamente con esas redifusiones, con un programa que nos pareció interesante. Se emitió el pasado 15 de abril y se emitió en

Entonces, con motivo de la celebración de unas jornadas en Murcia sobre enfermería pericial. Pues el enfermero perito es la figura que analizábamos en este programa. Insisto, es una redifusión de un espacio ya emitido el pasado 15 de abril y que vamos a recordar esta mañana en El Mirador.

0: En este espacio ya saben ustedes que nos vamos metiendo cada vez con mayores profundidades en diferentes aspectos de la enfermería, un auténtico pilar del sistema sanitario. Gracias al avance de la investigación, también de la formación, poco a poco se han ido agregando nuevas áreas de especialización a la profesión de enfermeros y enfermeras. El objetivo, ya saben, es dar respuesta a las necesidades que cambian. El Colegio de Enfermería ha realizado un esfuerzo por hacer visible las diferentes facetas de la profesión y también por ofrecer a los colegiados oportunidades de formación en ámbitos diferentes. El 16 de abril, es decir, mañana, se van a celebrar las segundas jornadas de enfermería legal y pericial, un encuentro que va a reunir a expertos en un campo profesional que integra conocimientos clínicos y también jurídicos. Estos profesionales desempeñan un papel clave en la elaboración de informes técnicos que sirven de apoyo en procesos judiciales y contribuyen al esclarecimiento de hechos relacionados con la práctica asistencial. El caso es que tenemos con nosotros a uno de los ponentes de estas jornadas, creo, que además es presidente de la Asociación de Enfermería Pericial de España. Él es Agustín Vázquez Valencia y está al teléfono. Agustín, muy buenos días y gracias por atendernos.
1: Hola, muy buenos días y muchas gracias por dar visibilidad a la enfermería.
0: Es que es un aspecto que quizá permanece un poco en la sombra, pero que cuando uno pasa por instancia judicial se revela como a lo mejor crucial. Pero por el mismo hecho de que a lo mejor está un poco en sombra, nos encantaría que lo pudiéramos definir, qué es exactamente la enfermería pericial, el enfermero perito, y si se debe tener alguna formación específica, ¿cuál sería?
1: Bueno, pues mira, como todo el mundo conoce, todos conocemos la figura de un perito, ¿no? El perito es el que cuando tenemos un siniestro con el coche o con en el domicilio, pues valora los daños, ¿no? Lógicamente, ¿no? Bueno, pues la figura del perito enfermero es un poco esa figura de un experto que tiene unos conocimientos específicos por medio de formación, lógicamente, y que en momento que haya una disputa a nivel judicial va a aclarar aspectos que, por ejemplo, el juez no conoce, ¿no? El juez no conoce lo que sucede en un hospital. Sin embargo, una enfermera está el 90% del tiempo a pie de cama y conoce perfectamente todos esos procesos, ¿no? En este mundo que estamos ahora, en el cual la enfermería cada vez tiene más competencia y que trabajamos más en equipo, somos los grandes expertos de todo lo que sucede, por ejemplo, en atención hospitalaria o lo que sucede también en atención primaria. Con lo cual, en determinados momentos, como se produce algún tipo de demanda, algún centro sanitario, porque haya habido algún tipo de negligencia, algún tipo de daño en una persona derivada de los cuidados o de la atención recibida en un hospital, nosotros estamos ahí como expertos para poder aclarar e intentar dilucidar lo que ha sucedido en esos ámbitos. En cuanto a la formación, pues lógicamente la enfermería en este siglo ha pegado un avance tremendo, hemos pasado de ser diplomados universitarios a ser grado universitario y a partir de ahí nos ha abierto el campo del máster y nos ha abierto el campo del doctorado. Yo profesionalmente también soy doctor en enfermería y eso hace pues darnos una categoría superior para aclarar y darnos unos conocimientos para aclarar estos tipos de campos que antiguamente siempre estaban, digamos, copados por otros profesionales sanitarios, que no solamente trabajan ellos en el ámbito sanitario. También nos ha abierto unas competencias importantes en otros tipo de campo que no es tanto judicial, sino también el mundo pericial. El mundo pericial en el cual siempre hablamos de enfermería legal, por ese campo que hay a nivel judicial y también pericial. Nosotros como expertos estamos ahora desarrollando actividades, por ejemplo, en el campo de las incapacidades laborales, en el campo de las discapacidades, lo que se conocía antiguamente minusvalía. Y yo, además, como presidente de la Asociación de Peritos Enfermeros, que es una asociación sin ánimo de lucro que está involucrada en el desarrollo de esta especialidad, yo voy a decir siempre especialidad, aunque todavía no se nos reconozca, Sí que estamos trabajando con colectivos como, por ejemplo, las asociaciones de COVID persistente, los cuales necesitan un asesoramiento a la hora de pedir una discapacidad y, una vez que ha sido resuelta, valorar si está adecuadamente valorada. Y, evidentemente, ahí nosotros estamos también haciendo un ejercicio muy distinto a lo que todo el mundo conoce de la enfermería, ¿no? La enfermería que te atiende en un hospital, ¿no? Pero es verdad que este campo es algo muy nuevo y, por eso, bueno, pues estamos haciendo estas jornadas, ¿no? Estas jornadas.

0: un campo muy nuevo, pero se me antoja apasionante, porque se abren, como decía usted, muchísimas posibilidades. Claro, ahora mismo no hay un máster de enfermería de pericial, ¿o sí lo hay?
1: Lo hubo en su momento. Yo me formé en un máster multidisciplinar, además con médicos, odontólogos, fisioterapias, que era un máster en pericia sanitaria, y a partir de ahí lo que estamos haciendo por parte de la asociación es dar formación, sobre todo con el Consejo Nacional de Enfermería, por medio de un curso de experto universitario que evidentemente te capacita para este mundo. Yo siempre pongo el mismo ejemplo, ¿no? Yo como enfermero puedo atender un parto en un momento determinado, ¿no? A mí me surge la urgencia y puedo atender un parto, pero quien realmente lo tiene que hacer y lo hace bien es una matrona, es decir, una enfermera experta en cuidados maternos infantiles, lógicamente. Pues aquí igual, en un momento determinado, cualquiera puede ejercer de perito, pero lógicamente las herramientas que tiene alguien con formación, pues son mucho mejores. Así que en eso estamos, para intentar dar mucha más formación en este ámbito, formar bolsas de peritos en los colegios profesionales, porque en muchas ocasiones a los juzgados llegan casos en los cuales reclama a los colegios profesionales la asistencia de un perito, y evidentemente queremos que haya esas bolsas de peritos en el Colegio de Murcia, y además con la máxima formación, lógicamente.
0: Porque se me antoja que la respuesta es clara, pero no por ello quiero dejar de mencionarla o que la mencione nuestro invitado expresamente. Hay ventajas en el hecho de que una valoración pericial sea realizada por un enfermero especialista, ¿verdad?
1: Hombre, lógicamente. Yo siempre lo digo, seguramente ahora cuando vayas a un hospital la primera persona que te atienda sea una enfermera y te acompañe durante todo tu momento de ingreso o de asistencia sanitaria, no solamente en el ámbito hospitalario, sino en el extrahospitalario, en el ámbito de atención primaria. Con lo cual nosotros somos expertos en muchos aspectos, ¿vale? Hay otros profesionales que también participan, pero quizás la persona que está más en contacto con el paciente y que sabe lo que funciona bien o lo que funciona mal, somos nosotros, que con esa formación, en caso de que haya algún tipo de daño, se puede valorar ese daño y ver si ha sido por una mala praxis o buena praxis. Pensamos que en España estamos importando el modelo anglosajón de atención sanitaria en el tema de que cada vez hay más demandas. Y ya no solo se demanda solamente al médico que atiende a ese paciente, se demanda a todo el personal sanitario que ha atendido a ese paciente. Con lo cual ahí la ventaja de contar con un perito enfermero especialista en enfermería legal y pericial es muy importante.
0: ¿Qué tipo de situaciones son las que requieren más peritajes de enfermeros?
1: Pues ahora mismo, como estamos empezando, estamos haciendo mucho, sobre todo en reclamaciones a nivel de discapacidad. Es decir, bueno, pues yo solicito una discapacidad, me dan un grado de lo que se conocía antiguamente minusvalía, y nosotros somos grandes expertos en este baremo. Además, la ley cambió en el año 22 y nos habilita perfectamente a estar en los equipos de discapacidad. También en temas de incapacidad laboral, que mañana en la mesa vamos a tener dos compañeras que son enfermeras del trabajo, que son grandes especialistas en este ámbito. También en el tema de prevención de riesgos laborales, accidentes laborales, también podemos nosotros capacitar en esto. Y luego, bueno, pues todo el ámbito de cuidados, ¿no? De cuidados en el cual, pues eso, toda asistencia sanitaria que puede crear algún tipo de daño por mala praxis, y nosotros somos profesionales perfectamente habilitados y con conocimientos para poder determinar si esas lesiones que se han producido por una mala asistencia evidentemente son causadas por mala praxis.
0: Otra, y que tiene que ver con el reconocimiento a la figura del enfermero perito. Y reconocimiento en un doble ámbito, en el propio sistema sanitario y en el sistema judicial español. ¿Cómo andamos ahí?
1: Pues de momento andamos muy flojitos, ¿vale? La asociación se creó en el año 2018. A partir de ahí, anteriormente había alguna compañera que ya se dedicaba a esto, pero está costando, sobre todo porque en los juzgados en muchas ocasiones nos cuesta ver como peritos. Yo me pasa en múltiples juicios en los que estoy que lo primero que me preguntan es que cómo estoy allí si yo no soy médico. Mire usted, yo no soy médico, evidentemente no vengo a curar a nadie, pero sí que soy un experto con conocimientos para intentar aclarar las situaciones que ha habido, ¿no? Quizás estamos en ese ámbito en el cual lo ha copado otras profesiones sanitarias y nosotros estamos ahí pujando, estamos viendo que estamos funcionando bastante bien y estamos dándonos a conocer en todos los ámbitos. Gracias a ustedes, dándonos a conocer a la opinión pública de que pueden contar con nosotros para ese tipo de campos, discapacidades, incapacidades, mala praxis, relación de daño corporal, y por otro lado también a quien nos interesa que nos conozcan, que sobre todo a los profesionales, a los magistrados, a los jueces y abogados, que a veces, de verdad, que llevan una grata sorpresa cuando hacemos nosotros un trabajo que antiguamente lo hacían otros profesionales.
0: Desde ese punto de vista, también me interesa que hagamos hincapié en cómo es decir, puede una instancia judicial acudir al Colegio de Enfermería en busca de peritos, ¿no? Este es un

0: mecanismo que se ha insinuado ya en la conversación. Esto funciona así, ¿no?
1: Sí, de hecho lo deben hacer, porque en esa bolsa de peritos, que muchas veces están también en los juzgados, aparecen nuestros nombres, y en muchas ocasiones no saben muy bien a quién recurrir. Pero bueno, siempre por deformidad acudían a otros lados, y existe la figura de perito público, que es esa persona que está en una bolsa de peritos y que en un momento determinado, ante una disputa, un juzgado puede pedir al colegio profesional una persona especializada en este campo y que pueda desarrollarse. Y además ya le digo que cada vez con más frecuencia, porque las denuncias ahora, las demandas, estamos en una sociedad que ahora demanda mucho, evidentemente una gran calidad asistencial, y en muchas ocasiones ya las demandas no solo se producen al responsable del servicio, al responsable tal, sino que simplemente yo he ido en ocasiones que he tenido que peritar por parte de enfermería, igual que un compañero médico perita por parte médica, y que bueno, en muchas ocasiones hacemos incluso informes periciales juntos y eso enriquece muchísimo la visión de la asistencia de esa persona que ha sufrido un daño.
0: Y tres cuestiones para terminar. Una serían los retos que se persiguen en la enfermería legal. Otra sería los proyectos que tiene en cartera la Asociación Española, la que usted representa. Y la tercera es la que yo denomino como vocaciones. Es decir, si hay mucho interés entre los profesionales en decantarse por esta especialidad. Así que vamos por partes, como decía el otro. Retos que persiguen en la enfermería legal.
1: Pues mire, la enfermería legal, y eso está muy claro dentro de los objetivos de esta asociación, es dar visibilidad a los peritos enfermeros. Que todo el mundo sepa que estamos ahí, evidentemente, y que todo el mundo cuente con nosotros. Porque no solo en temas judiciales, sino también en muchas ocasiones en auditorías, en calidad asistencial. Porque claro, evidentemente una enfermera perito, un enfermero perito, conoce precisamente perfectamente los procesos que se producen en un hospital y a partir de ahí pueden, digamos, dar su opinión, que es una opinión científica basada en su experiencia también, para que esos procesos mejoren esa calidad asistencial. Entonces queremos dar visibilidad a esta profesión, a esta especialidad. Lógicamente, mi objetivo, muy ambicioso, es que se nos reconozca a nivel nacional como especialidad, pero eso está muy complicado porque ya depende de muchos factores, ¿no? Las especialidades en enfermería hasta hace poco eran escasas, y ahora mismo está repuntando, igual que está repuntando la dermoestética o la enfermería escolar, estamos repuntando nosotros si queremos que se nos reconozca como especialidad. Para ello también estamos haciendo proyectos de jornadas en los distintos colegios profesionales, también con el amparo del Consejo Nacional de Enfermería, que nos está ayudando sobre todo en el curso de experto que estamos haciendo, experto universitario acreditado y que te valida para esa formación y ese reconocimiento como perito. Y luego también estamos dando pequeñas sesiones o sesiones más cortas, algunas online, en los distintos colegios para formarse. Con lo cual, el objetivo de la asociación es dar visibilidad, que nos conozcan, dar formación. Y ya alguna pregunta que se me ha quedado ahí en el tintero, de las que me ha realizado.
0: La que yo denominaba vocaciones, y es la pregunta de si esta especialidad está llamando mucho, poco o regular la atención de enfermeros y enfermeras. Si hay demanda de querer ser o de querer integrarse en esta disciplina de la enfermería pericial.
1: Pues mire, de momento con el curso de experto ya llevamos como 4 ediciones. Es verdad que entre medias, si la asociación se formó en el 18, entre medias nos ha pillado el COVID, lógicamente, que hemos parado todo. Y sí que cada vez hay más demanda, lógicamente. Tengan en cuenta que la mayoría de enfermería, que estamos también en el tema asistencial, la presión asistencial ahora mismo es muy grande y en muchas ocasiones buscamos una alternativa para poder trabajar de otra forma distinta. Porque, como digo yo siempre, es muy distinto trabajar en un hospital o en un centro de salud que de repente trabajar en los juzgados o trabajar muchas veces desde casa haciendo informes periciales. Y a partir de ahí sí que está surgiendo una demanda. Pero es verdad que la enfermería está acostumbrada a trabajar de otra forma, ¿no? Tú estudias tu carrera, sales con el grado y prácticamente tenemos muchísima demanda a nivel asistencial, con lo cual rápidamente estás trabajando como enfermero asistencial, cosa como perito pues es un poquito distinto, es una forma distinta de trabajar. Y yo creo que sí que estás viendo una gran demanda. Yo, como responsable además también de formación de este curso, llevamos unas cuantas ediciones y hemos doblado el número de alumnos, y poco a poco además, como se van creando bolsas en los colegios, pues también está habiendo ahí un poquito la demanda. Con lo cual, bueno, yo creo que ese objetivo de formación y reconocimiento, ahí estamos luchando y poco a poco se nos está viendo.
0: Bueno, pues hemos aprendido un poco más de lo que es la enfermería pericial en España, gracias al presidente de la Asociación de Enfermería Pericial, Agustín Vázquez Valencia. El 16 de abril, a partir de mañana, se celebran las segundas jornadas de enfermería legal y pericial, y hemos querido aproximarnos a este tipo de trabajo, a esta especialidad de la enfermería. Agustín, muchas gracias por habernos abierto los ojos y buen día.
1: Vale, muchas gracias a ustedes por dar visibilidad a la enfermería, a esta rama de la enfermería tan desconocida. Y bueno, pues nada, pues ya aprovecho para decir tanto a los profesionales que quieran un poco tener

0: información de mañana a la jornada, ¿vale? Y que, bueno, pues la Asociación de Peritos Enfermeros Españoles, tenemos también página web, por si quieren también información. Y también hablar a la población de que pueden recurrir a nosotros en muchos campos, como he dicho, discapacidad, incapacidad, etcétera, y que seguramente esté muy satisfecho de nuestro trabajo. Un saludo y muchísimas gracias. Mañana en Murcia, las segundas jornadas.
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2: En el año 2026 estamos conmemorando el centenario del nacimiento de un grande, de Paco Rabal, y en este mes de agosto se van a cumplir 25 años de su fallecimiento. Y nuestro compañero Paco Martínez, en la Hora de la Cigarra, está recordando lo que ha sido su vida personal y también su trabajo. En este caso, vamos a recordar los primeros años en el cine con una académica experta en historia del cine, que es Gloria Camarero. Les escuchamos.

0: El grito de Azarías y la música de los Santos Inocentes nos indica que hemos llegado a ese espacio que estamos dedicando a repasar la vida y obra de Paco Rabal. Nos lo dejamos en el último episodio con su primer papel como protagonista. Repasamos aquellos años de la mano de Gloria Camarero, a la que le hemos pedido una segunda entrega para completar este periodo inicial de los grandes papeles, primeros grandes papeles de Francisco Rabal. Gloria, muy buenas tardes.
1: Hola, buenas tardes.
0: Bueno, decía yo que nos dejamos a Paco Rabal con su primer papel protagonista en La honradez de la cerradura. Si te parece, por situar un poco el punto de inflexión que esto supone, yo querría preguntarte un poco cómo es ese tránsito en el que Rabal, que recordemos había empezado como un meritorio, en realidad como un electricista de los estudios Chamartín, acaba convirtiéndose realmente en un actor y se integra en ese sistema que empezaba ya a funcionar o que funcionaba en España a través de los estudios, en este caso ASPA, un modelo similar al de los grandes estudios norteamericanos, aunque evidentemente con las limitaciones de la economía patria de aquel tiempo de posguerra.
1: Sí, sí. Vamos a ver, La honradez de la cerradura, que fue una película que no recibió demasiadas buenas críticas como película, sí que destacó muchísimo la actuación de Paco Rabal. O sea, Paco Rabal adquirió una dimensión importante como gran actor a raíz de La honradez de la cerradura. De él se destacó que era absolutamente creíble, en fin, destacó muchísimo. Y eso hizo que entrara en ASPA Films, que tú comentabas, enseguida después, que tú comentabas que es un poco el sistema de las productoras de Hollywood, ¿no? Es curioso, ASPA Films era la productora de las más importantes del momento, la había fundado Vicente Escrivá y Rafael Gil, y estaban especializados en películas religiosas anticomunistas, que era lo que estaba de moda en aquellos años 50. El actor que fichaba con esa productora tenía que hacerlo en exclusiva y con unas condiciones laborales muy tajantes, muy, muy estrictas, ¿no? Pero condiciones muy buenas. A Paco Rabal en ASPA Films le hacen un contrato por 4 años, que luego renovaría, a la cantidad de 150.000 pesetas anuales de contrato, que era una verdadera barbaridad de dinero. Te estoy hablando de 1952. Era una fortuna y la obligación de hacer 2 películas al año. Aparte, tenía muchas ventajas para él este contrato porque, aunque no estaba permitido, pero a él no se exigía la exclusividad. Es decir, Escrivá veía bien que entre rodaje y rodaje pudiera hacer teatro. Lo veía bien porque entendía que hacer teatro le daba tablas como un actor casi en formación, que todavía era. Y le permitía también que hiciera alguna película fuera de ASPA Films. Esto era enormemente ventajoso para la producción.

0: productora, no solo porque le daba tablas, sino porque la productora que le fichaba para una película fuera de ASPA debía pagar el 25% del sueldo anual de Raval en ASPA. O sea, debía ingresar a la productora por ficharlo para una película en el intervalo unas 40.000 pesetas, que también era un dinero importante. Modo de producción, Raval hizo títulos muy emblemáticos: La Guerra de Dios, El Beso de Judas, El Canto del Gallo, Murió hace 15 años. Fueron películas que Raval definió siempre como películas alimenticias, es decir, que le daban de comer, evidentemente. Pero es cierto que en estas películas él representa personajes que están nada que ver, tienen ideológicamente con él, ¿no? Y él lo explicó muy bien. Dijo: yo en el fondo no creía en lo que hacía, pero fui capaz de hacer que lo creyese el personaje. Nunca se arrepintió de estas actuaciones porque eran películas con mucha promoción, con muchos medios, con muchos premios, que supusieron una gran difusión en su carrera. Es el gran salto, son el gran salto en la actuación de Paco Raval. Paco Raval ha cambiado, es ya mucho mejor actor y sobre todo habla con la mirada. O sea, si el otro decía, decíamos que lo más destacable de el Paco Raval que empieza es la voz, aquella voz profunda, ahora es ya la intensidad de sus ojos. Y a raíz de estas películas se ha colocado a la altura del que entonces era el actor más sobresaliente del cine español, que era Fernando Rey, y también está a la altura del actor que entonces trabajaba más en el cine español, que era Fernando Fernán Gómez. O sea que para él, desde luego, marcaron un antes y un después en su trayectoria como actor. Vamos, su vinculación con ASPA y estas películas.
1: Vamos a escuchar, si te parece, un pequeño fragmento de La Guerra de Dios, en la que Raval interpreta al líder de una comunidad de mineros.
2: ¿Sabe lo que es morir en la mina y que certifiquen su muerte fuera de ella para que la mujer no tenga derecho a nada? No hablo de oídas, esto ha ocurrido ya. ¿Quiere saber más de su don César? La mina solo quiere hombres solteros para ahorrarse las cargas familiares, pero estos no lo son. Tienen que esconder las mujeres y sus hijos como una vergüenza. Pruebe a casarlos si se atreve. Serán despedidos de la mina legalmente, con la ley de su amigo don César.
1: Es curioso porque, claro, estos personajes tenían después, a lo largo de la película, un momento de conversión en el que reconocían los grandes errores del comunismo, pero el discurso es un discurso duro, hecho desde el punto de vista de un defensor de los trabajadores.
0: Claro, la película afronta la lucha de clases, pero a medida que pasa el relato te das cuenta que lo hace desde el punto de vista católico conservador. Pero sí que es cierto.
1: No, iba a decir que esta fue una película curiosa porque, además, por esta acusación que vertía el personaje de Paco Raval respecto a los médicos que certificaban muertes fuera de la mina para evitar que las empresas tuvieran que pagar indemnizaciones, hubo incluso protestas del Colegio Oficial de Médicos.
0: Sí, la película, por esta connotación que tiene, que puede recordar a Que Verde era mi valle, ¿no? Por esa presencia de lucha de clases y ese líder de los mineros, ¿no?, que se enfrenta a todo, se pensaba o se preveía que podía tener problemas con la censura. Y, por lo tanto, tiene dos características. Uno, primero, es que se contextualiza en los años 30, no en los 50, para evitar el problema de la censura. Lo que pasa es que hubo un problema, bueno, una mala ambientación, y en el despacho parroquial aparece un retrato del Papa Pío XII, lo cual delata la trampa, ¿no? Y lo que dices del Colegio de Médicos es cierto. El Colegio de Médicos denunció la película porque el médico de la película certifica en falso que unos mineros han muerto fuera de la mina para no tener que pagar las indemnizaciones que les corresponde. Entonces, el Colegio de Médicos entendió que una actuación así, lo primero, es impensable de un profesional de la medicina, digamos, oído por la ética, y en segundo lugar, degradaba la profesión. O sea que sí que ahí tuvo esa cuestión de rechazo por parte de instituciones oficiales.
1: No sabemos lo que le pasó al responsable del récord de la película por aquella imagen de Pío XII.

0: ¿no? Ese fallo gordo. Qué desde barbaridad. Luego delata el hecho, ¿no?
1: Bueno, el caso es que en esta época, lo decías tú antes, Paco Rabal va creciendo como actor, enfrentándose a personajes cada vez de mayor complejidad, hasta que llega a uno que a mí me parece significativo, porque empezamos a ver a un Paco Rabal en el que ya no solo hay texto, en el que hay otra intención, en el que hay un Paco Rabal salvaje, a la misma vez un Paco Rabal muy dulce. Es el personaje del bandolero en esta película de la que vamos a escuchar un fragmento, Amanecer en Puerta Oscura.
2: No encuentro la sal. Estoy harto de comer sin sal. ¡La sal!
3: ¡Ay!
2: ¿A qué corres tanto, chaval?
3: Voy al cuartelillo. Está en la tienda Juan Cuenca.
2: ¿Que Cuenca está en el pueblo? No hay que avisar a los guardias. Eso es cosa mía. Ustedes los honrados no saben lo importante que son a veces las cosas tontas.
1: Es curioso, Gloria, la cantidad de registros que observamos en apenas un minuto de película.
0: Sí, sí. Es un papel complicadísimo, complicadísimo. Él reconoció muchísimos años después, cuando ya había sido Azarías en Los Altos Inocentes, cuando ya había sido Goya en Burdeos, casi al final de su carrera, reconoció que fue el papel más difícil que tuvo que hacer por la cantidad de matices, ¿no? Empieza siendo primero un campesino, luego es un bandolero, luego es un indultado, porque la imagen de Jesús el Rico le indulta, que bueno, sigue siendo esa imagen de Jesús el Rico indultando a un reo, a un condenado, sigue siendo vigente en la Semana Santa de Málaga. Bien, pasa por tantísimos papeles y con tantos matices que dijo que era el papel que había hecho más dificultoso en su carrera, pero también el que se sintió más a gusto. Fue muy premiado y desde luego le abrió las puertas de Italia, Francia, Argentina o México. Supuso su consolidación internacional y sobre todo aquí demuestra por primera vez algo que luego sería muy característico de Paco Rabal, que es su capacidad para meterse en la piel del personaje que interpreta, ¿no? Esa capacidad es muy de Paco y la ha destacado su hijo Benito, ¿no? Dijo que si su padre es torero, pues hay que hacer de torero, ¿no? Si toca hacer de bandolero, tiene que meterse en la piel del bandolero. Y cuentan que él empezó a pintar para hacer el primer Goya, Historia de una soledad. O sea, se mete en el papel de pintor. Él demuestra su capacidad para meterse en la piel del personaje que interpreta y lo hace aquí en esta película. Como comentábamos alguna vez, su interpretación del atraco al colmado de Ronda realmente es mítica, ¿no? Es mítica. O sea, ese personaje, ese actor creíble en todos los registros y todos los matices de su actuación.
1: Un actor que además era metódico en los procesos de preparación de los personajes, hasta puntos casi ridículos, hasta el punto de que en ocasiones su mujer Asunción le tenía que decir: oye, Paco, ya para, que se ha acabado la película. Pero no sigas siendo el personaje.
0: Sí. Pero fíjate qué curioso, ¿no? Qué dislexia, porque yo creo que como persona fuera de la actuación no era nada metódico, pero sin embargo, cuando estaba preparando un personaje, bueno, no hacía otra cosa más que preparar ese personaje, ¿no?
1: Sí,
0: aprende
1: sí.
0: a torear para hacer de torero, aprende a pintar para hacer de Goya, ¿no? Se tira al monte para hacer de bandolero. Era increíble esa preparación, ¿no? Que bueno, no corresponde con su vida real.
1: No, desde luego. Decías que Amanecer en Puerta Oscura, ese papel de bandolero, le abrió las puertas de otras cinematografías, empezó a llamar la atención, por ejemplo, en Italia, aunque sí hubo una película que supuso un cambio definitivo en la carrera de Paco Rabal, fue probablemente la menos esperada. Es una película deliciosa que yo creo que todos hemos visto en televisión alguna vez, y fue la película que acabó convirtiendo a Paco Rabal en un personaje de Buñuel, de las películas de Buñuel. Ahí fue donde Don Luis lo descubrió Nos estamos refiriendo, por supuesto, a Historias de la Radio, en donde interpretaba a este locutor. Me consta, Gloria, que esta es una película que a ti te gusta especialmente.

0: Realmente.
1: Me gusta mucho, porque creo que es la crónica de la realidad, lo que era España en 1955, ¿no? La vida era la radio para el español medio. Las tablas de gimnasia que hemos oído se seguían en la radio, los concursos, las canciones, las noticias. La radio era un elemento de vida en la España de los años 50 para la gente común, ¿no? Entonces me parece que es una delicia toda ella, ¿no? Él no es protagonista, es un guapísimo locutor, como has comentado tú, y sí que es cierto que él en ese momento, en el 55, tenía ya un cachet muy alto porque le pagaron una fortuna, 375.000 pesetas, por un papel que no era protagonista, que, por ejemplo, el protagonista de la primera historia es Pepe Isbert, ¿no? Y a Pepe Isbert le pagaron 60.000 por el protagonismo en la primera película, o sea que cobró muchísimo, pero para él tuvo otra connotación. La vio Buñuel y entendió clarísimamente que Paco Rabal tenía que hacer de Nazarín. Empezó las gestiones oportunas para que hiciera de Nazarín, después de verle como locutor en Historias de la Radio. Él justificó con mucha claridad la decisión de Buñuel. Dijo, bueno, Buñuel en aquel momento le importaba poco si yo era buen o mal actor. Lo que le importaba era mi físico. Mi físico demostraba que soy murciano y que, por lo tanto, demostraba el origen árabe que él quería dar a Nazario. Realmente con Buñuel tuvo una relación muy estrecha, muy casi familiar. Fíjate que siempre Paco Rabal llamó tío Luis a Buñuel, ¿no? O sea que a raíz de Nazarín tuvieron una relación muy, muy intensa. Esa Historias de la Radio, que es una obra menor, no porque sea menor, que es una maravilla, sino porque a lo mejor la comedia no era el género más usual entonces. Entonces, sin embargo, es el que le pone a trabajar con Buñuel, ¿no? Sí, porque la película, comentábamos el otro día, que le abre el mercado, que le abre sobre todo el mercado italiano, fue El beso de Judas. El beso de Judas, él hace un papelón también, es del 52 al 53, llevaba el trajecito de romano y enseñaba los muslos, ¿no? En el teatro, con la compañía Lope de Vega, había hecho ya Edipo y enseñaba los muslos, y bueno, parece que las mujeres se volvían locas con los muslos de Buñuel, pero esta película, porque digo que las películas de Aspa tenían muy buena promoción, se llevó al Festival de Venecia y allí impactó muchísimo la actuación de Rabal en El beso de Judas y fue que inmediatamente después le surgió contrato para rodar en Italia.
0: Bueno, vamos a recuperar un momento, yo creo que mítico, de esa película que comentábamos de Historias de la Radio. Yo creo que ¿quién no se ha emocionado con el momento en el que uno de los personajes, a preguntas de un locutor, que es Juanjo Menéndez, consigue el premio gordo? En fin, era el colofón perfecto de aquella película, que por lo demás estaba plagada de muchos de los lugares comunes: niño enfermo, familia pobre, abuelo que se sacrifica para ir a la radio a tratar de ganar un premio con el que poder salvar la vida del nieto, el nieto que le reza al santo, que no le pase nada a mi abuelo. En fin, era todo lo típico que podía esperar uno de una comedia de la época, pero ese momento de pichirre es absolutamente mítico.
1: Sí, forma parte del imaginario colectivo, ¿no? Yo creo que esa es una de las secuencias más famosas de la historia del cine, desde luego más famosa del cine de los 50-60.
0: Pues Gloria, ha sido todo un placer charlar de nuevo contigo, repasar junto a ti esta época de crecimiento y consolidación de Paco Rabal, al que ya tenemos convertido en un actor de referencia y al que enseguida vamos a ver dar el salto hacia México, hacia Nazarín, hacia el tío Luis, y contaremos algunas historias curiosas porque, en fin, la relación entre Luis Buñuel y Paco Rabal fue extraordinaria desde el punto de vista artístico, pero estaba plagada de absolutos disparates por la personalidad de estos dos individuos. Gloria, ha sido todo un placer.
1: Sí, tú sabes que en su casa de Águilas siempre guardó con muchísimo recuerdo el bastón que le regaló Buñuel.
0: Sí, y creo que Buñuel guardó en alguna parte también la pistola que le llevó como presente.
1: Sí, sí, sí. Tiene una relación casi familiar y muy entrañable.

0: Era muy curioso. Pues lo dicho, Gloria, ha sido todo un placer. Con la banda sonora de Historia de la Radio nos vamos. Volveremos a encontrarnos, seguro que sí, en este repaso a la vida de Paco Rabal.
1: Muchísimas gracias. Te lo agradezco muchísimo. Buenas tardes. Gracias.

0: Nuestras mascotas, Rosa Sánchez de la Clínica Medivet de la Flota. ¿Qué tal? ¿Cómo estás?
1: Muy bien, buenos días.
0: ¿Por qué? ¿Es el último programa de la sección de esta temporada?
1: Pues sí, hay que irse de vacaciones y descansar un poquito y que nuestros oyentes no les esté calentando ni la cabeza con toda mi forma de pensar con los perricos.
0: Bueno, pero eso es importante dar nuestro punto de vista y una voz de, pues, que pensamos muchas personas que tenemos mascota, que a veces pues hace falta esa voz en la radio. Hablábamos estas dos semanas atrás de cómo viajar con mascotas en el transporte, cómo llegar a los países, qué documentación debemos de llevar. Pero claro, a muchos les surge la pregunta, vale, si lo quiero dejar, a mi perro, a mi gato aquí, yo no me de viaje, ¿qué hago? Entonces, ¿qué hacemos, Rosa?
1: Mira, hay muchas opciones. Hay gente que tiene... que tenemos la suerte de tener unos familiares que se quedan con ellos encantados de la vida y ellos se quedan muy bien porque están acostumbrados a ir a la casa del familiar, a la casa de los abuelos, como es mi caso, y bueno, pues puedes dejarlos en casa de un familiar o puedes dejarlo en tu casa y trasladar a ese familiar a tu casa, si es un perro, porque los perros mucho tiempo solos no pueden estar, al final crean ansiedad, pueden hacer tener problemas en casa, con los vecinos. Entonces, un perrín lo llevas con la familia o ya tienes que buscarte alguien que te lo cuide, que se vaya a tu casa a cuidártelo, que hay opciones. Y también ya lo puedes llevar a un hotel canino o a alguna persona que se encarga de, oye, mira, yo en casa me quedo con mascota, pues a lo mejor con dos perritos por semana, o sea, solo dos perritos por periodo juntos, que no se quedan con más. En el caso de los gatos sí que se dan muchos casos en los que se quedan en casa y pues una vez al día va pues un familiar, un vecino, un amigo a revisar que el gatín está bien, que tiene agua, que tiene comida, porque son animalicos más independientes. En otros casos que no tienes esa opción, pues también hay hoteles felinos, o sea, o gente que se lo lleva a su casa y lo cuida como si fuese un hotel felino, pero lo está cuidando una persona en concreto. Y tratándose de los hoteles, pues siempre, es que lo primero de todo es que debes conocer a tu mascota, porque si es una mascota, si es un perro, por ejemplo, con ansiedad por separación, si tú no estás no va a comer, no va a beber, no va a hacer nada de eso, tendrás que ir adaptándolo si en algún momento tienes que dejarlo. Dejarlo un fin de semana o dejarlo dos días en ese hotel canino en el que tú has decidido dejarlo, porque previamente has visto cómo es. Lo suyo es que si es en verano aquí en Murcia tengan aire acondicionado, que tengan separación de las mascotas, que tengan sitio para correr, pero que no sea ni con mucha piedra, que no haya mucho sol, que... A ver, lo suyo es siempre revisar el hotel canino.
0: Sí, verlo antes porque, o sea, va a estar, depende del tiempo que te vayas de viaje. O sea, puede ser una semana, puede ser un mes, puede ser más. Claro, va a estar tiempo ahí, tienes que ver cómo está el hotel. Sobre todo si está limpio, eso lo primero.
1: Sí, limpio, limpio y sobre todo con esta fecha que tengan aire acondicionado.
0: Claro, porque si no, con el calor, es que hay hoteles en los que están básicamente los perros, aunque estén cubiertos, están fuera. Que un perro esté cubierto con unas chapas es igual que si está en la intemperie, básicamente.
1: Incluso con mucho más calor. Entonces, yo siempre invito a... De todas formas, cuando uno tiene normalmente un perro o un gato y lo va a dejar en algún sitio, si eres de los de tu sentimiento y el mío, bueno, primero es que te cuesta mucho trabajo dejarlo. Y segundo es...
0: ¿Y tanto?
1: Sí, eso lo primero. Y lo segundo es que revisa muy, muy, muy el sitio en el que lo vas a dejar. Hay hoteles caninos que son la caña, que tienen hasta la piscinita y todo para los perrines. Y sobre todo, pues que veas a esa persona, no sé, conocerlo con tiempo, no buscar el sitio con a última hora, pues aquí lo dejo. Pues
0: sí, a la vez que estamos preparando el viaje, tenemos que pensar dónde vamos a dejar al perro. En el último viaje que hicimos hace dos semanas, mi pareja y yo, decimos, ¿dónde dejamos al perro? Porque claro, siempre lo dejamos en un hotel, que es un hotel de mi cuñado, y que además, pues el perro conoce a mi cuñado y siempre pues tiene un trato de favor, sí. Que eso está muy bien, porque además, como está con una persona conocida, pues ya no nota tanto el cambio. Aunque siempre lo nota. Sí. La última vez, cuando volvimos, estaba más gordito.

0: porque claro, al final estás con perros, tienes ansiedad de si me van a robar la comida o lo que sea. No, no entro en la mente del perro porque claro, pero puede ser eso. Entonces dijimos, pues es verano, o sea, vamos a dejarlo en casa, que venga una persona a cuidarlo, y él está en casa, está más tranquilo, lo dejamos en casa, oye, y normal. Hicimos esa prueba y bien.
1: Y funcionó.
0: Funcionó, sí. Porque a ver, está mayor, y llevarlo a un hotel de perros, claro, al final... Él está en su casa, está mejor. Tiene su cama, su sofá, está más fresquito. Entonces, pues hicimos esa prueba. Pero claro, nuestros clientes dirán, es que no tengo esa opción. Pues hay múltiples opciones. Al final el hotel de perro está ahí, pero siempre hay que revisar el hotel. Hay más caros y más baratos. Pero claro, no lo vamos a tirar a los más baratos si no sabemos cómo es el hotel, porque luego nos podemos encontrar una sorpresa.
1: Exactamente, es que puede... Hay muchas veces que a nosotros nos vienen perritos en los que han estado en la residencia, en su residencia, o la han dejado en un hotel, y vienen en algunas condiciones, pues, no lo más adecuadas posible. Que yo puedo entender al dueño del hotel, pues hombre, que tenga muchos perros y que sea difícil controlarlos, pero entonces... ten menos o ten más gente que te eche una mano, pero que no hagas que el animalico lo pase mal, que ya lo pasa mal estando fuera de casa. Entonces, y hombre, claro está que si tú tienes un dinero destinado a tus vacaciones y tienes una mascota que no se va a quedar con un familiar que vas a tener que dejarlo con alguien al que le tengas que pagar... pues eso lo debes incluir dentro de tu presupuesto para vacaciones. O sea, sí o sí. Y si no, no te vayas de vacaciones sin tu perro. Pero siempre invito a que valoren las diferentes opciones. Sí que es cierto que donde mejor van a estar es en casa. Si tienen la opción de que alguien vaya a sacarlo a pasear, porque, insisto, un gatito con que vayas una vez al día a echarle un ojico, pues va bien. Pero un perrín tienes que ir 2-3 veces al día, sacarlo a pasear, estar un ratín con él, ponerle su comida, comprobar que está todo bien.
0: Sí, vigilarlo, tocarlo un poco, sí. Rascarlo, que se sienta bien como en casa y ya está. Que lo que hicimos, al final, en verano no va a salir más de 2-3 veces al día, porque entre la mañana y la tarde, hasta que se pone el sol, no lo vas a sacar, porque ya lo hemos dicho muchas veces, o sea, en verano hay que evitar las horas centrales del día, pero claro... cuando se despierta, pues tener a alguien allí que lo vaya a sacar a primera hora de la mañana, y luego por la tarde que lo vaya a sacar, luego le rasque un poco y tal, pues se siente como en casa y al día siguiente, pues él sigue su rutina. Al final no cambia la rutina, cambia la persona, pero no cambia la rutina.
1: Hay mucha gente que cobra por ello. O sea que, oye, yo me dedico pues ahora en periodo vacacional, como yo no me lo puedo quedar en casa, pues yo me encargo del perrín. O no sé, o alguien responsable que tú conozcas, que le guste mucho los perricos, oye, mira, te invito, te pago tanto por tal. Y hay opciones. Pero eso sí, yo siempre pienso que hay que prepararlo con tiempo y, conociendo a tu mascota, saber cuál es la mejor opción para ella. Un gato, por ejemplo, sacarlo de casa es muy estresante. O sea, muy, muy estresante. Por eso hoteles felinos hay menos, porque la gente intenta, pues, que vayan a echarle un ojo a casa o llevarlo a otra casa. Pero yo tengo el caso de una persona, una conocida, que se quedaba pues con algún gatico, y un día pues hubo un despiste con uno de los gaticos que se quedó, pues estaba tan asustado en una casa que no era suya, se escapó, lo encontró, pero imagínate lo mal que lo pasó, porque el gato lo estaba cuidando esa persona. Entonces, pues si los gatos tenemos la opción de alguien que vaya, pues tu vecino, un amigo, tu familia o algo, que vaya a revisarle una vez al día, hombre, si puede estar más tiempo, mejor. Y luego en muchos sitios, gente muy adinerada se van de vacaciones y te dejan la casa para que cuides a su mascota. Bueno, también hay mucho timo en las redes al respecto, ¿vale? Cuidadín. Pero que, imagínate, yo me puedo permitir eso y, oye, mira, que alguien venga a cuidar mi perro y se queda en casa. Pues también hay opciones. Ahora, yo soy de las personas que tengo la inmensa suerte de que mi lago con la abuela se lleva muy bien, y en casa de la abuela está divinamente.
0: Pues ya está. Así que... teniendo esa suerte, volviendo a los hoteles, también podemos aprovechar que hay hoteles que tienen adiestramiento canino. En ese momento que hemos dejado al perro en el hotel, pueden adiestrarlo, si tenemos pensado también,
1: pues

0: Sí, eso. Cuando son cachorros, porque ya cuando son adultos, olvídate.
1: Más complicado.
0: Pero cuando son cachorros, oye, pues mira, tú lo llevas allí y ya pues tiene el plus que tú lo pagas de que te lo adiestren y por lo menos, igual luego viene, dejas a un diseñador de muebles y te encuentras que es un restaurador de muebles.
1: Sí.
0: O sea, que puede ser.
1: Te hace caso en todo, dices, mira, qué bien, me voy a ir de vacaciones otra vez.
0: Me lo han cambiado. luego hay otros que se van felices a la residencia porque allí corren. Es como, bueno, voy a ver a mis amigos del cole. O sea que ya lo dije en uno de estos programas de los viajes que yo veo en algunos países en los que pasa el autobús,
1: sí,
0: y van subiéndose. Pero es que los perrines están, pero vamos, que se vuelven locos para subirse al autobús y todos felices. Pues para irse en su autobús todos los días. O sea, yo veo eso y lo flipo en colores. Y,
1: me encantaría ver eso.
0: Sí, y luego también veo que hay muchos sitios en los que hay guarderías de perros, pero no para el viaje, sino para el día a día. Mm. Que yo eso es algo que he hecho falta en Murcia, o sea, en Murcia capital.
1: Sí, en Madrid hay bastante guardería de perros, tú vas, la dejas poner cuando te vas al trabajo, dejas al perro allí, te lo pasean y tal, luego vuelves y te lo llevas a casa.
0: Y así los vecinos no tendrán ninguna queja de que tu perro ladra, molesta y el perrito no se queda solo y no sufre tanto. Entonces, España, por favor, adelantaos un poquito más en todo el tema de mascotas, que vamos retrasados en el la época de Neandertal Cromañón.
1: Bueno, y si dejamos al perro al hotel, ya cuando volvemos, ¿cómo tenemos que tratarlo? Porque, claro, va a volver a cambiar su rutina.
0: Pues nos podemos encontrar al perrín enfadado. Pasa muchas veces que no te quiere mirar a la cara, que no se quiere acercar a ti, pero por enfado, de decir, ¿me has dejado? Pues ahora verás tú. Hay que tener paciencia, ¿vale? Saber lo que ha comido los últimos días, que lo normal es que tú le lleves su comida.
1: Ahí va a decir, pero que le lleves su comida, sus colos, lo que suele haber comido habitualmente, sí, llevárselo suficiente, tener en cuenta que a lo mejor come más, por eso, porque tiene la ansiedad y empieza a comer más. Y allí,
0: o que come menos.
1: O que come menos.
0: O no quiere comer y entonces pues dejarle para las... Cuando tú tienes a una mascota que en épocas determinadas come menos, pues dejarle eso. Oye, si no quiere comer, dale esto, tal, tal. Dejarle el teléfono en grande del veterinario que le atiende normalmente, ¿vale? Y avisar al veterinario, oye, me dejo a Pepito en la residencia, si te llaman, tal, encárgate. O sea, eso también es muy importante, ¿vale? Porque si yo, por ejemplo, mi perro normalmente, bueno, en mi caso lo trato yo, ¿no? Lo dejo en una residencia donde quiero que vaya, es a mi hospital donde yo trabajo. Porque conocen a mi perro, tienen su historial y lo tienen todo. No que me lo lleven a cualquier veterinario. Entonces eso es importante que también se lo dejen al de la residencia. Perdón. Sería un punto a tener en cuenta. Entonces cuando luego vuelven, saber exactamente lo que ha comido los últimos días, si está comiendo bien, si no está comiendo bien, si ha tenido procesos de diarrea, si no, y ya pues nada, hacer una rutina normal como la que tenía antes de dejarlo en la residencia. Y si se enfada contigo, pues tener paciencia, porque se le pasará en cero coma, como se les pasa a todos.
1: El mío siempre que eso va corriendo al coche. O ya, una vez que estoy en el coche ya sé que no me vais a bajar.
0: Sí, se va corriendo, qué lástima.
1: Se va corriendo.
0: Hay otros que se van, se suben al coche y dices algo y miran para otro lado, ¿eh? O sea, una cosa bárbara. Cada uno pues tiene su punto de rencor.
1: Y llevarle su mantita o si tiene algún juguete o algo, para que tenga ese olor también de casa. lo tenga allí con él.
0: Que no noten tanto la diferencia de no estar en casa. Pero hoy en día sí que es cierto que hay muchos hoteles caninos, muchas residencias que han mejorado mucho y que están muy bien. Y luego, pues hombre, yo si tienes la opción de que alguien pueda ir a casa a cuidártelo o la opción de que se vaya con un familiar al que está acostumbrado a estar y en el sitio en el que está, pues mira, mejor que mejor. Cuanto menos estrés se lleven ellos, si no te los puedes llevar de viaje, mejor. Y más tranquilidad también para ti, porque irte de viaje, dejarte a tu mascota, provoca mucha intranquilidad, muchas veces porque no sabes si estará bien, si no estará bien.
1: Mándame vídeos, mándame

0: todos a ver cómo está.
1: Llamo por teléfono a ver cómo está. O sea,
0: pero vamos, que... como un hijo. O sea, que no esté escuchando y tenga hijos y tenga mascota, pues tiene que ser igual, básicamente.
1: Sí, yo no tengo hijo, no sé lo que será. Pero para mí,
0: pero mi será igual,
1: es
0: claro.
1: Mi perrijo. O sea, claro. Yo me lo dejo y estoy preocupada. Pues yo cada viaje que me voy llamo a casa mañana y noche para ver si ha comido, si no ha comido, ahora que está más mayor, si le da alguna crisis, si no le da crisis, si está respirando bien, si no. Y con miedo de, uff, ¿y si le pasa algo gordo mientras no estoy? O sea, que bueno, que no sé si será como lo de un hijo, pero... Yo es lo que más conozco y me comporto así porque para mí es parte de mi vida. O sea que...
0: Bueno, pues ya hemos dicho en estas últimas tres semanas recomendaciones para dejarlos. Ya no hay excusas para decir, no, es que no sé dónde dejarlos, no sé qué hacer. Nosotros ya hemos dicho nuestra opinión y también lo que pueden hacer ya los oyentes con su conciencia, si lo hacen bien o lo hacen mal. Pero vamos, hay que cuidar a las mascotas como nos gustaría que nos cuidasen a nosotros. Rosa, muchísimas gracias.
1: A vosotros siempre.
0: Feliz agosto.
1: Sí, que haga menos calor que el que está haciendo en julio.
0: Y nos volvemos a ver en septiembre.
1: Ahí estaremos de vuelta, a ver si hace más fresco.
0: Perfecto, muchísimas gracias.
1: Nada, a vosotros siempre.

0: Son las 12, es mediodía.
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0: Saludos, ¿qué tal? Buenas tardes. El reparto de menores que han entrado en Ceuta y la posición de las comunidades gobernadas por el Partido Popular, solos o junto a Vox, suma un nuevo elemento al debate político que ya existe tras la entrada masiva de personas procedentes de Marruecos el pasado jueves. Se estima que entraron cerca de 1.000 menores, aunque es muy difícil aportar una cifra exacta porque muchos de ellos están repartidos por las calles o polígonos industriales. Otros se esconden por miedo a ser deportados, aunque recordamos que la ley impide las devoluciones de esos menores de edad.
2: Los centros de menores de Ceuta están a un 2.600% por encima de su capacidad. El presidente de la ciudad autónoma, Juan Jesús Vivas, denuncia la situación a la que se enfrentan. La situación, dice, desborda incluso la ley. Vivas señala al gobierno, está preocupado, asegura que Marruecos no es fiable. La situación en Ceuta es límite y pide el auxilio del Ejecutivo. Declaraciones en Televisión Española.
3: Que pedimos el auxilio del resto de España a través de quien tiene las capacidades ejecutivas, que es el Gobierno de la Nación, para que atienda lo que ha sido, y todo el mundo reconoce, hasta el propio presidente del Gobierno, como un ataque, una vulneración de la integridad territorial de España.
0: La región de Murcia no puede atender a más menores extranjeros no acompañados porque la red de recursos de protección se encuentra totalmente saturada. Lo advierte la consejera de Política Social, Conchita Ruiz, que sostiene que no se trata de falta de solidaridad, sino de la imposibilidad de atender a más menores en las actuales circunstancias.
2: La consejera señala que solo durante el mes de julio llegaron a las costas murcianas 132 menores en patera y que únicamente el pasado fin de semana fueron atendidos otros 20. Conchita Ruiz ha recordado que la comunidad también recibe menores desde Canarias y Ceuta a través del mecanismo de reparto del Gobierno central, además de los que llegan derivados desde el Hospital Naval de Cartagena, habilitado como centro de acogida de migrantes.
4: Como digo, no es cuestión de solidaridad, sino es cuestión de asumir cada uno las competencias que tiene. La región de Murcia ha sido siempre una región solidaria y tiene todos los recursos totalmente saturados. Solamente en el pasado fin de semana, en el último fin de semana, recibimos 20 menores llegados a través de pateras. En lo que ha sido el mes de julio, hemos recibido 132 menores a bordo de embarcaciones a las costas de la región de Murcia.
0: Miramos ahora a Cartagena. Cardiólogos del Hospital Santa Lucía relacionan la temperatura ambiental en el momento de la concepción con el riesgo cardiovascular. Las personas concebidas en verano presentan décadas después un nivel de placas de ateroma en las arterias mucho más elevado que en otras épocas del año.
2: Especialistas del hospital

0: Universitario de Cartagena analizaron los perfiles de 1.600 personas, de las que más de 800 eran pacientes con síndrome coronario agudo y la otra mitad no. La investigación muestra cómo las condiciones ambientales al inicio de la vida influyen en el riesgo cardiovascular muchos años después. A mayor temperatura ambiental durante el mes de la concepción, peores indicadores. José Manuel Andreu, investigador principal.
1: Observamos que las condiciones climáticas en el momento que estimamos que se produjo la concepción se asocian con el perfil lipídico décadas después. Las personas concebidas durante el verano o en periodos con temperaturas más elevadas o con más contraste de temperatura entre el día y la noche presentan de adultos niveles más altos de triglicéridos y más bajos de colesterol HDL.
2: 5 personas han sido detenidas en Murcia por los presuntos delitos contra la salud pública y defraudación de fluido eléctrico. En la operación antidroga, la Policía Nacional ha desmantelado 3 plantaciones de marihuana instaladas en 4 viviendas en las pedanías de Alcúcer, Casillas y Patiño. A uno de los detenidos se le imputa además un delito de tenencia ilícita de armas.
0: Las investigaciones se iniciaron gracias a la colaboración ciudadana mediante denuncias anónimas y culminaron con la práctica de 4 registros domiciliarios. Los agentes localizaron casi 350 plantas de marihuana en distintas fases de crecimiento y secado. Intervinieron también numerosos aparatos utilizados para este tipo de plantaciones, como focos, lámparas, sistemas de riego e incluso una escopeta del calibre 12 manipulada. La presencia de las plantaciones había generado una importante preocupación y sensación de inseguridad entre los residentes de esas zonas. Antonio Martín, portavoz de la Policía Nacional en Murcia.
3: Los agentes pudieron constatar que las viviendas habían sido acondicionadas específicamente para albergar el cultivo, distribuyendo las plantaciones en varias estancias, utilizando sistemas de ventilación y filtrados destinados a ocultar los fuertes olores y dificultar su detección.
2: Y atendemos también a la situación de los incendios aún activos en España. Está siendo una semana más tranquila, aunque efectivos siguen trabajando en varios focos activos en Huesca y en los grandes fuegos de las últimas semanas. Ahí preocupa sobre todo que se puedan reavivar.
0: Es el caso de Burgondo, en Ávila. Se declaraba el fuego más grande de la historia de España, con más de 50.000 hectáreas afectadas. Dicen los técnicos que puede pasar aún un mes hasta que puedan extinguirlo. El fuego comenzó hace 2 semanas, continúa el nivel 2 de peligrosidad y se centran en consolidar el perímetro. José Francisco Hernández, delegado territorial de la Junta en Ávila.
4: Vamos a seguir trabajando para que no haya llama, como no la hay, ni dentro del perímetro, ni por supuesto ninguna salida de fuera del perímetro.
0: Todavía hay activo un incendio forestal en Zamora y 2 más en la provincia de León.
2: Y dejamos apuntado también que al menos 17 personas han muerto, cerca de 50 han resultado heridas tras un nuevo ataque masivo de Rusia contra Kiev durante la pasada noche. El presidente ucraniano Volodymyr Zelensky ha calificado el bombardeo de devastador y ha reclamado de nuevo a los aliados más sistemas de defensa antiaérea y misiles interceptores. Lo dejamos aquí por el momento, volvemos en el próximo boletín, será a la 1 de la tarde. Sigan sintonizando la Radio Pública de la Región de Murcia.
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0: Bueno, esta mañana temprano se fueron hacia el Mar Menor Alfonso Cánovas y Daniela Muelas porque había dos convocatorias, una en San Javier, otra en Lopagán, y le hemos pedido a Daniela que nos cuente las dos cosas. Así que, Daniela, buenos días.
1: Buenos días. Pues sí, efectivamente, esta mañana hemos visitado el antiguo aeropuerto civil de San Javier, un espacio en el que se está trabajando en las obras de adecuación para convertir esta estructura en un hub de referencia en tecnologías duales y aplicaciones satelitales. La convocatoria contaba con la visita del consejero de empresa, Luis Alberto Marín, junto al alcalde de San Javier, José Miguel Luengo, con el objetivo de visitar estas instalaciones, el bloque técnico del aeropuerto, un proyecto en el que se ha invertido 753.000 euros y

0: y que se trabaja en obras que actúan sobre una superficie de 730 metros cuadrados, que dará cabida a entre 6 y 8 empresas de este sector. Este proyecto se encuentra enmarcado dentro del programa CAETRA y también actuará sobre 4.000 metros cuadrados de superficie de este antiguo aeropuerto para trasladarlo y transformarlo en un espacio que busca impulsar pymes altamente innovadoras. Las obras de este bloque, el bloque técnico, se prevé que estarán terminadas en septiembre y que coincidirán con la celebración también en el aeródromo de la Feria Referente Nacional sobre Naves No Tripuladas. El alcalde de San Javier, José Miguel Luengo, ha expresado la importancia de este tipo de proyectos para la localidad.
1: Esta evolución hace que podamos atraer empresas del sector aeronáutico y aeroespacial, y lo que queremos es precisamente eso, que lo civil y lo militar, ahí están las tecnologías duales que se van a exhibir también el próximo mes de septiembre en esa feria nacional, pues puedan atraer e implantar empresas y generar puestos de trabajo de alta cualificación.
0: También nos hemos desplazado a la playa de La Puntica, en Lopagán, para la presentación del plan Copla, que se aplica en 91 playas, 81 de ellas costeras y 10 playas fluviales. Es un plan que se encuentra activo durante todo el año, pero que se refuerza también en esta época estival, concretamente en el periodo que abarca el 1 de julio y el 31 de agosto. Cuenta con una inversión de 950.000 euros y se hace con el objetivo de garantizar la seguridad de murcianos y de visitantes. También en este plan se contempla que cada día se desplieguen 140 puestos de vigilancia. En él actúan más de 300 profesionales, entre sanitarios y socorristas, y hay una dotación de más de 30 vehículos. El consejero de emergencia, Marcos Ortuño, ha hecho balance del mes de julio del año anterior. Habla de que en él se resolvieron cerca de 12.000 solicitudes, un 3% menos que en el periodo del año anterior, de las cuales recalca que de estas actuaciones 130 fueron tareas de salvamento y de rescate. Vamos a escucharlo.
2: Quiero destacar que durante el pasado mes de julio se realizaron 12.500 intervenciones, lo que supone una disminución de algo más del 3% con respecto al mismo periodo del año pasado. De esas intervenciones, más del 62% fueron solicitudes de información o asistencia social, más de 4.500 fueron primeros auxilios o pequeñas curas y 127 intervenciones fueron de rescate y salvamento de personas.
0: Bueno, pues el consejero también ha aprovechado esta intervención y esta convocatoria para hacer un llamamiento a la prudencia por parte de la ciudadanía, pues para evitar que ocurran accidentes graves dentro de las playas, sobre todo en esta época en la que se masifican un poquito más.
3: Bueno, pues hay que tener prudencia y hacerle caso a las indicaciones de los socorristas y de todos estos expertos que trabajan para que las playas sean seguras. Daniela, muchísimas gracias.
0: Muchísimas gracias.
3: Hasta luego.
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0: Bueno, pues esta es una sección de verano a la que me incorporo, así que me tenéis que contar de qué va esto de la trastienda del acorde. Alberto, Teresa, Antonio, ¿de qué va esto? A ver.
1: De lo que quiera Teresa, fundamentalmente. Esto es Teresa, lo que ella quiera, y nosotros pues...
2: La trastienda de Teresa.
0: La trastienda de Teresa Buitrago.

0: relacionada con la música, pero sabemos que a Teresa le gusta mucho la música, así que cuéntanos qué es lo que recopilas aquí, qué es lo que nos cuentas.
1: Bueno, la semana pasada estuve enseñando las versiones originales, bueno, sí, las versiones originales de otras covers que hacían cantantes, y enseñé una que era de Cruz Cafuné y Michael de la Calle, que realmente era que usaba el sample. Que el sample es coger un fragmento o un audio pregrabado, un trozo de una canción, una frase, un instrumento, un ruido también de la canción, y usarlo para tu siguiente, para la canción de otro artista. O
0: eso
1: del
0: es legal,
1: artista.
0: Eso no se considera.
1: Es legal porque sueles pedir permisos. Sí. Uh-huh. Ha habido problemas algunas veces de canciones que se asemejan. Olivia Rodrigo, por ejemplo, tuvo que poner en una canción, no me acuerdo cuál, pero porque era muy parecida a Cruel Summer de Taylor Swift, y luego le tuvo que dar créditos a Taylor Swift y a los compositores.
2: Plagio creo que era cuando son 7 notas seguidas iguales.
1: Sí.
0: Eso es plagio.
2: Eso ya es plagio.
0: Ya, pero en este sentido a lo mejor son más de 7 notas, pero si has pedido permiso,
2: si
0: se permiso, considera homenaje.
2: Claro, claro.
0: Vale, vale. Es distinto, ok.
1: Y pues tenemos algunos muy conocidos, como el de Rihanna con Don't Stop the Music.

0: También tenemos el caso de las babies de Aitana. En el que está sampleando todo el rato la canción de Saturday Night de Whitfield. Ella dice el título entero, yo solo diría, a mí esto me suena, ¿no?
1: Oye, esto hay que bailarlo todos juntos, venga, vamos.
0: A mí me sale solo moverme. Pero es que para
1: esta
0: mí luego...
1: melódica se ha sacado Hilarie, esto ya no es sample, esto ya es copia.
0: O sea,
1: no
0: sí, sé, básicamente es como versión también.
1: Versión malísima.
0: Pero es que para mí hay cosas que pueden ser genialidades con el sample, porque, claro, tú no puedes coger solo... una base y ponerla, sino que puedes a lo mejor elegir trozos e ir moviéndolos a la reversa, pero realmente sigue siendo un trozo de otra canción. Y para mí hay genialidades como el caso de Justin Bieber, que coge un trozo de una frase que dice en su canción The Moss y la
2: se autosamplea.
0: Y se autosamplea deformando esa parte para la base de Where Are You Now. Entonces vamos a ver ahora cómo hace todo eso.
2: A ver.

0: Estamos viendo el cambio.
1: Pero parece que se le ha rayado, ¿no?
0: Pero ahora le va metiendo lo de, los demás. Y entonces luego lo alterna también para hacer la mezcla entera de la base para la canción.
1: Está bien, porque como te ha dejado ver cómo lo va modificando, claro, te das cuenta, si no.
0: Sí, y también hay otra que es muy conocida, que cualquiera podría decir también que es una versión, pero yo creo que también tiene cambio, es más el estribillo, que es una canción hiper conocida, la verdad, pero con un personaje que ahora mismo es un poco controversial, que es Puff Diddy, P. Diddy, por un juicio que tuvo, bastante controversial. Pero bueno, esta canción es bastante conocida, la canta junto con Faith Evans y 112, que se llama I'll Be Missing You.

0: más clásicos sabrá
1: pero
0: que.
1: Pero no es los más mayores, ¿eh?
0: O los más mayores.
1: Ha puesto cara de que iba a decir y se ha hecho. Espérate.
0: Sabrá que, bueno, cuando tocan los acordes de esta canción nunca sabes cómo empezar, sin con I'll Be Missing You o con Every Breath You Take de The Police.

0: Sí,
1: yo también.
0: Sí que es verdad que Every Break You Take es un poco, si te pones a analizar la letra...
1: Es un poco acoso, sí.
0: Es un poco, bueno,
2: claro,
0: sí.
2: Es una cosa horrible.
1: Una cosa que en su momento se veía muy romántico.
2: Claro, aquí hubo un malentendido tremendo en España, pero es que en España creíamos que la canción de Bob Marley era No Importa Qué Más Da, y resulta que se la dedicaba a tres pajarillos que se comían las semillas de María que se le caían al liar el porro. Quiero decir que hay que saber inglés.
1: Nos falta inglés, ¿no?
2: Hay que saber inglés.
0: Sí, sí, sí.
1: Bueno, pues en este caso es verdad que la de Police ha envejecido un poco mal.
0: Exacto. I'll Be Missing You, pues al final es te voy a extrañar, te extraño más, ¿no?
1: Sí. Sin acoso.
0: Exacto. Pero ha envejecido mal por la persona de Puff Diddy.
1: Sí.
0: Que, bueno, eso es otra...
1: Está metido en muchos líos, sí.
0: Bastantes
1: líos legales,
0: cosas.
1: Sí, de todo.
0: También tenemos, o sea, esto no es algo que haga alguien un poco, sino que también hay personas, muchas celebridades que lo usan, como Madonna. Que en este caso lo hace en Hand Up.

0: Yo creo que es difícil que la gente no sepa que es Gimme Gimme Gimme de ABBA.
1: Esto sí es un homenaje reconocido y todo,
0: exacto,
1: ¿no?
0: Pero es para tener claro que el sampleo es coger un trozo. En este caso, Madonna usa esta parte en concreto porque el resto de la canción no tiene todo
1: sí,
0: el rato
1: no
0: esa base.
1: Claro.
0: Entonces es para entender un poco mejor qué es esto del sampleo. Es coger un trozo, no es coger la canción entera.
1: Es coger un trozo y reinventarlo.
0: Claro, porque si no sería las versiones de las que hablábamos la semana pasada.
2: Todo homenaje.
0: Exacto. Y esto también, por ejemplo, Ariana Grande también lo usa, que también aprovecho para decir una noticia de actualidad, que bueno, acaba de confirmar un concierto hace poco, que va a hacer un descanso temporal de la vida pública, se retira de los escenarios una vez que termine su gira de Eternal Sunshine. Y aparte pues ha cancelado pues otros proyectos que tenía a raíz de esto. Sí que es verdad que esto ha sido bastante controversial por las críticas que está sufriendo ahora a raíz de cómo se ve físicamente, que la gente al principio lo estaba ignorando y cada vez se habla más, algunos de manera respetuosa y otros de manera para nada respetuosa. Cosa pues que se cree que también ha podido intervenir en la
1: decisión. Es que tiene que afectar que cada vez que salgas al público todo el mundo te bombardee con mensajes, te
0: claro.
1: ¿Cómo estás?
0: Y pues como acaba de sacar álbum, pues eso se ha intensificado más con los videoclips porque no ven a la Ariana de siempre y eso ha causado bastante revuelo.
3: Pero que la Ariana de siempre se hace grande, o sea, vamos a ver, es igual que Justin Bieber. Todos tuvieron su momento,
0: exacto.
3: Todos pasaron por sus cosas. Yeah. Por desgracia, y es que es así.
0: Sí, son personajes que al final han tenido muchos traumas, yo creo.
1: Bueno,
0: y
1: que descanse, que tampoco supongo que no le vendrá mal, ¿no? El descansar y tomarse un paréntesis y ver cómo resurge. Pero bueno, de Ariana, sí. ¿Qué nos ibas a comentar?
0: Pues tenemos la canción de Seven Rings, que la vamos a escuchar.

0: que en este caso es el cómo canta esta parte, porque es también parte de My Favorite Things de Mary Martin. Que en este caso pues lo mismo, es este trozo de canción, porque luego Seven Rings mete en el estribillo otra cosa totalmente distinta de ritmo, uh-huh, y esta canción se mantiene todo el rato en esta melodía. Y es que Ariana Grande es bastante fan de musicales, del cine, de todo, de, por eso estuvo también en Wicked, porque claro, era como un sueño que tenía ella. Y ahora vamos a ver, igual que hemos hecho con Justin Bieber, de ver cómo va deconstruyendo una canción, lo vamos a ver con una canción que se llama, no lo voy a pronunciar bien, creo que es India la canción, que es Tere Mere Bates.
1: Pedimos perdón a nuestros oyentes, sin duda.
0: ¿No? Exacto, de Lata Mangeshkar. y cómo se va de transformando hasta llegar a Toxic de Benini Spears.
1: A ver.

0: De todo ese trozo ha cogido tres partes diferentes. La parte Nando. Hasta formar, pues lo que todo el mundo conoce de Toxic.
1: Fíjate.
2: Sí, de que... Bollywood a Britney Spears.
0: A mí fue bastante, bastante sorpresa y es lo que muestra esto de que vas cogiendo distintas partes, porque en este caso coges dos trozos del principio y uno del final, y luego los vas poniendo la del final al principio, luego a la segunda, a la tercera, y así todo el rato. Que es bastante llamativo. Pero es que esto también pasa con canciones en español. Rosalía, por ejemplo, en Bagdad. Yeah.

Este caso es el principio de la canción y coge, se inspira en la parte de Cry Me a River de Justin Timberlake. Mira, esta sí que no lo hubiera reconocido. Sí, sí. Y ahora el estribillo. A mí me sorprendió mucho, la verdad. Sí. Pero es que esto también lo vemos en C. Tangana, en Tú.

que en este caso lo hace también con otro grupo español que son Los Chichos, con Son Ilusiones. Al principio puede parecer que no es igual el cómo se dice Son Ilusiones, pero cuando los escuchas los dos juntos, que sí, yo hice la prueba, es igual cantado. También nos encontramos en el mundo más urbano, más reggaetonero, con Rauw Alejandro y Punto 40.

0: todo el ritmo es totalmente diferente. Pero para mí lo interesante de verdad, son las canciones inglesas que samplean canciones españolas.
1: Ay, bueno, esto ya es la vuelta al círculo total.
0: Hay un caso que es de Royce da 59, no sé cómo pronunciarlo del 59 porque es un poco estrambólico cómo se escribe, pero tiene una canción que se llama You Can Hide. Es para fijarse los instrumentos. A ver. Usa la canción de Puerta del Amor de Nino Bravo, la instrumentalización.
1: Es verdad.
0: Esos vientos madera, esos vientos que tiene Nino Bravo, pues los mezcla. Luego también.
2: Bueno, también al inicio, por ejemplo, de. Ay, de Misión Imposible, algo de eso.
0: Sí, sí. Dice que sí.
1: Sintonía de una serie, ¿no?
0: Claro. Es que también tenemos canciones, que esta no hace falta ponerla, de lo mitiquísima que es Macarena, uh-huh. Que también se ha usado, por ejemplo, por Taiga en Ay, Macarena.
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0: Qué bueno, la canción de Macarena es de Los del Río, que no lo he dicho, pero tampoco creo que haga falta introducción.
1: No, igual es la canción de Macarena. En el mundo entero.
0: Sí, pero por último, también de este caso, que es la de los que más me ha sorprendido también, es Jay-Z, el marido de Beyoncé,
1: sí.
0: Con la canción Where Have You Been. También hay que fijarse en lo que es la base.
1: Venga.
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0: Y es que nunca me iba a imaginar de quién iba a coger la canción, que es Agua de Dos Ríos de Camilo.

0: que es prácticamente igual.
1: Sí, sí, sí. Tiene mejor voz Camilo Sesto, ¿eh?
0: Como vemos, son dos estilos totalmente distintos, porque Camilo Sesto, por ejemplo, también el caso de Nino Bravo, son canciones que luego han cogido para hacer rap.
1: Sí, sí, sí.
2: Pero, es miedo. Bueno, pero lo primero que unos oídos vírgenes, valga la expresión, que lo de Marta, ¿no te parece que esto se merecería que publicásemos la lista completa?
1: Sí, para que la gente curiose. Porque, a ver, ¿dónde has encontrado todos estos datos, Teresa?
0: Pues
1: aquí en su habitación, ahí escuchando la pobre, 200 canciones.
0: Muchos son casos que conozco ya, casos que he visto también por redes sociales, buscando también, navegando por internet. Ha sido un poco investigación, pero bueno, es que en TikTok también hay mucha gente que lo hace. Por ejemplo, lo de Justin Bieber con Where Are You Now. Se han hecho bastante
1: vídeos. Porque hay cosas
0: videos.
1: Que imagino que lo ponen ellos en sus créditos directamente. O sea,
0: sí,
1: esto es un sample.
0: Claro, hay muchos que tienen que citar al artista por los derechos.
2: Para hacer una investigación, que esto es cultura musical con mayúsculas, esto como no sepas de música, no lo muerde.
0: Sí,
2: y
0: pero
2: aún
0: es que hay un montón más que es que no he podido ponerlo todo porque es que si no eran 2 horas solo del programa yo con canciones.
1: Otro día te dejamos.
2: ¿Y cómo
1: horas.
2: Demonios se ha investigado cómo demonios llega Jay-Z a oír a Camilo Sesto? ¿O es el productor el que lo hace?
0: A mí eso es lo que más me impresiona y me interesa, porque sí que es verdad que habrá muchos casos en los que sea el propio productor, porque al final nos olvidamos que hay más gente detrás muchas veces, y esa gente a lo mejor es española, latinoamericana o alemana o de cualquier otro país, ¿no?
2: Y claro. Aún una pregunta más inquietante. ¿En la época de Mozart harían lo mismo?
1: Cogerían
2: Mozart
1: también
2: Mozart plagiaría a Beethoven,
0: pues Mozart,
2: y a Vivaldi.
0: Mozart leí hace poco que había ido a la Capilla Sixtina, que se cantaba una canción que no se podía sacar, era ilegal, por así decirlo, sacar las notas, y Mozart la escuchó solo una vez y
1: sí,
0: lo sacó.
1: Mozart tenía oído absoluto, se dice,
0: sí,
1: eso, creo,
0: sí,
1: ¿no? Que recuerdas todo.
2: Pero fíjense que le he tirado la caña y ya salía. Teresa, o sea,
1: ya,
2: que
1: mi otra pregunta
2: ahí.
1: Es más filosófica. ¿Es que no quedan combinaciones de notas ya que hay que ir cogiendo y repetir las que existen?
0: Bueno, yo creo
1: que es complicado también
0: como
1: eso.
0: Homenaje también algunas veces está bien, y muchas veces es que no se nota porque lo vas alternando y resulta que es de otra canción y tú no lo sabes.
3: O sea, y ahora con la IA está más complicado porque la IA al final coge todo de lo que ya está creado
1: y
3: al final pues va a haber un montón de combinaciones de que digamos, esto me suena bastante.
1: Claro. Sí, pues yo como no tengo cultura musical, lo que pasa es que oigo y digo, esto a mí me suena, pero soy incapaz de saber de dónde viene y tal.
3: ¿Dónde he escuchado yo esto?
1: ¿Dónde he escuchado yo esto? Como ves, cuando ves una tienda que ha cambiado y dices, esto
3: y
1: queda antes.
3: Shazam, y Shazam se vuelve loco, dice, no sé, hay muchas igual.
1: Bueno, pues tenemos a Teresa Buitrago de Shazam, nosotros aquí en el Mirador. Muchas gracias, Teresa.
0: Nada.

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5: Bueno, pues a Gregorio León le hemos pedido hoy que venga a hacernos el avance. Esto se supone que es todos los días, pero tenemos siempre tan liado, Gregorio, que hemos dicho hoy sí, hoy
6: pues
5: sí.
6: Pues me sentía yo postergado, ¿eh?
5: Sí.
6: Me he puesto celoso de José Antonio Vera, de Fermín, o sea,
5: ahora
6: de Jorge Velázquez.
5: Te vamos a poner
6: Velázquez.
5: Una alarma ahí al lado de tu mesa.
6: No, no, vengas. Yo digo, oye, no me quieren aquí, mis compañeros de Onda Regional de Murcia.
5: Ah, que te hemos visto muy liado.
6: Sí, estaba, de hecho.

0: Hace cinco minutos le estaba dando a enviar a un texto sobre el futuro de Carlos Alcaraz, si va a estar o no en Nueva York, si va a ir o no al US Open.
1: ¿Qué ha pasado ahí?
0: No ha habido, vamos a ver, yo esta mañana me he alarmado. Cuando he visto que el director del torneo de Cincinnati decía que no iba a esta competición, al Master 1000 que ya ganaba el año pasado, yo me he dicho, ¿habrá habido alguna recaída? ¿Algo ha ocurrido? Porque si lo hemos visto entrenando en el club de campo, lo hemos visto entrenar en Alicante. No, sencillamente que hasta que no esté al 100%, él no va a volver, y lo tiene clarísimo. De hecho, esta mañana pues hablaba con gente de su entorno. Dices que en ningún caso Alcaraz ha dicho que vaya a estar en el US Open. Entonces, como Cincinnati era ya la próxima semana, le pilla,
1: o sea,
0: muy justo de fechas.
1: ¿El US Open está confirmado?
0: No queda, en absoluto.
1: O sea, hay que esperar.
0: O sea, yo no me juego ni un euro del café de la máquina apostando porque vaya a estar en el US Open. Tampoco me lo apuesto por lo contrario, ¿eh? O sea, es que tú hablas con la gente de su entorno y nuestro compañero Germán Abril, que está muy bien informado, y nadie es capaz de saber si va a acudir o no a Nueva York. Entonces, pues imagínate, no ya... Nosotros, que somos muy de Alcaraz, imagínate cómo estarán en el US Open, porque si pierden a la gran estrella, ha habido un descenso en la venta de entradas, en definitiva, en todo lo que mueve el tenis, por la salida del circuito desde abril, desde mitad de abril, de Carlos Alcaraz. Es que no podemos ni imaginarnos el impacto que supone el chico, porque no es que sea el mejor tenista, es que tiene algo que no tiene Sinner. Esto, o tienes empatía y tienes carisma, y es que este chico, es que además de ser paisano,
1: magnetismo,
0: es que tiene, claro, eso que se llama magnetismo, y esto lo tienes o no lo tienes, y es algo que conecta mucho con el aficionado, te guste o no el tenis, ¿no? Y claro, cuando no está Alcaraz, o sea, Alcaraz firma muchos más autógrafos que Sinner, siendo Sinner un tenista de ese nivel tenístico, ¿no?
1: Bueno.
0: Y entonces pues ya veremos, hay que esperar. En todo caso, léete la información, Alcaraz, piano,
1: venga,
0: que acabamos de subirla ahí a nuestra web, a orm.es. Y luego tenemos al Murcia, que va a jugar hoy en Cieza. Ayer jugaba un amistoso el Cartagena frente al Brighton Sub-21 en Pinatar Arena. Y vamos a tocar un asunto que preocupa mucho a la gente en el programa, que es lo de la Ciudad Deportiva del Murcia. Que yo era un crío cuando entré aquí en Onda Regional de Murcia. Ahora soy un crío de 55 años. Cuando era un crío de 19 ya se hablaba de la Ciudad Deportiva del Murcia. Entonces, 30 y muchos años después seguimos con la misma historia. Pero parece que esta vez va en serio. Y luego vamos a entrevistar a Antonio Navarro, que es el concejal de urbanismo, que nos cuente un poco por dónde va el tajo.
1: ¿Venga?
0: Y a ver si tenemos novedades positivas a que darle a, sobre todo, los seguidores del Murcia. Y una cosa muy loca, Marta. El Murcia, ¿sabes? Tiene un número de abonados. ¿Sabes en total de todos esos... ¿Qué porcentaje tiene menos de 30 años?
1: No lo sé.
0: 46%. La mitad de los abonados del Murcia tiene menos de 30 años.
1: O sea, que no es por nostalgia.
0: Chavales que no, es que no conocen a Figueroa. Lo habrán visto en YouTube, en algún vídeo. Ni vieron al último Murcia en Primera División. No, es gente, chavales de 15, 17, 25 años, 13, que son del Murcia, no habiendo vivido esa etapa. Ayer conocí el dato y me dejó muy loco, muy loco. La mitad de abonados del Murcia tiene menos de 30 años, con lo cual imagínate la cantera fabulosa que tiene el Murcia para los próximos 50, 80 años.
1: A ver si les da alguna alegría.
0: Sí, ya puesto, o sea, que a ver si esta próxima temporada ascienden, ya que está, que esos chicos ya merecen ver algo grande del Murcia.
1: Digo yo.
0: Lo último que se llevaron fue el ascenso de segunda ref a primera ref en el Rico Pérez, pero francamente no ha habido más ascensos en los últimos años.
1: Venga, pues este va a ser el año, Gregorio.
0: Llámame, Marta, cuenta conmigo. No me dejes ahí en el rincón, que parece que me tenéis castigado.
1: Una alarma te vamos a poner, Gregorio.
0: Gracias.
1: Hasta mañana.

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Bueno, pues esta mañana se ha cumplido con una de las tradiciones que nos hacen ver que ya está cerquita la feria de la ciudad de Murcia. En este caso, el sorteo de puestos de las atracciones de la feria. Esto para distinguir entre las diferentes actuaciones que hay en la feria o los diferentes centros

0: ¿Cómo ha sido la cosa, José?
1: Bueno, buenos días, Marta. Sí, bueno, ya como todos los murcianos y murcianas sabrán, cada vez queda menos para la feria de septiembre aquí en el municipio. Y bueno, una parte fundamental, más allá de las festividades como el Morro y Cristiano o la Romería, son las propias atracciones de la feria, que son las más visitadas por los niños, aunque también por mayores, entre los que me incluyo. Y bueno, supone un atractivo muy grande. Ya descubrimos con anterioridad el cartel oficial y hoy, como bien has dicho, hemos descubierto las zonas por las que se van a distribuir las distintas atracciones que no se han, o sea, no han salido todas porque había ciertas personas que no han asistido al sorteo, entonces quedan como en reserva. Este año, bueno, nos ha dicho el concejal de Cultura, Diego Avilés, que van a haber más de 150 establecimientos entre los puestos de artesanía
0: y los de comer,
1: de comida y las propias atracciones. Y bueno, yendo a lo importante, el horario y las fechas, para si es que hay alguno que todavía no lo sabe, va a ser del 14 de septiembre, que las atracciones, estas feriales, van a estar activas durante todos los días de septiembre, de esa semana. Y bueno, he hecho hincapié en que va a haber una serie de jornadas especiales durante este itinerario, algunas de ellas que ya se han implementado en años anteriores y que ya han podido disfrutar los propios murcianos. Y que buscan, pues eso, que sea más accesible para todos. Por ejemplo, una de ellas es el día de la inauguración, que para los que no lo sepan van a tener un 2x1 en el precio de cualquier atracción. Pensado también, como ha dicho el propio Diego Avilés, para aquellas familias que tienen hijos que no pueden ir todos los días y aprovechan ese día.
0: Tienen muchos hijos y te sale caro, sí.
1: Claro, aprovechan para ir ese día. Y bueno, uno en el que ha hecho especial hincapié y que es una novedad con respecto a otros años es el martes 8, que va a ser el día dedicado a los niños con TEA, con trastorno de espectro autista, donde bueno, las atracciones, ya pasó el año pasado, van a apagar las luces y van a reducir el sonido para acomodarlo a estos niños. Pero debido al éxito que tuvo el año pasado, este año van a ampliar ese día a 4 días, es decir, el lunes, martes, miércoles y jueves, solo que tanto el lunes como miércoles como jueves va a ser de 6 a 9. Y bueno, mejor que yo os lo va a explicar Diego Avilés, concejal de Cultura.
2: Pero también como principal novedad queríamos informarles de que pues hemos decidido ampliar no solamente a ese día, martes, que durante toda la jornada las atracciones estarán, digamos, en silencio, sino a más días, es decir, lunes, martes, miércoles y jueves de la feria, de 6 a 9 de la noche, también pues las atracciones sin ruido para que pueda haber pues un mayor margen para aquellas personas que deciden disfrutar de la feria sin música, sin ruidos a veces desmesurados, ¿no?
1: Bueno, y por último, lo que respecta a las jornadas especiales de esta feria, pero no por ello menos importante, el miércoles día 9 va a ser otra jornada especial, ya que es el Día del Niño y todas las atracciones van a estar al 50%, así que aquellos que, por lo que sea, económicamente no se puedan permitir ir a todas, pues que aprovechen ese día. Y bueno, el propio Diego Avilés ha explicado esta mañana la razón por la que han ampliado este Día sin Ruido a más jornadas debido al éxito que tuvo el año pasado.
2: La verdad es que el año pasado yo fui consciente de esto y porque vine el día del día sin ruido y la verdad es que me resultó muy agradable. De hecho, me encontré incluso a mis sobrinos, que no tienen TEA, ¿no? Pero ellos decidían que querían venir a disfrutar con sus madres, ¿no?, de la feria sin ruido porque se les hacía mucho más agradable. Entonces, como ellos, me encontré a mucha más gente que decidió venir a la feria ese día. Así que hemos decidido este año pues ampliarlo esos 4 días para ver cómo funciona, con la intención de que, oye, pues si cae bien, ¿por qué no hacerlo durante más días de la feria, ¿no?
0: Pues lo agradecerán los vecinos también, sí, de la zona, el que esté la música y el ruido un poquito más atenuado.
1: Y bueno, ya yendo al turrón, como quien dice, el montaje de las atracciones va a ser la semana anterior al inicio de la feria, y entre las 64 atracciones feriales, tanto para niños como adultos, que van a conformar el recinto ferial, va a haber algunas que han estado años anteriores, como puede ser el Ratón Vacilón, o un espectáculo del terror, que todavía no conocemos el nombre oficial, pero que es típica atracción con 2 pisos, en la que hace un recorrido, ya sea...
0: Y te pegan sustos.
1: Sí, sí, bastante, bastante.
0: No apto el ratón para... vacilón, yo no sé, no me acuerdo lo que es. Tenemos que investigar.
1: Sí, es la más típica de todas, realmente. ¿Sí? La que yo creo que tendrá más público.
0: ¿Pero qué hacer? ¿Es esa que pegan saltos? No.
1: Sí, o sea, es como el típico... como un tío vivo, por así decirlo, pero que sube y baja y va girando.
0: Vale, eso es el Ratón Vacilón.
1: Sí.
0: Vale, vale.
1: Que okay. Bueno, hay adaptado en todas las ferias, por ejemplo, en Buya es el Master,
0: pero
1: el concepto es el mismo.
0: Vale, vale.
1: Y bueno, además este año la novedad es que hay una nueva atracción que muchos de los oyentes seguramente, conforme escuchen la descripción, la habrán visto en redes sociales, que yo en España la había visto poco, a no ser que sea grande... ferias, etcétera,
0: parques, sí.
1: Pero bueno, en palabras del propio Avilés, esta atracción busca desafiar a los más valientes. Lo escuchamos.
2: Y luego también tenemos pues una atracción nueva pensada en adultos, que es

0: un póster de 40 metros de altura con una pasarela giratoria que, bueno, pues a modo de tío vivo, pero con gran altura, pues también va a desafiar a los más valientes que quieran disfrutar de la feria desde ese punto de vista.
1: Y pues bueno, yo personalmente la verdad es que no soy muy fan de esta...
2: Ah, pensaba que te apuntas, ¿no?
1: No, no, tengo amigos que sí, pero yo no soy muy fan de estas atracciones, sobre todo por el tema de la altura, pero bueno, el funcionamiento, si no lo saben, yo creo que con una búsqueda rápida en TikTok o en Instagram lo van a ver. Bueno, para el que le guste ese tipo de experiencias, bien, pero...
2: ¿Hay que buscar la atracción de la muerte o qué hay que buscar?
1: Sí, sí, no, porque... no adapto para todo. Y bueno, ya con todo explicado, pues lo dicho, que la noticia principal es que hoy se ha procedido al sorteo de la disposición de las distintas atracciones. Uh-huh. Se ha podido ver más gráficamente en un mapa físico que han desplegado ahí con los distintos colores y que, bueno, para los que nos están escuchando, lo pueden ver en las redes sociales de Onda Regional, que nuestra compañera Lucía Fernández ha grabado. Uh-huh. Y pues nada, se ha procedido al sorteo canónico, como siempre, con...
2: Hay que cumplir con estas tradiciones.
1: Sí.
2: Hay que decir que la Virgen baja el 3 de septiembre. Estuvimos mirando el otro día, Alberto y yo, porque no nos acordábamos de cuándo empieza la feria. El 3 de septiembre baja la Virgen y empieza la feria.
1: Sí, y bueno, ya por último me gustaría preguntaros a vosotros, a Marta y Alberto, si tenéis curiosidad por alguna atracción y cuál es la que sí o sí en la feria.
2: Alberto sigue valiente. Alberto,
3: a ver,
2: sí.
3: Sí, a mí la montaña rusa, cuanto más complicada mejor, pero sí. Esto de la de terror que has dicho me pica la curiosidad, porque se pasa... muy mal o muy bien, según se mire. Así que esa es la que va a romper la pana, porque si tú lo has citado y lo han destacado en la rueda de prensa, es porque es la que se tiene más expectativas, ¿o no? ¿Qué te ha parecido a ti? ¿Qué has estado ahí?
1: A ver, depende también de cómo hagan el funcionamiento, porque en algunas ferias sí que ese recorrido lo hacen con gafas de realidad virtual, entonces no es el mismo miedo, el mismo impacto que si es en persona, con personas contratadas para eso, pero si la ejecución es buena, yo creo que tiene buena pinta.
2: Lo investigaremos.
3: Se pasa muy buen mal rato.
2: Venga, yo me quedo aquí con esto con Alberto cuando esté en la en una de esas atracciones. Yo, desde la seguridad del estudio. Muchas gracias, José.
1: Muchas gracias.

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7: Pues vamos a ver qué se encuentra por la calle nuestro amigo Pedro Antonio López, que ya saben que les gusta hacer preguntas curiosas. A ver.
8: ¿Quién fue Juan de la Cierva?
9: Un escritor. Un escritor español.
8: ¿Y qué escribía?
9: Libro. Libro sobre, la historia de España. ¿Ya está?
8: ¿Alguna historia de España en concreto? ¿La guerra civil?
9: Sí, eso, la guerra civil.
10: Fue un escritor importante.
8: ¿Un escritor importante de los que, de lo importante?
10: Pues claro, de eso.
8: Como uno de ellos que tenía por lo menos 20 o 30 bolígrafos para escribir de varios colores.
10: O más.
11: ¿Un poeta del Renacimiento? Ni idea. Esa es mi respuesta, no lo sé, sinceramente.
10: Pues un poeta. Poeta que escribía poemas. Y era aquí de Murcia.
8: ¿Era de Murcia?
10: Yo creo que sí.
9: Pues un escritor.
8: ¿Un escritor? ¿Y qué escribía?

0: poesía.
1: Poesía.
2: Un escritor.
1: ¿Y qué escribía?
2: Pues poemas.
1: ¿Cuál es el gentilicio de los nacidos en el pueblo murciano de Ojos?
3: Ojero.
4: Ojosense, por decir algo. Yo que sé.
2: Ojareño.
5: Ojillos.
1: Ojillos.
5: Ojillos. Ojillos.
1: ¿Cuál es el gentilicio de los nacidos en el pueblo murciano de Ojos?
4: Ojense.
5: Ojete.
1: Ojetes.
5: Sí, ojete. Ojense.
1: ¿Quién es Fernando López Miras?
5: Ese es un poeta. ¿Un poeta?
1: ¿A ti te ha dado hoy por los poetas?
5: Ah, por los poetas.
6: Un escultor.
1: ¿Un escultor?
6: Sí.
4: Ni idea.
1: ¿Quién es Fernando López Miras?
3: Es el presidente de algo, presidente de algo.
1: ¿Presidente, pero de qué? ¿De la comunidad de vecinos?
3: No.
1: ¿De la escalera? ¿De dónde?
3: Presidente de... Presidente autónomo de algo o algo de eso, ¿eh?
0: Un político.
1: ¿De Podemos, del Partido Popular?
0: No te lo puedo concretar.
1: ¿A qué municipio pertenece la pedanía de La Raya?
0: A Murcia, casi Alcantarilla.
1: ¿A Alcantarilla?
0: Creo yo, sí.
2: La Era Alto.
1: ¿A la Era Alta?
2: Sí.
5: A Murcia.
1: ¿Seguro?
5: Sí.
4: Municipio. Entonces, ¿algún municipio de Murcia? No sé, Alcantarilla no es municipio. ni idea.
1: ¿A qué municipio pertenece la pedanía de La Raya?
6: Al Palmar.
3: ¡Ay, ahí vive mi novio!
1: ¿Tu novio es de allí?
3: Sí.
1: Tú lo tienes que saber. ¿A qué municipio pertenece?
3: A Murcia.
1: Juan de la Cierva fue un inventor y científico aeronáutico nacido en Murcia. Ingeniero de caminos, canales y puertos y aviador. Inventó el autogiro, aparato que precede al actual helicóptero. El gentilicio de los nacidos en el municipio murciano de Ojos es ojetero, ojetera. Fernando López Miras es en la actualidad el presidente de la comunidad autónoma de la región de Murcia y la pedanía de La Raya pertenece al municipio de Murcia. Hasta la semana que viene. Chao.
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1: Antes de las noticias de la una, les avanzo lo que viene a continuación. Vamos a hablar del Festival de Teatro, Música y Danza de San Javier. Vamos a entrevistar a Carolina Rubio, que es protagonista de la obra La Dama Boa, que se representa mañana. También vamos a tratar de hablar con José Miguel Rubio, jurista por formación, pero con dos grandes pasiones, y una de ellas es la historia, también el arte. Ha publicado una guía monumental fotográfica de más de 500 páginas que se llama La Murcia Destruida.

0: Es la 1:00 p.m.
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0: Saludos, ¿qué tal? Buenas tardes. Efectivos del Plan Infomur trabajan en la extinción de un incendio de vegetación declarado esta mañana junto al casco urbano de Calasparra. El Centro de Coordinación de Emergencias ha recibido el aviso pasadas las 11 de la mañana de una de las garitas de vigilancia forestal que detectó una columna de humo junto al barrio de La Florida.
2: Hasta la zona se han desplazado inicialmente efectivos de Protección Civil y una dotación de bomberos del consorcio. Al afectar el incendio también a un cañar próximo, el operativo se ha reforzado con dos helicópteros, uno de la Dirección General de Emergencias, con técnico de extinción y brigada helitransportada, que han tenido que retirarse por un problema técnico, y otro del Ministerio.
0: Por otra parte, 6 dotaciones de bomberos del Ayuntamiento de Murcia con 24 efectivos trabajan en controlar un incendio en una nave de maquinaria entre las pedanías de Sangonera la Seca y Sangonera la Verde, que ha generado una gran columna de humo visible desde varias zonas del término municipal.
2: El fuego se ha producido muy cerca de la carretera de Mazarrón, aunque en ningún momento ha tenido que interrumpirse la circulación. Los bomberos han evitado que el fuego se propagase a otras naves y trabajan en la extinción del incendio.
0: Miramos ahora a Ceuta. La jueza de la Audiencia Nacional, María Tardón, ha pedido a la Guardia Civil un informe sobre su actuación ante la llegada masiva de migrantes a la ciudad autónoma los días 30 y 31 de julio y que detalle también si se recibió alguna información en días previos que pudiera haber alertado sobre lo que iba a ocurrir.
2: También ha solicitado a la policía un informe para determinar si se trató de una acción concertada o dirigida por algún grupo criminal. En el caso de la Guardia Civil, solicita además que le detalle las labores de rescate de personas en aguas territoriales españolas con identidades y circunstancias personales conocidas y, en el caso de los fallecidos, si consta la causa de la muerte.
0: Eso es lo que ha pedido la Audiencia Nacional. Mientras tanto, Ceuta pide socorro. Los centros de menores están a casi un 3.000% por encima de su capacidad legal de acogida. El presidente de la ciudad autónoma, Juan Jesús Vivas, denuncia que la situación desborda incluso la ley. Vivas señala al gobierno central como responsable. Está preocupado, dice. Asegura que Marruecos no es un socio fiable. No es posible, asegura, que 80.000 personas se moviesen y que Rabat no se enterara.
3: Permítame que yo dude rotundamente de la colaboración por parte de las autoridades marroquíes. Es más, creo que no se ha producido esa colaboración. Es más, creo que Marruecos no es un país fiable.
0: La semana pasada entraron varios centenares de personas, aunque es difícil aportar una cifra exacta porque muchos de ellos están repartidos por las calles. Nos referimos a los menores de edad.
2: Otros se esconden por miedo a ser deportados, aunque recordamos que la ley impide las devoluciones de los menores de edad. Han contado a 528. El delegado del gobierno en Ceuta es Miguel Ángel Pérez.
4: Sabemos que hay más niños en la calle, pero no tenemos ninguna cifra oficial y tampoco tenemos constancia de que haya habido menores que se hayan ido voluntariamente. No tenemos ninguna constancia, desde luego.
2: La consejera de Política Social en la región insiste en que no hay capacidad para acoger a más menores. Conchita Ruiz exige al Gobierno de España que asuma su responsabilidad para así poder resolver un grave problema de seguridad.

0: que, en su opinión, el Ejecutivo Central no está siendo capaz de solucionar.
1: Es cuestión de resolver una grave crisis que sufre nuestro país, un grave problema de seguridad que sufre nuestro país y que no estamos siendo capaces de solucionar, principalmente el Gobierno de España no está siendo capaz de solucionar. Aquí lo que hay que hacer es asumir unas responsabilidades, no poner en peligro el riesgo y la integridad de los menores que están viajando solos.
2: Sobre este asunto, la coordinadora regional de ONGs para el Desarrollo pide prudencia y una mirada humanitaria en el debate sobre la crisis migratoria en Ceuta. Su presidente recuerda que la ley obliga a las autonomías a colaborar en ese reparto de menores en situaciones de emergencia.
0: El presidente de la plataforma pide separar la legalidad del rifirrafe político a propósito de la crisis de Ceuta. La ciudad autónoma sufre una sobrepreocupación de los recursos de acogida cercana al 3.000%, según las autoridades económicas, y la respuesta al posible reparto de menores debe hacerse como establece la ley y los compromisos internacionales. John Martínez.
3: Pues los políticos suelen decir sus cosas, pero al final vivimos en un Estado de Derecho. Existe pues una constitución, existe una jerarquía de ley y hay que cumplir la ley, si no se estaría entrando, tengo entendido, en desobediencia civil. Y, ¿no? Así que sí, supongo que por ahora hay que tener prudencia y esperar que la comunidad autónoma pues cumpla la ley.
2: Apuntamos un par de asuntos más. Las exhumaciones en el Valle de Cuelgamuros han permitido recuperar ya 602 cuerpos desde que comenzaron en 2023. De ellos, 25 han sido identificados y entregados a sus familias.
0: El forense responsable de los trabajos asegura que las expectativas son positivas y que podrían producirse nuevas identificaciones, ya que decenas de restos siguen pendientes de análisis genéticos. Las labores continúan entre grandes dificultades por la compleja ubicación de las criptas y tras superar varios recursos judiciales que llegaron a paralizar los trabajos durante parte de 2024.
2: Y en el exterior, Bruselas condena los ataques rusos de esta pasada madrugada en Ucrania, que han dejado 17 muertos y decenas de heridos en Kiev y sus alrededores. Ursula von der Leyen habla de atrocidad por parte de Rusia.
0: La presidenta de la Comisión anuncia una nueva inversión para apoyar las defensas de Ucrania. Han sido una de las peores noches en el inicio de la invasión hacia 4 años. Las defensas ucranianas no pudieron frenar una lluvia de drones y misiles.
2: Lo dejamos aquí por el momento. Les recordamos que a partir de las 2 tienen toda la información de la jornada. Será en el tiempo de noticias de mediodía con Luis Alcázar.
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0: Ya saben que aquí en El Mirador somos muy fans del Festival Internacional de Teatro, Música y Danza de San Javier. Ayer hablábamos con los protagonistas de esa actuación musical de tambores japoneses y hoy nos vamos a otro punto muy distinto y es en este caso teatro clásico, un clásico de Lope de Vega, aunque creo que en esta ocasión no vamos a ver una versión un poco o mucho modernizada. Para eso tenemos a una de sus protagonistas para contarnos. Ya digo que la obra es La Dama Boba y que va a estar mañana en San Javier, el 6 de agosto, en el Auditorio Parque Almansa, dentro del festival. Y la protagonista es Carolina Rubio. Carolina, buenos días.
1: Hola, buenos días.
0: Bueno, cuéntanos qué versión de La Dama Boba o qué destacarías de lo que vamos a poder ver mañana en San Javier.
1: Bueno, yo diría que la puesta en escena tiene toques bastante contemporáneos en cuanto a la escenografía, el vestuario, la música es muy contemporánea, pero sí que es verdad que a nivel texto la versión es bastante fiel al original, salvo algunas adaptaciones o modificaciones que ha hecho Chus de la Cruz para tener el texto un poco más presente y que resuene un poco más en la actualidad. Pero si alguien que conoce la función viene a ver la obra, probablemente no se dé cuenta de que hay algunas modificaciones.
2: Uh-huh. Carolina, gusto en saludarte y gusto en hablar de un clásico en el Festival de Teatro de San Javier. ¿Cómo se revisita un clásico desde el punto de vista de la actriz, de la protagonista? ¿Qué supone ese reto de decir el verso y de decirlo como si fuera tu lenguaje natural?
1: Bueno, yo creo que ahí reside la dificultad y el placer del verso, porque hay algo en el verso que al principio, cuando empiezas a analizarlo, a entender, a ponerlo en pie, a verbalizarlo, el verso es muy, hay algo muy laborioso en la forma de habitarlo, de hacerlo tuyo, de que te pasen cosas diciendo esos textos, porque, bueno, es un lenguaje muy elevado y que no hablamos así. Entonces es muy difícil llegar a emociones desde un lenguaje que no es el tuyo. Entonces eso al principio es como un triple salto mortal, pero tengo que decir que una vez que lo encuentras, que lo dices, el verso te lleva a lugares que otros textos no te llevan, porque el lenguaje es tan elevado, las imágenes son tan poéticas, tan potentes, que descubres sitios nuevos y incluso yo todavía descubro a mí misma descubriendo nuevas cosas en el texto, porque es totalmente infinito.
0: Bueno, y decía, habéis empleado además la palabra decir, que es como se suele expresar, el que no hay que recitar, ¿no? No hay que hacer una recitación del verso, sino que hay que darle forma y que parezca parte del lenguaje, que debe ser una de las cosas más difíciles. También es una comedia de enredo, no sé si hay mucho ir y venir de personajes en el escenario, si también es compleja físicamente esta obra.
1: Bueno, físicamente yo no la siento como muy compleja físicamente, es verdad que acabamos agotados, la verdad, pero sí, hay, al final de la obra hay un entrar, salir, ahora me, no quiero desvelar nada, pero hay mucho enredo de ahora me hago pasar por, ahora soy tal, ahora no soy tal, pero es un esfuerzo gustoso, la verdad, y eso que dices del verso es verdad, yo siempre digo que hay como una primera capa, que el verso está dicho, hay un peligro de que el verso quede en la forma y que no vaya a la profundidad y al contenido, porque al final, aunque sea verso y el lenguaje es el que es y la forma de expresión es la que es, a mí no me gusta perder de vista ni olvidarme de que son personajes y los personajes hay que tratarlos como seres humanos y a los seres humanos le pasan cosas y tienen emociones. La única diferencia o dificultad que hay aquí es que el lenguaje, la forma de expresión es otra, pero creo que es importante que cuando habitamos textos clásicos no nos olvidemos de que tienen que pasarles cosas por dentro, no solo por fuera.
2: Carolina, ¿cuántos sois en el elenco? Porque veo que sois bastantes, es decir, que sobre el escenario hay bastante movimiento. Por lo que decías tú, que termináis agotado, y decías que no es una obra de difícil ejecución, pero sí que sois unos cuantos encima de las tablas.
1: Sí, somos un montón. Bueno, al principio hay unos bailes y unas coreografías que nos dejan agotados, eso tengo que decirlo también, porque al principio era muy divertida, pero hay veces que digo, ay, por favor, y ahora hay que hablar, y yo sé que no puedo respirar.
0: Me falta el aire, ¿no?
1: Sí, somos, pues mira, somos Carlos Serrano, Silvana Navas,

0: Joaquín Notario, Pablo Béjar, Víctor de la Fuente y Alberto Granados, y Concha Iglesias y Alberto Granados, que hace también algún papel y es músico. Tenemos música en directo.
1: Música en directo, madre mía.
2: Y otra cosa, porque tú ya mencionabas la trama y decías que no querías desvelar nada, y eso está bien, porque así la gente se sorprende, porque yo adivino, no lo sé, creo que ya lleváis un rato con la obra girando por ahí, pero adivino que a pesar de que es Lope de Vega y que es teatro clásico, esas tramas conectaban y conectan con el público, sea cual sea la época, ¿o qué?
0: Sí, yo tengo la sensación de que lo bonito de los clásicos es que son universales. Y al final la gente conecta porque habla de temas que están todavía vigentes en nosotros y que resuenan, porque el amor, la honra, el volverse más idiota o tonto en determinados momentos, los seres humanos que se enamoran, creo que al final hay valores que son universales y que la gente sigue conectando con ellos. Por eso yo creo que la gente se ríe y empatiza mucho con los personajes.
1: Y es sorprendente que Lope de Vega en su momento pues fuera capaz de escribir tantísimo y de tener tantas obras maestras, ¿no? Tantas obras que merecen la pena, como esta de La Dama Boba.
0: Totalmente, totalmente. Yo digo, ¿pero cuándo? Pero sí, tiene un repertorio alucinante, la verdad.
1: En esta habla mucho del machismo, que en esa época también sorprende, ¿no? Que él le diera tanto protagonismo a las mujeres.
0: Sí, sí, es verdad que yo creo que Lope de Vega era bastante avanzado para su época y probablemente él, cuando lo escuchaban o hacía sus propuestas, probablemente era considerado alguien profundamente avanzado e incluso feminista. Pero es verdad que ahora, cuando revisitamos La Dama Boba, es evidente que hay algunos parlamentos que son profundamente machistas. Con esto no quiero decir que en la ficción no haya personajes que no puedan ser machistas. Al final la ficción es un reflejo de la realidad y está bien que pongamos en valor esos escenarios para enfrentarnos a realidades que todavía están vigentes en nosotros. Pero es verdad que Chus de la Cruz ha modificado ciertos textos porque es verdad que eran un poco raros de sostener actualmente con el discurso que tenían.
1: Bueno, y también es verdad que todavía está vigente pues todo lo que nos planteamos a veces de cómo educar a alguien o de cómo tiene alguien que formarse. En esta obra hay uno de los personajes que se hace pasar por más tonto, más tonta. En este caso es que tampoco quiero desvelar mucho,
0: sí,
1: pero es verdad
0: que
1: todo eso sale, ¿no?, también en la obra.
0: Sí, es el personaje de Finea que lo interpreto yo, y yo creo que habla mucho de las etiquetas y de la identidad del ser, de quiénes somos realmente, de qué es lo que mostramos de nosotros, y que al final adoptamos roles que no se corresponden con quién realmente somos y que simplemente los adoptamos desde un lugar de inercia y de inconsciencia y que no forman parte de nuestro propio ser. Simplemente estamos ahí porque la gente nos ha dicho que somos eso, pero nos olvidamos de quién somos realmente. Y La Dama Boba es una obra que pone mucho en valor todo ese tema y por eso creo que la gente viaja tanto con ella y se da cuenta, ay, ahora se hace pasar, ahora es, ahora tal, porque hay algo en nosotros de mostrar y de que al final a veces podemos ser quien no somos realmente.
2: Y Carolina, ya he dicho antes que lleváis tiempo con la obra y no sé si has tenido oportunidad o habéis tenido oportunidad de representarla, pues como va a ser mañana por la noche, que lo recuerdo, a las 10:30 en el Parque Almansa, Auditorio Parque Almansa, no sé si habéis tenido oportunidad de representarla al aire libre y con esa situación ahí veraniega, que también es un poco informal. No sé qué os sugiere ese tipo de escenario, ese tipo de lugar de puesta en escena.
0: Pues ya lo hemos hecho al aire libre, sí, hemos estado en Almagro, en Olmedo, en Peñíscola, y es una fantasía, la verdad, porque hay momentos que hacemos referencia al cielo, a las estrellas, a la luna, y es que lo único que hay que hacer es mirar para arriba y dejarte afectar por lo que está pasando en la realidad.
1: No hace falta escenario, ¿no?
0: Total, y la verdad que no, yo estaba un poco asustada con el calor, todo el mundo, ¡ay, la ropa, el calor! Pero muy bien.
1: Bueno, veremos en San Javier, ¿eh? Esperemos que sigas diciendo lo mismo el jueves por la noche, porque es verdad que en San Javier se pasa calor, pero yo creo que cuando uno se mete en el personaje, pues se olvida un poco de todo,
0: ¿no? Ya, eso pasa,
1: ¿no?
0: Sí, eso sí.
1: Muy bien, pues Carolina, no sé si os queda más gira, porque hablábamos el otro día de la obra de teatro que inauguraba el festival, de Sergio Peris Mencheta, que terminaba gira en San Javier. ¿Cuál es vuestro caso? ¿Seguís todavía?
0: Nos queda Niebla y Sagunto. En octubre vamos a México y

0: y nos queda Toledo y Móstoles. O sea, octubre es México, Toledo, Móstoles.
1: Bueno, está bien.
0: Sí, muy bien.
1: Un público variado, porque además es verdad que, sí. Que Latinoamérica también aprecia mucho a Lope de Vega, sí. O sea que allí lo entienden perfectamente también, ¿no?
0: Qué bien, eso me dicen, sí.
1: Muy bien. Pues Carolina, muchísimas gracias. La verdad es que tiene mérito llevar, pues es un clásico y además con tantos personajes en escena, como decía Alberto, que últimamente las compañías parece que tienen un poquito de miedo y vemos muchas obras de teatro en las que hay dos, tres personajes, ¿no? Esto tiene
0: total,
1: mucho...
0: da gusto. Sí, da gusto tener tantos compañeros y no saber cómo meternos en los camerinos. Yo estoy feliz.
1: Muy bien. Pues Carolina, que os vaya muy bien mañana en esa representación en San Javier, en el Parque Almansa. Gracias.
0: A ti.
1: Hasta luego.

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5: Bueno, nuestro siguiente invitado es el autor de La Murcia Destruida, que es un libro de más de 500 páginas, profusamente ilustrado con fotografías, y que supone una especie de paseo guiado por la ciudad de Murcia que fue y ya no es, que fue y ya no está. Ya digo que son millares de imágenes, muchas inéditas o casi inéditas, y decenas de edificios que hoy en día son desconocidos y que, bueno, pues seguramente solo los que peinen canas, o muchas canas según se mire, pues recuerdan vagamente. El caso es que nuestro invitado es jurista por formación, pero tiene como grandes pasiones la historia y el arte, y ha publicado esta guía monumental fotográfica de 566 páginas, además sin ánimo de lucro. Es un gusto saludar a José Miguel Rubio Polo. José Miguel, muy buenas tardes y bienvenido al Mirador.
6: Hola, muy buenas tardes, ¿qué tal?
5: Pues encantado de tenerle con nosotros, porque desde este mirador radiofónico vamos a tratar de hacer un remedo de lo que es una obra, pues ya digo yo que es monumental, porque son casi 600 páginas y con profusión de imágenes, ¿no? Y que nos retrata una Murcia que ya no existe y que ojalá existiera, ¿o qué?
6: Efectivamente, es un libro en el que se ha intentado reunir, pues, de una manera casi enciclopédica, todo lo que sería, todo lo que existió, todos los edificios que existieron de cierto valor, interés histórico, artístico, de alguna manera, en toda la ciudad de Murcia, haciendo un recorrido como si fuera un paseo turístico, exagerando o simplificando, por toda la ciudad, barrio a barrio, calle a calle, plaza a plaza, uno por uno. Y es un libro que tiene la ambición de no ser, porque se han publicado, de vez en cuando se publican algún libro monográfico sobre algún edificio muy especial o algunos libros con algunas poquitas imágenes de algunos edificios famosos, pero este libro lo que ha pretendido es abarcarlo todo. O sea, inmodestamente debo decir que no se había publicado algo tan completo hasta la fecha.
5: Ya, y además hay que decirlo ya, ¿dónde podemos hacernos con el libro? Porque esto es a una cuestión de interés. Yo entiendo que está disponible en Amazon, pero también en librerías físicas.
6: Sí, en librerías, sobre todo en librerías de Murcia, en librerías murcianas, en Amazon, pero en librerías murcianas. Hay quien lo pide de un sitio más difícil o a distancia o lo prefiero yo.

0: que sé, y hay muchas personas que les gusta comprar el libro físicamente. Las librerías en Murcia.
1: Correcto, o sea que si llevo una librería y lo pido, más tarde o más temprano me lo van a proporcionar. José Miguel, aparte del libro en sí, bueno, o sobre todo centrándonos en el libro en sí, pero claro, el privilegio que supone tenerle aquí y saber que ha sido usted el que ha recopilado todo este trabajo, nos permite acceder a una especie de visión de conjunto. La pregunta que le hago es, ¿tenemos, a ver, que hemos perdido más de lo que tenemos? Hemos dejado mucho en el camino, porque eso es lo primero que me viene a la cabeza.
0: Pues yo hago la cuenta así simple de que el 90% de los edificios de valor histórico artístico que existieron alguna vez en la ciudad de Murcia, y algunos hasta hace poco más de 50 años, han desaparecido. O sea, no queda ni el 10% de lo que hubo en su día.
2: El 90%, es que es una cifra enorme. Además, yo creo que lo que da más pena es pensar que además muchos se han perdido en las últimas décadas, que en teoría debíamos ya saber apreciar el patrimonio, ¿no?
0: Bueno, el grueso de la destrucción que yo digo fue en torno a los años 60, 70, la época del llamado desarrollismo, cuando en las ciudades, y Murcia en concreto, pues se hacían edificios nuevos, modernos, de hormigón, al estilo moderno, digamos. Pero como yo digo, en vez de hacerla un poco a la derecha, un poco a la izquierda, pues las hicieron en medio de la ciudad, donde está todo el casco, toda la ciudad de Murcia, todo el casco histórico. En otras ciudades, pues yo qué sé, claro, para mí la mítica es Córdoba. Córdoba tiene su casco histórico y un poco a la derecha, pues hicieron la ciudad moderna, pero Murcia no. Se hizo encima de la vieja y destruyendo pues casi todo. Eso es la pena.
1: ¿Qué podríamos tener hoy que hemos perdido? Es decir, yo me imagino que es muy difícil que podamos destacar algo, pero lo mismo, ¿no? Lo mismo sí que hay a lo mejor algún edificio que diga usted, este edificio tendría que estar sí o sí, si es que no se comprende cómo no está.
0: Pues en todas partes había, en cada barrio y prácticamente casi en cada calle, había algún palacete, algún edificio, nobiliario, un caserón, algún, prácticamente en cada calle, y en muchas calles más de uno. Pero no sé, hay algunos edificios que son especialmente destacables, si lo decimos, bueno, aparte de algunas iglesias, algunos conventos desaparecidos, pero si nos queremos poner muy, como diríamos, oficiales, edificio que tuvo declaración de monumento histórico nacional en su momento fue, por ejemplo, el famoso edificio del Contraste, que es de los más conocidos. Estuvo entre las plazas actuales de Santa Catalina y la de las Flores, donde ahora está un edificio llamado La Unión y el Fénix. Ese edificio, por ejemplo, en los años 30 recibió una declaración de Monumento Histórico Nacional y poquitos años después pues dijeron que se caía, se empezó a caer, lo dejaron caer, se cayó un poco y lo derribaron del todo. Aunque es un caso de milagro, en el que se han conservado dos portadas, se desmontaron, se guardaron y ahora se pueden contemplar al lado del Museo de las Bellas Artes. Es un caso excepcional, porque en general casi todo lo que se ha destruido desaparecido está.
2: No se conservaba nada, ¿no? Y bueno, y eso de dejar caer un edificio durante un tiempo fue casi una especialidad, ¿no? El decir, bueno, este edificio se lo dejamos así abandonado sin hacerle caso, al final será ruina y podremos tirarlo, ¿no?
0: Sí, eso era el uso más habitual. O sea, lo habitual era una cierta mentalidad de decir, esos edificios solo son piedras viejas, edificio viejo que no vale para nada, viejo, viejo, viejo, y solo nos interesa un edificio nuevo, moderno. Entonces, como es viejo, pues hay que derribarlo. O se derriba, o se hace como que se cae, o se deja, o a lo mejor, a mí me contaban que había edificios que dejaban las puertas abiertas, hacían agujeros, algunas cosas, para que facilitar que se fuera destruyendo poco a poco, y se hacía declaración de ruina. Se hacía declaración de ruina y en realidad de casi todo. Había una época que casi todos los edificios se declaraban ruinas. Y es cierto que tal vez muchos edificios estuvieran en mal estado, pero se podían haber restaurado, como se ha hecho con algunos. Claro. Y se podía haber restaurado. Y yo siempre digo que es muy la impresión visual, ¿no? De si un edificio abandonado, con aspecto cochambroso, feo y tal, pues parece que es para derribar. Pero si ese mismo edificio uno lo pinta, lo restaura, lo arregla y lo pone bonito, da un poco de vergüenza derribarlo.
1: Claro.
0: ¿Qué es lo que habría pasado si se hubieran arreglado muchos edificios?
1: Claro. José Miguel, ¿cuánto tiempo y cómo documentar todo esto? Porque hay fotografías de hasta 1840 y además se cuida mucho que el libro vaya acompañado de imágenes. ¿Cómo ha sido ese trabajo?
0: Sí, para mí lo

0: fundamental del trabajo era la imagen, porque yo decir existió, vamos, hay otros edificios que tratan, pues yo que sé, en la época de los árabes había no sé qué, pero lógicamente no hay imágenes de la época de los árabes. Pero yo lo que quería era un edificio con un libro con imágenes, perdón. Entonces, pues eso, he hecho una recopilación muy visual. Lo fundamental son las imágenes, aunque describo un poquito sobre los edificios, pero lo fundamental son las imágenes. Y esto ha sido, pues, 2 años de lo que es la elaboración, un par de años de elaboración. Y yo he recorrido, pues, yo creo que he recorrido toda la biografía que existe de Murcia, donde hay alguna imagen, archivos, por supuesto, de Murcia, pero también nacionales, internacionales, extranjeros, de muchos sitios. Existen un montón de archivos en muchos lugares, en Madrid hay muchos archivos donde hay imágenes de Murcia, y hay algunas que yo he descubierto en algunos archivos, que es que algunas estaban en fotografías de papel pegadas físicamente, pegadas, uh-huh. Una foto pegada a otra, porque es que hacía 40 años que nadie los había mirado siquiera. O sea, imágenes, y siempre hay más imágenes, siempre aparecen. Parece que no hay... Hay algunos edificios de los que en teoría no hay imágenes, pero siempre acaban apareciendo alguna imagen nueva.
1: Y son todas fotografías, quiero decir, ¿no? O recurres a grabados y a cuadros también.
0: Lo fundamental son fotografías, pero también existen, también se reproducen algunos grabados, porque hay edificios derribados antes de que existiera la fotografía, uh-huh. Y lo que había era grabados propiamente. También hay alguna reproducción de algunos dibujos explicando cómo era, en fin, un poquito. Pero esencialmente fotografía.
2: Es, José Miguel, un trabajo que sigue en marcha, quiero decir, ¿habrá reedición, ediciones revisadas? ¿Es un proyecto que sigue vivo o ya tenemos una foto fija?
0: Pues, en teoría, yo lo he publicado de una manera un poco extravagante, precisamente para poder revisarlo y revisarlo. Lo he revisado unas cuantas veces porque es un libro que está vivo en cierta manera, y conforme pasa el tiempo, de vez en cuando descubro nuevos datos, un edificio, un palacio que había en un sitio, descubro que era propiedad de la condesa de tal, o incluso algún ciudadano que me dice, pues yo conocí ese edificio y ese edificio tenía una escalera así, de aquella manera y de la otra. Sobre todo la gente mayor han tenido el privilegio de ver muchos de los edificios que se derribaron. La gente que ahora tiene, pues no sé, 60, 70 o 80 años, han visto muchos de esos edificios.
1: Claro, muchos se derribaron, bueno, en esa época, ¿no? En los 70...
0: Claro, uh-huh. Efectivamente. Y eso, pues voy ampliando. Y la forma peculiar que tiene de editar, pues ha hecho que lo vaya ampliando, que yo creo que va a llegar a un punto que pare, porque el trabajo es agotador.
2: ¿Y te ha planteado, José Miguel, la posibilidad de utilizar la inteligencia artificial para ver qué aspecto tendrían hoy en día algunos de esos edificios?
0: Yo no lo he hecho. Sé que está habiendo algunas personas que están haciendo trabajos parecidos muy interesantes, o sea, bueno, publicándolo en la web, sí. Precisamente de intentar reconstruir cómo serían esos edificios, y la verdad es que el resultado es increíble, de que uh-huh. podía haber habido tanta belleza en Murcia. Yo digo, lo moderno lo puedes poner un poco más a la derecha, un poco más a la izquierda, pero lo antiguo, que tiene su encanto, su valor histórico, artístico, pues puede conservar.
1: Pues sí,
0: y la verdad que y hay imágenes que se ven. Uh-huh. Sí.
1: Es una pena. Sí, lo está. Me recuerdo que lo presentaron en Open House, en el festival este de arquitectura, y la verdad es que era llamativo ver esas reproducciones con inteligencia artificial de lo que podría haber sido, sí, sí. Murcia, y no es. ¿Qué le vamos a hacer? Sí. ¿Y cree que se va a seguir destruyendo? O sea, quiero decir, esto hemos conseguido pararlo a base de leyes y de que nos hayamos culturizado un poco los ciudadanos y reivindiquemos que ese patrimonio se conserve, o seguirá pasando?
0: Pues no lo tengo del todo claro, porque sí que es cierto que los edificios, digámoslo así, destruibles del siglo XVIII, pues ya se han destruido todos. Los del XIX, casi todos. Los del XX, pues todavía hay edificios que son viejos, están abandonados y se van derribando, ¿no? Porque conforme pasan los años, pues como ya quedan menos edificios, pues los viejos son otros más nuevos, y se sigue derribando algunos edificios que podían tener cierto valor. De hecho, se derribó en los años 80, que ya todos éramos muy cultos, muy intelectuales, muy modernos, se derribaron palacios,

0: edificios, se han seguido derribando edificios que incluso están catalogados, en el siglo XXI se han derribado algunos edificios que estando catalogados de algún tipo de protección, se han derribado porque se descataloga y se derriba.
1: Ya.
0: Porque por un interés económico, esencialmente económico, o de otra clase, un edificio se dice que aquí hay que hacer otra cosa y se descataloga lo que está descatalogado. Yo exagerando mucho, hago una exageración, pero digo, si pasado mañana a alguien se le ocurre que la catedral es un edificio que estorba, que es antiguo, que es viejo, que es demasiado clerical o que yo qué sé, y ahí en medio que habría una cosa más interesante, exagerando, se hace una norma, se descalifica, se quita de valor, se quita la protección, se hace un concurso para el derribo y se presentan 40 empresas para el derribo y se derriba.
1: Bueno,
0: exagerando mucho.
1: No vamos a dar ideas.
0: Ha ocurrido, en las últimas décadas ha ocurrido esto con otros edificios, de menos valor que la catedral, gracias a Dios, pero, pero ocurre.
1: Bueno, también este libro es una manera de reivindicar y de que, por ejemplo, asociaciones de las que existen que pelean mucho por la conservación del patrimonio, pues puedan esgrimir esto, ¿no? También a veces como argumento, ¿no? Que no nos pase como con el edificio del contraste, que no nos pase como con los baños árabes, ¿no?
0: Sí. Yo, precisamente, una de las cosas, o sea, yo lo que, al hacer este libro, yo doy sobre todo a los murcianos, yo siempre digo que si un australiano lee el libro está muy bien y si le gusta pues encantado, pero lo fundamental es que lo lean los murcianos, que conozcan lo que existió, que lo disfruten y que lo vean, y también que tomen conciencia para que por favor se deje de derribar lo que queda, pues por favor que no se derribe. Esa es un poco mi intención, que sirva también de enseñanza, de aprendizaje, de lección, de moraleja, no sé, un poco de todo.
1: Sí, que lo que nos quede no lo destruyamos. Por cierto, bueno, las imágenes quizás lo más llamativo del libro, pero supongo que de cada uno de los edificios pues hay también historia, ¿no? Vaya trabajazo, ¿eh? La verdad.
0: Sí, sí.
1: De todos sí, hay sí, eso, ¿no? Un poco de historia del edificio.
0: En la medida en la que he podido saber y conocer datos, pues muy telegráfica y resumidamente, porque al final he tenido que condensar y cortar y eliminar muchas páginas, porque es que si no ya me salía descomunal el libro. Pero sí, se intenta contar un poquito quién vivió en cada edificio, de quién era propiedad, algunas cosas importantes o interesantes que ocurrieran, la época en la que se derribó, en fin, un poquito el estilo que tenía, sí, por lo menos los datos básicos.
1: Bueno, pero ya vemos que el libro no está terminado del todo, ¿no? Que esto seguirá.
0: Uf, yo espero que se quede terminado pronto. Si no, no puedo estar toda mi vida reeditándolo.
1: Claro, porque además esto lo has hecho en parte por interés personal, ¿no? No forma parte de ninguna cosa que tenga que ver con lo laboral, ¿o sí?
0: No. Esto es pura afición. Yo vivo de otras cosas y esto lo he hecho casi desinteresadamente, sin ánimo de lucro. O sea, yo vivo de otras cosas. Uh-huh. Esto es como... Esto es algo que yo, en un cierto modo de la vida, bueno, yo es que hace muchos años pues estaba coleccionando imágenes de Murcia. Llegué a un punto en el que tuve la mayor colección de imágenes de la Murcia antigua y las colgaba en una página de internet. Y pensé, esto se va a destruir algún día, la van a borrar, va a desaparecer. Entonces tengo que escribirlo en papel, o sea, hacerlo en papel para que no desaparezca. Y por eso lo hice así. Y pensé que, no sé, todo esto que yo conozco no me lo puedo guardar en el bolsillo. Se lo tengo que entregar a la gente, no es mío. Siento como una especie de deuda que se lo tengo que dar a la gente, a los murcianos sobre todo, que conozcan todo lo que yo he tenido la suerte de poder ver y conocer, que ellos también lo conozcan. Eso es mi objetivo.
1: Bueno, pues como murcianos se lo agradecemos, todo ese trabajo y toda esa labor que se ha hecho y que ya queda en ese libro, y esas imágenes cada una sigue en su archivo y en su o tiene copia, no sé, ¿cómo?
0: Más o menos sí.
1: ¿Sí? Bueno.
0: procuro tener copia, porque ya digo, algún día puede desaparecer.
1: Pues ya
0: cuanto más copias haya, esto es como
1: mejor,
0: como los manuscritos y los incunables. Cuanto más copias haya por ahí, mejor. Más difícil que se pierda.
1: Bueno, pues si alguien tiene interés, ya sabe que José Miguel Rubio los tiene. Tiene todas estas imágenes y las tiene además en ese libro de La Murcia Destruida. Pues muchísimas gracias por atendernos y por todo ese trabajo que se ha tomado en recopilarlas.
0: A ustedes por darle difusión a esto, que entiendo que es tan importante y tan necesario.
1: Hasta luego.
2: Hasta luego.
0: Adiós.
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3: Pues vamos a acercarnos hasta Monteagudo, hasta la pedanía murciana de Monteagudo, que entre otras cosas tienen un sitio, bueno, yo creo que va a ser uno de los mejores lugares para ver el eclipse el próximo miércoles. Vamos a ver si conseguimos, aquí como Onda Regional digo, si conseguimos asomarnos, porque yo creo que va a ser uno de los puntos mejores para verlo. David Campoy es el presidente de la Junta Municipal y tiene un montón de cosas que contarnos esta mañana. Buenos días, David.
4: Hola, buenos días.
3: Bueno, el 12 han organizado una actividad en el Castillejo de Monteagudo que yo creo que, vamos, porque han puesto solo 100 plazas. Si pusieran 2.000, aparecerían 2.000 personas, ¿no?
4: Pues mucho me temo que va a aparecer algo, va a pasar algo parecido, porque se agotaron las plazas y hay una lista de espera larguísima. Esta una actividad que viene a través de las fuerzas del Rey Lobo. Y la verdad, nos hemos visto totalmente desbordados, porque todo el mundo quiere ver el eclipse, y como todo el mundo ha dicho que el Castillejo es un punto ideal, pues todo el mundo quiere ir al Castillejo.
3: Bueno, ¿y qué se va a hacer para los privilegiados que hayan conseguido plaza?
4: Bueno, van a haber allí dos guías que van a dar una explicación de en qué consiste el eclipse, cómo hay que hacerlo, se van a repartir gafas, muy importante, para que nadie tenga ningún daño colateral de lo que es el eclipse. Y también pues ya pues aprovechará para dar una pequeña explicación de todo lo que es el Castillejo, el conjunto cultural de Monteagudo, y bueno, toda oportunidad es buena para que los visitantes conozcan lo que hay en Monteagudo y lo que está por venir.
3: Bueno, y hay que decir que el que no haya conseguido ir el día del eclipse, que va a seguir habiendo, por ejemplo, lluvia de estrellas y va a seguir estando el Castillejo, el castillo, en fin, que esto hay que ir a verlo aunque no sea el día 12, ¿no?
4: Exacto, por eso digo que toda oportunidad es buena. El día 12 se va a ver eclipse. Luego, hace poco escuché a un señor decir muy acertadamente que esa noche se acuestan la luna y el sol juntos, por lo tanto la noche será una noche muy oscura en la que habrá lluvia de estrellas, y vamos, va a ser, yo creo que va a ser una noche larga y una noche muy bonita para disfrutar en un entorno como es el Castillejo y el Castillo de Monteagudo.
5: Sí, pero también queríamos saber, porque de Castillejo el eclipse, todo está muy bien y además que nos encanta, pero es que resulta que están ustedes en plena fiesta de San Cayetano, ¿no?
4: Efectivamente, estamos en plena fiesta de San Cayetano desde el 31 de julio que empezamos.
5: Pues vamos al turrón, como decía el otro, aunque estemos en agosto, quiero decir, cuéntenos qué se prepara, porque hoy mismo creo que hay ya algún acontecimiento que otro, ¿no?
4: Hoy es el día grande para los niños. Hoy es el día grande, se monta un tobogán acuático de 100 metros en la cuesta del Rey Lobo, casualidades de la vida, en la cuesta del Rey Lobo. Ahí se monta un tobogán de agua, se montan colchonetas de agua, luego los niños merienda, se va a hacer una gincana con juegos populares, como son carreras de sacos. Va a ser una tarde bastante entretenida, la tarde de hoy. Uh-huh. Y ya pues bueno, mañana tenemos la fiesta de la espuma, hay churros con chocolate para todos los que asistan. El viernes es un buen día porque se va a hacer un tributo a Estopa en la plaza del pueblo. Viene un grupo importante y que la gente está deseando verlo. Y ya pues sábado y domingo día grande. Sábado son las carrozas de Monteagudo, en las que se van a repartir más de 2.000 kilos de sandías, porque se van a repartir 18 balones de sandías en las carrozas, aparte de juguetes y de todo lo que se pueden imaginar, en un desfile en el que van a ir zancudos, en el que van nuestras dos peñas huertanas, donde va a desfilar la comparsa Zambay, que es de Monteagudo, las mayores de Monteagudo, que tienen un montón de títulos nacionales e internacionales, porque llegaron a ser campeonas del mundo. Y terminaremos por la noche con una revista de variedades para todos los públicos y domingo procesión.

0: en honor a nuestro patrón San Cayetano y nuestra patrona la Virgen de la Antigua, nuestro castillico, y después, pues, una cena fría para todos los asistentes.
1: ¿Y por qué lo de la...? ¿Por qué sandía?
2: Bueno, ¿y cómo se reparte sandía? Pues estoy pensando lo fuerte que hay que estar para hacer
1: fíjate
2: eso.
1: Fíjate lo que nos fijamos.
0: No, porque Monteagudo ha sido tradicional siempre.

0: aproximadamente 5 años recuperamos esa tradición, entre comillas, porque entonces los vendían y ahora lo que hacemos es que los regalamos. Hay una peña que son las amas de casa de Monteagudo y el Centro de la Mujer, que se hacen su traje de sandía y todo, y van en una carroza y van repartiendo a todos los visitantes y todos los vecinos de Monteagudo sandías.
1: ¿Y cómo se reparte? Porque eso lo preguntaba Marta, y es verdad, la curiosidad,
2: que lo hacéis con... Que son redondas y que son...
0: Ya os digo que no se lanzan, ¿eh? No se lanzan porque el otro día yo estuve encargándolas y me decía...
2: Ni un balón medicinal.
0: No, yo le decía, mediana que hay en la mano. Digo, que tira una sandía uno a la cabeza y salía. Entonces, las sandías que sean medianicas... Y en la mano.
2: Y por eso tenemos cuidado.
0: Tenemos a gente muy responsable, como son las amas de casa de Monteagudo y como son el Centro de la Mujer, uh-huh. que las tratan con mucho cuidado y saben que no tienen que lanzar una sandía a nadie. Porque
2: responsables y fuertes, las mujeres de Monteagudo, sí, sí. Total.
0: Sí. La verdad que es un día que estamos genial, que el pueblo se echa a la calle, y al igual que el domingo, que es cuando celebramos nuestro patrón, realmente es el día 7, es el viernes. De San Cayetano, que a las 7, a las 8 de la mañana se hace una gran cohetada. Hay un grupo que se llama los HFL, que este año han sido los pregoneros, que llevan 30 años tirándole esa cohetada a San Cayetano sin fallar un año. Y bueno, pues se hace el 7, que es San Cayetano, y ya el domingo, al domingo siguiente, siempre se hace la procesión y el fin de fiesta.
2: Uh-huh. ¿Seguirá habiendo luego actividades en agosto en Monteagudo, sobre todo en la zona del Castillejo, ¿no?
0: En la zona del Castillejo se quieren seguir haciendo visitas los jueves, hay que hacer mucho calor, entonces nos estamos planteando si al final se hace o no. De todos modos, nosotros el día 12 de septiembre empezamos con las fiestas patronales de la Cueva, que también son de Monteagudo, o sea que aquí no se para, pasamos de San Cayetano a la Virgen del Rosario.
2: Muy bien. Pues
0: no paramos.
2: Pues habrá que volver a hablar con David Campoy, que además siempre está muy dispuesto a hablar de Monteagudo, ¿a que sí?
0: En mi pueblo, y al que llevo en mi corazón, y siempre estoy dispuesto y encantadísimo de hablar con vosotros y divulgar pues lo que se hace en este bonito pueblo, en esta pequeña isla en el centro de la Huerta de Murcia.
2: Muy bien, pues que disfrutéis de las fiestas y que se pase también un buen verano. Muchísimas gracias, David.
0: Muchísimas gracias a vosotros y feliz verano.
2: Hasta luego.
0: Gracias.
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0: Bueno, no hemos saludado a José Javier Vaca, por cierto, que ha tomado el relevo en la parte técnica. Bueno, yo no lo he saludado. Alberto, a lo mejor sí.
1: Ya estaba aquí cuando empezó esto, casi. No.
0: Ha tomado el relevo. David Navarro, ahora José Javier Vaca, con el que terminamos. Y enseguida llegarán los informativos, pero en este tramo que nos queda, ¿se ha llenado el estudio?
1: Sí, nos han invadido, de repente.
0: ¿Qué ha pasado?
1: Nos han invadido y ya vamos perdiendo
2: el tiempo. ¿Has escuchado reparto de sandía?
0: ¿Te han venido todos corriendo? No es sandía.
2: A ver cómo va eso.
0: No es sandía, pero tampoco sé si sabríamos hacerlo como las señoras de Monteagudo, ¿eh? A mí seguro que se me resbala, se me cae.
1: Vamos. Seguro.
2: Y hay que decir que a esa carroza he ido alguna vez. ¿Y
0: has cogido sandía?
2: No he cogido, no soy de sandía, no me gusta la sandía.
0: ¿Será posible?
2: Pero bueno, lo he grabado.
0: Eso tiene que ser un defecto personal muy importante, lo de que no te gusta la sandía.
2: Ni la sandía, ni la paella, ni la tortilla.
0: Nada.
2: Por eso me dejan últimamente, pero bueno, no pasa nada.
0: Por eso tengo que viajar tanto, para tener cosas de otros sitios. Bueno, entonces, han venido aquí Teresa Buitrago y Ana, ¿no? Está por aquí, Ana Campillo, ¿y qué vienen a contarnos?
2: De música.
3: Seguimos con música. Sí. Hoy es día
2: cuando
3: de música.
2: Cuando viene Teresa, viene música.
3: Casi siempre. Sí.
0: Recomendaciones juveniles para los carrozas que estamos aquí sentados.
1: Será posible.
3: Bueno, también puede ser juvenil.
0: Hay de todo, ¿eh?
2: ¿Qué música escuchar con una sandía en la mano?
0: Venga, descubrimientos musicales.
3: Y hoy que viene Ana Campillo, porque las recomendaciones de hoy las ha elegido ella.
0: Ha sido Ana la responsable,
3: sí.
0: ¿No?
3: Vale. Así que, bueno, dinos la primera propuesta.
4: Pues la primera tenía más claro, era artista. Ha sido muy difícil elegir tres canciones, ¿eh? Lo tengo que reconocer. O sea, hay que ampliar ese número porque
0: ha sido muy
4: complicado. Pero la primera tenía claro que un artista que es Harry Styles, que yo sigo desde hace muchísimo tiempo y para mí toda su discografía prácticamente es terapia.
0: Tiene una

0: Canción que va de las sandías, por cierto.
1: Lo he pensado.
0: Hablando de sandías. Otro día, la puso otro día Teresa, sí.
2: Sí.
1: Pero no, esta, yo concretamente.
2: Sí. Sí. Sandy.
0: Se llama Watermelon, no sé qué.
1: Sugar.
0: ¿No?
1: Sugar.
0: Sí, Watermelon Sugar. Bueno, que nos estamos yendo. Di,
1: pues Ana. He escogido justo una de este último álbum que se llama Carla Song. De hecho, es el que cierra y después de 4 años sin sacar álbum, por fin este marzo sacó. Uh-huh. Y a mí esta canción me parece súper especial, ya no solo por cómo es la banda sonora, sino porque creo que tiene un mensaje muy bonito, que es como las ganas de seguir adelante para ver qué pasa, que hay muchas cosas esperándote y, no sé, a mí esta canción me gustó mucho.
0: Venga, vamos a escucharla.

0: Bueno, nos está gustando, ¿eh? Pero yo, ¿esto cómo se baila?
1: Sí, no, eso sí, pero no, de esta manera yo me he puesto por un momento la piel de Harry Styles.
0: Sí.
1: Y si a mí viene alguien y me dice que mis canciones son terapia, no sé si me deprimo.
0: No, hombre, yo creo que en parte los cantantes...
1: Bien,
0: pero,
1: terapia.
0: ¿No? Sí,
2: no, sí, a mí sí. Terapia por el mensaje.
1: Ya.
2: Por ejemplo, esta canción, le estábamos hablando antes Ana y yo, que es el seguimiento de su anterior disco, una canción que se llama Matilda, que dice como puedes dejar a tu familia atrás, puedes formar tu propia vida y dejar todo lo malo que tienes en tu vida. Y esta canción es como la continuación diciéndole que...
3: Lo que hay más allá.
2: Exacto, que hay cosas más allá.
1: Bien, ahora entiendo el concepto de terapia, ya no me da ¿ya? tanto yuyu.
3: Vale. Vale. Y luego también tiene canciones de bailar mucho, ¿eh? O sea, hay un poco...
2: De hecho, una de sus éxitos globales es As It Was, que esa la escuchamos bastante, sí. Que rompió pues un montón de récords de reproducciones. Y luego también, pues para dar una pincelada de quién es Harry Styles, pues es un cantante, compositor y también actor británico de pop rock, soft rock, más o menos. Y bueno, pues formaba parte del grupo de One Direction hasta que ya formó su carrera en solitario.
4: No, será lo de One Direction, nos pilló ya muy pequeñas.
3: Me pilló pequeña, pero en la cuarentena, fíjate que fue cuando me hice yo muy fan.
2: Yo igual, en cuarentena.
4: En la cuarentena. Madre
2: sí,
4: mía.
2: Es que en la cuarentena creo que fueron los 20, los 10 años.
4: Si se unieron
2: fue
4: para
2: un aniversario.
4: La Olimpiada de 2012, para el cierre de la Olimpiada.
3: No, pero
4: de
3: si ya, lleva más tiempo ya separados, claro, que juntos, y la gente sigue siendo súper fan.
4: Me falta uno, pero bueno.
0: Bueno, es verdad, sí, falleció uno. Bueno, el caso es que Harry Styles, a ver, es descubrimiento, pero pequeño, porque sí, es muy conocido, Ana. O sea, sí. Tienes que descubrirnos algo más, a ver.
3: Creo que la siguiente sí que es más desconocida, por así decirlo. De hecho, yo tengo que reconocer que a este artista lo he empezado a escuchar ahora, porque lo vi en la cartelera del Festival Fan Futura y dije, me suena un poco de mis amigas, se llama Barry B, y la canción se llama Yo pensaba que me había tocado Dios, y es con Carolina Durante, que es un grupo indie mucho más conocido. Y esta canción me gusta mucho porque es mucho de pasárselo bien, de vivir el amor de una forma muy intensa.
0: ¿Esta sí la bailamos entonces?
3: Sí.
0: A ver,
3: yo esta la bailo.

0: Bueno, este nos queda decidir si es Barry B o Barry B, ¿no? Tenemos que...
1: Sí, yo creo que a gusto del consumidor. Él no se llama así, ni en su esta de nacimiento no se llama así, o sea que...
0: Lo podemos queramos. Llamar como queramos. Sí, muy bien. Exacto. Venga, entonces, ¿eran tres canciones? ¿Tenéis una más?
2: Sí, pero antes voy a explicar porque es que me ha parecido muy curioso que las tres canciones que ha elegido Ana son muy... retrospectivas, las tres hablan todas sobre ese anhelo por la autenticidad. De hecho, esta canción pues habla de esta autenticidad, de la conexión humana frustrada, de no encontrar esa conexión y de querer escapar de esa monotonía. Pero es que la siguiente canción, que también nos ha recomendado, también habla muy, muy, muy por ese estilo, igual que lo hacía la canción de Harry Styles.
0: Pero, ¿nos quieres decir algo, Ana? ¿Te aburres aquí?
1: No sé, o sea, me está sirviendo a mí esto de terapia, porque yo no era consciente de eso y me lo ha dicho Teresa. Y dice, sí, las tres van por el mismo...
2: Es que considero que con las canciones que te recomienda una persona puedes conocer mucho acerca
3: Ana
2: de esa persona.
3: Ana tiene muchas ganas de venirse al programa.
0: ¿Ah,
3: hay que
0: sí?
3: traerlo un
0: pues
3: día.
0: Nada, haremos algún...
3: Yo propongo el viernes que viene que se venga a Los Alcázares.
0: Venga, pues vamos a ver.
1: Yo no te voy a decir que no, eso ya sabes. No te puedo decir que no.
0: Bueno, nada, lo que está pensando el resto de la redacción de Onda Regional es que tienen que pensarse muy mucho qué canciones te dicen, ¿no? Porque si tenés psicoanálisis...
2: Porque ¿sabes? yo hago análisis de las personas por las canciones.
0: Por las canciones. Bueno, ¿y con qué nos vamos entonces?
1: Esta última canción no es tan última hora, por así decirlo, es de The Killers, que es un grupo que a mí me encanta, y la canción se llama Human, y a mí esta canción, fíjate, cuando mi hijo Teresa me tienes que decir tres, es la que más claro tenía, pero a la vez la que más me cuesta decir por qué la he elegido. Es una canción que no sé por qué, pero yo siempre te digo, si mi vida tuviera una banda sonora, me encantaría que fuera esta. Por, no sé, el mensaje y las vibras que me da.
0: Venga.

0: Esta sí, hasta podría bailarla y todo.
1: Está muy de verano, tú te imaginas, ¿no? Por la noche en la playa, con la...
0: Con un cóctel en la mano.
1: No, con la bengala.
0: Bengala, yo cóctel.
2: Es muy de noche de verano.
1: Claro.
0: Sí, de la hoguera.
1: Cinta de fondo, lo vas en el coche.
0: A cámara lenta.
1: En el coche descapotable.
3: Baño en la noche, tiburón.
1: Claro.
2: Sí. Podría gustarse, me recuerda al verano en que me enamoré. En alguna escena se podría poner de noche, seguro.
0: Bueno. Ver, hay que tener cuidado con los incendios, ¿eh? No demos idea.
1: Conclusión. Para despedida del verano, esta canción. ¿Esta?
0: Exacto. Parece perfecto.
1: Decías, hay que grabar el vídeo.
3: Conclusión a buena pluma, la sección de Teresa tiene mucho peligro.
0: Sí, venga, pues nada. ¿Qué nos ibas a decir de Killers?
2: Nada, The Killers es una banda de rock alternativo e indie rock formada en Las Vegas y está liderada por el vocalista y compositor Brandon Flowers, que alcanzaron el éxito mundial desde su álbum debut Hot Fuzz, gracias pues a himnos que son atemporales, como esta canción que se llama Human.
0: Muy bien, pues nos vamos a ir con esta canción. Aquí despedimos El Mirador. Nos han llamado la atención porque llevamos 3 días sin hacer vídeo, o sea que mañana hay que hacer vídeo para ponerlo en redes sociales, porque es que nos echan de menos, ¿eh? O sea, nos quieren oír, nos quieren ver, ¿qué le vamos a hacer? Bueno, pues mañana vídeo, mañana más Mirador a partir de las 9 y hasta las 2 de la tarde. Muchísimas gracias. Hoy ya estaban a Campillo, Teresa Buitrago, ha estado también Daniela Muelas, Alberto Soler, Antonio Gregorio, Celia Quijano y yo he dicho algo también.
3: Sí, a Marta Ferrero, que está aquí. Le pone mucha voluntad, Marta, cada mañana.
0: Venga, pues hasta mañana.

0: Son las 2 de la tarde.
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2: Luis Alcázar.
0: ¿Qué tal? Muy buenas tardes. Noticias en Onda Regional. Noticias de este miércoles 5 de agosto. La distribución de los centenares de menores no acompañados que han entrado en Ceuta en los últimos días centra gran parte de la actualidad informativa. De inmediato actualizamos y resumimos las posiciones. Dejamos apuntada en esta entradilla la posición del Gobierno regional. La consejera de Política Social dice que la región de Murcia no puede acoger a más menores extranjeros no acompañados. Conchita Ruiz.
3: La región de Murcia ha sido siempre una región solidaria y tiene todos los recursos totalmente saturados. Solamente en el pasado fin de semana, en el último fin de semana, recibimos 20 menores llegados a través de pateras.
0: Esta mañana hemos estado en San Javier, en el antiguo aeropuerto civil. Se va a convertir en un polo de innovación aeroespacial, con capacidad para acoger empresas tecnológicas, aulas de formación y programas de aceleración empresarial. Hemos estado también en la playa de La Puntica, de Lopagán, en San Pedro del Pinatar. El plan Copla despliega este verano un dispositivo de vigilancia y rescate en 91 playas de la región, con más de 300 profesionales y 140 puestos de vigilancia. Y hemos estado en más sitios, por ejemplo, en Mula, donde la comunidad inicia las obras de renovación de una carretera de 4 kilómetros en la pedanía del Niño. Jorge García Montoro, consejero de Infraestructuras.
4: Es una carretera muy utilizada, tiene aproximadamente unos 56.000 usuarios al cabo del año. Gran parte de ese tráfico es vehículos pesados, por tanto, una carretera que soporta mucha actividad y que hace necesaria esta actuación.
0: Tenemos mucho que contar, lo van a comprobar enseguida. Hoy no tenemos avisos de meteorología, estamos en una jornada de cielos poco nubosos o despejados en la región, con temperaturas máximas previstas de 36 grados en Murcia, Lorca o Yecla. Pero atención, que para mañana sí que hay aviso. Aviso amarillo mañana por tormentas en el noroeste. De 2 de la tarde a 10 de la noche, mañana. Pueden ir acompañadas de granizo menudo. Y el viernes también, aviso por tormentas en el noroeste. Hoy la EMET ha confirmado lo que ya avanzamos en Onda Regional esta semana, que el pasado mes de julio fue el más cálido en nuestra región de los últimos 66 años como mínimo. Esta mañana los medios terrestres y aéreos han intervenido rápido y bien en un incendio de vegetación que se había declarado junto al casco urbano de Calasparra. Está estabilizado. Trabajó también el de los bomberos de Murcia en el incendio de una nave de maquinaria abandonada situada entre las pedanías de Sangonera la Seca y Sangonera la Verde. Hasta las 2:30 les invitamos a escuchar este informativo. De la realización técnica se encarga Alfonso Cánovas. 2:03.
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0: Comenzamos con la crisis migratoria en Ceuta, con la realidad humana y con el debate político centrado especialmente en los menores. Leticia García, ¿cuál es la situación hasta ahora? Buenas tardes.
6: Hola, ¿qué tal? Buenas tardes. Sí, el reparto de menores que han entrado en Ceuta y la posición de las comunidades gobernadas por el PP en solitario o con Vox suma un nuevo elemento al debate político tras esa entrada masiva de personas que procedían de Marruecos en la ciudad autónoma el pasado jueves. Ceuta está pidiendo socorro. Los centros de menores de Ceuta están aún 2.600% por encima de su capacidad legal de acogida. El

0: El presidente de la ciudad autónoma, Juan Jesús Vivas, denuncia que la situación desborda incluso la ley y pide auxilio al Ejecutivo Central. Declaraciones en Televisión Española.
1: Que pedimos el auxilio del resto de España a través de quien tiene las capacidades ejecutivas, que es el Gobierno de la Nación, para que atienda lo que ha sido y todo el mundo reconoce, hasta el propio presidente del Gobierno, como un ataque, una vulneración de la integridad territorial de España.
0: La semana pasada entraron varios centenares, aunque es difícil aportar una cifra exacta porque son muchos los que están durmiendo por las calles, se esconden otros por miedo a ser deportados, aunque recordamos que la ley impide esas devoluciones de los menores de edad. Han conseguido identificar a 528. El delegado del Gobierno en Ceuta es Miguel Ángel Pérez.
2: Sabemos que hay más niños en la calle, pero no tenemos ninguna cifra oficial y tampoco tenemos constancia de que haya habido menores que se hayan ido voluntariamente. No tenemos ninguna constancia, desde luego.
0: El Gobierno central sigue defendiendo que lo ocurrido en Ceuta fue algo imprevisible y sobre los menores de edad, el vicepresidente Carlos Cuerpo apela a la solidaridad y advierte además habrá que cumplir la ley.
3: Yo espero que no tengamos que entrar en ningún tipo de conflicto, en este caso jurídico o judicial, en materia de cumplimiento, vuelvo a repetir, de lo que la ley obliga a las comunidades autónomas.
0: Pero la región de Murcia no puede atender a más menores extranjeros no acompañados porque la red de recursos de protección se encuentra totalmente saturada. Es lo que asegura la consejera de Política Social, Conchita Ruiz, que sostiene además que no se trata de falta de solidaridad, sino de la imposibilidad de atender a más menores. Solo durante el mes de julio llegaron a las costas murcianas 132 menores de edad patera y solo el pasado fin de semana fueron atendidos otros 20. Conchita Ruiz ha recordado que la comunidad también recibe menores desde Canarias y Ceuta a través del mecanismo de reparto del Gobierno central, además de los que llegan derivados desde el Hospital Naval de Cartagena.
4: Como digo, no es cuestión de solidaridad, sino es cuestión de asumir cada uno las competencias que tiene. La región de Murcia ha sido siempre una región solidaria y tiene todos los recursos totalmente saturados.
0: La consejera murciana exige al Gobierno de España que asuma su responsabilidad para resolver un grave problema de seguridad que, en su opinión, el Ejecutivo Central no está siendo capaz de solucionar. Y han escuchado al vicepresidente Carlos Cuerpo decir que espera no tener que entrar en conflicto con las comunidades, pero autonomías como, por ejemplo, Aragón, están dispuestas a abrir la batalla legal con el Ejecutivo Central si se les impone el envío de menores. Alejandro Nolasco, vicepresidente.
5: Acudiremos a todas las vías jurídicas, legales y políticas a nuestro alcance, tal y como se encuentra firmado en el pacto de gobierno. Estamos sufriendo una invasión.
0: Extremadura se niega también. Otras autonomías como Euskadi piden agotar las vías para que los menores de Ceuta vuelvan con sus familias. Desde Castilla-La Mancha, gobernada por el PSOE, defienden la solidaridad, pero piden una organización en condiciones. José Manuel Caballero, consejero.
6: Dispuestos a trabajar, a arrimar el codo y sin duda a apostar por la solidaridad, pero siempre dentro de la coordinación que corresponde al Gobierno de España, pendientes de que se nos diga cuál es nuestra participación o nuestra colaboración por igual que el resto de las comunidades autónomas.
0: Esto es lo que dicen las autonomías. La Coordinadora Regional de ONGs para el Desarrollo pide prudencia y una mirada humanitaria en ese debate sobre la crisis migratoria de Ceuta. Su presidente recuerda que la ley obliga a las autonomías a colaborar en el reparto de menores en situaciones de emergencia. El presidente de la plataforma pide separar la legalidad del rifirrafe político. Esto decía John Martínez.
7: Existe pues una constitución, existe una jerarquía de ley y hay que cumplir la ley, si no se estaría entrando, tengo entendido, en desobediencia civil. Y no, así que sí, supongo que por ahora hay que tener prudencia.
0: Esto es todo lo que tiene que ver con la situación de los menores de edad no acompañados en Ceuta. Al margen de esto, el delegado del Gobierno en la ciudad ha actualizado datos. Se mantiene el número de fallecidos en 79 en el lado español de la frontera. Algunas ONGs aseguran que en el lado marroquí son más de 60 los muertos. Miguel Ángel Pérez ha señalado que Cruz Roja atiende a los migrantes en la playa del Trampolín y en los alrededores del Centro de Internamiento Temporal de Extranjeros. Estima que son unos 2.500 los que aún permanecen en la ciudad. El presidente de Ceuta dice que no, que quedan 6.000 personas al menos de las que entraron. El regreso voluntario de más de 70.000 ha aliviado la situación, pero Ceuta dice está lejos de volver a la normalidad. Lo ocurrido, dice Vivas, no fue una crisis migratoria normal y dice claramente que Marruecos no es un estado fiable. No es posible que 80.000 personas se moviesen y que Rabat no se enterase.
1: Permítame que yo dude

0: profundamente de la colaboración por parte de las autoridades marroquíes. Es más, creo que no se ha producido esa colaboración. Es más, creo que Marruecos no es un país fiable.
1: El gobierno central dice que Marruecos sí es un socio fiable, que la colaboración es estrecha. El Ejecutivo Central sigue defendiendo que lo ocurrido el jueves fue imprevisible, que no hubo información o aviso previo de esa entrada masiva de migrantes. El vicepresidente Carlos Cuerpo sigue diciendo que la colaboración con Marruecos es buena. Señala que la frontera de Ceuta no es un problema solo de España.
2: Es que la frontera de Ceuta es una frontera europea, no es solo una frontera española, y por lo tanto el respaldo de las autoridades europeas y del resto de Estados miembros, yo creo que también es otro elemento fundamental y que hemos conseguido y que yo creo que tiene que ayudar también a dar un cierto mensaje disuasorio.
1: El gobierno sigue manteniendo su postura y desde el Partido Popular su secretario general Miguel Tellado insiste en el mensaje de los últimos días: el gobierno sabía que todo esto iba a ocurrir.
3: El gobierno lo sabía, tenía que saberlo. Porque España cuenta con servicios de inteligencia de primer nivel. Y estamos seguros que los servicios de inteligencia de nuestro país no fallaron.
1: Un par de asuntos más sobre la situación en Ceuta. La jueza de la Audiencia Nacional, María Tardón, ha pedido a la Guardia Civil un informe sobre su actuación ante esa entrada masiva en Ceuta. Pide que detalle si se recibió alguna información en días previos que pudiera haber alertado sobre lo que iba a ocurrir. También ha solicitado a la policía un informe para determinar si se trató de una acción concertada o dirigida por algún grupo criminal. Por cierto, cada vez son más las voces, Luis, que piden que España no participe en la organización del Mundial 2030, que debe coordinar junto con Marruecos y Portugal. La izquierda portuguesa también se suma a esa postura.
4: Gracias, Leticia. A las 2 y 27 te escuchamos de nuevo con más noticias. Son las 2 y 11 minutos.
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4: La región de Murcia mantiene activo el plan Copla, 91 playas, 81 de costa y 10 de interior, reforzado durante julio y agosto con un presupuesto cercano a los 950.000 euros. Cada día moviliza 140 puestos de vigilancia, más de 300 profesionales y una treintena de vehículos para garantizar la seguridad de bañistas y turistas. En julio se realizaron unas 12.500 intervenciones, un 3% menos que hace un año, con 127 rescates y salvamentos de personas. Daniel La Muelas.
6: Los datos del dispositivo se han expuesto en la playa de La Puntica, en San Pedro del Pinatar, donde el ayuntamiento ha renovado las 15 casetas de vigilancia, ha instalado 3 puestos de primeros auxilios y un sistema de megafonía para avisar de posibles riesgos. Además, la policía local dispone de un nuevo buggy para patrullar por la arena. Pedro Javier Sánchez es el alcalde de San Pedro del Pinatar.
7: Hemos renovado las casetas de vigilancia de los socorristas, por un total de 15 casetas, 12 en el Mediterráneo y 3 en el Mar Menor. Una la pueden ver aquí detrás nuestra. Además, hemos instalado 3 casetas de primeros auxilios y un sistema de megafonía para alertar a todos los bañistas.
6: Tanto el gobierno regional como el ayuntamiento insisten en pedir prudencia a los bañistas y recuerdan la importancia de respetar las indicaciones de los socorristas y el significado de las banderas. Marcos Ortuño es consejero de Presidencia.
8: Por supuesto, quiero aprovechar la ocasión para recordar que todos tenemos que ser muy responsables, todos tenemos que ser muy prudentes y todos debemos evitar riesgos innecesarios. Es fundamental seguir las indicaciones de los socorristas, es fundamental seguir las indicaciones de las banderas que nos señalan el nivel de riesgo para disfrutar de un baño seguro.
4: Ya está controlado el incendio de vegetación declarado por la mañana junto al casco urbano de Calasparra, del que les hablábamos en la entradilla de este informativo. Más cosas. El Tribunal Superior de Justicia de Murcia confirma las altas en la seguridad social de 140 repartidores de Glovo en la región. La Sala de lo Contencioso rechaza el recurso de la empresa y recuerda que la jurisdicción social ya declaró la naturaleza laboral de la relación con los repartidores afectados. El Gobierno regional, de otro lado, está a la espera de que el fondo alemán Mutares responda a su solicitud de reunión en relación con la planta cartagenera de Sabic. Entre tanto, la incertidumbre sigue entre los 500 trabajadores. La actividad pasa a operar ahora bajo el nombre de Nexpoint, después de que Mutares haya comprado el negocio de termoplásticos de Sabic en Europa y América. Luis Alberto Marín, consejero de empresa, afirma que la comunidad va a estar vigilante y defenderá los puestos de trabajo. El Ejecutivo Autonómico quiere saber qué planes tiene la nueva compañía para la planta de la Aljorra y los trabajadores.
9: Volvamos a defender sus puestos de trabajo. Desde luego, estamos hablando de una compra privada, compra entre dos empresas privadas, pero nuestra obligación es defender los intereses.

0: es de los trabajadores. Por eso le digo que hemos puesto en marcha una línea de ayudas para que si algún trabajador se ve afectado por el expediente de regulación de empleo, pueda tener la facilidad de que una empresa le contrate teniendo una subvención. Bueno, nosotros desde luego vamos a hacer todo lo que esté en nuestra mano por defender esos puestos de trabajo.
1: Declaraciones de Marín esta mañana en San Javier. La antigua terminal del aeropuerto encara la recta final de su transformación en una incubadora de empresas aeroespaciales. El nuevo centro, con cerca de 5.000 metros cuadrados, podrá acoger entre 6 y 8 compañías especializadas en tecnologías aeroespaciales, satelitales, de defensa y seguridad dentro del programa CAETRA. La previsión es que la primera fase esté lista para septiembre, coincidiendo con la celebración de UMEX, la principal feria española de sistemas no tripulados.
0: Con este centro, con este hub aeroespacial, la región de Murcia se incorpora a una red de startup en tecnología aeroespacial que está formado más de una red europea formada por más de 21.000 empresas, lo cual da una muestra de la importancia que tiene este proyecto, como digo, no solo obviamente para el Ayuntamiento de San Javier, sino también para el Gobierno regional.
1: El consejero de Empresa, Luis Alberto Marín, y el alcalde de San Javier, José Miguel Luengo, han destacado que el proyecto busca convertir el antiguo aeropuerto en un polo de innovación y atraer empresas y empleo de alta cualificación.
2: Esta evolución hace que podamos atraer empresas del sector aeronáutico y aeroespacial. Y lo que queremos es precisamente eso, que lo civil y lo militar, ahí están las tecnologías duales que se van a exhibir también el próximo mes de septiembre en esa feria nacional, pues puedan atraer e implantar empresas.
1: Luengo y Marín han visitado la adecuación del antiguo aeropuerto civil como incubadora de empresas innovadoras en el ámbito aeroespacial. Ambos han defendido que la proximidad de la Academia General del Aire y del Espacio, la futura presencia de la Agencia Espacial Europea y el ecosistema tecnológico regional sitúan a San Javier como un enclave estratégico para el desarrollo de la industria aeroespacial. De otro lado, la comunidad inicia la renovación de la carretera del Monteral, una carretera que enlaza la pedanía del Niño de Mula con Cajitán, con más de 500.000 de euros de inversión. El consejero de Infraestructuras, Jorge García Montoro, y el alcalde de Mula, Juan Jesús Moreno, han visitado el comienzo de una actuación que reforzará la seguridad vial. Pero no solo eso, mejorará la fluidez de la circulación en un tramo de casi 4 kilómetros de la carretera RMB27, que, como decimos, enlaza la pedanía del Niño de Mula con Cajitán. Jorge García Montoro.
3: Y supone una inversión regional de más de 500.000 de euros, una carretera muy utilizada, tiene aproximadamente unos 56.000 usuarios al cabo del año. Gran parte de ese tráfico es vehículos pesados, por tanto una carretera que soporta mucha actividad y que hace necesaria esta actuación.
1: Las obras tienen un plazo de ejecución de 4 meses y consistirán en la rehabilitación del firme mediante un doble tratamiento superficial con riego de protección para mejorar la durabilidad del pavimento. Juan Jesús Moreno, alcalde de Mula.
4: Por encima de los 40 años hace que no se ha tocado, no se ha arreglado y era el momento. Porque son 4 kilómetros de carretera muy necesarios, como digo, para el vehículo pesado y sobre todo ahora.
1: La actuación incluye también la limpieza de tuberías y caños existentes para garantizar el correcto drenaje de la carretera, la instalación de una barrera de seguridad tipo bionda y la reposición de la señalización horizontal y vertical con el fin de reforzar las condiciones de circulación en esta vía regional. Nos venimos a Murcia. El Ayuntamiento y la Consejería de Agricultura han firmado un protocolo de actuación para la cofinanciación de inversiones en materia de infraestructuras hidráulicas en el municipio. El acuerdo contempla 3 grandes obras con un coste global que superará los 15 millones de euros. Las obras tienen la finalidad de evitar filtraciones a las redes de saneamiento y también de evitar las consecuencias de las avenidas de agua en épocas de fuertes lluvias. Se trata de mejorar la gestión integral del ciclo del agua, en palabras de la alcaldesa Rebeca Pérez, que ha calificado el día como histórico.
5: Hoy es un día histórico para el municipio de Murcia, yo creo que para la región de Murcia. Estamos hablando de infraestructuras hidráulicas claves, estratégicas, que nos van a permitir, en primer lugar, proteger al municipio ante situaciones de tormentas, graves avenidas, lluvias torrenciales, pero también sin olvidar que son infraestructuras que nos van a permitir seguir cuidando de nuestro medio ambiente.
1: La primera de las actuaciones se va a desarrollar en la pedanía del Raal. Ahí se va a renovar el colector de aguas pluviales y se va a extender hasta unos 2,5 kilómetros para mejorar la red de saneamiento de toda la zona. Joaquín Buendía, consejero de Agua.
6: Disponer de una red de saneamiento actualizadas, renovadas Es importante para que nuestros sistemas de saneamiento funcionen perfectamente en épocas de lluvias intensas. Además, este colector del Raal, con esta renovación y con esta inversión, va a impedir que las filtraciones de agua en la huerta

0: de Murcia se produzcan hacia la red de saneamiento y, por tanto, no llegue esa presión adicional a nuestro sistema de depuración.
1: ¿Y los otros dos proyectos cuáles serán, Daniela Muelas?
2: Los otros dos proyectos serán dos tanques de tormentas. Uno de ellos se ubicará en la pedanía de Beniaján, en las instalaciones que ahora ocupan la depuradora ya sin uso. El otro, en Los Dolores, en las inmediaciones de la antigua ciudad del transporte. Ambos tendrán unos 5.000 metros cúbicos de capacidad y servirán para dar respuesta a esos episodios de lluvias que acaban generando avenidas. Las obras no solo contemplan estas infraestructuras, sino que además se tendrán en cuenta su carácter paisajístico.
3: Va a suponer la creación de dos grandes pulmones verdes en la ciudad de Murcia, con más de 5.100 metros cuadrados de superficie, que nos van a permitir poder recrear paisajes tradicionales de la huerta de Murcia.
2: Así lo expresaba la alcaldesa Rebeca Pérez, que también ha informado que el Ministerio tiene previsto licitar las obras de reformulación del antiguo colector norte el próximo trimestre.
1: Seguimos en Murcia, la feria de septiembre. La Feria de Murcia contará con hasta 150 instalaciones entre los puestos de artesanía, gastronomía y atracciones. Del 3 al 14 de septiembre en la FICA habrá jornadas especiales como el Día Sin Ruido o el Día del Niño, con descuentos y medidas adaptadas a los más pequeños. José Guirado.
4: Este miércoles se ha procedido al sorteo de la localización de estas atracciones y entre las más demandadas destacan el Ratón Vacilón o el Espectáculo del Terror, que llevaban varios años sin pasar por el municipio de Murcia. Además, este año se repetirá el Día Sin Ruido, una jornada que ya tuvo lugar el año pasado y que adapta las atracciones para los niños con TEA. Como novedad, este año se ampliará también a los días lunes, martes, miércoles y jueves. Escuchamos al concejal de Cultura, Diego Avilés.
5: La verdad es que el año pasado yo fui consciente de esto, y porque vine el día del Día Sin Ruido, y la verdad es que me resultó muy agradable. De hecho, me encontré incluso a mis sobrinos, que no tienen TEA, ¿no? Pero ellos decidían que querían venir a disfrutar con sus madres, ¿no?, de la Feria sin Ruido, porque se les hacía mucho más agradable.
4: Otras jornadas especiales, como el día de la inauguración, con un 2x1 en todas las atracciones, o el día del niño, con un 50% de descuento durante toda la jornada del miércoles, buscarán hacer la Feria de Murcia más accesible para todos los murcianos y visitantes.
1: En Cartagena, el PSOE en el ayuntamiento denuncia la falta de vigilancia y de control en la parcela de suelos contaminados de Los Mateos, donde el consistorio proyecta viviendas de promoción pública. Su portavoz alerta del riesgo que suponen para los menores que juegan en la zona.
2: El portavoz del grupo municipal ha mostrado un vídeo donde pueden verse residuos contaminados amontonados en la parcela y cubiertos con plásticos solo en parte. Además, el vallado ha desaparecido en algunas zonas y nadie vigila que se cumplen las medidas de seguridad, explica Manuel Torres.
6: Vemos como las vallas están literalmente tiradas y abandonadas al suelo, y sobre todo los montones de mierda que hay en la puerta de la vivienda están sin tapar, con sacas, con posiblemente restos de amianto, para que los niños y niñas puedan acceder y jugar con él.
1: Por cierto, que cardiólogos del Hospital Santa Lucía relacionan la temperatura ambiental en el momento de la concepción con riesgo cardiovascular. Las personas concebidas en verano presentan décadas después un nivel de placas de ateroma en las arterias más elevado que las engendradas en otras épocas del año.
2: Especialistas del Hospital Universitario de Cartagena analizaron los perfiles de 1.600 personas, de las que más de 800 eran pacientes con síndrome coronario agudo y la otra mitad no. La investigación muestra cómo las condiciones ambientales al inicio de la vida influyen en el riesgo cardiovascular muchos años después. A mayor temperatura ambiental durante el mes de la concepción, peores indicadores. José Manuel Andreu es investigador principal.
7: Observamos que las condiciones climáticas en el momento que estimamos que se produjo la concepción se asocian con el perfil lipídico décadas después. Las personas concebidas durante el verano o en periodos con temperaturas más elevadas o con más contraste de temperatura entre el día y la noche presentan de adultos niveles más altos de triglicéridos y más bajos de colesterol HDL.
2: Se trata de un enfoque novedoso en el estudio de estas patologías y viene a sumarse a otros estudios científicos que hablan incluso de modificaciones genéticas por exposición a elevadas temperaturas. La investigación tiene especial interés en el contexto actual de cambio climático y calor extremo, explica el cardiólogo.
7: Se trata de un hallazgo que puede ayudarnos a comprender mejor por qué las personas nacidas en determinadas épocas del año parecen presentar un mayor riesgo cardiovascular, algo que se ha descrito en numerosos estudios. Y adquiere un especial interés en un contexto como el actual, de calentamiento global, y aumento de episodios de temperaturas extremas.
1: La Audiencia Provincial de Murcia ha condenado a 2 años y 3 meses de prisión a un hombre que admitió haber robado en una vivienda de la Manga del Mar Menor en abril de 2022. El acusado accedió al piso tras forzar la cerradura.

0: dura y se llevó numerosos objetos, entre ellos un televisor, una tabla de surf, gafas de sol, zapatillas y varias botellas de alcohol.
1: La sentencia aplica la agravante de reincidencia y obliga al condenado a indemnizar a la propietaria con 1.340 euros después de que la aseguradora le abonara otros 600 euros por los objetos sustraídos.
0: De otro lado, 5 personas han sido detenidas en Murcia por los presuntos delitos contra la salud pública y defraudación del fluido eléctrico. En la operación antidroga, la Policía Nacional ha desmantelado 3 plantaciones de marihuana instaladas en 4 viviendas de las pedanías de Aljucer, Casillas y Patiño. A uno de los detenidos se le imputa además un delito de tenencia ilícita de armas. Antonio Martín, portavoz de la Policía Nacional.
2: Los agentes pudieron constatar que las viviendas habían sido acondicionadas específicamente para albergar el cultivo, distribuyendo las plantaciones en varias estancias, utilizando sistemas de ventilación y filtrados destinados a ocultar los fuertes olores y dificultar su detección.
0: 165 niños y jóvenes de la región han participado durante el mes de julio en los campamentos de educación ambiental organizados por la comunidad en el aula de naturaleza Las Alquerías, en Sierra Espuña. Los participantes han combinado actividades de aventura y convivencia con talleres y rutas para conocer la biodiversidad y fomentar el respeto por el medio natural.
1: Los campamentos han incluido itinerarios por el parque, observación de fauna, talleres, gincanas y encuentros con agentes medioambientales y brigadas forestales. También ha habido actividades como tirolina, orientación, escalada en árbol y vivac al aire libre para reforzar valores como la autonomía, la cooperación y el trabajo en equipo. Inmaculada Torres es directora general de Patrimonio Natural.
3: El objetivo ha sido acercarles la biodiversidad regional y fomentar desde edades tempranas el respeto y el compromiso con la conservación del patrimonio natural. Durante una semana, los participantes han combinado rutas, talleres y actividades de observación de flora y fauna con propuestas de aventura, convivencia y aprendizaje sobre prevención de incendios.
0: Y el Festival del Cante de las Minas entregará esta tarde el Castillete de Oro al periodista Antonio Lucas y al grupo de indie rock Viva Suecia.
1: El Salón de Actos de la Casa del Piñón acogerá a partir de las 8 de la noche la entrega del galardón. Antonio Lucas, nacido en Madrid, aunque ciezano por filiación familiar, ha mencionado en el Mirador de Onda Regional el gran orgullo que supone recoger este premio.
4: Recibir hoy el Castillete de Oro de un festival, el más importante del mundo que hay en flamenco, que es el de La Unión, y que supone además uno de los espacios de integración de una música tan fantástica y tan sobrecogedora como es el flamenco, pues es un motivo de orgullo, imagínate.
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0: Dos y 27, tiempo para el resto de la actualidad nacional e internacional. Lo relativo a Ceuta ya lo contamos al principio. Leticia García, saludos de nuevo.
7: Sí, buenas tardes de nuevo. Atendemos ahora la situación de los incendios aún activos en España. Está siendo una semana mucho más tranquila, aunque los efectivos siguen trabajando en varios focos activos en Huesca y en los grandes fuegos de las últimas semanas. Ahí preocupa sobre todo que se puedan reavivar. Es el caso de Burgo Hondo, en Ávila. Se declaraba ese fuego el más grande de la historia de España, con más de 50.000 hectáreas afectadas. Dicen los técnicos que puede pasar aún un mes hasta que puedan extinguirlo. El fuego comenzó hace 2 semanas, continúa en nivel 2 de peligrosidad y se centran ahora en consolidar el perímetro. José Francisco Hernández, delegado territorial de la Junta en Ávila.
8: Vamos a seguir trabajando para que no haya llama, como no la hay, ni dentro del perímetro, ni por supuesto ninguna salida de fuera del perímetro.
7: Todavía hay activo un incendio forestal en Zamora, 2 más en la provincia de León. Las hectáreas forestales quemadas en España en lo que va de año superan las 194.000, casi 6 veces más que la superficie afectada durante el mismo periodo de 2025. Más asuntos. La Policía Nacional ha desarticulado en Cataluña una rama del cártel Jalisco Nueva Generación dedicada al tráfico internacional de metanfetamina. La operación se ha saldado con 13 detenidos, 12 de ellos ya están en prisión, y la incautación de 2,5 toneladas de drogas. droga es una de las mayores aprehensiones realizadas en España. La Policía Nacional también ha detenido en una céntrica calle de Madrid a un ciudadano británico de 37 años, buscado por las autoridades de Reino Unido por varios presuntos delitos de agresión sexual cometidos entre 2012 y 2022. El sospechoso figuraba entre los fugitivos más buscados del país. Ahora queda a la espera de que la justicia decida sobre su estado.

0: extradición al Reino Unido. Y Bruselas condena los ataques rusos de esta pasada madrugada en Ucrania, que han dejado 17 muertos y decenas de heridos en Kiev y alrededores. Ursula von der Leyen habla de atrocidad por parte de Rusia. Según Kiev, Rusia lanzó 24 misiles balísticos, 4 misiles de crucero, 115 drones contra la capital y los alrededores, como decimos, afectando infraestructuras, almacenes civiles y a una estación de tren. Las labores de rescate continúan aún y las alertas aéreas siguen todavía activas. Como decimos, la presidenta de la Comisión Europea anuncia una nueva inversión para apoyar las defensas de Ucrania. Ha sido una de las peores noches, dice, desde el inicio de la invasión rusa hace 4 años. Las defensas ucranianas no pudieron frenar, como decimos, esa lluvia de drones y misiles.
1: Gracias, Leticia. 2:30 de la tarde, señales horarias. La información general vuelve a las 3. 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Ahora llega el deporte y hasta aquí Gregorio León. Gracias.
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3: Sí, y con todo el equipo deportivo de Onda Regional y el trabajo de la técnica de mi compañero Alfonso Canovas. ¿Cuándo va a regresar Alcaraz? ¿Se cae de Nueva York? ¿No va a ir al US Open? Tenemos preguntas y a lo mejor alguna respuesta que podemos andar en esta Región Deportiva que ponemos ya en marcha en la sintonía de Onda Regional. Y hoy juega el Murcia, lo va a hacer frente al Cieza, otro amistoso más de pretemporada. ¿Cómo se fraguó el fichaje de Álvaro Jiménez? Vamos a explicarlo. Y hablando de fichajes, está también buscando delantero el Cartagena. Esta mañana ha presentado a uno, que es Tony Villa, que seguramente es la gran adquisición del equipo albinegro para este curso próximo. Y atención, porque tenemos hoy, aquí, en Onda Regional de Murcia, al concejal de urbanismo. ¿Cuándo por fin va a ser visible? ¿Cuándo va a poder el Murcia entrenar en la ciudad deportiva de la ciudad? Pues vamos a entrevistar a Antonio Navarro, que es el concejal de urbanismo. Hoy aquí, en Onda Regional de Murcia, con muchas preguntas y espero que también muchas respuestas. Todo esto y más aquí en la tarde de deportes de Onda Regional de Murcia. Repito, hasta las 3, como siempre, aquí, sudando la camiseta. Vamos allá con el asunto de portada, porque a eso de las 12 de la noche ayer, el director del torneo de Cincinnati anunciaba que se bajaba de este Masters 1000 nuestro Carlos Alcaraz. Y claro, enseguida han empezado las dudas. Desde luego, tú lees el tuit de Cincinnati y te das cuenta de que algo ha ocurrido para que se baje de ese torneo. Y rápidamente empieza una asociación de ideas. Si no va a Cincinnati, ¿cómo va a ir a Nueva York? Que es apenas una semana después. Germán Abril, muy buenas tardes.
4: ¿Qué tal? Muy buenas.
3: ¿Cómo está Alcaraz? Porque a mí me dejó descolocado este tuit, teniendo en cuenta el grado de recuperación que se apreciaba en las imágenes que hemos visto, que tú has ido subiendo, que el club de campo del Palmar ha ido subiendo y daba la impresión de que estaba, no sé si al 100%, pero cerca ya de volver a las pistas. Sin embargo, nos encontramos con esto que no sé en qué medida cambia el guión o por contra era algo que estaba ya planificado.
4: Bueno, es algo que estaba decidido de hace unos días, que no es una decisión que se tome de la noche a la mañana ni que se decidiera ayer. Hay quien puede pensar que todo ha colapsado a última hora y que se toma la decisión de no acudir a Cincinnati, pero ni muchísimo menos es así. Ya desde hace unos días se veía que no iba a poder estar a su mejor versión, una versión buena para competir en Cincinnati, y bueno, se decide dejar ese torneo a un lado y centrarse únicamente en llegar en buenas condiciones al US Open. Su evolución va por muy buen camino, es lo importante, a lo que hay que agarrarse realmente. El objetivo de poder competir en Cincinnati estaba ahí, pero bueno, era un objetivo que ya se sabía que iba a ser muy complicado por un tema de tiempos, y ahora todo pasa por intentar llegar de la mejor manera posible al US Open. Hay quien puede pensar que, bueno, que va a estar mucho tiempo sin competir hasta llegar a un Grand Slam, pero bueno, hay que también pensar en que, por ejemplo, antes de competir en Australia estos últimos años o este mismo año donde ha sido campeón, pues también pasa mucho tiempo sin jugar partidos oficiales. Así que bueno, es algo que puede suceder. Tiene 23 años y si la preparación

0: es buena, puede llegar en unas buenas condiciones para competir y dar su máximo en el US Open. Pero bueno, ni muchísimo menos es un paso atrás, ni muchísimo menos una decisión tomada a la ligera, ni que se tome a última hora. Y ahora pues a seguir preparándose como está haciendo, con ese buen paso y con ese buen camino de las últimas semanas.
1: Así sonaba esta mañana la bola golpeada por Carlos Alcaraz. Y además el vídeo es muy elocuente, Germán Abril le pega con mucha fuerza y nadie puede hacer pensar que ni se haya resentido, ni le moleste la muñeca, ni haya ido para atrás en su recuperación.
0: No, ni muchísimo menos. De hecho, todo lo que te llega desde dentro es que la evolución y la progresión es muy buena, es muy favorable. Lógicamente hay golpes en los que se mide más, el saque, el remate, golpes en los que tiene que ir poco a poco ganando esa confianza, sacándose esos miedos, pero bueno, le vemos muy bien de físico en general, le vemos muy bien de piernas, le vemos golpeando la derecha, que era lo principal, lo vemos que la golpea sin ningún tipo de miedo, el revés también muy mejorado, porque hay que decirlo, pues ha entrenado mucho tiempo golpeando con la izquierda únicamente y eso también le permite mejorar la coordinación en el revés. Yo creo que a nivel de cardio también está en un nivel altísimo. Hay que decir que físicamente, pues seguramente es una de las mejores versiones que conocemos de Carlos Alcaraz. Ahora pues está todo en ir ganando poco a poco ritmo, ir, ya digo, eliminándose esos miedos con ciertos golpes. Pero bueno, tiene tiempo. US Open comienza el 31 de agosto y tiene tiempo de sobra para prepararlo, para poder ir allí, hacer entrenamientos de mucho nivel, de calidad con tenistas e intentar encararlo de la mejor manera posible.
1: Es probable que pueda acudir incluso a un torneo menor, dado que se ha bajado de Cincinnati y se ha especulado con la posibilidad de que acudiera a un 250 como es el de Winston-Salem, ¿o no?
0: Yo no lo veo, sinceramente. No lo veo porque creo que hay muy poco tiempo entre un torneo y otro. Lo que puedes ganar en Winston-Salem jugando un torneo menor, pues igualmente lo podrías sacar también jugando contra tenistas de más nivel, entrenando con ellos en el US Open, en esa semana previa, tenistas que ya acudirán con tiempo, muchos de ellos después de competir en Cincinnati, y creo que seguramente sea un riesgo innecesario, ¿no? Ahora hay que esperar también a que pues las primeras rondas del US Open sean buenas y digamos no le exijan demasiado, pero al mismo tiempo le permitan ganar ritmo competitivo. Eso sería lo ideal, y ver, ¿no?, sobre todo en qué estado de forma, de confianza y con qué miedos puede llegar también después de tanto tiempo. Van a pasar 4 meses y medio sin competir.
1: Piano, Carlos Alcaraz, de momento no devolvemos el billete a Nueva York. Gracias, Germán Abril, feliz día, buenas tardes.
0: Un abrazo igualmente.
1: Y este es Alex Corrilla, que en la cadena SER comentaba que no se le podía pedir a Alcaraz, si volvía a las pistas, ser candidato o muy favorito para ganar el torneo de Nueva York y el US Open.
2: No, al final ellos están siguiendo los pasos correctos, ¿no? Que ha sido la de la prudencia, aceptar que tenías una lesión, pues que no querían que se fuera más peligrosa. Se han tomado el tiempo necesario y lo que se está viendo es que la progresión está siendo la adecuada. Veremos a ver cómo soporta pues las cargas en cuanto empiece a hacer más entrenos más duros, cuando juegue sets, cómo se recupera y ojalá que esté listo para jugar en Cincinnati, simplemente para ir cogiendo el ritmo otra vez, no esperando ganar Cincinnati. Ni siquiera me plantearía el pensar, bueno, para ver si gano el US Open. No, ni mucho menos. Yo creo que es todo lo contrario. Es me vuelvo al circuito y poco a poco, día a día, voy viendo cómo me voy encontrando y a ver cómo estoy. Primero físicamente, que no me salga ninguna otra molestia, porque llevo muchos meses sin competir, y a partir de ahí pues el nivel lo vas cogiendo pues cada uno con el nivel que tiene, porque hay jugadores que tienen unos procesos que son más cortos, otros más rápidos. Normalmente Alcaraz y este tipo de jugadores se ve que las etapas las fulminan y las queman a una velocidad mucho más alta de lo habitual, pero hay que darle el margen y el tiempo necesario para que Carlitos, cuando empiece a jugar, pues tenga todo el tiempo del mundo para ver cómo está, sobre todo de físico. Lo demás ya irá llegando poco a poco.
1: No le he preguntado a Germán Abril por el peinado, que ya es historia de Carlitos Alcaraz, las trenzas que nos dejaban con la boca abierta, sorprendidos después de

0: ver el cambio que se había hecho el tenista murciano, pero esas trenzas, como digo, ya han quedado atrás y vuelve a lucir ese pelo frondoso que tiene, que ya veremos si se corta o no, si acude al torneo. El año pasado ya sabéis que se le fue la mano, se le fue mucho la mano a su hermano Álvaro, hizo un estropicio y la única forma de remediarlo era cortando casi casi al cero, y al cero, al uno, que apareció Alcaraz en Nueva York. Estamos en marcha con todo el deporte aquí en la sintonía de Onda Regional de Murcia. Enseguida hablamos ante la Ciudad Deportiva del Murcia.
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0: Hay una pregunta, más allá de si el Murcia va a fichar a este o a otro jugador, hay una pregunta recurrente que nos hacen desde hace ya mucho tiempo, que es ¿cuándo tendrá operativa la Ciudad Deportiva el Murcia? ¿Cuándo podrá ya dejar de viajar para arriba, para abajo y tendrá un campo propio de entrenamiento? Y esa pregunta es la que le quiero hacer a Antonio Navarro, que es el concejal de urbanismo del Ayuntamiento de Murcia a esta hora de la tarde. Antonio, muy buenas.
4: Muy buenas.
0: ¿Por dónde va el tajo?
4: Bueno, ahora mismo estamos ya culminando unos trabajos técnicos que son complejos. Yo entiendo que cualquier murcianista, entre los que me encuentro, pues deseamos, ¿no?, que esa ciudad deportiva sea realidad lo antes posible, pero estamos ordenando un espacio de unos 200.000 metros cuadrados que en su momento se planificó en el año 2001 para un gran equipamiento deportivo, para una ciudad deportiva en un lugar idóneo, pero que había, por un lado, que resolver pues todo lo que suponen las conexiones de infraestructuras, que cualquiera puede rápidamente entender, es decir, energía eléctrica, Iberdrola, abastecimiento, saneamiento, ordenar los usos. Ahora hemos aprobado hace muy poquito la evaluación de impacto ambiental. Aprobamos en su momento el avance con tres alternativas. Ha habido informes sectoriales, como digo, de todas las compañías suministradoras de servicios, todo el tema de la ordenación del tráfico, la inundabilidad. En fin, los instrumentos urbanísticos yo creo que todo el mundo capta, ¿no?, la complejidad que tienen, pero nos encontramos, como digo, en la recta final, tras la evaluación ambiental que ha sido favorable, para esa aprobación inicial que seguro se va a producir en septiembre, y espero que en las primeras semanas de septiembre se produzca esa aprobación inicial que ya permitiría culminar con el expediente de la concesión, que también tiene sus trámites, que ya está solicitado por el Murcia, y se está trabajando también con Deportes, con la Concejalía de Deportes, para esas contraprestaciones que de uso general que también tienen que plantearse en esa concesión, pues para uso también de los murcianos.
0: ¿Y entonces cuándo podrían ahí empezar ya a trabajar las máquinas?
4: Sí, como digo, en este trimestre que viene, porque no es solamente la aprobación de ese plan urbanístico, que eso va a ser rápida, porque ya se está trabajando en este mes de agosto con todos los planos, ¿no?, de ordenación, incorporando pues todos esos informes sectoriales que me refería anteriormente, de ordenación de los accesos, de todos los servicios, porque estamos hablando, como digo, de una gran superficie de suelo. No tanto la parte urbanística como luego lo que es la concesión que está solicitada por el Murcia, pero que también tiene una tramitación porque se ha solicitado una adjudicación directa, lógicamente, por interés general, y toda esa tramitación pues lleva unos tiempos, y entonces, bueno, pues estoy hablando de ese trimestre que cuanto más adelantemos, pues muchísimo mejor para todos, y no quepa duda que por parte del Ayuntamiento de Murcia vamos a hacer todo lo posible para que sea realidad cuanto antes.
0: Entonces, digamos que los jugadores del Murcia podrían entrenar para ya el año que viene. No creo que, por lo que me estás comentando,
4: exactamente,
0: Antonio.
4: Exactamente, esa es la idea, Gregorio, que para el año que viene, que son más o menos la planificación que tiene también el club, pues pudiese estar esa ciudad deportiva con toda la tramitación legal que conlleva, como digo, por un lado la aprobación de un plan plan urbanístico de esta naturaleza. Al final

0: hay que urbanizar y transformar ese suelo. Si se pasan por allí, hay gente que se ha confundido, ¿no? Que dice, bueno, ya han comenzado la ciudad
1: sí, deportiva. Sí, es que me dice mucha gente eso, dice, pero allá hay movimiento de tierra, ya, ahí hay máquinas y se está trabajando.
0: Sí. Bueno, se está trabajando en dos unidades de actuación de un

0: Eso se hace a través de un plan especial y ese plan especial está ya muy próximo a su aprobación, porque ya digo que estamos ahora mismo ya pues incorporando todos los informes, que están todos evacuados, también la evaluación ambiental es favorable y por tanto estamos trabajando también simultáneamente en lo que es la concesión. Pero obviamente la planificación también del Murcia es para el comienzo de año. Nosotros pues estamos, como digo, pues acelerando todo lo que suponen esos informes, esas contraprestaciones que, como digo, tienen que venir a la ciudad, a los murcianos para uso de algunas de esas instalaciones. Y bueno, ese trabajo espero que esté culminado, como digo, en este último trimestre del año.
1: Y entonces en el primero del año que viene ya podrían entrar las máquinas y a lo mejor ya para marzo el Murcia, por ejemplo, los dos primeros campos de entrenamiento.
0: Esa es la idea.
1: Entiendo. Oye, le voy a apretar un poco más al concejal de urbanismo. Otra de las preguntas que nos hace mucho la gente. Que esto nos hace tener muchísimos oyentes cuando el personal sale de nueva condomina, cuando ha habido una entrada de 15, 20 mil personas. Sí. El tema de los atascos, que eso es muy recurrente y es año a año la pregunta que se hace cualquier aficionado. ¿Esto no tiene solución?
0: Bueno, sí tiene solución en el camino que os voy a comentar. Es decir, vamos a ver, ahora con el arco norte, que además comienzan ya las obras, que es una circunvalación que viene desde la 7 y conecta con la A30. Eso va a suponer, por un lado, unos nuevos accesos, pero además también va a permitir que ese tramo de la autovía en su momento se pueda ceder, ¿no?, a otra administración. Y, por tanto, porque ahora mismo pertenece al Estado, ¿no? Es la 7, ¿no? La autopista, que no permite más enlaces de los que actualmente existen, que como todos sabemos es el de Cabezo de Torres, ¿no? Y luego ya a la altura de las urbanizaciones, ¿no? Entonces, cuando se haga el arco norte, sería el momento en el que se pueden mejorar, y de hecho están planteados también en el plan general, unos nuevos enlaces.
1: Qué buena noticia esta, ¿eh? Es que es una preocupación máxima de muchos aficionados a que, de hecho, a veces se pierden los últimos minutos de los partidos del Murcia por ganar tiempo y evitar el atasco, el embotellamiento que siempre se produce. Muchas gracias, Antonio, por estar aquí a esta hora de la tarde en Onda Regional de Murcia. Y nada, seguimos en contacto para ver qué novedades tenemos, sobre todo en el asunto de la ciudad deportiva durante los próximos meses. Muy amable.
0: Muy bien. Muchísimas gracias a vosotros. A vuestra disposición siempre. Gracias.
1: Todo el deporte está aquí, como cada día, en directo en la radio de la región de Murcia. Y hablando del Murcia, que hoy tiene partido amistoso frente al Cieza en el trofeo Manny Pellegrín. Esto va a ser en el Francisco Artés Carrasco a partir de las 8:30. Se enfrenta al Cieza, equipo que ha subido de tercera a segunda red, dirigido por José Miguel Campos, con pasado en el Real Murcia. Y la verdad es que es un test muy importante. Es un test muy importante el que va a tener el equipo de Sergi Guilló. Un entrenador que tiene mucho peso en los fichajes y, de hecho, vosotros ya conocéis que el último fichaje que ha llegado es Álvaro Jiménez. Cuando pensamos que el club iba a esperar un poco más a ver si cuajaba lo de Obolski, que era la primera opción que tenía el director deportivo Sánchez Brace. Incluso también le daba calor a lo de Víctor Mingo. Todo eso es verdad, todo eso es cierto. Lo que pasa es que Guilló le dijo a Brace que no podía esperar mucho más tiempo, que no podía estar aquí a mitad de agosto sin tener un 9, teniendo en cuenta que Juan Tortuño no va a estar para el comienzo de la temporada y que Flacus ya veremos, seguramente sí, pero vamos a, de momento no es utilizable en la pretemporada. Le metió prisa, le metió caña a la dirección deportiva y además le dijo: mira, lo de Obolski puede salir o no puede salir, lo de Víctor Mingo puede salir o no puede salir y no puedo estar aquí esperando eternamente. Y le sugirió a Álvaro Jiménez, jugador con el que compartió vestuario en el Elche, que lo conoce perfectamente, y por eso ha sido que este ex del Racing de Ferrol ha fichado por el Real Murcia. Eso quería contaros. Y vamos a viajar ahora a Cartagena porque ha habido esta mañana presentaciones de varios futbolistas, de tres en concreto, y también la comparecencia del director general del club, de Víctor Alonso. Porque igual que el Murcia está buscando delantero, ya lo tiene, en ese afán también está el Cartagena.
2: No, lo que te he dicho antes en cuanto a la urgencia, cuanto antes mejor, pero no hay urgencia. Lo importante es acertar, quedemos con el perfil adecuado y con la persona adecuada. Luego nadie se acordará si le vino

0: una semana antes o una semana después. Y luego, en cuanto al otro, no se le da ninguna importancia porque, bueno, son entrenamientos, momentos de trabajo, momentos de cargas, de coger mecanismos del juego, y lo de menos es si estamos en racha goleadora o no, si nos meten más o si nos meten menos. No, eso no, ahora mismo no preocupa. Preocupa más lo otro, que no haya lesionados, pero lo otro no nos afecta, vamos.
1: Y eran muy esperadas las palabras de Tony Villa, que entiende, así lo ha dicho esta mañana, que no es bajar de nivel, el que ha estado en equipos como el Valladolid, el Girona, en el Eibar, que no es bajar, ni mucho menos ahora eso, de jugar en primera red.
2: Sí, bueno, pero yo al ser de aquí cerca conozco la historia de Cartagena, ¿no? Conozco lo que este club representa y lo importante que es. Entonces, siempre he tenido mucha estima, mucha buena valoración hacia el Cartagena, y no hacía falta un poco conocer su presente para así conocer su pasado. Sí, bueno, había típico interés, final de mercado siempre salen cosas, pero yo quería sentirme querido, quería sentir el cariño y donde creo que me lo han dado es donde he ido. Bueno, para mí es un reto diferente, ¿no? Yo ya he conocido todas las categorías. El prime de mi carrera ya lo he alcanzado, espero, ojalá volver a alcanzarlo, pero lógicamente es complicado, ¿no? Entonces, para mí es un reto diferente, una responsabilidad nueva que me hacía ilusión, que tenía ganas de vivir, que es jugar para los míos y sentir esa responsabilidad también.
1: También estaba esta mañana en el Cartagonova Raúl da Costa. Ya trabajó con Íñigo Vélez en la Ponferradina.
3: Bueno, o sea, ha sido, creo que es importante que el entrenador te conozca, lo hayas tenido, sabes cómo trabaja, entonces fue una parte muy importante. Y bueno,
1: ese es en da Costa. E igualmente ha hablado Javi Ajenjo, que espera crecer en el Cartagena.
3: Ha sido,
4: bueno, un chico que quiere crecer, que está en pleno crecimiento, que quiere seguir con el objetivo de meter goles, de aportar al equipo tanto con goles, asistencias, y nada, siempre lo que siempre digo, trabajo no me va a faltar nunca y ya el campo decidirá.
1: Y ayer el partido jugado frente al Brighton Sub-21 en Pinatar Arena con empate. Salva Castiñeiras, muy buenas.
5: Hola, muy buenas, Gregorio, ¿qué tal?
1: ¿Qué es lo que más te gustó, lo que menos?
5: Bueno, pues lo que me gustó es lo que transmite el equipo, que es que la verdad que se le nota un equipo bastante vivo, un equipo que sabe por dónde meter mano al rival, la verdad, sí, que es verdad que, y lo que menos es que fue de más a menos en ambas partes. Creo que empezó muy bien las dos partes, tanto la primera como la segunda, con dos once casi distintos por completo, y no terminó tan bien. Sí que es verdad que el FC transmite, como te digo, cositas que dan a entender que podemos estar ante un buen año. Siguen sin jugar tanto Iván Ribeiro como da Costa, el recién presentado, que lo acabamos de escuchar, como Jan Jules, que nadie se preocupe, que en la mayoría de casos tienen unas pequeñas molestias, pero Íñigo Vélez reconoció que no quería ponerlos en tensión, ni menos en pretemporada, no quería jugársela. Y después, por destacarte a alguien, te quisiera destacar tanto a Benito, que marcó el primer gol de la pretemporada en el minuto 2, fue una jugada rápida por derecha, de Mar Jurado, que centra el balón al segundo palo, y ahí está el bueno de Benito, que a ver si recupera el gran nivel que demostró ya la temporada pasada, pero alargándolo durante toda esta. Richarte es otra de las grandes caras del partido de ayer, la verdad, el extremo diestro procedente del Betis B se hizo gran partido, y Mar Jurado también lo destacaría, no obviando, por cierto, a Tony Villa, que en todos los partidos que ha jugado hasta ahora se ha salido. Sigue sufriendo el Cartagena en el balón parado. Le anularon un gol al Brighton Sub-21 ayer de córner, y eso, si me has preguntado por la pega, pues seguramente sea esa, el balón parado.
1: Vamos a escuchar lo que dijo después del partido Íñigo Vélez en referencia al delantero. O sea, antes se explicaba el director general hablando de que no había urgencias. En esa misma línea está el entrenador, que no anda preocupado por la ausencia del 9.
6: Uh-huh. No, yo estoy convencido que llegará y bueno, y luego también es verdad que Iván todavía creo que no ha podido jugar y Marcelo ya ha jugado 45, no estoy preocupado.
1: ¿Se sabe algo del delantero? Sabíamos que la dirección deportiva manejaba dos opciones, ¿tú conoces algo?
5: De momento se echan balones fuera en respecto al nombre en concreto, pero sí que es verdad que mantienen, tal cual la información que se ha publicado en este mismo medio, que has publicado, firmado tú, Gregorio, es que Javi Hernández tiene dos nombres en la cabeza y además dice que los tiene desde hace bastante tiempo y que va a pelear por ellos, va a seguir en esas dos opciones cabalgando para intentar traerlas a Cartagena. No quiere pelear nombres para que no se metan más competidores bueno, pues para intentar contratarle, pero es verdad que los tiene bastante claros, que dice que efectivamente va a ir sin prisa, que le gustaría cerrarlos entre esta próxima semana que entre y la que viene, es decir, tampoco, pues lógicamente, por lo que queda de mercado, hasta

0: a llegar a septiembre y ya está, curará Javi Hernández esas dos opciones que tiene completamente seguro que va a traerse, si no a uno, a otro.
1: Unas últimas reflexiones ante el técnico del Cartagena, hablando del partido de ayer, de lo que le gustó, de lo que no le gustó.
2: Bueno, pues como todo en pretemporada, cosas a mejorar y cosas que me han gustado. Es verdad que el equipo pues va cogiendo conceptos, es verdad que hemos tenido las situaciones para meter más goles, hemos metido uno y bueno, al final hay que volver a analizarlo, pero yo creo que bueno, que hay que tener un poco en cuenta el contexto de la carga de minutos, de entrenamientos y ya te digo que cosas muy buenas y otras a mejorar.
1: Y no me olvido, Salva, del Jimmy Cartagena, que ya ha comenzado a entrenar y con la expectativa, por supuesto, de hacer una buena pretemporada y de ganar el primer título de la campaña, que este año se adelanta, es el 22 de este mes de agosto en Mazarrona, la final de la Copa Presidente que enfrentará al equipo de Cartagena y a El Pozo. Cuéntame, porque más o menos, más allá de la recuperación de Chemi, que esperemos se produzca muy pronto, este es un equipo muy parecido al del curso anterior.
0: Sí, es casi el mismo, es un proyecto muy continuista el de Duda esta campaña, con apenas algunos retoques, sigue confiando en el bloque que le hizo campeón en Cartagena. Es verdad que tiene el club las esperanzas de que Renato pueda brillar, sí, esta temporada. Tuvo la mala fortuna de ser operado de una operación bastante grave a principios de la temporada pasada y no pudo jugar ni un solo minuto. Ese seguramente será una de las grandes novedades, ¿no?, para esta próxima temporada. Y un bloque, como te comento, Gregorio, continuista, confía, duda mucho en los suyos, quiere seguir ganando cosas importantes. Y esta Copa Presidente, pues eso, seguramente es una muy buena piedra de toque, hay más ahora en estas fechas de verano, para encaminar la temporada con alegría y con un título ya en la vitrina.
1: ¿El objetivo es la Liga otra vez?
0: Sí, seguro. Duda no le haces cosa a nada, sabe la complicación que tiene y más, bueno, ahora después de la reestructuración, ¿no?, de la Real Federación Española en la Liga, en la Primera División de Fútbol Sala, pero sí que quiere ir a por absolutamente todo. No hacen a cosa nada, irán a intentar ganar todos los títulos que puedan esta campaña. Luego, en el momento en el que se queden en el camino, pues decidirá, ¿no?, el resultado final, pero Duda se ve con confianza para poder atajar a todos los títulos.
1: Pues habíamos quedado con Mota, pero nos ha dejado tirados. Lo hemos citado aquí a menos 10 y no ha habido forma de localizarlo. Otro día hablará aquí en Onda Regional. Gracias, compañero. Hasta la próxima. Buenas tardes.
0: Un abrazo, Gregorio. Chao, chao.
1: Enseguida más información.
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1: Seguimos y vamos a completar la información deportiva con el Fútbol Sala de El Pozo. Lo hemos citado porque, repito, tenemos en Mazarrón la final de la Copa Presidente, pero es que el equipo que dirige José González tiene un torneo que hace mucho tiempo, una competición que hace mucho tiempo que no gana, la Supercopa, que va a jugar ya en el Palau Blaugrana la primera semana del mes de septiembre. Jugará frente a Palma la semifinal, el equipo que empezaba a trabajar el lunes con 4 incorporaciones, aunque en realidad han sido 6 los fichajes que ha hecho. Lo que pasa es que 2 de ellos, Lucas Perine y Leandriño, se marchan cedidos. Los tiene contratados el club murciano, pero se marchan cedidos para seguir creciendo en otros clubes. Y el equipo de Murcia está enfocado en, por supuesto, la Supercopa, que es un torneo que, repito, le pone mucho, que quiere sí o sí ganar el club que preside José Antonio Bolarín. Y especialmente la Liga y la Champions. A la Champions regresa después de 6 años de ausencia y, por supuesto, que también va a concentrar todo su trabajo y toda su energía, el equipo murciano, para llegar lo más lejos que pueda. Va a ser una temporada excitante y al mismo tiempo complicada, porque se van a acumular los kilómetros, los viajes y, evidentemente, que eso se va a notar. No va a ser una temporada con A ver cómo lo digo. Hay riesgo, lo digo,

0: Lo digo ahora, hay riesgo de que haya lesiones, de que haya historias raras que no han ocurrido esta última temporada, donde el equipo de Murcia apenas ha tenido bajas. Y hasta aquí que llegamos en el recorrido de la información deportiva de este día. Son las 3 de la tarde, sigue la información.
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2: Aquí sigue la información y a esta hora les hablamos de la investigación de la Guardia Civil, que ha dado con el presunto autor del incendio que quemó más de 8 hectáreas de masa forestal en Mazarrón. Un incendio que se registró el pasado 11 de julio. Tuvo lugar en el paraje natural de la Sierra de las Moreras y, gracias a la intervención de los servicios de extinción, fue apagado antes de que pudiera llegar a las viviendas cercanas. Tras analizar las evidencias físicas y el comportamiento del fuego, el Seprona detectó el origen del mismo. Montserrat Alameda, portavoz de la Guardia Civil.
3: El análisis de las evidencias físicas, la geometría del incendio y el comportamiento del fuego permitió determinar técnicamente su punto de inicio, una hoguera hecha en terreno forestal para cocinar. Los investigadores han reunido los indicios necesarios que han permitido identificar y localizar al responsable de esta hoguera, al que le han sido instruidas diligencias por la presunta autoría de delito de incendio forestal.
2: El Seprona niega que haya relación con otro incendio natural ocurrido el 15 de julio en el paraje Balsicas, El Aramillo. El incendio, que por cierto ya ha quedado controlado, es el que se declaraba esta mañana junto al casco urbano de Calasparra, en una zona de vegetación. El Partido Socialista asegura que la región de Murcia no está preparada para responder a un terremoto de gran magnitud y reclama al gobierno regional una actuación urgente. El diputado Fernando Moreno denuncia que el Consorcio de Extinción de Incendios y Salvamento carece de equipos especializados para rescatar a personas atrapadas entre escombros y de sistemas alternativos de comunicación ante una gran emergencia.
4: En apenas 4 días hemos sufrido 3 seísmos. Por suerte no ha pasado nada grave, pero no podemos seguir confiándolo todo a la suerte. Es que 15 años después del terremoto de Lorca, los bomberos siguen sin los equipos básicos como equipo de apuntalamiento o de detención de víctimas sepultadas.
2: El PP rechaza las críticas del PSOE sobre la preparación de la región ante un gran terremoto y defiende la capacidad de los servicios de emergencias. El diputado regional Alfonso Fernando Cerón asegura que la comunidad dispone de planes de actuación actualizados y que en los últimos años ha reforzado los medios materiales del Consorcio de Extinción de Incendios y Salvamento.
5: El PSOE, que es incapaz de controlar nuestras fronteras y de garantizar la seguridad de las personas, permitiendo una invasión en nuestro territorio, no puede estar legitimado para dar ninguna lección, y menos en materia de terremotos.
2: El Ayuntamiento de Murcia ya ha comenzado los preparativos para evitar los efectos de las posibles lluvias que con la llegada del otoño suelen producirse en la ciudad. El concejal de Medio Ambiente, Antonio Navarro, ha explicado esta mañana que desde el consistorio se está procediendo a la limpieza de ramblas en el tramo urbano, pero ha pedido a la Confederación Hidrográfica del Segura que también haga su parte aguas arriba del municipio para que las acciones sean más efectivas.
6: El Ayuntamiento está limpiando esos tramos urbanos. También es muy importante que por parte de la Confederación se haga aguas arriba en esas zonas que no están abarcadas por viviendas o por suelo o por naves, etcétera.
2: Nos situamos en Blanca. La Residencia Virgen de los Dolores cuenta con un nuevo servicio de lavandería. Lo financian el Ayuntamiento y el Instituto Murciano de Acción Social, dentro del Plan Regional Más que un Hogar, con una inversión cercana a los 40.000 euros. Las instalaciones las han visitado la consejera de Política Social, Conchita Ruiz, y el alcalde de Blanca, Ángel Pablo Cano. Crónica de Claudio Caballero.
7: Las nuevas instalaciones permitirán mejorar la higiene, la eficiencia energética y liberar espacio en el edificio principal para ampliar servicios y plazas. Está diseñado para poder acumular el lavado alternativo de los 52 usuarios y usuarias de este centro. Conchita Ruiz.
8: En esta residencia y centro de día se han destinado 40.000 euros para acondicionar una lavandería y con ello reorganizar los espacios y de esa manera pues mejorar la atención, ¿no?, a las personas mayores, a los usuarios que tienen aquí en esta residencia y centro de día.
7: El alcalde de Blanca ha destacado que la actuación responde a las necesidades de modernización del centro y mejora el bienestar de los residentes. En el último año también se han creado 2 habitaciones individuales y se ha reformado la unidad de enfermería.
9: Esta residencia de día, el centro del Virgen de los Dolores, tenemos actuaciones que han ido llevándose a cabo durante toda la legislatura, y con esta nueva actuación, gracias a los fondos que nos ha subvencionado la Consejería de Política Social y al gobierno del presidente Fernando López Mira, pues hemos conseguido

0: trasladar la zona de lavandería, la hemos modernizado.
1: El Plan Regional Más que un Hogar ha permitido adaptar más de un centenar de residencias y centros de día en la región de Murcia, beneficiando a cerca de 8.000 personas mayores.
2: Pues así llegamos. Gracias, Claudio. Al final de este boletín informativo, a las 4 volvemos con otro actualizado. Sigue la emisión en Onda Regional. También pueden encontrar estas y otras noticias en orm.es.
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Hey, bienvenidos a Crónicas Apasionadas, un viaje sonoro, muy desordenado, también muy emocionado, a través de la historia de la música popular.

Influenciados por el punk, el surf rock y el noise, un grupo de indie desde Boston, Massachusetts, 1989, The Pixies. Y un poco después, 1994, el escocés Edwin Collins en la misma onda.

Una chica como tú, Edwin Collins. Y nos vamos a Lubbock, Texas. Allí nació Buddy Holly. Allí se creó su grupo de acompañamiento mítico llamado The Crickets. Allí nació también uno de los grandes del country, Waylon Jennings, y también Delbert McClinton.

nos venimos a la actualidad musical de nuestro país en Crónicas Apasionadas en Onda Regional. Cuenta Adri, guitarra, cantante y líder del grupo malagueño Lord Malvo, que el nombre se les ocurrió mientras estaban viendo la serie Fargo, donde hay un personaje que se llama Lord Malvo, mi propio jefe.

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Soel López, Sombras

El derrumbe de las certezas, el colapso ideológico. El coro Las Veredas acompaña a Soel López en esta hermosa canción, Sombras Chinas, que convierte la nostalgia en un himno de madurez. Y vamos con tres versiones de un clásico de la discografía de Duncan Dhu. Primero, la original, 1994, A tientas.

Duncan Dhu y uno de sus clásicos A Tientas. Y en el año 2005 se reúnen un buen montón de músicos de este país para hacer un más que merecido homenaje a la banda. Aquello se llamó 100 gaviotas donde irán, y pues estaban El Canto del Loco, Revolver, Hombres G, Quique González, Elefantes, Iván Ferreiro con Pereza, La Cabra Mecánica y muchos otros. Y también estaban Los Secretos.

Nos gustan las versiones aquí en Crónicas Apasionadas y hemos dicho tres. Pues la última es la de 2021, Mikel Erentzun acompañado

0: Pero esto es un parque, ¿no?
1: Ah, bueno, claro. Para el rock and roll, una mañana soleada es una cárcel. ¿No ves que vamos de negro y tenemos el gaznate rasposo de venga ciga, venga birra, venga ciga?
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1: Bueno, pues haberlo pensado antes de dejar que Rafael cante tus canciones, ¿no?

Frío, un cover que hizo Enrique Bunbury de un tema de Distrito 14, una composición de Mariano Casanova. Y antes hemos escuchado a Loquillo acompañado de nuevo por Andrés Calamaro, y es que ha publicado un LP nuevo llamado Corazones Legendarios, en el que revisa sus grandes canciones acompañado de sus amigos. Y en medio, pues un disparate sonoro de muchachada Nui, el juicio al rock and roll.

En estos tiempos de postrealidad, en estos tiempos de dislocación de la escucha, hay que buscar la música orgánica, la música hecha con el alma. Decía recientemente Pratik Thakkar, vicepresidente global y responsable de IA generativa de Coca-Cola, que el genio ya salió de la botella y nadie va a meterlo de vuelta.

Miley Cyrus, un tema incluido en la banda sonora de The Last Showgirl. Escuchas una plácida edición de Crónicas Apasionadas en Onda Regional y vamos a 1980 y un cantante ya olvidado llamado Randy Van Warmer. En televisión, Naked, él solo, con su guitarra.

Randy Van Wormer, 1980, en directo, sin trampa ni cartón, justo cuando más te necesitaba. Y vamos con uno de nuestros grupos favoritos de siempre, los Chicanos Tigres del Norte. Hay un documental, supongo que estará todavía disponible en alguna plataforma digital, que cuenta su carrera, su historia, y es verdaderamente apasionante. Y ellos además saben contar en sus canciones historias emocionantes y complejas.

La baraja bendita, una historia cantada de los Tigres del Norte y también mexicana, es Vivir Quintana. Ella tuvo una colaboración enorme con Mon Laferte y también recientemente Luz Casal ha hecho una versión de este tema de la cantautora mexicana, Te mereces un amor.

Hasta aquí esta edición de Crónicas Apasionadas en Onda Regional. Que los vientos os sean propicios, que el mar esté de vuestro lado y que la fuerza y el P.Algoritmo os acompañen. Nos dejamos con un clasicazo de la mejor salsa. Anthony Cruz acompañado de la orquesta de Mario Ortiz.

0: Son las 4.
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0: Buenas tardes. La Policía Nacional ha identificado ya 528 menores extranjeros no acompañados que llegaron a Ceuta con la entrada masiva registrada la pasada semana y los ha puesto a disposición de la ciudad autónoma, administración competente para...

0: su tutela y acogida, según ha informado este miércoles el delegado del Gobierno en Ceuta, Miguel Ángel Pérez Triano. Se suman a los más de 800 menores extranjeros no acompañados que, según la ciudad autónoma, ya se encontraban acogidos en los recursos de protección de Ceuta. El presidente de esta ciudad, Juan Jesús Vivas, en declaraciones a Televisión Española, pide auxilio al resto de España para atender a los menores que permanecen en esta ciudad.
1: Que pedimos el auxilio del resto de España a través de quien tiene las capacidades ejecutivas, que es el Gobierno de la Nación, para que atienda lo que ha sido, y todo el mundo reconoce, hasta el propio presidente del Gobierno, como un ataque, una vulneración de la integridad territorial de España.
0: La consejera de Política Social de la región de Murcia, Conchita Ruiz, insiste en que nuestra comunidad no puede asumir más menores no acompañados.
2: Como digo, no es cuestión de solidaridad, sino es cuestión de asumir cada uno las competencias que tiene. La región de Murcia ha sido siempre una región solidaria y tiene todos los recursos totalmente saturados.
0: La coordinadora regional de ONGs para el Desarrollo pide una mirada humanitaria en el debate sobre la crisis migratoria de Ceuta. Su presidente, John Martínez, recuerda que la ley obliga a las comunidades autónomas a colaborar en el reparto de menores en situaciones de emergencia y pide separar la legalidad del rifirrafe político.
3: Existe pues una constitución, existe una jerarquía de ley y hay que cumplir la ley, si no se estaría entrando, tengo entendido, en desobediencia civil. Y, ¿no? Así que sí, supongo que por ahora hay que tener prudencia.
0: El Partido Socialista asegura que la región de Murcia no está preparada para responder a un terremoto de gran magnitud y reclama al Gobierno regional una actuación urgente. El diputado Fernando Moreno denuncia que el Consorcio de Extinción de Incendios y Salvamento carece de equipos especializados para rescatar a personas atrapadas entre escombros y de sistemas alternativos de comunicación ante una gran emergencia. Los socialistas exigen una auditoría de los 15 parques de bomberos, la compra de material específico para rescates en edificios colapsados y un plan de formación homologado para los mandos del consorcio.
4: En apenas 4 días hemos sufrido 3 seísmos. Por suerte no ha pasado nada grave, pero no podemos seguir confiándolo todo a la suerte. Es que 15 años después del terremoto de Lorca, los bomberos siguen sin los equipos básicos como equipo de apuntalamiento o de detención de víctimas sepultadas.
0: El PP rechaza estas críticas. El diputado regional Alfonso Fernando Cerón asegura que la comunidad dispone de planes de actuación actualizados y que en los últimos años ha reforzado los medios materiales del consorcio. Cerón recuerda la respuesta de los servicios de emergencia durante los terremotos de Lorca de 2011 y destaca que el reciente acuerdo con los sindicatos del consorcio incluye nuevas inversiones para modernizar los recursos. Además, afirma que ante un gran seísmo se activaría el Plan Especial de Protección Civil ante riesgos sísmicos de la región de Murcia, Sismimur. Y el Partido Popular denuncia el deterioro del parque móvil de la Guardia Civil en la región de Murcia y reclama al Ministerio del Interior más vehículos y más agentes. El senador Francisco Bernabé asegura que los coches en servicio tienen una antigüedad media superior a los 15 años y que muchos acumulan cientos de miles de kilómetros. Bernabé sostiene que esta situación pone en riesgo la seguridad de los guardias civiles y dificulta su capacidad de respuesta ante emergencias. Por ello, pide al ministro la renovación urgente de vehículos y un refuerzo de la plantilla en la región.
5: No es de recibo que a día de hoy la Guardia Civil tenga varias decenas de vehículos menos prestando servicio en la región de Murcia que los que tenía hace 5 años, con un parque móvil que además tiene una antigüedad media superior a los 15 años, con muchos vehículos con cientos de miles de kilómetros a sus espaldas.
0: Investigado el presunto autor de un incendio de más de 8 hectáreas de masa forestal en la Sierra de las Moreras, en Mazarrón, el SEPRONA y la Brigada de Investigación de Delitos Ambientales analizaron las evidencias físicas y el comportamiento del fuego ocurrido el pasado 11 de julio. Montserrat Alameda, portavoz de la Guardia Civil en la región.
6: El análisis de las evidencias físicas, la geometría del incendio y el comportamiento del fuego permitió determinar técnicamente su punto de inicio, una hoguera hecha en terreno forestal para cocinar. Los investigadores han reunido los indicios necesarios que han permitido identificar y localizar al responsable de esta hoguera, al que le han sido instruidas diligencias por la presunta autoría de delito de incendio forestal.
0: Hasta aquí el resumen de la actualidad. 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

0: tal están? Un saludo cordial. Bienvenidos a la cita de cada día. Onda Regional, las músicas en la memoria, momento para la evocación. Esto que suena ahora es un poquito triste, pero tiene una historia fantástica, ¿no? Esa película que todos estamos ya imaginando, y es un momento pues espectacular también para entrar, adentrarnos más bien en lo que viene a ser este espacio de canciones sofisticadas y sensitivas que nos va a traer enseguida Victorio Melgarejo, en una jornada que además va a estar redonda. Yo les aconsejo que no se aparten del receptor y que mantengan intacto pues esta inquietud y este ímpetu por escuchar música especialmente evocadora, porque en la segunda hora vamos a acercarnos a una efemérides bastante curiosa, y es que en esta fecha se produce un lanzamiento, el éxito, la venta del primer Walkman. Fue en el 79. ¿Qué canciones había en el Walkman? Es lo que vamos a escuchar hoy, y es absolutamente espectacular, ¿eh? Bueno, los que han vivido especialmente la década de los 80 lo van a recordar todo magníficamente. Pero lo dicho, un saludo en nombre del equipo. Está Sergio Huéjar, que trabaja en muchos casos sin guión, ¿eh? Es el tipo que mejor conoce las integridades de este quehacer. Está también el gran Sebastián Ramallo, como Rey Moro desfilando pues seguramente en alguna plaza hoy de la región. Y Victorio Melgarejo, que lo tenemos ya en línea. ¿Qué tal? ¿Cómo está usted?
1: Bien, bien.
0: Qué triste arranque, ¿no?
1: Su Walkman del 79, qué bueno, ¿no? Qué colección seguro de canciones bonitas vas a poner.
0: En cassette de cromo, ¿eh? ¿Te imaginas?
1: Sí, las TDK y las BASF y todo aquello que se llevaba. Bueno, arrancamos con esta canción, es Cavatina. La Cavatina es una pieza de ópera, sobre todo en el siglo XIX. Es una pieza de la ópera italiana que se producía cuando se presentaba en escena un personaje, ¿no? Pero bueno, ya en el año 70, Stanley Myers compuso esta canción para piano, y después, a lo que vamos ya, es que John Williams, el eterno y extraordinario compositor de bandas sonoras, cogió esta canción, la Cavatina, que es casi una pieza de música clásica, la pasó a la guitarra, le hizo unos arreglos de guitarra y acabó siendo, como bien decías tú, la canción principal de la banda sonora de la película del Cazador. Una canción memorable que muchos pues llevarán cosidas en la memoria, como en mi caso. Vaya, va para todos.

0: Bueno, sin duda, este tono melancólico, esta sensación de nostalgia y de fragilidad, ¿no? El personaje, el cazador, que ha regresado después de haber visto los horrores de la guerra en Vietnam, no está tampoco de ánimo para acabar con la vida de ningún ser, de ningún animal de ese entorno. Y este es el contraste, ¿no? Esa es la lucha emocional tan fuerte que tiene Robert De Niro, ¿no? Y que Cavatina, pues, magníficamente representa.
1: Sí, una canción que destila nostalgia, melancolía, recuerdos por los cuatro costados, ¿no? Esa cosa también de que lo que se tiene que recordar se recuerda, y cuando lo tienes en la cabeza, pues cualquier cosa te hace recordarlo, ¿no? No son tanto las cosas, sino lo que uno lleva dentro. Pero bueno, vamos a dar un giro y vamos a traer una canción maravillosa, preciosa, se llama The Sound of Silence, Los Sonidos del Silencio. Una canción del dúo Paul Simon y Artie Garfunkel, de Simon and Garfunkel, aunque la canción lógicamente es de Paul Simon, que Garfunkel aportaba la voz. Es la canción que le permitió a ellos firmar su primer contrato discográfico en el año 64. La grabaron en acústico y era una canción que compuso al hilo del asesinato de Kennedy, aunque después ha quedado también con esa evocación y lirismo que ya casi es una canción válida para todo. Pero la metieron en su primer disco, el Wednesday Morning 3 AM, que es el primer disco de ellos, del 64. Pero después Tom Wilson le hizo unos arreglos con batería, con bajo, con guitarra eléctrica, y para su segundo disco acabó siendo número uno, el día de Año Nuevo, del año 65, no, de 66, en Estados Unidos. Fue también la canción memorable de la película El Graduado, con el Dustin Hoffman funcionando con el Alpha Spider rojo por buscando a Elaine, acuérdate. Uh-huh. Y bueno,
0: madre mía, preciosa. Elaine.

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1: Los sonidos del silencio y ese vacío, esa incomunicación, que a veces pues estamos rodeados de muchas personas, pero no tenemos esa conexión, nos falta ese hablar diciendo algo, ¿no? Que es lo que justamente pasa al revés, ¿no? Escuchar sin escuchar, vivir bajo falsos ídolos.
2: Sí, sí, cuando el silencio también te llena, ¿no? Te llena de recuerdos y de nostalgias también. Bueno, vamos a escuchar una canción maravillosa, se llama Unforgettable, Inolvidable. Es una canción escrita por Irving Gordon, que grabó Nat King Cole en el 51. En esa década la publicó varias veces, incluso en alguna grabación instrumental o en el Nat King Cole Story del 61, un discazo. Pero bueno, el caso es que en el año 91 ya había muerto el bueno de Nat King Cole hacía muchos años. Su hija, Natalie Cole, con una voz privilegiada, a instancias de Joe Guercio, que era el director musical de Elvis, había sido, pues hicieron una grabación del Unforgettable remasterizando la voz de Nat King Cole y mezclándola con la grabación en directo de su hija, de Natalie Cole. Una especie de grabación cogiendo trozos de la canción de hacía 40 años o 30 años mezclados con la actualidad de la hija grabándola en directo. Bueno, la canción fue grabación del año, canción del año, no sé cuántos Grammys, en fin, número uno en el Billboard. Vamos a oír esta delicatessen, Unforgettable, Nat King Cole y su hija 30 años después, Natalie Cole.

0: Esto todo el rato mientras escucho la canción pensando, ¿le puso su padre a su hija Natalia porque se llamaba Natalio? O yo le podría haber puesto a mis hijas Adolfinas, que sería tremendo, ¿no? Tengo, por cierto, en mi remoto pasado alguna Adolfina, pero no, su madre no me dejó.
1: Bueno. ¿Qué cosas se te ocurre enseñar?
0: Sí, no, pero de todas maneras no es de Natalio, ¿eh? Es de Nathaniel. Nathaniel es como sería etimológicamente el nombre de Nat King Cole.
1: Sí. Vamos a dar un giro y os traigo a Curtis Harding, que es un compositor contemporáneo, nació en el 79, estadounidense. Yo creo que es él, junto con Leon Bridge, el máximo exponente de esto del neo-soul, esto de la adaptación actual del clásico soul, blues, gospel, psicodelia, rhythm and blues, incluso con toques de rock, etcétera, ¿no? Me encanta a mí, Curtis Harding, me encanta, lo traigo porque pasado mañana actúa en Barcelona, por si alguien se quiere animar. Y del 2017, que sacó un disco que se llama Face You Fear, que es maravilloso el disco, ¿eh? Os traigo esta canción, ese era su segundo disco, ¿eh? En el 2017. Os traigo esta canción, Need Your Love, una canción con ritmo, bonita, divertida. Que viene a decir eso también, ¿no? Me siento tan triste sin ti, necesito tu amor, estoy deprimido porque estás aquí. Pero lo hice con esa cosita de Curtis Harding.

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1: Bueno, pues esta es una pieza fundamental para descubrir el groove, este sonido que fusiona jazz, que trae, por supuesto, funky, que deja, ocasiona que el cuerpo solo vaya moviendo, vaya avanzando, vaya progresando, y trae, pues, detrás también toda esa experiencia del soul, ¿no? Que aquí se ve, pues, a la legua, ¿no? Es ese elemento físico muy negro, ¿no? Que está ahí presente en esta canción.
2: Sí, sí, y además con buen rollo, es música divertida, ¿no? Y bueno, yo creo que todo el mundo debiera darle una oportunidad a Curtis Harding, porque tiene una colección de canciones preciosas, ¿no? Y muy válidas y muy divertidas. Vamos a escuchar a una de las más grandes, Dinah Washington. Nació en el 29, murió en el 24. La hemos traído ya un buen chorro de veces, pero bueno, hay que decir que murió de sobredosis con 39 años, con una vida muy desgraciada, pero a la vez una diosa de la canción, la reina del blues, una de las más grandes de la historia, con una voz privilegiada y una sensibilidad fuera de lo común. Voy a traeros esta canción, What a Different a Day Makes, lo que hace un día diferente, que si la oís, observaréis que está basada en el bolero, ¿no? El de Cuando vuelva a tu lado, el bolero mexicano que cantaban los Panchos con Eddie Gourmet, que es un bolero compuesto en el año 34 por María Grever, una mexicana. Pues Dinah Washington en el 59 grabó esta versión del bolero, que bueno, esto es sublime, escuchadlo.

0: Bueno, fantástico. Si acaba de sintonizar esta emisora, esta es Onda Regional de Murcia y la música en la memoria trae cada semana estas canciones sofisticadas y sensitivas que firma el gran Victorio Melgarejo y está especialmente romanticón.
1: No, bueno, la canción es preciosa, ¿eh? Lo que hace un día diferente siempre vas a ser tú, ¿no? Eso es lo que viene a decir. Bueno, voy a traer ahora a la epítome de, pues eso, del glamour, de la sofisticación, de la sensibilidad, uno de los músicos más importantes y que a mí más me gustan de la historia, que es Sade, y de un disco extraordinario que se llama Love Deluxe, del año 92, os traigo este temazo, El beso de la vida, Kiss of Life. Dice, debe haber habido un ángel a mi lado, algo celestial me llevó a ti, mira al cielo porque este es el color del amor, pero lo dice así Sade. Vamos con ella.

0: Bueno, pues este sería un Groffy, ¿no? ¿Eh? Y aquí está, pues, transmitiendo esa intimidad, esa clase que destilaba la gran Sara Edu y este tema, Los besos de vida.
1: Sí, ya retirada de la música. Y bueno, un mito, desde luego que sí. Bueno, vamos a escuchar a otro mito. Es Frankie Avalon. Nació en el 39, es un actor y cantante estadounidense. Se convirtió en un ídolo de las adolescentes en los años 50. Entre el 58 y el 62 tuvo más de 30 canciones en las listas de éxitos, en los primeros puestos de las listas de éxitos, y hizo de todo, tenía un montón de agrupaciones musicales. Yo, lo recordarán mucha gente por la película Gris, que hacía el papel del ángel, el que cantaba la canción de Gris, que daba título a la película, ¿no? Bueno, vamos a escuchar una grabación suya del año 59, una canción que a mí me gusta en esa línea de dúo, de canción melódica, simplona, pero linda, fácil, sencilla, que te llega al corazón, un cristalito. Bueno, pues Frankie Avalon en el 59 cantando Venus.

0: Qué canción, ¿no? Frankie Avalon. Estas son las que le gustan a Victorio, que siempre llevan un corico, ¿eh? De fondo.
1: Sí, sí, sí. razón tienes, ¿eh? No lo dices por decirlo, ¿eh? Desde luego que sí. Lo suscribo, vamos. Bueno, vamos a movernos un poquito. Vamos a escuchar Shine a Little Love, una canción de la ELO, de la Electric Light Orchestra, o lo que es lo mismo decir, de Jeff Lynne, que es el cerebro y el compositor y el que le dio la identidad a este grupazo, sobre todo.

en la segunda mitad de los 70, una canción del año 79, de un disco que es mítico, un disco imprescindible en todas las colecciones, es el Discovery. Es la primera canción del disco, fue el primer sencillo, y mira que después de ese disco salieron un chorro de temazos, el Last Train to London, el Confusion, en fin, un montón, ¿no? Bueno, pues vamos a escuchar esta canción, Side a Little Love, sonido Elo, burbujas positivas, esa cosa de que brilla un poco de amor en mi vida porque tú lo haces, no te vayas, recorramos esta noche hasta el amanecer, vamos juntos, etcétera, etcétera. Vamos.

El año 79 en el que se produce la ruptura de Elo con respecto al sonido más sinfónico que venía realizando, ese rock sinfónico progresivo que es la marca de la casa. Jeff Lynne ahora entra en la estética disco y buscando pues ese mayor rédito comercial que posiblemente pues da una nueva

0: musical, que era tirar de orquestas de cuerda y todo lo demás, pues parece que ahora se hace todo electrónico más rápido, ¿no?
1: Bueno, tenían una colección de temazos, el Living Thing, el Mr. Blue Sky, el Every Woman, tenían canciones maravillosas, pero es verdad que le dieron un giro con el Discovery, que no fue el único grupo que lo hizo, también pasó algo parecido con Supertramp, y fin, con otros grupos de rock, incluso con Genesis, acuérdate, e incluso también se podía decir que Pink Floyd con el muro hizo, no exactamente eso, pero a la ELO le funcionó. El Discovery es un disco redondo, maravilloso, es una obra maestra. Bueno, vamos ahora a escuchar a Barbara Lewis, que nació en el 43, una de las grandes del rhythm and blues, del soul en Estados Unidos, aquí menos conocida quizás. Tuvo un mogollón de números uno y de grandes éxitos en los 60 y 70. Yo recuerdo el Baby I'm Yours, el Make Me Your Baby, el Make Me Belong to You. Son canciones preciosas, maravillosas, ¿no? Incluso está la anécdota de que en el 69 Barbara Lewis comió con Sharon Tate en Los Ángeles unas horas antes del asesinato de Sharon Tate, de esa misma noche, ¿no? Ella estaba ahí comiendo y se tuvo que marchar por la tarde, fíjate. Bueno, pero os traigo una canción de su primer disco, del año 62. Ella era muy jovencita, no llegaba ni a 20 años, porque lo compuso entera ella. Compuso todas las canciones, todos los arreglos, todas las letras. Incluso en esta canción que vamos a oír, que se llama Hello Stranger, le llegó a meter un órgano Hammond dentro de la orquestación. Y una canción que hizo pensando en una gira que había hecho con su padre y a su padre, de cómo la gente trataba a su padre y tal, una cosa así. Y una canción que a mí me gusta mucho y que quiero que valoréis para oír cómo sonaba Barbara Lewis cuando empezaba.

Bueno, vamos a escuchar ahora a un grupo en el estado máximo de nivel de plenitud, de creatividad. A mí siempre me asombra la segunda mitad de los 60, lo que hicieron los Beatles, cuando se encerraron en el estudio, cuando dejaron de actuar en directo y se dedicaron a experimentar y a retorcer la música para sacar todos los sonidos y todas las cosas que en fin, estaban inventando la música, yo creo, ¿no? Entonces, yo os traigo de esa época una canción que es muy poco conocida, dentro de lo que se puede decir poco conocida de los Beatles, claro. Una canción que se llama Because, se llama ¿Por qué? Es una canción de Abbey Road, de ese disco mítico del 69. Una canción que es acreditada a Lennon y McCartney, que empezó a componer John Lennon escuchando el claro de luna a Yoko Ono y tocándola al revés, donde hacen unas armonías vocales, unos arreglos musicales. Las armonías vocales entre George, Paul y John las grabaron 3 veces para que se juntaran 9 voces diferentes, con una producción y una cosa de decir, bueno, pero es que todo el talento del mundo lo tenían ellos, o sea, no dejaron nada para nadie. Así que bueno, estas son cosas que me gustan mucho a mí. Because del Abbey Road de los Beatles.

0: Bueno, pues ahí está sonando esta música que nos acerca a Barbara Lewis, ¿no? Cantante, compositora estadounidense de soul y rhythm and blues. Había nacido en Michigan, por cierto.
1: Sí, en Salem, sí, donde las brujas. Nació en Salem, sí.

0: Qué bonito y qué delicada, ¿no? Es una canción que, por cierto, tiene la diferencia, el distingo de haber sido remasterizada en el 2009, y esto le da una mayor claridad, más presencia, menos ruido, ¿no? Es una pieza más equilibrada, ¿no? Más abierta para la audiencia actual.
1: Sí, sí, es una obra maestra. El disco entero, claro, bueno, ya no descubrimos nada. Bueno, me despido trayéndoos a Mario Biondi, que es italiano, nació en Catania, de familia siciliana, hijo de cantantes. Lo tiene todo, porque le gusta, es el compendio del gusto de la música. A él le encanta, pues, Fred Von Gusto, Pepino Di Capri, Gianni Vella, pero también las influencias de Lou Rawls, de Al Jarreau, de Isaac Hayes, de Ray Charles. Ha experimentado con todos los tipos de música por todo el mundo.

0: ¿no? Tocado con muchísima gente, ha hecho música experimental. Y yo os traigo esta canción que se llama Esto es lo que eres, This is what you are, una canción de su disco debut del 2007, Handful of Soul. Para quien no lo conozca, que siga a Mario Biondi, porque esto es maravilloso.
1: Bueno, pues un magnífico cierre. Este es el gozo de cada semana. Víctor Melgarejo, sé bueno, gracias por todo.
0: Lo procuro, gracias a ti.
1: Un abrazo fuerte.
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0: Son las 5 de la tarde.
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0: Hola, ¿qué tal? Buenas tardes. La Región de Murcia mantiene activo el Plan Copla en 91 playas, 81 de costa y 10 de interior, reforzando durante julio y agosto con un presupuesto cercano a los 950.000 euros. Cada día moviliza 140 puestos de vigilancia, más de 300 profesionales y una treintena de vehículos para garantizar la seguridad de bañistas y turistas. En julio se realizaron unas 12.500 intervenciones, un 3% menos que hace un año, con 127 rescates y salvamentos de personas. Los datos del dispositivo se han expuesto en la playa de La Puntica, en San Pedro del Pinatar, esta mañana, donde el ayuntamiento ha renovado las 15 casetas de vigilancia. Ha instalado 3 puestos de primeros auxilios y un sistema de megafonía para avisar de posibles riesgos.

0: Además, la policía local dispone de un nuevo buggy para patrullar por la arena. Pedro Javier Sánchez es el alcalde de San Pedro del Pinatar.
1: Hemos renovado las casetas de vigilancia de los socorristas por un total de 15 casetas, 12 en el Mediterráneo y 3 en el Mar Menor. Una la pueden ver aquí detrás nuestra. Además, hemos instalado 3 casetas de primeros auxilios y un sistema de megafonía para alertar a todos los bañistas.
0: Controlado el incendio de vegetación declarado esta mañana junto al casco urbano de Calasparra. El 112 recibía el aviso pasadas las 11 de la mañana de una de las garitas de vigilancia forestal que detectó una columna de humo junto al barrio de La Florida. Hasta la zona se han desplazado inicialmente efectivos de Protección Civil y una dotación de bomberos del consorcio. Al afectar el incendio también a un cañar próximo, el operativo se ha reforzado con 2 helicópteros, uno de la Dirección General de Emergencias, con técnico de extinción y brigada helitransportada, que ha tenido que retirarse por un problema técnico, y otro del Ministerio. Los bomberos ya se han retirado de la zona. Por otra parte, 6 dotaciones de bomberos del Ayuntamiento de Murcia con 24 efectivos trabajan controlando el incendio de una nave de maquinaria abandonada situada en la pedanía Sangonera La Seca. Por estos momentos, este incendio ya está controlado. La antigua terminal del aeropuerto de San Javier encara la recta final de su transformación en una incubadora de empresas aeroespaciales. El nuevo centro, con cerca de 5.000 metros cuadrados, podrá acoger entre 6 y 8 compañías especializadas en tecnologías aeroespaciales, satelitales, de defensa y seguridad dentro del programa CAETRA. La previsión es que la primera fase esté lista para septiembre, coincidiendo con la celebración de UMEX, la principal feria española del sistema no tripulado.
2: Con este centro, con este hub aeroespacial, la región de Murcia se incorpora a una red de startup en tecnología aeroespacial que está formada por más de una red europea formada por más de 21.000 empresas, lo cual da una muestra de la importancia que tiene este proyecto, como digo, no solo obviamente para el Ayuntamiento de San Javier, sino también para el Gobierno regional.
0: El Ayuntamiento de Murcia ya ha comenzado los preparativos para evitar los efectos de las posibles lluvias que con la llegada del otoño suelen producirse en la ciudad. El concejal de Medio Ambiente, Antonio Navarro, ha explicado esta mañana que desde el consistorio se está procediendo a la limpieza de ramblas en el tramo urbano, pero ha pedido a la Confederación Hidrográfica del Segura que también haga su parte aguas arriba del municipio para que las acciones sean más efectivas.
3: El Ayuntamiento está limpiando esos tramos urbanos. También es muy importante que por parte de la Confederación se haga aguas arriba en esas zonas que no están abarcadas por viviendas o por suelo o por naves, etc.
0: Cardiólogos del Hospital Santa Lucía relacionan la temperatura ambiental en el momento de la concepción con riesgo cardiovascular. Las personas concebidas en verano presentan décadas después un nivel de placas de ateroma en las arterias más elevado que las engendradas en otras épocas del año. Especialistas del Hospital Universitario de Cartagena analizaron los perfiles de 1.600 personas, de las que más de 800 eran pacientes con síndrome coronario agudo y la otra mitad no. La investigación muestra cómo las condiciones ambientales al inicio de la vida influyen en el riesgo cardiovascular muchos años después. A mayor temperatura ambiental durante el mes de concepción, peores indicadores. José Manuel Andreu es el investigador principal.
4: Observamos que las condiciones climáticas en el momento que estimamos que se produjo la concepción se asocian con el perfil lipídico décadas después. Las personas concebidas durante el verano o en periodos con temperaturas más elevadas o con más contraste de temperatura entre el día y la noche presentan de adultos niveles más altos de triglicéridos y más bajos de colesterol HDL.
0: Muere una agente de la Guardia Civil en Llanes, tiroteada por su expareja, presuntamente. Es otro agente de la Benemérita que también ha fallecido tras el tiroteo. El agresor resultó herido por un disparo al ser reducido tras atrincherarse en el cuartel. Minutos después ha fallecido mientras recibía atención de los servicios sanitarios en la UBI móvil. Dos de los compañeros que han intervenido, el teniente y otro agente, también han resultado heridos. Uno de ellos de gravedad. Los primeros datos apuntan a un caso de violencia de género. De hecho, la víctima se encontraba dentro del sistema Biogen. El agresor estaba destinado en el servicio cinológico de la Guardia Civil de Zamora, tenía varios expedientes abiertos por violencia machista y no disponía de su arma reglamentaria, por lo que ha robado una para perpetrar el asesinato de su expareja. Estaban en trámites de divorcio y tienen 3 hijos. Según el entorno de la víctima, en los últimos tiempos se sentía amenazada. De confirmarse este caso como un asesinato machista, serían 34 las mujeres víctimas mortales de la violencia de género en lo que llevamos de 2026 y 1.375 desde 2003. Terminamos, volvemos a las 6 con más información. Recuerden que tienen todo

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1: piel y su... ¿Qué tal? Bienvenidos a este nuevo punto de encuentro con la música, la memoria y los gustos musicales de nuestro invitado, que hoy, pándese, trae a Virte, tiene pues toda la pompa, la... En fin, el peso de la institución, que nunca puede pues apartar, porque le acompaña al menos durante estos dos mandatos que ejerce en la Universidad de Murcia. Me refiero al rector, que ha tenido el gusto de presentarse aquí a tumba abierta con las canciones que marcaron su vida y que vamos a conocer, y a través de ellas, pues posiblemente algún aspecto de su personalidad. José Luján, bienvenido, ¿qué tal, rector?
2: Muy bien, muchísimas gracias por invitarme a compartir un rato con vosotros.
1: Gracias por este atrevimiento, ¿eh? Que, bueno, que...
2: hay que jugar, siempre hay que jugar, ¿no?
1: Nos encanta. Bueno, esta es quizás una de las partes del mensaje que tiene como rector, ¿no? Abrirse a la sociedad y mostrar las interioridades, lo que hay dentro, intramuros, ¿no?
2: Pues sí, hombre, yo siempre digo, la universidad no es que sea algo que está al margen, la universidad es la sociedad, los universitarios somos pues personas que vivimos nuestra vida, en nuestra familia, con nuestros amigos, que tenemos los problemas que tiene cualquier persona y las ilusiones que tiene cualquier persona, y hacemos nuestro trabajo lo mejor que podemos, con una suerte inmensa, que es dedicarnos a la, bueno, a la transmisión de conocimientos, a eso, a la enseñanza, a formar a personas, que podemos dedicarnos a estudiar con detalle problemas, cada cual en su ámbito, y tratar de aportar solución o aportar luz. Eso es muy, muy creativo, eso da mucho, pero bueno, que la universidad no está, eso es un mito creado interesadamente, no sé en qué momento ni por qué, pero eso de que la universidad viva al margen de la sociedad, ese tipo de... Lo hacía Ortega, ¿no? Ortega hacía aquello, que la universidad debía entrometerse en la sociedad. Yo creo que viene de ahí, pero la universidad siempre ha estado en... O sea, un profesor de universidad, una profesora de universidad, pues es un usuario del servicio de transportes, es un señor que el coche se le rompe, tiene que llevarlo al taller, que tiene que hacer cola en la caja del supermercado, que tiene un problema de salud y va al centro de salud, o sea, que tiene hijos que hay que escolarizar, que les toma la lección por la tarde, una persona normal y corriente que trabaja en ese medio, como se puede trabajar en la radio.
1: Bueno, don José Luján Alcaraz nació en 1964, ese es el referente que nos puede guiar para descubrir sus músicas. En buena medida es coetáneo con los artistas, aunque también se remonta al 1700, y ahí no había ni siquiera proyectos de rector. Pero bueno, vamos a escuchar sus músicas, y ahí con Eva María, lo estamos viendo ya de pequeñico, en los veranos, aquellos sí, que... Sí.
2: Bueno, esas son las canciones típicas de un verano de los 70.
1: ¿En dónde?
2: Un rayo de sol. Pues mira, mis veranos son fundamentalmente... Mi familia era una familia muy modesta. Tuve la suerte algunos años, muy pocos años, de veranear en los Alcázares. Y mi infancia, mi idea... De hecho, yo todavía sigo yendo cada año. En algún momento me escapo a los Alcázares, digo yo, a buscarme, porque a veces tengo la idea de que en el paseo de esa playa voy a encontrar al niño que estuvo... Pues en mitad de los 70, yo, por ejemplo, recuerdo en música recuerdo yo veranear el año en el que Roberto Carlos actuó en aquel El gato que está triste

de Yazul, ¿no? En aquel recinto musical que había en los Alcáceres, bueno, pues eran las músicas de la época. Este verano último tuve la suerte enorme, enorme, gracias a un buen amigo, de disfrutar de un concierto en San Javier de Fórmula Quinta. Claro, cómo están ellos, cómo está Paco Pastor, cómo estamos nosotros, ¿no? Pero sí, esas son las músicas de aquel momento en el que la música vive alrededor tuyo, tú no prestas atención. Es la banda sonora de una vida de la que no eres consciente. Luego recapacitas y te das cuenta que estaban ahí esas músicas, es verdad. Las rosas de...

0: No, no me ha cantado, sí me ha cantado, pero no hemos
1: sí,
0: querido
1: pero no tengo,
0: romper
1: no,
0: el encanto de un rector que no...
1: Yo no era el que canta. Tengo que desinhibirme mucho, En un momento sí, me lanzo, no, como regla normal, no por rector. Hay rectores que son muy... Yo soy muy contenido de natural, o sea que no tiene que ver con eso.
0: Sí, esa canción le recuerda a su padre también, ¿no?
1: Bueno, Roberto Carlos era uno de los cantantes favoritos de mi padre. Mi padre tenía, bueno, conducía un camión, yo en los veranos me iba con él en el camión, y la cinta de Roberto Carlos iba permanentemente puesta en el camión. Me voy acordando ahora, conforme lo comentamos, y pienso, le gustaba también la música, el Príncipe Gitano, es una cosa tremenda, pero yo en mi vida he debido escuchar la cinta del Príncipe Gitano en el camión de mi padre, pues centenares de veces, cruzando Andalucía.
0: Ese que cantaba inglés raro, ¿no?
1: Sí, una cosa tremenda. Sí. Bueno, pues estas sí son músicas que están ahí. Si no es con esta conversación, hacia la palabra, pensar en la existencia del Príncipe Gitano, pues igual hace 20, 25, 30 años en mi vida que no había reparado en él, pero bueno, está ahí, es verdad. Hay un momento de mi vida en que yo escuchaba con mi padre la música del Príncipe, por eso le gustaba Roberto Carlos.
0: Ajá. Y a su madre, Palito Ortega. Tú eres lo...

0: Sí. Mira, con esto, con Palito Ortega, tengo yo una cosa que yo no sé si debe contar en la radio, pero la voy a contar. Es muy curioso, porque las personas son muy tontas. Y a veces perdemos la perspectiva de lo que es importante y de lo que no. Yo, hubo una época de mi vida, tengo hijos, y cuando yo creo que estaba mi mujer embarazada de mi primer hijo, pues teníamos el equipo de música en casa, y yo quería que en casa se escuchara música clásica. Música clásica. En aquella época, sobre todo, me gustaba mucho Mozart. Y yo decía estúpidamente, y reconozco que, como nadie nos oye, yo lo puedo contar aquí, decía, fíjate la diferencia que mi madre me crió a mí con los sones de Palito Ortega, y yo creo a mi hijo va a venir escuchando a Mozart. Una estupidez, una soberbia y un engreimiento propio, pues propio de la edad quizá que yo tenía en aquel momento, y de no entender bien cómo era el mundo, ¿no? O sea, qué soberbia, quién te has creído tú que eres, ¿no? Pues mira, mi madre, con los sones de Palito Ortega, yo creo que me educó muy bien, y le debo fundamentalmente a muchas personas, pero la primera quizá es sin duda mi madre, lo cual significa que escuchando a Palito Ortega también se puede hacer un buen trabajo educativo. Y no hace falta escuchar a Mozart.
1: Me descubro ante don José Luján, el rector de la Universidad de Murcia. Esto es una cura de humildad fabulosa. Yo, si ese distanciamiento de la universidad era una percepción generalizada, creo que a partir de este momento se debe de romper completamente. Pero bueno, vamos a entrar ya en sus gustos particulares, porque aquí sí se pone solemne cuando se trata de identificar pues un grupo que puede haberlo inspirado. No sé si quizás demasiado joven, hemos visto la cronología del lanzamiento de esta canción, con su cronología vital, usted tenía un año cuando se presenta esta canción. Sí,
0: son Beatles, a ver, la canción Yesterday, porque quizá es la canción emblemática, la Let It Be podría ser, podría ser cualquier otra, quizá Yesterday, pero sobre todo la idea no es tanto la canción como el grupo, y el grupo yo lo descubro. Beatles llega a mí, pues yo debería estar pues típicamente en el bachiller, 14, 18 años, en ese periodo de...

0: Hay músicas, hay muchas músicas que te interesan, que me pueden interesar, pero Beatle quizá marca un poco una manera, no sé, de enfrentarte al fenómeno musical. Se hablaba, siempre se decía aquello, también muy tópico, ¿no? ¿Eres de Beatles o eres de Rolling Stone? Bueno, pues a mí la música de los Beatles me llenó muchísimo, tenía cintas de ellos, grababa cintas, y era una música que me ha acompañado durante una muy buena parte de mi vida, sobre todo lo asocio a mi etapa del bachiller y primera parte en la universidad. Y todas las canciones, cualquier canción, en cualquier canción de los Beatles yo me reconozco, o sea, me siento cómodo, disfruto, me relajo. Sí, pues son la música. Para mí la idea de música viene marcada. Luego voy descubriendo cosas, ¿no? Pero quizá el grupo primero que marca mi propia identidad musical, si se puede decir de alguna manera, serían Beatles.
1: Pero el rector es nativo de los 80, los Mecano.

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1: No omita detalles, por favor, esto sí nos interesa.
2: Bueno, esto estamos hablando del 80, este LP, que es el primero Mecano, este debe ser del 80-81. Esto lo asoció mi etapa ya en la universidad. Era, el tecno me gustaba, la frescura que tenía, quizás era música muy sencilla, música muy sencilla, pero tenían una banda sonora que me gustaba. Yo en aquella época, eso lo he hecho luego en otras canciones, en determinados momentos la música que suena en tu cabeza. Yo entraba a los exámenes sonando en tu fiesta, me cole. Yo estudiaba por la noche. Iba al grupo de tarde, en derecho, entonces estudiaba por la noche y me levantaba tarde. Ese era mi biorritmo, funcionaba así. A mí durante la noche me acompañaba siempre la radio, con música, siempre. Estaba ahí en segundo, yo estudiaba, pero la radio siempre estaba. Y había canciones que te levantaban del asiento. Y yo esto lo entiende cualquiera. Te suena en tu fiesta, me colé, y te levantas y te animas y el espíritu se enaltece y afrontas todo con optimismo. Y eso es lo que... Ese grupo me gustó mucho, mucho Mecano.
1: Bueno, no hemos dicho que aquí el rector pues es un erudito y es una persona, pues un empollón, se puede decir, porque el premio extraordinario, fin de estudios, es... ¿Cómo que no?
2: Eso es.
1: ¿Cómo que no?
2: Eso es normal. Erudito, empollón, no, qué va. Estudioso, aplicado, punto, ya está. Aplicadito.
1: ¿Le dejaba tiempo todos los estudios, por ejemplo, para irse a Guateques?
2: Pero yo era poco de Guateque. Yo soy un fiestero un poco raro. Quizá porque siempre he pecado en eso. Ahora, con una cierta edad uno se arrepiente. Si uno tuviera que volver a vivir, ¿qué cosas no haría, no? Yo era muy contenido, era muy precavido, trataba de ser excesivamente prudente. Entonces, no me sentía como pez en el agua siempre. Me gustaba mucho la música, escuchaba música, iba a Guateques, pero no era yo no era un discotequero. O sea, no era una... No. En una discoteca no me encontraba fácilmente. Guateques tampoco eran ya de mi época, ¿eh? O sea, los guateques son más del 60, 70, de los 80 y eran discotecas.
1: ¿A qué discoteca? A ver.
2: Pues estaba La Mundo por aquí, estaba luego esta que estaba La Mundo en alguna... Mira, la discoteca que más... Duró poquísimo, pero tengo un recuerdo, me gustó muchísimo, era Rosa Rosae.
1: ¡Hombre!
2: Eso estaba en Centro Fama, pero duró muy poco tiempo. Esa discoteca, la Super Chuis, era Super Chuis, ¿cómo
1: se llamaba? Cantarilla, sí.
2: Cantarilla, esa. Pero quizá la que más me gustó, era algo mítico, quizá porque también todo tiene que ver. Yo recuerdo una noche de fiesta... después de terminar el último examen de mi primer año de licenciatura. El examen fue de Derecho Romano. Era examen de Derecho Romano y terminamos en Rosa Rosa. Esa noche la recuerdo mítica, es decir, la noche de salir por la puerta ya de día. Esa fue fantástica. Pero quizá luego la que más fui a la Mundo, que estaba en el Polígono Infante. Ajá. Pero tampoco iba mucho, es que yo no iba mucho a discotecas.
1: Bueno, en ese contacto con la universidad se tuvo oportunidad de visitar la galería de rectores, de ver a los rectores ahí retratados. Y ya fue ahí cuando pensó, mi foto, mi retrato, también se pondrá aquí.
2: No.
1: ¿Cuándo piensa que su retrato se va a colgar en ese pasillo?
2: Pues el día después de ganar las elecciones, que me doy cuenta. A ver, no, uno no tiene vocación de rector. Uno tiene vocación de rector. Yo tenía vocación... A ver, yo fundamentalmente... Es que la vida te va llevando. Tú tienes cosas en la cabeza, pero la vida te va llegando. Yo creo que quería ser abogado. En la universidad me ofrecen la oportunidad de quedarme. Hago carrera universitaria. Y sí es verdad que hay un momento en el que me implico más en la gestión universitaria. Entonces eso te va llevando. Pues eres vicedecano. Yo fui vicedecano con José.

0: Antonio Covacho. Luego fui en la época de Monreal rector, fui director del COIE. Luego me voy a Cartagena y Félix Faura confía en mí para ser secretario general. Bueno, te va llevando en un ámbito y dejas otros. Pues hay un momento en el que de repente, sin darte cuenta, estás en una situación y dices, oye, el paso siguiente es que te toca aplicar para ser rector. Y bueno, pero no era algo premeditado. Y lo de la Galería de Rectores nunca jamás lo pensé. Ahora sí lo pienso porque ya me queda un año, menos de un año ya, incluso. Y bueno, al final de ese periodo un retrato tendrá que colgar allí. Pero en absoluto me preocupaba el tema del retrato, ni es aquello que no, yo mi vocación, hay gente que puede decir, mi vocación es ser, rector. No, yo no, eso no lo tenía de esa manera. Sí tenía... Clara, y lo digo mucho, la universidad es muy bonita, pero exige que la gente se dedique, el profesorado, pues se dedique a enseñar, se dedique a investigar, porque si no investiga, no enseña bien, hay que investigar para enseñar bien, hay que investigar para transferir conocimiento y también hay que participar de la gestión. Eso es importante. De alguna manera, esto Santiago Navarro, el secretario general de comisiones, una vez se lo conté y me decía que me había vuelto loco. De alguna manera, una universidad es una cooperativa. Ahora que estamos en el año de la economía social en la región de Murcia, en la ciudad de Murcia y región, pues una universidad es una cooperativa. Es decir, todos somos socios cooperativistas y todos tenemos que contribuir a sacar adelante el proyecto. Y hay unos que en un determinado momento tienen que ejercer la dirección, punto. No tiene más que eso. Ajá. Pero luego vuelves a hacer tu trabajo normal y corriente.
1: Por cerrar el asunto del retrato, ¿quién lo va a pintar?
0: No tengo ni la menor idea. O sea, no, ni un solo nombre. No tengo ni la menor idea. Lo digo con toda sinceridad. Me preocupa tampoco que no tengo ni la menor idea.
1: ¿Cómo le preocupa tampoco? O sea,
0: le preguntaré,
1: ¿Va a trascender sí. su nombre? ¿Va a estar asociado, ligado a la universidad por siempre?
0: Yo
1: creo, eso la posteridad le está esperando.
0: Pues no.
1: Pero bueno, vamos a ver.
0: A ver, no tengo pensado. Sí que voy a hacer, hombre, pues le preguntaré pues, a Pedro Cano, le pediré opinión. Pedro, sí, tengo confianza con él bastante. Pedro siempre es muy cariñoso, siempre está muy cerca de la universidad. A nosotros nos honra mucho que Pedro sea honoris causa nuestro y esté con la Universidad de Murcia siempre, que esté en el premio de pintura de la universidad, pues le diré, Pedro, aconséjame, el coordinador de cultura, Paco Caballero, bueno, pues a las personas que me puedan aconsejar, yo no tengo la menor idea de... Y ¿qué saldrá? No lo sé, pero nombre no lo tengo. Ni siquiera esa pregunta a Pedro Cano no se la voy a hacer mañana. O sea, que es que no tengo prisa.
1: Le haremos llegar la pregunta porque a lo mejor, quién sabe, Pedro Cano me dice, bueno, no te molestes que te lo hago yo.
0: Sí.
1: Es que sería lo suyo.
0: Bueno, también podría ser. Pedro no ha sido retratista, ¿no? Pero bueno, también podría ser. Oye, y sería fantástico. Como Pedro, vamos a ver qué dice Pedro. Vamos a confiar en él.

A ver, ahí. A ver, esa canción forma parte clarísimamente de la banda sonora de mi vida. Es muy difícil elegir 12 canciones. A mí me gustan muchas, muchísimas canciones. Cada momento suena una. Hay etapas y etapas y etapas en la vida que te van sonando y podrían ser no 100, sino 120. Pero en una lista tan reducida como de 12, esa tiene que estar. Pero esa también es una de las 12 canciones que seguro que mi mujer pondría en su lista, porque yo creo que esa canción es de ella, no es mía. Es mía por ella. Esa canción, pues es una canción que yo asocio pues a un momento donde aparece la figura de quien es mi mujer actual, en algunos eventos. Esa canción suena pues en momentos. Hay, por ejemplo, en mi instituto, el grupo de tercero organiza un viaje de estudios. Yo estaba en COU y para recaudar dinero para el viaje de estudios hacen un desfile de modelos. En el Club de Campo, en el Tiro Pichón, en el Palmar. Una noche increíble, o sea, de verano, de primavera murciana. Y bueno, mi

0: mujer estaba en tercero y desfilaba, esa música sonaba. Pero poco después hay también otra fiesta allí, una fiesta, y esa música está ahí. Y suena la música, mi mujer aparece por allí, ¿no? Y lo de no puedo apartar mis ojos de ti, yo creo que lo pensaba Winston Gang, lo dijeron pensando en mí, pero luego le preguntas a ella, y esa canción también es su canción, fundamentalmente es, la asocio a la... al momento de quedar atrapado, o sea, especialmente en el desfile de modelos, tú quedas atrapado y no puedes quitar los ojos de...
1: Echó el ojo a la modelo, ¿eh? Hay que ver.
0: Bueno, la conocíamos, bueno, a la modelo la conocía de siempre, porque ella y yo éramos los dos del Palmar, nos conocíamos de haber estado en grupo scout, en grupos juveniles, o sea, pero, bueno, aquel momento, la modelo y sonando Winston Gangs, y claro que fue un momento inolvidable, ¿no? Para esas estampas fabulosas de la vida de uno, de las que uno siempre recuerda, claro.
1: Después llega...
0: Y a ella, y a mí no me veía, claro, ella estaba desfilando, ella no sabía ni que yo estaba allí. O sea, que está... Luego, la canción a ella le gusta porque le gusta a ella, pero la conexión con aquel momento es mía, no de ella.
1: Ah, pero eso lo ponen en común en algún momento, después... acaba de enterar ahora que esta canción...
0: No, esa canción es mi canción, no es tu canción, ese tipo de... No, pues también es mi canción, bueno, ya está. Pero como las canciones se pueden compartir, no pasa
1: nada. Se puede decir que con esta canción usted se enamoró de su mujer.
0: A ver, o refrendé la... Yo creo que refrendé el enamoramiento. Yo creo que el enamoramiento estaba ya, por esta canción ya fue la que puso la guinda a ese estado de humillación propio del enamoramiento.

0: canción de Supertramp, que es del 79, tendría 15 años nuestro invitado, pero esto supongo que es posterior, ¿no? El contacto con
1: sí,
0: la canción es...
1: 80, no, ya quizá yo por ahí ya. Igual que el Beatle representa algo así como un ajuste, una puesta en orden de lo que viene de atrás. Es decir, había músicas allí que sonaban, pero bueno, esto es una manera de hacerlo distinta, que es el pop que representan Beatle. Supertramp yo creo que es la puerta que se abre a lo que me va a interesar o me va a gustar en música y va a llenar lo que hay a continuación. Logical Song, porque es la primera. Logical Song debió ser número uno de 40, pues debió ser por el 70, sí, es el año del lanzamiento, el 79-80, y esa es la que suena, pero a través de Logical Song llega el resto de Supertramp, y Supertramp es un grupo que me ha acompañado siempre, siempre, siempre. Y quizás si le preguntáramos a mí, ahora al Spotify, pero si fuéramos a ver a los vinilos o a las cintas de CD o a los cassettes, qué canción de Supertramp sonó más, quizá no fuera Logical Song, quizá pueda ser otra, cualquiera de ellas, porque todo Supertramp me gusta.
0: Uh-huh.
1: O sea, no es la manera de, es el estilo musical con el que se va a completar lo que viene pues a partir de esa década de principios de los 80, por encima de cualquier otro grupo, por encima de lo que va a venir luego. Y si tuviera que volver siempre a dos grupos, serían Beatles y Supertramp, siempre.
0: Y no olvidemos al gran Bruce Springsteen, de voz.

0: El mítico The River, ese quinto doble álbum de Bruce Springsteen con la Street Band, que es la reafirmación, ¿no?, de alguien que ya llevaba pues, en fin, una trayectoria, pues a convertirse en lo que sigue siendo, ¿no?, el jefe.
1: También hay The River, es, porque hay que ponerlo, pero era él, era la manera en la que él hace música, la fuerza tremenda, arrebatadora. Es decir, decía antes que Mecano estaba tal y me animaba, bueno, con el boss, va a lo que sea.
0: Con ese Clarence Clemo tocando el saxo.
1: Bueno, eso tremendísimo, tremendísimo, tremendísimo. Tienen esa versión de la canción de Navidad donde dice, aparece por aquí Papá Noel, ¿dónde va a tocar? Fantástico. Pero todas, esa voz desgarrada, esa fuerza, ¿no? Una cosa. Yo de él particularmente tengo un verano duro, duro, que me acompañó siempre en un verano en el que yo... Debió ser el verano del 89.

0: 89, yo estaba terminando mi tesis doctoral, aquí encerrado en los 40 grados de temperatura murciana. Tenía que terminar verano del 90, mi tesis doctoral. Mi novia estaba de viaje de lo que entonces no se llamaba Erasmus, pero de Erasmus en Italia. Mi vida era una cosa sin sentido, que empezaba pues bien temprano por la mañana, encerrado ahí en la Facultad de Derecho, pasaba el día entero, comía adentro porque no podía salir, paseaban por la calle las lagartijas y me iba por la noche. Y en ese mes, si no es por Bruce Springsteen, yo muero. Era una cosa tremendo. Él fue la persona física que me acompañó durante ese mes duro, pero escucharlo era cobrar fuerza. Sí,
1: fantástico. Es un elemento del carácter. Esto me reconcilia, si había alguna duda, mucho más con José Luján, el rector de la Universidad de Murcia, que nos acompaña hoy con sus gustos musicales, porque además he tenido la suerte de coincidir con él hace poco en una actuación de Ortega, compañero de la cadena SER, que hace un programa de humor verdaderamente memorable, esa radio imaginativa de Bobby de Glané, que yo creo que todos veneramos. Y me dice que también le gustaba Leloutier.
0: Sí, también.
1: O sea, que
0: también,
1: el humor también es una herramienta del intelecto también, ¿no?
0: Sí, a mí me gusta mucho el humor, me gustan mucho las imitaciones. En alguna época de mi vida incluso he imitado un poquito, ahora seré incapaz, pero por ejemplo, yo tenía una imitación muy buena cuando era joven.
1: En el claustro, por ejemplo, qué bonito esto, ¿no? Que se pueda
0: poner allí imitar, sí. Por ejemplo, yo tenía una imitación buena de Felipe González. De Felipe González, compañero, secretario. Eso lo hacía yo, lo hacía bien luego. Pero sí, el humor siempre me ha gustado muchísimo. Y disfruto mucho. El humor es una manera de distinta de afrontar las cosas. Yo creo que tenemos que tender a desdramatizar mucho, a tomarnos las cosas con otro talante, a admitir que normalmente al cabo del día nos equivocamos más veces que acertamos y que al final esto hay que hacerlo y sacarlo entre todos, ¿no? Entonces, el humor sí que ayuda. Ortega, por ejemplo, tiene un bisturí para entrar en la clave. Bueno, es que el otro día, algunas de ellas son tremendas. ¿Recuerdas la de la señora que se da cada día desde hace 30 años un minuto de alegría?
1: Ah, sí.
0: La llamaba, es tremenda, eso es la vida, maravilloso, sí.
1: Bueno, la vida que tiene pues ahora mismo tanto sinsabor con lo que está cayendo, con ese entorno que nos complica la vida aquí y fuera, porque la seguridad jurídica está pues en estos momentos puesta en cuestión, los valores que considerábamos ya sólidos y conquistados pues se van poniendo en entredicho. ¿Qué esperamos a que la universidad salga y diga, pero vamos a ver, pero ¿qué es esto? ¿Qué sin Dios es esto, rector?
0: Sí. Tienes muchísima razón. Y yo entiendo que la gente, los ciudadanos, esperan que la universidad salga, pero el problema es que la universidad no sale con dos piernas, dos brazos, una cabeza. La universidad somos muchas personas y a veces tendemos a confundir. La universidad tiene que pronunciarse en cada una de las parcelas en las que se manifiesta la inteligencia humana a través de las personas que son expertas. O sea, yo no puedo salir a decir nada, sobre un problema de contaminación ambiental en un determinado municipio, pues que como rector no tengo nada que decir. Lo tendrán que decir la gente del grupo de investigación de la universidad que se dedica a estudiar contaminación ambiental, etcétera. A mí podrán preguntarme de derecho del trabajo, pero que es mi especialidad, pero sería bastante imprudente si opinara de derecho financiero, porque es que yo de eso no sé.
1: Pero a usted no le parece que como faro guía, que supuestamente la universidad con ese cúmulo de conocimiento podía estar pendiente de guardia vigilante permanente 24 horas, cualquier acontecimiento que escapa, digamos, al sentido común, al raciocinio científico que ustedes están de alguna manera pues ahí testimoniando. Hay que ponerlo sobre la mesa.
0: Eso, a ver, a través de esa, no desde el rectorado, no desde un decanato, es decir, a través de los grupos de investigación y de los investigadores que son referencia en su ámbito, la universidad sale. A veces quizá tenemos el problema de que no salimos. La opinión que tenemos que dar no es la opinión personal de la persona física, uh-huh. Es la opinión académica, la opinión fundada en el estudio previo y en la investigación previa. Y al final, cuando sale eso, pues quizá no tiene tanto interés mediático como puede tener un exabrupto que de una manera muy ligera y sin compromiso o responsabilidad después se puede decir. Y luego que a veces salimos quizá demasiado y no nos damos cuenta que muchísimas veces lo mucho daña una visión. En el tema del Mar Menor, ¿cuál es la posición de la Universidad? ¿Qué hace la Universidad de Murcia en el tema del Mar Menor? Un tema que

0: A ver, lo que no puede hacer la Universidad de Murcia es meterse en un claustro y en un claustro votar si, esto a veces lo he dicho así, hay que abrir o no hay que abrir la gola de Marchamalo. Es que eso no es propio de un claustro. Es decir, es que yo no tengo ni idea de si hay que abrirlo o no. Es decir, ¿quién tiene que pronunciarse sobre eso? Pues los biólogos de la Universidad de Murcia, que están investigando sobre esa cuestión y que son referentes nacional e internacional. Esos son. Entonces, ¿qué hay que pedirle a la universidad? Que tenga personas suficientemente preparadas en cada uno de los ámbitos para salir y decir algo. Hablamos de la situación del derecho, estamos viendo cada día que se pone en cuestión, pues claro que hay profesorado de la Facultad de Derecho que sale, que ha salido y dice, pues dice que las normas están para cumplirlas, que no se puede asistir tranquilamente al incumplimiento de preceptos que las normas, que las sentencias del Constitucional tienen que marcar. Eso lo decimos continuamente, pero como quizá lo hacemos desprovisto de ese ropaje, ¿cómo podemos decirle? Conflictivo, polémico, que quizá la gente busca, pues cae. Pero la universidad se hace ese trabajo, ¿eh? Se hace ese trabajo.
1: Insisto que hay quizá cuestiones que no hace falta ni siquiera convocar al claustro para decir, oiga, la presunción de inocencia, que me esté usted contando. O sea, esto va por delante, ¿no?
0: Sí, y lo decimos, y está clarísimo. Es que eso lo decimos. Pero, a ver,
1: pero el 0,2, quiero decir, que no demos lugar a que se produzca aquí.
0: Lo que no puede salir es ni la decana de la Facultad de Derecho, ni el rector de la Universidad de Murcia, a decir cada mañana que el sol sale por el este. Si como sociedad tenemos un problema, y es que hemos ido desnaturalizando las instituciones, como sociedad tenemos lo tenemos que hacer ver. Y la universidad alerta de eso y tiene observatorios y permanentemente lo ponen de manifiesto. Pero es verdad que a veces la ciudadanía, pues hay que darle una agitar y a ver, habrá que despertar. Eso era el movimiento woke, era despierta, ¿no? Bueno, pues habrá que despertar porque hay cosas que son, que los preceptos constitucionales hay que cumplir. Pero pasa una cosa, tenemos una cultura jurídica un poco curiosa. La teoría más reconcentrada del derecho dice, derecho es supuesto, de hecho, consecuencia jurídica. Usted no puede beber agua de esa fuente. Si bebe agua de esa fuente, entra en prisión, le corta un brazo, lo que sea. O sea, supuesto, de hecho, consecuencia jurídica. Pero nos manejamos con un sistema normativo donde cada vez más abundan las normas que son solo supuesto, de hecho, sin consecuencia jurídica. No pasa nada. No pasa nada. Lo estamos viendo en este momento. Se incumple, y me voy a mojar. Se está incumpliendo de manera flagrante el mandato constitucional que obliga al Ejecutivo a presentar presupuestos. Y no pasa nada. ¿Por qué no pasa nada? Es decir, ¿qué pasa en nuestro ordenamiento jurídico? ¿Qué pasa en nuestro sistema jurídico? La Constitución dice que hay que hacerlo, pero no establece la consecuencia jurídica. Una norma perfecta es, el Gobierno tiene obligación de presentar presupuesto antes del 30 de noviembre de cada año. Si llega el 1 de enero y no ha presentado presupuesto, automáticamente se disuelven las Cortes y se convocan elecciones. Voy a poner un ejemplo mío. Estamos en este momento en la Universidad de Murcia, un ejemplo mío quiero decir de la universidad, para elaborar estatutos. A ver si por fin en este curso sacamos adelante unos estatutos que están pendientes desde 2007. Los estatutos vigentes datan de 2004. En 2007 se aprobó una ley, una modificación de ley, que obligaba a tener estatutos en un plazo máximo de 3 años. En 2011 había que tener estatutos. Seguimos teniendo los estatutos del año 4. ¿Por qué? O sea, hay que hacer estatutos, pero no pasa nada, nadie dice nada. No, hay que hacer estatutos. Si no hay estatutos, el rector cesa ipso facto. No hay estatutos. Si no hay estatutos, el rector responde con su patrimonio o se va. No hay estatutos. Si no hay estatutos, al rector se le corta una mano. Claro, tendrá que pasar algo. Yo he asistido impávido, bueno, estamos hablando de esto, vale, pues me mojo un poco más todo. Yo he asistido impávido a la, es que no sé cómo calificarlo, la indiferencia con que la sociedad española y la clase política hemos asistido a reproches constitucionales. El Tribunal Constitucional ha declarado inconstitucionales determinadas decisiones normativas y no ha pasado nada. Es que no ha pasado nada. Claro, eso ocurre una primera vez. Y como no pasa nada, pues la facilidad para volver a reincidir, para incidir otra vez en el mismo vicio, está servida. Yo, claro, en cierta ocasión yo trataba de argumentar en relación con una iniciativa de reforma en el ámbito de universidades, trataba de argumentar que tal y como se estaba diseñando esa reforma, esa iniciativa, en una cosa muy particular, tenía que ver con prácticas de estudiantes, tal y como se

0: estaba diseñando, había un serio peligro de que la decisión fuera inconstitucional y el Tribunal Constitucional en su día se pronunciara diciendo, y recuerdo en una reunión debatiendo esto, un político decir, bueno, ¿y eso qué más da? Si ya sabemos que no pasa nada, claro, ya sabemos que no pasa nada, pues podemos incumplir tranquilamente porque sabemos que cuando el Constitucional diga que una ley es inconstitucional, no pasa nada, no hay ninguna consecuencia. Es decir, el derecho, decían los clásicos, el derecho cumple una función no solo normativa, sino también paidética, educativa. El derecho educa a la sociedad. Es decir, reivindicamos un modelo, el modelo europeo, que se nutre, entre otros elementos, muy claramente del derecho, del derecho romano. El derecho romano sirvió para educar dentro de las fronteras del imperio cómo funcionaba la civilización y por eso luego se pudo mantener, aunque aletargada, durante la Edad Media. Bueno, el derecho cumple esa función de educar. Si dejamos de creer en esa función y ya da todo igual, pues tampoco el derecho cumplirá esa y tendremos una sociedad donde estaremos al albur. Eso tiene un nombre que no se llama... Yo no sé si se llama democracia o no, lo que sí tengo claro es que no se llama Estado de Derecho. Pero esto último lo he dicho yo en un discurso, pero no pasa nada. Pero sí he tenido la alerta sobre las derivas que pueden llevar a la puesta en cuestión de que España, pues como Estado de Derecho, no sea tal. España, dice la Constitución, se define como un Estado social y democrático de derecho. Pues la parte de derecho, cuando no se cumple el ordenamiento jurídico, empieza a ser bastante, bastante débil. Y lamentablemente eso está sucediendo, está sucediendo en Occidente, está sucediendo en Occidente, pues tendremos que hacérnoslo ver. Y bueno, luego aparece que este tema da para mucho. ¿Cómo no lo hacemos ver? ¿Qué instrumentos tenemos los ciudadanos? ¿Tiene que despertar la sociedad civil? ¿De qué manera? Bueno, no lo sé, pero que la situación es preocupante, sí, es preocupante.
1: Ay, Franco Battiato, somos nomás.

0: Franco Battiato, que nos acerca pues este aspecto casi primitivo, ¿no? Estábamos describiendo una historia casi medieval con amputaciones de miembros al rector. Espero que no lleguemos al momento confirmemos que la Tierra es plana y que la vacuna no existe.
1: Habría que escuchar a Battiato, las letras de Battiato. Battiato, yo siempre me gustaba decir de una manera simplista, decía, Franco Battiato cuando vivía, es el último gran poeta vivo. Bueno, ya murió, y realmente tampoco él era el poeta, lo que pasa es que él bebía de fuentes muy buenas, de muy buenos poetas, Cesare Pavese, algún otro italiano. A Franco Battiato tuvimos la ocasión, bueno, ha venido varias veces a la región, yo recuerdo una en Spirelia, en Lorca, aquel festival que era Spirelia, y bueno, pues también hay otro autor que siempre me gustó muchísimo, aunque en esa lista se representa a sí mismo, pero representa toda la música italiana. Tenía que elegir a alguien, algún italiano. Puede decir, oye, a Ezra Ramazzotti de los modernos me gusta, pero me gusta toda la música. Nina, me gusta toda la música.
0: ¿Harry Prohibido le gusta de Sandro Jacobi?
1: Claro que me gusta. ¿Eh? Ese. Bueno, claro, él me lo dice, claro, ese. Eso, el otro día, ¿dónde aparece? El otro día, a mi hija que tiene veintipocos años, estaba escuchando, le digo, pero hija, si esa canción que ahora tanda es del catapum, claro. Jardín Prohibido, el Umberto Eco, el teatro.
0: Tocci, el Umberto Tocci.
1: Umberto Tocci, Eco, sí. No. Ese es el grande, ese es el grande. El Umberto Tocci con el Te Amo, sí. Bueno, pocas veces he cantado yo el... Es verdad, no reparé yo en el Te Amo. Te Amo tengo yo. Tenía una compañera mía de... Claro, del colegio. De eso debe ser 12 años. Yo recuerdo que me pasó...
0: A ver lo que contamos, doctor.
1: No tiene problema. En un folio me pasó la letra del Te Amo entero, y lo cantabas con tu cabeza, pero aquello que yo tenía la connotación de que realmente estabas leyendo.

0: algo que habían escrito para ti, ¿no? Que yo tenía, sí, su cosa interesante, claro.
1: Sí. Bueno, ya has avanzado que posiblemente como formato instructivo a sus hijos, pues le ponía música clásica. Eso no sé, ahora la fecha sí nos puede acompañar, esta pasión según San Mateo.

0: absoluto, el absoluto. Todo tiene un momento, ¿no?, en la vida, y pues hay un momento en el que también, no sé, el espíritu, la cabeza te pide calma y aparece la música. Yo empiezo a tener afición por la música clásica por Mozart. En una época tengo un compañero muy melómano que empieza con Mozart, eso, el Requiem, los conciertos, Mozart. Pero hay un momento en el que llego a Bach, y Bach es la calma, es la te transporta completamente. Muchas horas de trabajo, muchas las he hecho con las cantatas de fondo, y luego sí que elegir alguna obra de Bach. La que sin duda más escucho al cabo del año, el Oratorio de Navidad. Si este programa lo hubiéramos hecho en noviembre, hubiera traído el Oratorio de Navidad, pero estamos en Semana Santa y toca una pasión. Pero las dos pasiones, la de Mateo y la de Juan, del Oratorio de Navidad de Bach, son...
1: ¿El derecho eclesiástico también lo controla o no?
0: Yo estudié derecho canónico, el eclesiástico era una parte del derecho canónico de entonces. Ahora el derecho eclesiástico es el derecho eclesiástico que emana, que produce un Estado, que es un Estado laico. Y de alguna manera, pues el derecho eclesiástico, aunque sigue siendo un área de conocimiento de las antiguas, mis compañeros que se dedican a eso, no les gusta mucho que lo diga, pero lo suyo es que la disciplina que integra el derecho eclesiástico se integra, pues lo normal, dentro del derecho constitucional, porque en último término, lo que se llama derecho eclesiástico del Estado español es el desarrollo en la legalidad ordinaria del derecho fundamental reconocido en la Constitución a la libertad religiosa. Es un derecho constitucional.
1: Sí. ¿Has sido monaguillo?
0: Sí, claro que fui monaguillo. ¿Por qué? Sí, hombre, ahí aprendí. A ver, ahí aprendí mucho. Y de alguna manera, por la vida siempre se dice eso, ¿no? Hay personas que pasan por la vida para enseñarte cosas, hay personas que pasan por la vida para enseñarte a no ser como ellas, ¿no? Bueno, yo en el ámbito, en mi época de monaguillo, yo tuve la suerte de tratar con personas que me influyeron muchísimo, muy positivamente. Y es que podría citar varios, pero hay dos que no están con nosotros. Don Francisco Martínez Zapata, este era el párroco del Palmar, pues la época en la que yo fui monaguillo, pues estamos hablando de los 70, y era una persona admirable. Una persona santa, muy entregada. Y luego, pues también no está con nosotros a Miguel Ángel Gil, el tío de Darío Gil, que hicimos hace muy poco honoris causa. Y Miguel Ángel era una persona que sus dos piernas era una inteligencia y empatía. Era el 100% de inteligencia, el 100% de empatía, una persona de la que estar aprendiendo permanentemente, y sí reivindico de alguna manera la impronta que esas dos personas sí han dejado en mi manera de entender, ¿no?, esto que nos pasa y nos rodea.
1: Bueno, luego ya también llega Mahler, que esto ya es un poquito más duro, ¿eh? Sí. Aunque ha elegido pues la número 5, que es el famoso adagio.
0: Por el adagio, pero sí. Tampoco... Mahler, el que más escucho ahora mismo es Mahler, y particularmente el adagio, porque es lo más conocido, el que se utiliza en La muerte en Venecia, tiene ese elemento, también se acerca a Semana Santa, venga, pues también ese elemento.
1: Bueno, y un guiño a la tierra, porque sale por aquí Secón.
0: Bueno, yo creo que Rincón Exquisito, Secón, Rincón Exquisito en la canción. Es decir, si tuviera, de esa lista, después de todo lo que te vengo diciendo, quédate una, Rincón Exquisito, sí, Rincón. El otro día me lo recordaba un hijo mío. Este verano íbamos en el coche, mi mujer, dos hijos y yo, y empezó a sonar Rincón Exquisito, empecé a pegar gritos, te alimenta, me llena, sí, es tremenda esa. La fuerza que tiene Secón es Murcia. Bueno, Viva Suecia me encanta, Arde Bogotá me encanta. En una lista preliminar estaba, pero al final tienes que empezar. Pero para Viva Suecia me gusta muchísimo. Y Arde Bogotá, fíjate qué curioso, que tengo una deuda pendiente yo con los padres de Antonio, el cantante de Arde Bogotá, porque son compañeros míos en su día de la Universidad de Murcia y luego de la Universidad Politécnica de Cartagena. Antonio y María del Mar. Oye, y yo coincido con ellos en alguna cosa, no sabía que su hijo era el líder de Arde Bogotá, y estoy deseando volvérmelo a encontrar. Oye, que me gusta mucho la música que hace tu hijo, soy fantástico. Sí.
1: Bueno, pues ya pensando en el cierre, nos dice que es como inexcusable aquí La niña polaca.
0: Sí.
1: ¿Esto qué es?
0: La niña polaca es una... Esto es un homenaje a mi hijo pequeño, a Javi. Mi hijo pequeño tiene... Me puedo equivocar, pero Javi debe tener 22 años.

0: cumplió 22 años hace una semana, tiene 22 años. Pero Javi me ha abierto un mundo nuevo de música que disfruto muchísimo. Él, cuando vamos en el coche, la música la pone él, y me ha abierto pues a el indie, al pop y al indie español con distintos grupos. Por ejemplo, La Moda, hicimos un viaje hace 2 años, un verano, él y yo solos, por Castilla, León. Yo tenía que ir a dar una charla a un sitio, se vino conmigo, hicimos un poco de turismo, y durante todo el viaje la música que iba con nosotros era La Moda, que es un grupo muy chulo de Soria. Y bueno, pues una de las canciones del grupo La Niña Polaca, San Francisco el Grande, pues una de las canciones que nos gusta, y casi esto es, podrían ser otras, pero Niña Polaca, San Francisco el Grande, porque mi hijo Javi me mantiene al día de la música moderna.
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0: Pues ha estado con nosotros Cindy Rete, se ha acercado pues a esa realidad cotidiana, se ha mojado, nos ha contado cosas muy interesantes. Ya nos gustaría que tuviera más protagonismo en la sociedad, esa sociedad a la que ha demostrado servir de manera diligente. Solamente 4 rectores en la etapa democrática han conseguido revalidar su mandato. Esta es la segunda y, e improrrogable.
1: Improrrogable.
0: ¿No? Que esto pasa en la universidad y no pasa en otros sitios, ¿eh?
1: Sí, sí, sí. Yo creo que es sanísimo, buenísimo.
0: Bueno.
1: Sí, sí, porque además, al final, poco a poco, si tú te vas dando, te vas vaciando, la batería se vacía y hay que rellenarla, quizá en otras cosas, pero está bien, y renovar, eso yo siempre lo he defendido. Y en eso la universidad es verdad que da ejemplo.
0: Bueno, me gusta ese lema que parece figura detrás de la medalla que cuelga del cuello del rector, ¿no? Que la luz te ilumine, parece de Tolkien.
1: Sí, sí, sí, sí, sí, sí. De los Illuminati, del mundo esotérico, la luz te ilumine, sí, sí, sí. La fuerza, podemos decir, ¿no? Deja que la fuerza... Yo siempre, siempre, siempre, siempre que he llevado a mis hijos a un examen, siempre, siempre, siempre en la... May the force be with you, siempre. Mi última palabra es en May the force be with you, siempre, siempre, siempre. Es el... Y, oye, y eso da fuerza, ¿eh? La fuerza nos envuelve, nos rodea. Fíjate, ahora que lo pienso, vamos de canciones. La música de Star Wars. Star Wars. Madre mía. Tremendo, tremendo. Esto hay que repetirlo.
0: Qué gran Jedi. Qué gran Jedi tenemos aquí en la región, en presencia viva. José Lugar Alcaraz, rector de la Universidad de Murcia. Muchísimas gracias.
1: A vosotros ha sido
0: un placer. Que la luz te ilumine y te guíe.
1: Y con nuestros oyentes.
0: Gracias, un abrazo fuerte.

0: Son las 6 de la tarde.
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0: Hola, ¿qué tal? Buenas tardes. Investigado el presunto autor de un incendio de más de 8 hectáreas de masa forestal en Mazarrón. El Seprona, junto con la Brigada de Investigación de Delitos Ambientales, analiza el hecho ocurrido el pasado 11 de julio para localizar e investigar al presunto culpable. El incidente tuvo lugar en el paraje natural de la Sierra de las Moreras, que gracias a la intervención de los servicios de extinción de incendios fue apagado antes de que pudiera llegar a las viviendas cercanas. Tras analizar las evidencias físicas y el comportamiento del fuego, el Seprona permitió detectar el origen del mismo. Montserrat Alameda es portavoz de la Guardia Civil en la región de Murcia.
2: El análisis de las evidencias físicas, la geometría del incendio y el comportamiento del fuego permitió determinar técnicamente su punto de inicio, una hoguera hecha en terreno forestal para cocinar. Los investigadores han reunido los indicios necesarios que han permitido identificar y localizar al responsable de esta hoguera, a que le han sido instruidas diligencias por la presunta autoría de delito de incendio forestal.
0: El Partido Socialista asegura que la región de Murcia no está preparada para responder a un terremoto de gran magnitud y reclama al Gobierno regional una actuación urgente. El diputado Fernando Moreno denuncia que el Consorcio de Extinción de Incendios y Salvamento carece de equipos especializados para rescatar a personas atrapadas entre escombros y de sistemas alternativos de comunicación ante una gran emergencia.
3: En apenas 4 días hemos sufrido 3 seísmos. Por suerte no ha pasado nada grave, pero no podemos seguir confiándolo todo a la suerte. Es que

0: 15 años después del terremoto de Lorca, los bomberos siguen sin los equipos básicos como equipo de apuntalamiento o de detención de víctimas sepultadas.
1: El Partido Popular rechaza estas críticas y defiende la capacidad de los servicios de emergencias. El diputado regional Alfonso Fernando Cerón asegura que la comunidad dispone de planes de actuación actualizados y que en los últimos años ha reforzado los medios materiales del Consorcio de Extinción de Incendios y Salvamento. Cerón afirma que ante un gran seísmo se activaría el Plan Especial de Protección Civil ante el riesgo sísmico de la región de Murcia, el Sismimur.
2: El PSOE, que es incapaz de controlar nuestras fronteras y de garantizar la seguridad de las personas, permitiendo una invasión en nuestro territorio, no puede estar legitimado para dar ninguna lección, y menos en materia de terremotos.
1: La comunidad inicia la renovación de la carretera del Monteral, que enlaza la pedanía del Niño de Mula con Cajitán, con más de 500.000 euros de inversión. El consejero de Infraestructuras y Desarrollo Territorial, Jorge García Montoro, y el alcalde de Mula, Juan Jesús Moreno, han visitado esta mañana el comienzo de una actuación que reforzará la seguridad vial. Pero no solo eso, mejorará, dicen, la fluidez de la circulación en un tramo de casi 4 kilómetros de la carretera RMB27, que, como decimos, enlaza la pedanía de Niño de Mula con Cajitán. Jorge García Montoro, consejero de Infraestructuras.
3: Y supone una inversión regional de más de 500.000 de euros, una carretera muy utilizada, tiene aproximadamente unos 56.000 usuarios al cabo del año. Gran parte de ese tráfico es vehículos pesados, por tanto una carretera que soporta mucha actividad y que hace necesaria esta actuación.
1: El Ayuntamiento de Murcia y la Consejería de Agua y Agricultura han firmado un protocolo de actuación para la cofinanciación de inversiones en materia de infraestructuras hidráulicas en el municipio. El acuerdo contempla tres grandes obras con un coste global que superará los 15 millones de euros. Las obras tienen la finalidad de evitar filtraciones a las redes de saneamiento y también de evitar las consecuencias de las avenidas de agua en épocas de fuertes lluvias. Se trata de mejorar la gestión integral del ciclo del agua, en palabras de la alcaldesa de Murcia, Rebeca Pérez, que calificaba el día de hoy como histórico.
4: Hoy es un día histórico para el municipio de Murcia, yo creo que para la región de Murcia. Estamos hablando de infraestructuras hidráulicas claves, estratégicas, que nos van a permitir, en primer lugar, proteger al municipio ante situaciones de tormentas, graves avenidas, lluvias torrenciales, pero también sin olvidar que son infraestructuras que nos van a permitir seguir cuidando de nuestro medio ambiente.
1: Y en Ceuta, el principal problema ahora es la atención a los menores no acompañados. Por el momento se han identificado 528 menores, aunque se sospecha que la cifra es mayor, ya que muchos permanecen escondidos para evitar ser devueltos. Los centros de menores de Ceuta se encuentran al 2.600% por encima de su capacidad legal de acogida. Muchos de ellos duermen en las calles. Por el momento son atendidos en tres naves del polígono de Tarajana, aunque ya se está acondicionando otros dos colegios para poder acogerlos. Miguel Ángel Pérez es el delegado del gobierno en Ceuta.
5: Sabemos que hay más niños en la calle, pero no tenemos ninguna cifra oficial y tampoco tenemos constancia de que haya habido menores que se hayan ido voluntariamente. No tenemos ninguna constancia, desde luego.
6: No se ha permitido que haya menores solo pasando por la frontera.
1: La ley impide que sean devueltos a su país en caliente y antes de ser reagrupados con su familia debe constatarse, a través de una investigación, que no hay motivos que impidan el retorno. Se realiza un proceso individualizado, lo que retrasa mucho esta vía. Juan Jesús Vivas es el presidente de la Ciudad Autónoma de Ceuta y pide auxilio.
7: Que pedimos el auxilio del resto de España a través de quien tiene las capacidades ejecutivas, que es el Gobierno de la Nación, para que atienda lo que ha sido, y todo el mundo reconoce, hasta el propio presidente del Gobierno, como un ataque, una vulneración de la integridad territorial de España.
1: Terminamos, volvemos a las 7 con más información. Recuerden que tienen toda la actualidad en orm.es y en nuestras redes sociales.
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0: Son las 7 de la tarde.
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0: Hola, ¿qué tal? Buenas tardes. UERMUR y Ecologistas en Acción denuncian la destrucción de la huerta en Churra para urbanizaciones y alerta del grave coste ambiental y climático porque subrayan que la ciudad está perdiendo escudos naturales frente al calor, las inundaciones y la desertificación al tiempo que consume un suelo fértil que califican de irreemplazable. El presidente de UERMUR, Sergio Pacheco, alerta a que las construcciones del sector ZM-CH4 se ubican en una zona con riesgo de inundación, pese a las consecuencias ocurridas en la Dana de Valencia, y proponen que el futuro urbanístico de la capital se oriente principalmente hacia la regeneración de espacios ya urbanizados, la recuperación de vacíos ya urbanos y un modelo territorial compatible con la conservación del patrimonio natural, agrícola y cultural que todavía conserva la huerta.
2: Denunciamos la destrucción de la huerta de Murcia, concretamente en la pedanía de Churra, en el plan parcial ZM-CH4 para la construcción de urbanizaciones, y alertamos del grave coste ambiental y climático que todo esto va a suponer, y en especial de este proyecto, por su impacto ambiental, la pérdida irreversible del suelo fértil de huerta y su localización en un ámbito con riesgo de inundación. La ciudad de Murcia está perdiendo uno de sus principales escudos naturales frente al calor, la huerta de Murcia.
0: El PSOE en el Ayuntamiento de Cartagena denuncia la falta de vigilancia y de control en la parcela de suelos contaminados de Los Mateos, donde el consistorio proyecta viviendas de promoción pública. Su portavoz alerta del riesgo que suponen para los menores que juegan en esta zona. El portavoz del grupo municipal ha mostrado un vídeo donde pueden verse residuos contaminados amontonados en la parcela y cubiertos con plástico solo en parte. Además, el vallado ha desaparecido en algunas zonas y nadie vigila que se cumplan las medidas de seguridad. Lo explica Manuel Torres.
3: Vemos como las vallas están literalmente tiradas y abandonadas al suelo, y sobre todo los montones de mierda que hay en la puerta de la vivienda están sin tapar, con sacas, con posiblemente restos de amianto para que los niños y niñas puedan acceder y jugar con él.
0: En Ceuta el principal problema ahora es la atención a los menores. Por el momento se han identificado 528 menores no

0: acompañados, aunque se sospecha que la cifra es mucho mayor, ya que muchos de ellos permanecen escondidos para evitar ser devueltos. Sobre el reparto de estos menores entre las comunidades autónomas, el Ejecutivo apela a la solidaridad y al cumplimiento de la ley. Carlos Cuerpo, vicepresidente.
1: Yo espero que no tengamos que entrar en ningún tipo de conflicto, en este caso jurídico o judicial, en materia de cumplimiento, vuelvo a repetir, de lo que la ley obliga a las comunidades autónomas.
0: Desde el PP, desde la dirección del PP, asegura que se abren a este reparto. Afirman que sus comunidades siempre cumplirán con la ley, aunque apuntan no lo harán hasta que el gobierno controle la situación y contabilice el número de menores en Ceuta. Afirman que es el gobierno de España el que debe hacerse cargo de la situación por haber fallado en la gestión de esta crisis. Elma Ezcurra es vicesecretaria de Coordinación Sectorial del Partido Popular.
2: Por supuesto, las comunidades autónomas del Partido Popular siempre van a cumplir la ley.
0: Sin embargo, el mensaje parece distinto en las comunidades autónomas, ya que son varias las que se oponen al reparto de menores, se ciñen al colapso de sus recursos o a los pactos autonómicos con Vox. Es el caso de Extremadura, Castilla y León, Aragón y Madrid. El vicepresidente de Aragón, Alejandro Nolasco, asegura que están dispuestos a abrir una batalla legal con el Ejecutivo Central si impone el envío de menores.
3: Acudiremos a todas las vías jurídicas, legales y políticas a nuestro alcance, tal y como se encuentra firmado en el pacto de gobierno. Estamos sufriendo una invasión y la respuesta no puede ser que los españoles paguen las consecuencias y se reparta a los invasores por toda España.
0: El PNV también apela a Moncloa, rechaza que los menores llegados a Ceuta se repartan por el País Vasco. La consejera vasca de Bienestar, Juventud y Reto Demográfico, Nera Melgosa, asegura que no le parece razonable que la primera respuesta sea trasladar a los menores fuera de la familia y de su entorno a 1.000 kilómetros de distancia.
4: La primera obligación del Estado no es repartir menores, agotar las vías para que vuelvan con sus familias.
0: Desde Castilla-La Mancha, gobernada por el PSOE, se defiende la solidaridad, pero pide una organización en condiciones. José Manuel Caballero, consejero.
5: Dispuestos a trabajar, a arrimar el codo y sin duda a apostar por la solidaridad, pero siempre dentro de la coordinación que corresponde al Gobierno de España, pendientes de que se nos diga cuál es nuestra participación o nuestra colaboración, por igual que el resto de las comunidades autónomas.
0: Desde la región de Murcia sostienen que no se trata de falta de solidaridad, sino de imposibilidad de atender a más menores en las actuales circunstancias. Solo durante el mes de julio llegaron a las costas murcianas 132 menores en patera y solo el pasado fin de semana fueron atendidos otros 20. La consejera de Política Social, Conchita Ruiz, ha recordado que la comunidad también recibe menores desde Canarias y Ceuta a través del mecanismo de reparto del Gobierno Central, además de los que llegan derivados desde el Hospital Naval de Cartagena.
6: Como digo, no es cuestión de solidaridad, sino es cuestión de asumir cada uno las competencias que tiene. La región de Murcia ha sido siempre una región solidaria y tiene todos los recursos totalmente saturados.
0: Ruiz exige al Gobierno de España que asuma su responsabilidad para resolver un grave problema de seguridad que, en su opinión, el Ejecutivo Central no está siendo capaz de solucionar.
6: Es cuestión de resolver una grave crisis que sufre nuestro país, un grave problema de seguridad que sufre nuestro país y que no estamos siendo capaces de solucionar, principalmente el Gobierno de España no está siendo capaz de solucionar.
0: Esto es todo, volvemos a las 8 con la tercera edición de los informativos de Onda Regional de Murcia con Teresa Blanco, pero recuerden, tienen toda la actualidad en orm.es y en nuestras redes sociales.
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0: Son las 8 de la tarde.
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0: Saludos, buenas tardes. Comenzamos con una última hora, falta de confirmación oficial. Nos remitimos a la información que está publicando La Opinión. Un individuo de 38 años habría matado a su mujer y dejado el cadáver en el interior de una zapatería en el que trabajaba, ubicada en el interior de un centro comercial de Murcia, en concreto en el Carrefour Infantes, según han confirmado a ese periódico fuentes oficiales. El hombre habría logrado escapar y se le está buscando. Esta es la información de la que contamos en este momento, pero intentaremos ampliarla a lo largo de este espacio de noticias. Entre tanto, les contamos que las olas de calor han dejado cifras de récord en la región en julio, pero lo que nos llama la atención sobre todo del avance climatológico de la Agencia Estatal de Meteorología, que les adelantamos nosotros hace un par de días, es que durante ese mes no hubo ni una sola noche que no fuera tropical. A esto hay que añadir las 11 que tuvieron carácter tórrido. Juan Esteban Palenzuela, de la EMET en Murcia, nos explica lo que significa.
2: Ambos términos hacen referencia a noches muy cálidas. El caso de la noche tropical es aquella en que la temperatura mínima no baja de los 20 grados. Es decir, con una temperatura más baja de 20 hacia arriba ya sería noche tropical. Pero cuando la temperatura es aún más alta y no baja de los 25 grados, la temperatura mínima, esa noche tropical pasaría a ser noche tórrida.
0: Pues eso es lo que hemos venido sufriendo durante todo el mes de julio. Esas noches tropicales y tórridas no solo inciden en nuestra capacidad para conciliar el sueño. Cardiólogos del Hospital Santa Lucía han relacionado la temperatura ambiental en el momento de la concepción con el riesgo cardiovascular. Nos lo ha explicado José Manuel Andreu, que es el investigador principal.
3: Observamos que las condiciones climáticas en el momento que estimamos que se produjo la concepción se asocian con el perfil lipídico décadas después. Las personas concebidas durante el verano o en periodos con temperaturas más elevadas o con más contraste de temperatura entre el día y la noche presentan de adultos niveles más altos de triglicéridos y más bajos de colesterol HDL.
0: El calor ha hecho que la demanda eléctrica haya vuelto en julio a máximos que no se conocían desde enero de 2008 y lo ha hecho en un mes en el que la energía solar volvía a pulverizar todos los récords. Pero alerta Miguel Ángel Martínez Aroca, la falta de inversión en la ampliación de la capacidad de transporte de energía de la red eléctrica está suponiendo limitaciones para los productores. Miguel Ángel Martínez Aroca es presidente de Ampier.
4: Los parques nuestros de la región de Murcia, especialmente en el altiplano, todos los meses de primavera,

0: Primavera hemos estado sufriendo prácticamente un 30% de los días de producción. Los parques hemos tenido que parar por órdenes de red eléctrica porque no se estaba consumiendo por parte de hogares y empresas toda la energía que estábamos produciendo. Se nos estaba dando órdenes de que no se produjera más para no poner en riesgo la seguridad del sistema eléctrico.
1: Y nos vamos a detener también en la oferta docente de formación sanitaria especializada a un provisional que ascenderá, según el Servicio Murciano de Salud, a 455 plazas para la convocatoria 2026-2027. Son 16 más que en la anterior y comprende 346 para facultativos y 109 plazas para graduados y diplomados en enfermería. Y también nos ocuparemos de la decisión del Tribunal Superior de Justicia de Murcia que confirma las altas en la Seguridad Social de 140 repartidores de Glovo. Ya saben, esos que les llevan la comida cuando están, por ejemplo, viendo un partido de fútbol aquí en la región. Miguel Lajarín, UGT.
2: La UGT lo dijo antes y lo seguirá diciendo siempre. Si tú estás como autónomo trabajando para un único pagador que lo decide todo, eres asalariado, eres un falso autónomo. Tendrías que tener un contrato de trabajo normal como asalariado.
1: Referencias ahora a la actualidad nacional e internacional que un día más sigue pasando por Ceuta y por otros asuntos. Marta Morenilla, buenas tardes.
3: Buenas tardes. Y en Ceuta lo que el principal problema ahora y que preocupa es la atención a los menores. Por el momento se han identificado 528 no acompañados, aunque se sospecha que la cifra es mucho mayor. En Ceuta se encuentran al 2.600% por encima de su capacidad legal de acogida, por lo que el Ejecutivo Central apela a la solidaridad. Carlos Cuerpo.
4: Yo espero que no tengamos que entrar en ningún tipo de conflicto, en este caso jurídico o judicial, en materia de cumplimiento, vuelvo a repetir, de lo que la ley obliga a las comunidades autónomas.
3: La dirección del PP se muestra abierta a este reparto y aseguran que sus comunidades siempre van a cumplir con la ley, aunque apuntan no lo harán hasta que el gobierno controle la situación y contabilice el número de menores en Ceuta. Sin embargo, son muchas ya las comunidades que se niegan a Aragón, Extremadura, País Vasco o Castilla y León. En la región de Murcia, la consejera de Política Social, Conchita Ruiz, asegura que no es un tema de falta de solidaridad.
5: Como digo, no es cuestión de solidaridad, sino es cuestión de asumir cada uno las competencias que tiene. La región de Murcia ha sido siempre una región solidaria y tiene todos los recursos totalmente saturados.
3: Y otro tema, un agente de la Guardia Civil de Llanes, en Asturias, ha sido asesinada este mediodía por su expareja, otro guardia civil que también ha fallecido en el tiroteo que ha mantenido con un agente y con el teniente de Llanes, que ha intentado defender a su compañera. El teniente ha resultado herido grave.
1: Pues vamos ahora con las previsiones meteorológicas. Agencia Estatal, Jordi Urios, buenas tardes.
6: Buenas tardes. Mañana, temperaturas con pocos cambios en la región de Murcia, con valores máximos que pueden alcanzar los 36 grados en la capital, en Cieza y Molina de Segura, 35 en Caravaca de la Cruz y Yecla, 34 grados en Mazarrón, 32 en Cartagena y 31 en Águilas. En cuanto a las mínimas, será otra noche tropical en varios puntos, con mínimas que no bajarán de los 24 grados en Murcia y Cartagena. En cuanto al cielo, poca nubosidad o mayormente despejado, con nubes de evolución diurna en las sierras del noroeste, donde no se descartan chubascos acompañados de tormenta. En el campo de Cartagena, intervalos de nubes bajas. En cuanto al viento, soplará flojo variable, con intervalos moderados de componente sur llegada la tarde. Es una información de EMET.
1: En cuanto a las temperaturas, en estos momentos la máxima se registra en Calasparra, 34 grados, la mínima en Águilas, 29 grados. Comenzamos enseguida este repaso a la actualidad del día en la edición de tarde de las noticias en Onda Regional. Al control de sonido nos ayuda Ángel Valera, son las 8 y 6 minutos.
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1: Pues vamos a comenzar con esa última hora que les hemos ofrecido al iniciar este espacio de noticias. Es una información que facilita la opinión de Murcia. Un individuo de 38 años de edad habría acabado con la vida de su mujer y dejado el cadáver en el interior de una zapatería en la que él mismo trabajaba y que está ubicada en el interior de un centro comercial de Murcia, el Carrefour Infante. El hombre habría logrado escapar y se le está buscando. Minutos antes de las 5:30 de la tarde saltaba la alarma. Un vigilante de seguridad era requerido por un trabajador de una zapatería que le dijo que había recibido un mensaje del sospechoso en el que le señalaba que no se acercase al negocio porque había matado a su mujer y estaba el cuerpo en ese local. Al abrir el comercio, efectivamente, este empleado descubría el cadáver. Según las mismas fuentes policiales que cita La Opinión, la víctima presentaba una herida en el cuello, habría muerto, según la primera inspección ocular, degollada. Al lugar se han movilizado agentes de Policía Nacional, así como sanitarios, que solo han podido confirmar el deceso. Se alertaba a los profesionales de la Brigada de Policía Científica, al Grupo de Homicidios, al Forense y a la Autoridad Judicial de Guardia para proceder al levantamiento del cadáver. El sospechoso, que habría habría logrado huir, tenía en vigor una orden de prohibición.

0: prohibición de comunicación con la víctima, con la que tenía una hija de 5 años. La orden en cuestión entró en vigor en abril de este año y finalizaba en agosto de 2027. La orden le impedía comunicarse con la mujer por cualquier medio. Según señalaban a La Opinión, un lotero de la zona señalaba que había matado a su mujer, que ha cerrado la puerta y que se había ido. Intentaremos confirmar todos estos detalles y se los iremos ofreciendo en próximos espacios de noticias aquí en Onda Regional.
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0: Vamos con algo más amable. Se lo adelantábamos el lunes en Onda Regional. La comunidad autónoma registraba el pasado mes de julio el más cálido de los últimos 66 años, con una temperatura media de 28,5 grados, con una máxima media de 36,2 y una mínima de 20,7. Fueron numerosas las jornadas en las que se superaron los 40 grados, destacando los 44,7 de Caravaca de la Cruz el día 27. Pero lo que nos llama la atención dentro del avance meteorológico de la Agencia Estatal, que el Observatorio de Murcia registró 31 noches tropicales, todas las del mes, 29 soportaron en San Javier, y de ellas 11 fueron tórridas, las máximas 8 en la localidad del Mar Menor y también en Alcantarilla. Nos lo ha contado Juan Esteban Palenzuela, delegado de la EMT en Murcia.
2: En el Observatorio de San Javier se han registrado 29 noches tropicales, de esas 29 ha habido 8 tórridas, y en el caso del Observatorio de Alcantarilla se han contabilizado 28 noches tropicales, 8 de las cuales han sido tórridas. Entonces, en el Observatorio de Murcia sí ha habido, digamos, esa peculiaridad de que todas las noches han sido tropicales. Y de esas 31 noches tropicales, 11 han sido noches tórridas.
0: Bueno, pues para que se hagan una idea, las noches tropicales son las que no bajan de los 20 grados y las tórridas las que no lo hacen de los 25. Otro aspecto destacado del informe es la precipitación, con una media de 1,5 litros por metro cuadrado, que dejan el mes como el décimo más seco del siglo XXI. En julio también se registraban 337 descargas nube-tierra, es decir, rayos distribuidas en 8 días, una cifra, eso sí, inferior a la media del periodo 2000-2025.
2: Hemos tenido durante este pasado mes de julio 337 descargas o 337 rayos a lo largo de 8 días que ha habido tormentas. Un día con tormenta es simplemente un día en que haya un rayo, ya consideramos que es un día con actividad tormentosa. Ha sido un valor que ha estado algo por debajo en cuanto al número de rayos, pues si consideramos el periodo de 26 años de 2000 a 2025, el número medio para un mes de julio de rayos son casi 410.
0: Lo cierto es que cada día que pasa nos sorprende más las consecuencias del calor. Hoy hemos sabido que cardiólogos del Hospital Santa Lucía relacionan la temperatura ambiental en el momento de la concepción con riesgo cardiovascular. Las personas concebidas en verano presentan décadas después un nivel de placas de ateroma en las arterias más elevado que las engendradas en otras épocas del año. Marco Alemán.
3: Especialistas del Hospital Universitario de Cartagena analizaron los perfiles de 1.600 personas, de las que más de 800 eran pacientes con síndrome coronario agudo y la otra mitad no. La investigación muestra cómo las condiciones ambientales al inicio de la vida influyen en el riesgo cardiovascular muchos años después. A mayor temperatura ambiental durante el mes de la concepción, peores indicadores. José Manuel Andreu, investigador principal.
4: Observamos que las condiciones climáticas en el momento que estimamos que se produjo la concepción se asocian con el perfil lipídico décadas después. Las personas concebidas durante el verano o en periodos con temperaturas más elevadas o con más contraste de temperatura entre el día y la noche presentan de adultos niveles más altos de triglicéridos y más bajos de colesterol HDL.
3: Se trata de un enfoque novedoso en el estudio de estas patologías y viene a sumarse a otros estudios científicos que hablan incluso de modificaciones genéticas por exposición a elevadas temperaturas. El trabajo tiene especial interés en el contexto actual de cambio climático y calor extremo, explica el cardiólogo.
4: Se trata de un hallazgo que puede ayudarnos a comprender mejor por qué las personas nacidas en determinadas épocas del año parecen presentar un mayor riesgo cardiovascular, algo que se ha descrito en numerosos estudios. Y adquiere un especial interés en un contexto como el actual de calentamiento global y aumento de episodios de temperaturas extremas.
0: Añadir que otro estudio, en este caso de la Universidad China, advierte de que a medida que se intensifica el cambio climático global, las olas de calor son cada vez más frecuentes, prolongadas y severas, convirtiéndose en un importante factor de estrés ambiental para la salud humana. Estos estudios previos han vinculado la exposición a esas altas temperaturas con un mayor riesgo de enfermedades cardiovasculares y respiratorias, disfunción cognitiva y problemas de salud mental que afectan sobre todo a los adultos mayores. Una buena manera de minimizar en la medida medida de lo posible ese calor, es el uso de ventiladores o aires acondicionados. Pero esto trae consigo un importante gasto energético, y es que la demanda eléctrica ha vuelto en julio a máximos que no se conocían desde enero de 2008, y lo ha hecho en un mes en el que la energía solar volvía a pulverizar todos los récords.

0: Pues bien, la falta de inversión en la ampliación de la capacidad de transporte de energía de la red eléctrica ya supone limitaciones tanto para productores de energía solar como para nuevos consumidores. Lo dice la Asociación Nacional de Productores de Energía Fotovoltaica. Red Eléctrica ordenaba a las plantas solares del altiplano de la región paralizar su producción durante el 30% de los días de la pasada primavera porque existía un excedente de energía producida generada. Lo explicaba el presidente de Ampier, Miguel Ángel Martínez Aroca.
1: Los parques nuestros de la región de Murcia, especialmente en el altiplano, todos los meses de primavera hemos estado sufriendo prácticamente 30% de los días de producción. Los parques hemos tenido que parar por órdenes de Red Eléctrica porque no se estaba consumiendo por parte de hogares y empresas toda la energía que estábamos produciendo. Se nos estaba dando órdenes de que no se produjera más para no poner en riesgo la seguridad del sistema eléctrico.
0: Martínez explica que aunque estas restricciones no se producen en verano, cuando se consume toda la energía que se produce, la falta de capacidad de la red eléctrica de la región y el hecho de los precios de venta de la energía solar en algunos momentos hace que incluso sea negativo. Eso sí que limita la instalación de nuevos parques fotovoltaicos.
1: Se siguen construyendo nuevos desarrollos, cada vez menos son los parques que ya estaban en tramitación, parques solares que llevan una tramitación lenta y que tenían los puntos cogidos. Bueno, pues se siguen lentamente incorporando nuevos desarrollos en la fotovoltaica, cada vez menos porque los nudos de conexión y la posibilidad de que las redes actuales puedan absorber nuevos parques solares es imposible.
0: Desde este colectivo recalcan que España tiene que hacer una inversión muy importante para poder permitir los nuevos desarrollos, tanto de nuevas plantas solares como de nuevas urbanizaciones, industrias o incluso del vehículo eléctrico.
1: Cada vez hay más normativas restrictivas a la hora de conectar nuevos desarrollos a las redes. Por eso no es posible la construcción de nuevos desarrollos sin que venga aparejada a la construcción de nuevas redes eléctricas en todas sus modalidades, tanto en las grandes redes de transporte propiedad de Red Eléctrica de España, como en las de media y baja tensión.
0: España ha registrado 194.100 hectáreas forestales afectadas por los incendios desde el inicio de este año hasta el 5 de agosto. Esto supone casi 6 veces más que el año pasado por estas fechas en la región y hasta el 24 de julio eran 182 los incidentes, la mayoría 157 se quedaban en conatos y habían afectado a 1.236 hectáreas de terreno, más de 1.000 forestales. La cifra habrá cambiado desde entonces, ya que se han registrado más fuegos. El consejero de Presidencia, Marcos Ortuño, ofrecerá información sobre el plan Infomur este próximo viernes. Entre tanto, la Guardia Civil investiga a un hombre como presunto autor de un incendio que calcinó más de 8 hectáreas de terreno forestal en el paraje natural de la Sierra de las Moreras el pasado 11 de julio y que amenazó a viviendas cercanas. Montserrat Alameda, portavoz.
2: El análisis de las evidencias físicas, la geometría del incendio y el comportamiento del fuego permitió determinar técnicamente su punto de inicio, una hoguera hecha en terreno forestal para cocinar. Los investigadores han reunido los indicios necesarios que han permitido identificar y localizar al responsable de esta hoguera, al que le han sido instruidas diligencias por la presunta autoría de delito de incendio forestal.
0: En cuanto al incendio en el paraje de Balsicas el Alamillo, que se declaró en la madrugada del día 15 de julio, el Seprona concluye que supuestamente fue originado por un rayo. Además, hoy efectivos de bomberos, helicópteros y de Protección Civil han conseguido controlar un fuego de vegetación que se declaraba hacia las 11 de la mañana en un terreno periurbano próximo a Calasparra. El aviso de una columna de humo junto al barrio de la Florida lo daban desde una garita de vigilancia forestal. Entre tanto, Wermur y Ecologistas en Acción denuncian la destrucción de la huerta en Churra, en Murcia, para urbanizaciones y alerta del grave coste ambiental y climático porque, subrayan, la ciudad está perdiendo escudos naturales frente al calor, las inundaciones y la desertificación al tiempo que consume un suelo fértil que califican de irreemplazable. Nos lo contaba Sergio Pacheco, presidente de Wermur.
3: Denunciamos la destrucción de la huerta de Murcia, concretamente en la pedanía de Churra, en el plan parcial ZM-CH4, para la construcción de urbanizaciones, y alertamos del grave coste ambiental y climático que todo esto va a suponer, y en especial de este proyecto, por su impacto ambiental, la pérdida irreversible del suelo fértil de huerta y su localización en un ámbito con riesgo de inundación. La ciudad de Murcia está perdiendo uno de sus principales escudos naturales frente al calor, la huerta de Murcia.
0: El uso de drones, como los que acaba de incorporar la comunidad autónoma, es cada vez más frecuente en labores de vigilancia ambiental, inspección y prevención de riesgos por su rapidez de despliegue, su capacidad para llegar a zonas de difícil acceso, la precisión de la información que ofrecen y su menor coste operativo. Patricia Jiménez.
4: Equipados con cámaras convencionales o térmicas, permiten inspeccionar terrenos, detectar incidencias e incluso realizar estudios

0: topográficos con gran precisión, nos cuenta Nacho Muñoz de la empresa de drones Huas.
1: Los drones se pueden dirigir automáticamente a ciertos puntos para hacer todo lo que viene siendo fotogrametría, estudios del terreno, de elevaciones, etcétera, etcétera. Entonces, lo que son las opciones, estaríamos hablando, pues bueno, algo absolutamente ilimitado.
0: Además de la información que aportan, destaca la rapidez con la que pueden ponerse en funcionamiento.
1: Es muy fácil con los drones en una maletita que cualquiera pueda llevarlo, cualquier autorizado pueda llevarlo y se pueda desplazar a un punto en concreto y despegar el dron, analizar lo que tenga que analizar en ese punto y volverlo a traer. Entonces, de esa manera lo que se consigue es una agilización de todo el proceso que con un helicóptero o con un avión pues sería imposible.
0: Sin embargo, su uso todavía tiene algunas limitaciones, las condiciones meteorológicas y la autonomía. Pese a ello, el futuro pasa por una presencia cada vez mayor de los drones en tareas de vigilancia ambiental, emergencias y otros servicios.
1: Sí que es verdad que estamos viviendo una auténtica revolución en cuanto a lo que el mundo de los drones y aplicaciones que se le están encontrando se está dando.
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3: En un momento en el que muchos estudiantes están decidiendo qué grado cursar el próximo año, el Servicio Murciano de Salud informa de la oferta docente de formación sanitaria especializada, aún provisional, que ascenderá a 455 plazas para la convocatoria 2026-2027. Son 16 más que en la anterior y comprende 346 para facultativos y 109 para graduados y diplomados en enfermería. Del total, dos son de titularidad privada y una corresponde a medicina legal y forense ofertada por la Administración General del Estado. Los incrementos más destacados se centran en radiodiagnóstico, queremos decir, con 3 plazas adicionales, medicina de urgencias y emergencias y psicología clínica con 2 cada una. El Tribunal Superior de Justicia, entre tanto, ha confirmado las altas en la seguridad social de 140 repartidores de Glovo en la región. La Sala de lo Contencioso rechaza el recurso de la empresa y recuerda que la jurisdicción social ya declaró la naturaleza laboral de la relación con los repartidores afectados. Desestima así el recurso interpuesto por la mercantil Glovo APP 23 Sociedad Limitada contra la resolución de la Tesorería General de la Seguridad Social que confirmó el alta de oficio en el régimen general de esos 140 repartidores. Miguel Lajarín, UGT.
4: La UGT lo dijo antes y lo seguirá diciendo siempre. Si tú estás como autónomo trabajando para un único pagador que lo decide todo, eres asalariado, eres un falso autónomo. Tendrías que tener un contrato de trabajo normal como asalariado.
3: Lajarín afirma que Glovo siempre supo que la legislación española le obligaba a contratar como asalariados a esos repartidores.
4: La empresa siempre ha sabido que en España un repartidor que no decide ni cuánto cobra ni cuándo trabaja, que tiene que pagarle a la empresa hasta el alquiler del software de la aplicación, que le obliga a comprarse las mochilas, que Glovo te puede desconectar cuando le da la gana. Cuando una empresa lo decide todo y es tu fuente principal de ingresos, hay una laboralidad, vamos, de manual.
3: El sindicalista recuerda también que ya son más de 50 los juicios que su organización ha ganado en la región en el mismo sentido que los casos reconocidos ahora por el TSJ.
4: Hemos ganado a Glovo más de 50 juicios y ya de una vez por todas las más de 140 personas que trabajan en la región de Murcia para Glovo serán asalariadas, tendrán su cotización a la Seguridad Social pagadas por la empresa y dispondrán de los derechos de los trabajadores asalariados.
3: Y si viajan en coche por la A7 en dirección a Andalucía, seguro que se han dado cuenta de cómo han avanzado las obras del AVE Murcia-Lorca. El Ministerio de Transportes ha informado de que los trabajos de la plataforma ferroviaria están prácticamente terminados y los del montaje de superestructura de vía avanzando en varios puntos. El trazado de 65 kilómetros cruza 2 túneles y 12 viaductos, destacando el de Tercia, el más largo de toda la línea, con 2,1 kilómetros. Entre tanto, la antigua terminal del aeropuerto de San Javier está encarando la recta final para transformarse en una incubadora de empresas aeroespaciales. Las instalaciones, de unos 5.000 metros cuadrados, podrán acoger entre 6 y 8 compañías especializadas en tecnologías aeroespaciales, satelitales, de defensa y de seguridad dentro del programa CAETRA. La previsión, decía el consejero Luis Alberto Madrín, podría estar lista en septiembre, coincidiendo con la celebración de UMEX, la principal Feria Nacional de Sistemas No Tripulados.
5: Con este centro, con este hub aeroespacial, la región de Murcia se incorpora a una red de startup en tecnología aeroespacial, que está formado por más de una red europea formada por más de 21.000 empresas, lo cual da una muestra de la importancia que tiene este proyecto, como digo, no solo obviamente para el Ayuntamiento de San Javier, sino

0: también para el gobierno regional.
1: Tanto el consejero como el alcalde de San Javier, José Miguel Luengo, han defendido el proyecto que busca convertir el antiguo aeródromo en un polo de innovación y atraer empresas y empleo de alta cualificación.
2: Esta evolución hace que podamos atraer empresas del sector aeronáutico y aeroespacial. Y lo que queremos es precisamente eso, que lo civil y lo militar, ahí están las tecnologías duales que se van a exhibir también el próximo mes de septiembre en esa feria nacional, pues puedan atraer e implantar empresas.
1: El plan Copla moviliza cada día 140 puestos de vigilancia en 91 playas de costa e interior, más de 300 profesionales y una treintena de vehículos para garantizar la seguridad de bañistas y turistas. En julio realizaron unas 12.500 intervenciones, que es un 3% menos que el año pasado, con 127 rescates y salvamentos de personas. Daniela Muelas.
3: Los datos del dispositivo se han expuesto en la playa de La Puntica, en San Pedro del Pinatar, donde el ayuntamiento ha renovado las 15 casetas de vigilancia, ha instalado 3 puestos de primeros auxilios y un sistema de megafonía para avisar de posibles riesgos. Además, la policía local dispone de un nuevo buggy para patrullar por la arena. Pedro Javier Sánchez es el alcalde de San Pedro del Pinatar.
4: Hemos renovado las casetas de vigilancia de los socorristas por un total de 15 casetas, 12 en el Mediterráneo y 3 en el Mar Menor. Una la pueden ver aquí detrás nuestra. Además, hemos instalado 3 casetas de primeros auxilios y un sistema de megafonía para alertar a todos los bañistas.
3: Tanto el gobierno regional como el ayuntamiento insisten en pedir prudencia a los bañistas y recuerdan la importancia de respetar las indicaciones de los socorristas y el significado de las banderas. Marcos Ortuño es consejero de Presidencia.
5: Por supuesto, quiero aprovechar la ocasión para recordar que todos tenemos que ser muy responsables, todos tenemos que ser muy prudentes y todos debemos evitar riesgos innecesarios. Es fundamental seguir las indicaciones de los socorristas, es fundamental seguir las indicaciones de las banderas que nos señalan el nivel de riesgo para disfrutar de un baño seguro.
1: Pues antes de dar paso a la información nacional e internacional, volvemos a esa noticia con la que abríamos este espacio informativo. Un individuo de 38 años de edad habría matado a su mujer y dejado el cadáver en el interior de un establecimiento en el que él trabajaba. Estaba ubicado en el centro comercial Carrefour Infante. El hombre habría logrado escapar y se le está buscando. La delegación del gobierno tiene previsto emitir una nota informativa dentro de unos minutos explicando lo que ha sucedido. Parece ser que a las 5:30 de la tarde saltaba la alerta después de que un vigilante advirtiera a la policía de que se había producido ese supuesto crimen a manos del marido de la víctima. La mujer habría sido degollada. La policía científica está trabajando en la zona. Todo parece indicar que sobre el sospechoso que ha huido había en vigor una orden de prohibición de comunicación con la víctima, con la que tenía una hija de 5 años. La orden entró en vigor en abril de este año, terminaba en agosto de 2027. Le impedía comunicarse de cualquier manera con la mujer.
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1: Vamos ahora con la información nacional e internacional.
7: Bueno, pues en Ceuta el principal problema está en la atención a los menores. Por el momento se han identificado 528 no acompañados, aunque se sospecha que la cifra es mayor. Los centros de menores de Ceuta se encuentran al 2.600% por encima de su capacidad legal y muchos de ellos duermen en las calles. Por el momento son atendidos en 3 naves del polígono del Tarajal, aunque ya se están acondicionando otros 2 colegios. Miguel Ángel Pérez, delegado del Gobierno en Ceuta.
8: Sabemos que hay más niños en la calle, pero no tenemos ninguna cifra oficial y tampoco tenemos constancia de que haya habido menores que se hayan ido voluntariamente. No tenemos ninguna constancia, desde luego.
9: No se ha permitido que haya menores solos pasando por la frontera.
7: La ley impide que sean devueltos a su país en caliente y antes de ser reagrupados con su familia deben constatarse a través de una investigación que no hay motivos que impidan el retorno. Se realiza una gestión individualizada, lo que retrasa considerablemente el procedimiento. Juan Jesús Vivas, presidente de la Ciudad Autónoma de Ceuta.
10: Que pedimos el auxilio del resto de España a través de quien tiene las capacidades ejecutivas, que es el Gobierno de la Nación, para que atienda lo que ha sido y todo el mundo reconoce, hasta el propio presidente del Gobierno, como un ataque, una vulneración de la integridad territorial de España.
7: Sobre el reparto de estos menores entre las comunidades autónomas, el Ejecutivo apela a su solidaridad y al cumplimiento de la ley. Carlos Cuerpo.
11: Yo espero que no tengamos que entrar en ningún tipo de conflicto, en este caso jurídico o judicial, en materia de cumplimiento, vuelvo a repetir, de lo que la ley obliga a las comunidades autónomas.
7: La dirección del PP se muestra abierta a este reparto y aseguran que sus comunidades van a cumplir la ley, aunque apuntan no lo harán hasta que el gobierno controle

0: ¿Cuál es la situación? Elma Ezcurra, vicepresecretaria de Coordinación Sectorial del PAPE.
1: Por supuesto, las comunidades autónomas del Partido Popular siempre van a cumplir la ley.
0: Sin embargo, el mensaje parece distinto en las comunidades autónomas, ya que son varias las que se oponen a este reparto, se ciñen al colapso de sus recursos o a los pactos autonómicos con Vox. Es el caso de Extremadura, Castilla y León, Aragón y Madrid. Desde la región de Murcia sostienen que no se trata de falta de solidaridad, sino de imposibilidad de atender a más menores en las actuales circunstancias. La consejera de Política Social, Conchita Ruiz, asegura que solo durante el mes de julio llegaron a las costas murcianas 132 menores en patera y el pasado fin de semana fueron atendidos otros 20.
2: Como digo, no es cuestión de solidaridad, sino es cuestión de asumir cada uno las competencias que tiene. La región de Murcia ha sido siempre una región solidaria y tiene todos los recursos totalmente saturados.
0: Al margen de la situación de los menores, el delegado del Gobierno en la ciudad ha actualizado los datos. Se mantiene el número de fallecidos en 79 en el lado español de la frontera y en el lado marroquí son más de 60 los muertos. El presidente de Ceuta asegura que avisó a Moncloa una semana antes de que se estaban produciendo movimientos.
3: En la semana anterior habían entrado en Ceuta 1.500 personas. Entonces, ese mismo lunes yo me puse en contacto con Moncloa y me pasaron con el jefe de gabinete del presidente y le dije que eso, ese dato que le estoy dando a usted ahora.
0: Y cambiamos de asunto. Muere un agente de la Guardia Civil en Llanes, tiroteada por su expareja, otro agente de la Benemérita, que también ha fallecido tras el tiroteo. El agresor resultó herido por un disparo al ser reducido tras atrincherarse en el cuartel. Minutos después ha fallecido mientras recibía atención por los servicios sanitarios en una UBI móvil. Dos de los compañeros que intervinieron, el teniente y otro agente, también han resultado heridos, uno de ellos de gravedad. Los primeros datos apuntan a un caso de violencia de género. De hecho, la víctima se encontraba dentro del sistema Biogen. El agresor, que estaba en proceso de ser expulsado del cuerpo, estaba destinado en el servicio cinológico de la Guardia Civil de Zamora. Tenía varios expedientes abiertos por violencia machista. No disponía de su arma reglamentaria, por lo que ha robado una para perpetrar este asesinato. Estaban en trámites de divorcio y tienen tres hijos. Según el entorno, la víctima en los últimos tiempos se sentía amenazada.
4: Pues lamentablemente también tenemos que hablar aquí en la región de Murcia de un posible caso de violencia de género. Le recordamos que la Policía Nacional estaría intentando localizar a un hombre de 38 años que supuestamente habría acabado con la vida de su mujer. La víctima ha sido encontrada en el interior de un establecimiento del centro comercial Carrefour Infante de Murcia, con una herida de arma blanca en el cuello. Las primeras informaciones indican que sobre este individuo, que ha huido, pesaba una orden de prohibición de acercamiento a la víctima, que tenía una hija de 5 años y que estaba en vigor desde el mes de abril de este mismo año. Es todo por el momento. Más noticias en Onda Regional a las 9. 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
9: Hola, ¿qué tal? Bienvenidos y bienvenidas. Soy Alberto Frutos y estoy encantadísimo de recibiros una semana más en Voces en el Espejo. 20 preguntas fijas siempre nos se mueven para conocer mejor a distintas personalidades de distintos ámbitos de la región de Murcia. Un programa de entrevistas que busca ser diferente, distinto, ameno y emocionante. Gracias por estar al otro lado. Bienvenidos a Voces en el Espejo. No cambian las 20 preguntas que forman parte, son el alma de Voces en el Espejo. No cambian, por supuesto, en esta entrega número 27 de la primera temporada del programa y tampoco cambia el recordatorio inicial. Si estás escuchando esta entrega de Voces en el Espejo en directo, cosa que te agradezco con todo el corazón, de verdad, pero hay algún tramo del programa que se te escapa por las razones que sea, que no me lo tienes que contar todo, o que simplemente quieres volver a escucharlo entero. Bueno, pues mañana a primera hora lo tendrás disponible en la web de Onda Regional de Murcia, un espacio, un lugar donde también te esperan el resto de programas emitidos hasta la fecha dentro de esta primera temporada de Voces en el Espejo. La música con mayúsculas vuelve a ser protagonista en esta entrega de Voces en el Espejo, porque hoy tenemos la enorme suerte, la enorme fortuna de contar con uno de los artistas surgidos en el panorama regional, musical, que más admiro, que más me emocionan, que más me divierten, que más me interesan y que

0: más me inspiran. Río Viré, nombre artístico bajo el que encontramos al cantautor cartagenero Rubén Villahermosa, es el protagonista de esta entrega de Voces en el Espejo. El motivo, cualquier oportunidad para charlar con él habría sido suficiente y desde luego una opción que habría abrazado sin dudarlo, pero es que el próximo viernes 20 de marzo estará tocando en Mr. Wit, el espacio cultural de Cartagena, donde se producen milagros como esta oportunidad de escuchar en directo a, como digo, uno de los creadores, uno de los compositores y cantantes con más talento de la escena regional, un tipo cuyas canciones cuentan historias que emocionan, con los que uno se puede sentir identificado y que, incluso si nunca le han pasado las cosas que Rubén está cantando, siente como si así fuera. Es la capacidad que solamente tienen, pues eso, los escogidos, los autores realmente talentosos, los intérpretes de verdad, los auténticos, los genuinos. Le admiro mucho y estoy deseando saber qué ha contestado a las 20 preguntas de Voces en el Espejo, así que no vamos a perder ni un segundo más. Rubén, ¿a qué suenan tus primeros recuerdos?
1: Pues tengo muy claro, primero de todo, gracias Alberto por esta entrevista, eres el mejor y te quiero mucho y te respeto casi tanto como te quiero. Lo tengo muy claro. Mis recuerdos suenan a una cinta que yo creo que sería un cassette de Quilapayún y Inti Illimani, que a mí me daba por llorar cuando escuchaba eso porque me parecía, y aún así me remueve mucho cuando lo he vuelto a estudiar más mayor, Inti Illimani, Quilapayún. Y luego mi padre tenía un coche como una especie de ranchera con el disco rojo y el disco azul de los Beatles, que está guapísima la foto donde están apoyados como 10, con 10 años de diferencia o algo así, me encanta. Y diría que también a una recopilación rollo sabor latino, donde sonaba labios de fresa, sabor de amor, o quiero tener tu presencia, o esa compilación.

0: tienen que sonar. Y más si es una canción tan maravillosa, cualquiera podría haber funcionado, pero esta de Full on the Hill, de repente la imagino versionada por Río Irey y se me ponen los pelos de punta. Seguimos hablando con Río, con el nombre artístico del cantautor cartagenero Rubén Villahermosa, protagonista de este Voces en el Espejo. Estamos en la segunda pregunta del cuestionario, que es la siguiente. ¿Qué paisajes se ven desde el espejo retrovisor de tus mejores viajes? Río Irey contesta.
1: Pues mira, tengo que decirte dos paisajes especialmente, que fueron la única vez que yo he hecho una gira por España. Me la organizaron y me llevó a Melide, a un pueblo que hay en Galicia, y yo viajo mucho en autobús porque no tengo carnet, y me da mucha ternura recordar eso porque realmente fue una época compleja, pero que recuerdo con muchísima nostalgia. Y luego cuando fui a Prados Verdes, cuando fui a Inglaterra a trabajar, que fue también una experiencia dura, compleja, pero que me acuerdo con un cariño increíble. Te diría esos dos.
0: Llega una de las preguntas para mí más complicadas de Voces en el Espejo, sobre todo si has tenido una trayectoria vital como la de Río Irey, como la de Rubén, que ha vivido tantísimas cosas. Veamos entonces cuál es su vivencia más preciada.
1: Pues mira, yo te tengo que decir que conforme me hago más mayor, creo que no te puedo decir alguna en concreto. Tal vez algún concierto especial, como el primer Lucy que hice en 2019 o el La Mar de Música. Pero conforme me hago más mayor, creo que tiene que ver más con pasar tiempo en familia, tiempo con amigos, ¿no? Yo siempre digo que el cielo tiene que ser una sobremesa increíble donde van entrando amigos tuyos y cuentan anécdotas de cuando no sé qué y te vas riendo y uno cuenta una historia y otro. Gente que quiere, yo creo que eso, creo que no podría decirte algo concreto, pero sería algo así, parecido a pasar tiempo de calidad con la familia o tiempo de calidad con amigos.
0: Es complicado estar más de acuerdo con alguien como estoy yo con la respuesta que nos acaba de dar Río Irey en esta tercera pregunta de Voces en el Espejo. Le preguntamos ahora qué es lo que desearía haber sabido cuando comenzó en su trabajo actual.
1: Pues mira, no sé si... que tengo la impresión de que todos los audios van a empezar con pues mira. No sé si es realmente la única cosa, pero lo primero que me viene es que, considerando trabajo actual músico, a ver si se me entiende, como que alguien me hubiese dicho que no voy a llegar a nada, o sea, a nada de la música me refiero. Porque cuando te lo dicen y te lo creas, eres más propenso a desilusionarte y a desmotivarte. Y entonces como que yo, ahora que soy un poco más mayor y como que a veces trabajo con chavales y chavalas de, bueno, más jóvenes y tal, yo les digo eso, digo, es casi imposible que tú llegues. Vamos a hacer todo lo posible por llegar, pero lo de la eterna promesa, lo de por qué no estás sonando en tal sitio, porque tal, creo que eso a veces es más contraproducente que producente. Eso es lo que creo que me hubiese gustado saber.
0: Turno para otra de las preguntas de Voces en el Espejo que siempre despiertan la imaginación, la capacidad de supervivencia de las personas que la responden. Porque no todo el mundo se atreve a contar cuál es la mayor locura que ha hecho en su vida. ¿Será Rubén, será Río Irey la primera persona en hacerlo? Lo comprobamos.
1: Pues mira, estaba pensando en algo rollo, en algún viaje, como a ver a alguna novia o alguna, o yo qué sé. Pero te lo voy a resumir en haber intentado engañar a mi madre. Haber intentado esa locura, que es prácticamente imposible.
0: Más misión imposible que locura, pero se va a comprar. Se le va a comprar el argumento a Río Irey, con quien hablamos ahora de literatura. Le preguntamos qué tres libros no pueden faltar en su biblioteca.
1: Leo mucho menos de lo que me gustaría y veo muchas menos películas de lo que me gustaría porque entra un poco en el bucle en el que está todo el mundo. Lamentablemente estoy intentando gestionarlo para cambiarlo, pero bueno. Te diría los tres libros que más me gustan, que son El viejo y el mar, que es mi libro favorito. Me gusta muchísimo El guardián del trecenteno y me gusta mucho Demian o Siddhartha. Sí, más Siddhartha que Demian. Sí, sin duda.
0: Son tres libros alucinantes. O sea, siempre es bueno seguir leyendo, pero si nos dedicamos a leer tres libros toda la vida y fueran los que comenta Río Viré, desde luego que merecería la pena. Qué tres libros tan fabulosos. Le preguntamos ahora sobre música al músico. ¿Cuál es el mejor concepto?

0: concierto al que Reoviré ha ido en su vida?
1: Pues no te puedo decir uno. Yo creo que a ti te pasará lo mismo. Pero mira, te voy a decir alguno y tú eliges el que más gracia te haga. Me gustó muchísimo, sorprendentemente, o no sé si sorprendentemente, pero me gustó muchísimo Russian Red en un Arenal Sound. Me encantó. Me gustó muchísimo Silvana Estrada y Valeria Castro en La Mar de Música, en el CIN. Emocionalmente me encantó Muse en el 2009. Porque era como mi primer viaje a Madrid y tal. Me encantó el concierto de Vetusta Morla y la orquesta de Lorca, creo que puede ser. Y también me gustó mucho la combinación de The Cooks, Vetusta Morla, Jan Tiersen y Editors de Un SOS. Así te lo digo.

0: I Hate You But I Love You de Russian Red. Qué canción tan increíble. Seguro que el directo que pudo ver Río Viré fue maravilloso. Yo no he tenido la suerte de ver a Russian Red en directo y ojalá se pueda cumplir pronto ahora que ha vuelto a la acción, ha vuelto a la música, ha vuelto a sacar discos y a girar. Ojalá venga pronto por aquí. Seguimos hablando con Río Viré, el nombre artístico del cartagenero Rubén Villahermosa, y le preguntamos ahora con qué personaje histórico compartiría una sobremesa y qué es lo primero que le preguntaría.
1: Mira, estoy optando por decir como lo primero que pienso, sin como realmente seguir ese impulso. Te iba a decir John Lennon, pero te voy a decir Charles Manson. Lo primero que le preguntaría es ¿cómo está? Eso es lo primero que me viene.
0: Ya te lo digo yo, Rubén, está regular. No, creo que la respuesta te la puedo anticipar yo. Eso, me la juego, me atrevo. Siempre una respuesta imprevisible, la de Río Viré, y por eso también se disfruta tanto preguntándole cosas como la siguiente. ¿Qué personaje de ficción te gustaría ser?
1: Vuelvo a estar cocinando una carne y vuelvo.

0: Vuelvo a esa cosa de decir un poco lo primero que me viene, y creo que si lo lanzo desde ahí es por algo. Me viene Clément Mathieu, de los chicos del coro.
1: En el juego mental esto es un poco absurdo, que yo me he puesto a mí mismo.

0: ¿Cuál es tu oficio soñado?
1: Pues tengo también, es que no estoy siendo muy concreto, espero que no esperes algo concreto o que tú cojas la opción que más te guste. A mí me gustaría mucho trabajar, hay varios sitios, o sea, a mí me gusta estar en contacto con la persona. Y hay varios oficios que me hubiese gustado, que me gustaría, pues estoy a tiempo, pero a mí celador es una cosa que me atrae mucho, me gusta mucho recepcionista de hotel y me atrae también trabajar en una cárcel, como no sé. Y bueno, y si tengo que hablar de algo más que tenga que ver con la música, me gustaría ser o compositor o artista o productor. Pero estar en contacto con el artista, con las canciones, desde cualquier punto de vista, desde cualquier ángulo.
0: El oficio soñado por la vertiente musical me ha gustado mucho, pero las primeras opciones son absolutamente increíbles. Hablamos ahora de cine, le preguntamos a Río Viré cuál es la película de su vida.
1: Yo te diría que para mí, mi película favorita, que no sé si es la de mi vida, es Cadena Perpetua, sin duda. Pero puede ser que la película de mi vida sea Begin Again, o Tú la letra y yo la música, con Hugh Grant. Sí, me vienen esas tres a la cabeza. Sí, o Across the Universe puede ser también. Creo que esa podría ser, Across the Universe. Esa puede ser la película de mi vida.
0: Siempre es un buen momento para escuchar a los Beatles y siempre es un buen momento para reivindicar ese musical maravilloso titulado Across the Universe, que usaba canciones de los Beatles para contar una historia de amor preciosa. Muy bien reivindicada por Rubén. Me ha hecho mucha ilusión. Es una película que creo que ninguna otra persona que pase por aquí puede citarla, así que estoy absolutamente feliz. Entramos en la parte del programa donde hay que elegir y la primera opción es orden o improvisación.
1: Creo que, bueno, por la fama que puedo tener o por cómo se me percibe desde fuera, la gente cree que puedo decir, bueno, la gente, ¿quién soy yo? Me refiero. Creo que la gente puede pensar que diría improvisación, pero al contrario, soy muy meticuloso, muy maniático, muy, sí, testarudo, y eso tiene que ver con el orden. Me gusta que las cosas sigan un patrón, que esté todo claro. Improvisar me agobia más que me hace fluir, ¿sabes?
0: Volviendo a ese juego mental que os comentaba antes, efectivamente me habría equivocado. Habría dicho que Río Viré, que Rubén habría contestado improvisación. Así que ha sido una sorpresa dentro de este Voces en el Espejo. Veremos si también hay giro inesperado en la siguiente pregunta. Río Viré, ¿se considera más optimista, pesimista o realista?
1: Desafortunadamente he tenido que lidiar con mucha frustración, pero no creo que por mí soy un afortunado en mi vida. Creo que es más por falta de gestión mía o de no tener herramientas, de no saber cómo. Entonces eso me hace más pesimista. Soy más pesimista o realista que optimista. A veces, como todo, tengo ramalazos muy optimistas, pero creo que colindo más con lo pesimista.
0: Turno para se acabaron las elecciones. Ahora toca responder desde una intensidad casi obligatoria, porque la siguiente pregunta del cuestionario es ¿cómo te gustaría que te recordaran? Río Viré responde.
1: Pues seguramente cuando me vaya, pues me habré ido a algún sitio donde esto no importará. Pero te digo que muchas veces cuando yo voy a un sitio donde hay amigos o gente nueva y yo me voy de ese lugar, me gusta que piensen, joder, qué tío más guay. O más guay no, como que se le ve buena gente, parece buena persona realmente. Parece eso, parece un buen tío. Eso es lo que más me gusta que piensen de mí, porque me esfuerzo en intentar al menos parecerlo. Nada, mentira.
0: Puedo dar fe, si lo intenta no se le nota, de que es una persona extraordinaria y que esa sensación la deja siempre. De hecho, se pega pena cuando se va. Por suerte no suele ser nunca el primero en irse, eso también hay que decirlo. Río Viré, ¿a qué lugar se escapa cuando necesita respirar? Enfilamos el tramo final de Voces en el Espejo.
1: Por fin, una pregunta que creo que voy a contestar con un audio de menos de 30 segundos. Islas Menores, casa de mi abuela. Sin duda, a poder ser en invierno.
0: La playa en invierno es algo infalible, infalible. Pocos lugares mejores para escapar, para respirar, para crear, para todo. ¿Cuál cree Río Viré que ha sido el mayor triunfo de su vida?
1: Pues esta, créeme que ha sido la más difícil de contestar. Yo te diría, yo tengo una visión con respecto a mi trabajo, a la música, que esto siempre lo he pensado, que esto es una carrera de fondo, no es de velocidad. Y creo que mi mayor triunfo ha sido no haberme rendido, no haberme salido del camino. Creo que sí. Y también haber apartado de mi vida ciertas cosas que no me hacían bien y que me dan mucha claridad en el pensamiento.

0: Y eso me hace que todos los días sean mucho más interesantes. Y haber llegado a ese punto creo que es un gran triunfo. Y también, te digo un tercero, creo que considerarme, aunque me equivoque mucho, buena persona. Que eso también es la educación que he recibido, pero bueno.
1: Alcanzamos así las últimas cuatro preguntas de Voces en el Espejo. ¿Qué piensa Riovire cuando piensa en el futuro?
0: Realmente no tengo casi ni certeza de que vaya a haber futuro. Entonces, yo te estoy contestando un jueves. Bueno, ya son las 12, la 1 menos cuarto de la noche, entonces ya es viernes. Pues mañana es el día de viernes, tengo unos planes que tengo que hacer, el sábado tengo otro. Entonces yo voy día a día. He aprendido que yo a medio largo plazo me cuesta plasmarme ahí o visualizarme. Entonces mañana es viernes, o sea, hoy es viernes, mañana es sábado, el lunes hago otra cosa. Y entonces voy poquito a poco. Creo que eso me ayuda a no agobiarme, puede ser.
1: Es una manera de vivir, casi de supervivencia, bastante admirable. Vivir el presente y no pensar tanto en el futuro. Efectivamente, ni siquiera estamos en un punto en el que ni siquiera sabemos si lo vamos a tener. Hablando de cuestiones, de interrogantes, ¿cuál es la pregunta que Riovire más veces se ha hecho?
0: Vuelvo, pues mira, vuelvo a eso de contestar lo primero que me venga. Entonces me vienen dos. Creo que la más fácil es: ¿esto merece la pena? Esto lo pensamos mucho. ¿Esto merece la pena? ¿Realmente esto merece la pena? Y fíjate tú, sin que me tomen de loco, que bueno, creo que puede ser que hay algo ahí, algún cable un poco pelado. Muchas veces, creo que lo que más me repito desde hace muchos años ¿es esto real? ¿Todo esto es real? ¿Esto es real? ¿Estamos vivos? ¿Esto qué coño es? ¿Dónde, qué tipo de cosas raras? ¿Dónde estamos? ¿Qué es esto?
1: Hay una pregunta que condensa el alma, la esencia de este programa, y es la penúltima, la siguiente. ¿Qué ves cuando miras el espejo? Responde Riovire.
0: Pues cada día veo algo nuevo. Cada día que me despierto veo algo nuevo. Cada día que me despierto es como otra oportunidad de ser alguien nuevo, alguien mejor, ¿no? Puede ser. Y a veces cuando me concentro mucho, veo lo mismo que veía cuando era más joven, cuando era adolescente. Me gusta verme. Una vez en Barcelona, me acuerdo que le dije a un amigo, dije, me he visto en un espejo de un coche y he visto lo que realmente he querido ser. Y creo que eso sería la respuesta. Me miro al espejo y digo, esto es lo que yo quería ser. Con todas las cosas que conlleva, con todos los errores y todo el margen de mejora, pero es lo que he luchado por ser, lo que he querido ser. Y sí, eso sí.
1: Qué respuesta tan maravillosa, tan sensible, tan poética. Ha sido un placer contar con Riovire, el nombre artístico, tras el que encontramos al cantautor cartagenero Rubén Villahermosa. Repito, tenéis la oportunidad de disfrutar de su inmenso talento el próximo viernes 20 de marzo en Cartagena, en Mr. Wit, un local siempre cálido, acogedor, donde disfrutar de un repertorio sencillamente fabuloso, el de Riovire. Va a ser él el encargado de despedir el programa, ya lo sabéis, porque no soy yo la persona correspondiente, es el invitado o invitada de Voces en el Espejo, la persona que realmente protagoniza este espacio de onda regional, quien escoge la manera en la que decimos hasta pronto. Así que os dejo con Rubén, os dejo con Riovire, que responde por último qué banda sonora le pondría una despedida. Yo os espero aquí, en Voces en el Espejo. Agradecido, con el corazón en la mano, a Rubén, a Riovire por su tiempo, amabilidad y sobre todo inmenso talento.
0: Voy a pecar de egocéntrico, pero a una despedida yo compuse una canción que se llama Deséame un buen viaje y creo que esa, sin duda.

0: Son las 9 de la noche.
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0: Saludos, buenas noches. Hasta ahora podemos estar hablando de un caso de violencia de género aquí en la región. La Policía Nacional está intentando localizar a un hombre de 38 años que supuestamente habría acabado con la vida de su mujer, de 44, en la trastienda de un establecimiento del centro comercial Carrefour Infante en Murcia. Según informa el 112, ha sido un trabajador el que ha localizado el cadáver y ha avisado a las fuerzas de seguridad por la apariencia de tratarse de una muerte violenta. El incidente se conocía, según la delegación del Gobierno, hacia las 5:30 de esta tarde, cuando al local llegaba precisamente ese trabajador del turno de tarde que se ha encontrado con el cadáver, al parecer con heridas de arma blanca. Efectivos de la Policía Nacional desplazados al lugar solicitaban la presencia de asistencia sanitaria. Hasta allí se movilizaba una ambulancia de la Gerencia de Urgencias y Emergencias Sanitarias del 061, cuyo facultativo solo ha podido certificar el fallecimiento de la mujer. Según las primeras informaciones sobre el hombre, pesaría una orden de prohibición de comunicación de cualquier manera con la víctima, que estaba vigente desde el mes de abril. La pareja, que al parecer estaba en trámites de divorcio, tenía una hija de corta edad. Este crimen tiene lugar pocas horas después de que una agente de la Guardia Civil fuera supuestamente asesinada en Llanes, en Asturias, por su pareja, también miembro de ese cuerpo, y que ha resultado también muerto. Ambos casos se investigan como posibles nuevos episodios de violencia machista y, de confirmarse, elevarían a 35 las asesinadas en lo que va de año, 1.376 desde el año 2003. El calor del mes de julio, con récord de temperaturas máximas y mínimas y 31 noches tropicales en la región, Jon Cetorridas, ha incrementado la demanda eléctrica hasta niveles desconocidos desde enero de 2008. La energía solar ha pulverizado todos los récords, consumiendo todo lo que se ha producido. Miguel Ángel Martínez Aroca, presidente de Ampier, se queja, sin embargo, de que la falta de capacidad de la red limita la instalación de nuevos parques fotovoltaicos.
2: Se siguen construyendo nuevos desarrollos, cada vez menos son los parques que ya estaban en tramitación, parques solares que llevan una tramitación lenta y que tenían los puntos cogidos. Bueno, pues se siguen lentamente incorporando nuevos desarrollos en la fotovoltaica, cada vez menos, porque los nudos de conexión y la posibilidad de que las redes actuales puedan absorber nuevos parques solares es imposible.
0: El uso de drones, como los que acaba de incorporar la comunidad autónoma, es cada vez más frecuente en labores de vigilancia ambiental, inspección y prevención de riesgos por su rapidez de despliegue, su capacidad para llegar a zonas de difícil acceso, la precisión de la información que ofrece y su menor coste operativo. Ahora bien, todavía tiene limitaciones como las condiciones meteorológicas y su autonomía. Nacho Muñoz, de la empresa Juas.
3: Sí que es verdad que estamos viviendo una auténtica revolución en cuanto a lo que el mundo de los drones y aplicaciones que se le están encontrando.
0: El Servicio Murciano de Salud ha informado de la oferta docente de formación sanitaria especializada, aún provisional, que ascenderá a 455 plazas para la convocatoria 2026-2027. Son 16 más que en la anterior y comprende 346 para facultativos, 109 plazas para graduados y diplomados en enfermería. Del total, dos son de titularidad privada y una corresponde a medicina legal y forense ofertada por la Administración General del Estado. Entre los incrementos

0: más destacados están radiodiagnóstico, con 3 plazas adicionales, medicina de urgencias y emergencias y psicología clínica, con 2 cada una. Y el Tribunal Superior de Justicia de Murcia confirma las altas en la Seguridad Social de 140 repartidores de Glovo en la región. La Sala de lo Contencioso ha rechazado el recurso de la empresa contra la resolución de la Tesorería General de la Seguridad Social y recuerda que la jurisdicción social ya declaró la naturaleza laboral de la relación con estos repartidores. El secretario regional de Comunicación de UGT dice que era hora ya de que también Murcia se incorporara a esta legalidad y afirma que Glovo siempre supo que la legislación española le obligaba a contratar como asalariados a los repartidores. Miguel Lajarín.
1: La empresa siempre ha sabido que en España un repartidor que no decide ni cuánto cobra ni cuándo trabaja, que tiene que pagarle a la empresa hasta el alquiler del software de la aplicación, que le obliga a comprarse las mochilas, que Glovo te puede desconectar cuando le da la gana. Cuando una empresa lo decide todo y es tu fuente principal de ingresos, hay una laboralidad, vamos, de manual.
0: Y una cuestión más, la ciudad autónoma de Ceuta atiende hoy a 1.017 menores extranjeros no acompañados, una cifra que refleja la extraordinaria presión que soporta el sistema de protección, lo que ha obligado a habilitar nuevos espacios para su acogida. Del total de atendidos, aproximadamente 750 ya habían accedido a la ciudad autónoma con anterior a las jornadas del 30 y 31 de julio. La insuficiencia de medios hacía necesario solicitar al Gobierno que activaran recursos adicionales y como respuesta los Ministerios de Juventud, de Infancia y de Educación han puesto a disposición de la ciudad autónoma 2 centros escolares para utilizarlos de manera temporal como recursos de acogida. De momento esto es todo, más noticias en Onda Regional a las 10, estamos también en orm.es.
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donde os ponemos al día de lo que se está preparando. 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

En nuestro programa de hoy vamos a rendir homenaje a un actor que parece como que siempre estuvo ahí. Es alguien que ha intervenido en casi 50 series de televisión y casi 100 películas. Creo que son como 45 series y 95 películas, es decir, que tiene una trayectoria bastante dilatada. Y que realmente no ha sido grandísimo protagonista de muchísimas películas, pero sí que ha tenido una labor, tanto como protagonista como en papeles de actor secundario o de reparto, que creo que le han hecho demostrar su versatilidad y ganarse el cariño del público. Por desgracia, Sam Neill, este actor de origen norirlandés, falleció recientemente, el 13 de julio, a los 78 años, después de haber superado un cáncer linfático y, al parecer, ya lo tenía en remisión, ha sido una neumonía fulminante la que nos ha privado de continuar disfrutando de su talento. Es un actor que pudo ser James Bond. Es un actor que ha destacado en películas del género de terror, donde tan difícil es tener un buen pozo. Ha sido un villano de lujo, por supuesto. Ha estado en Parque Jurásico y ha tenido, como he comentado, una larga trayectoria en la pequeña pantalla. Creo que es un actor que, por el cariño que se ha ganado, por el talento que ha demostrado y por dejarnos a una edad, bueno, no era demasiado joven, 78 años, pero que yo creo que todavía le quedaba carrera por delante, creo que deja un hueco de esos que merece la pena homenajear con cariño. Además, hoy vamos a tener una coda al episodio de la semana pasada, en el que hablamos de alienígenas, tropas del espacio, demás historias, porque ya nos dio tiempo a que Rafael Navarro, esa otra voz que suena en ocasiones aquí en Hollywood Confidencial, nos hablara precisamente de la película en la que los marines espaciales hacían su aparición, Aliens. Y en cuanto al capítulo musical, aprovechando la versatilidad de Sam Neill y la cantidad de películas en las que ha aparecido, desde La caza del octubre rojo a El piano, por ejemplo, lo que nos va a permitir es que suene una buena selección, una variada selección de películas, de bandas sonoras de las películas e incluso de las series en las que le hemos visto. Desde La Besatani de Goldsmith, que aparecía en su intervención en la trilogía de La profecía, hasta, por supuesto, Parque Jurásico o La caza del octubre rojo. Hoy toca disfrutar en lo visual y también en lo audiovisual con el recuerdo a Nigel John Dermot Neill, pues tal era su nombre de nacimiento. Para la posteridad, Neill de apellido, Sam de nombre, Sam Neill, un actor para el recuerdo. Empezamos, bienvenidos.

con una carrera cinematográfica de apenas un lustro, en el año 1985, cuando Roger Moore abandona el personaje de James Bond, uno de los candidatos propuestos fue Sam Neill. Nuestro protagonista de hoy no logró el papel, a pesar de que era el favorito del director John Glenn, habitual en esta saga, pero el productor y dueño de la franquicia, Albert Broccoli, no estaba tan entusiasmado. Y finalmente, recordemos, por dos películas tuvimos a Timothy Dalton. Quizá en aquel momento una elección un poco incomprendida, no fueron de las más exitosas de las películas de James Bond, pero con el tiempo han ganado prestigio y cariño. Lo que sí circula por internet, y lo podéis buscar, son las pruebas de cámara de Sam Neill para la película de James Bond, Alta Tensión, que finalmente no protagonizó, y hay que decir que lo hace bastante bien. Yo creo que hubiera sido un James Bond quizá también de transición. No creo que hubiera sido un James Bond con una larga trayectoria, porque todo el mundo estaba esperando que Pierce Brosnan terminara sus compromisos con la serie de televisión Remington Steele, y finalmente se hizo con el papel, pero probablemente hubiera hecho alguna película más. Por lo que fuera, Timothy Dalton no era el momento, quizá hubiera sido el de Sam Neill. A cambio, lo que sí que hizo fue interpretar una exitosísima serie de televisión un par de años antes, que también tenía que ver precisamente con el espionaje, Rayleigh as de Espías, una miniserie que nos narraba la historia de un agente secreto ruso que había trabajado para el Servicio Británico de Inteligencia a comienzos del siglo XX. Era un agente carismático, encantador. A ver, Sam Neill, le quiere recordar que su aspecto, un aspecto no quizá de una belleza que se impusiera, pero sí era alguien educado, distinguido, con una sonrisa pícara y muy agradable físicamente. Yo creo que era de esas personas que más que conquistarte, perdón, que más que seducirte, te conquistaban. Y básicamente lo que teníamos en esta miniserie era la historia de un aventurero que en cierta forma, y por eso he empezado contando lo que estuvo a punto de ser James Bond, pero es que en cierta forma el Sidney Reilly real fue una de las inspiraciones para que Ian Fleming crease el personaje de James Bond. Es decir, hubiera tenido su gracia que primero en el año 83 hubiera protagonizado la serie sobre el personaje real que interpretó al personaje literario y cinematográfico tan memorable. No pudo ser, pero sí que os recomiendo que busquéis esta miniserie británica con su ambientación en los comienzos del siglo XX, justo en la época de la Revolución Rusa, porque una de sus misiones más importantes fue, ya digo, ruso, agente ruso, pero que trabajaba para el Servicio de Inteligencia Británico, y una de sus misiones

fue infiltrarse en el Estado Mayor en Alemania y tratar de derrocar al gobierno de Lenin. Por cierto, ha estado sonando de fondo la banda sonora de la serie Really Ash de espías, pero ahora toca adentrarse en el mundo del terror, donde nuestro protagonista de hoy, Sam Neill, también nos legó una buena cantidad de títulos. Toca escuchar el Ave Satani de Jerry Goldsmith.

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1: La carrera de Sam Neill dentro del mundo del cine de terror comenzó pues casi al inicio de su carrera. En el año 1981 interviene en la película que cierra la trilogía que se había originado con La Profecía. El final de Damien, título original La Profecía 3, El Conflicto Final, era la secuela que en 1981 ponía fin a la trayectoria del anticristo, cuyo nacimiento y niñez habíamos conocido en La Profecía y cuya juventud o preadolescencia habíamos conocido en La Profecía 2, ese personaje de Damien Thorne, criado a los pechos del presidente de Estados Unidos, con lo que se ganaría un lugar preeminente dominando el país que dominaba el mundo, era el lugar idóneo para que el anticristo gobernase sobre la Tierra. Y hay que decir que si ya los actores infantiles que habían interpretado al personaje de Damien en las dos primeras entregas daban bastante cosica, daba todavía más miedo ver en ese rostro, ya digo, yo creo que muy seductor, muy atractivo, de Sam Neill, el trasfondo de que estábamos ante la encarnación del anticristo. Pero no fue esa su única intervención en el mundo del cine de terror. Precisamente se está rodando ahora el remake de una de las películas que además rodó en ese mismo año de La Posesión, de La Profecía 3, Posesión, la película del año 1981, en la que, dirigida por Andrei Zulawski, se proponía una, el propio título ya lo explicaba, pero se proponía la que

posiblemente sea una de las interpretaciones más impactantes de su protagonista femenina, Isabel Adjani. Aquí Sam Neill era de nuevo un espía internacional, como después interpretaría en Really As de Espías, pero su esposa, que es profesora de ballet, Isabel Adjani, comienza a mostrar un comportamiento extraño que inicialmente piensas que vas a ver un thriller de acción y de espionaje internacional, y de pronto lo que tienes ahí es, no sabes si un drama psicológico, una enfermedad psiquiátrica o algún padecimiento, o como indica la película, que hay un espíritu que se ha encarnado y ha tomado posesión del cuerpo de Isabel Adjani. Mi película favorita de la sección de terror de Sam Neill es En la boca del miedo, una película del año 1994 que homenajea un poco con su título a la novela En las montañas de la locura de Lovecraft, aunque no tiene luego absolutamente nada que ver, es un poco una homofonía en inglés, puesto que en inglés En las montañas de la locura se dice In the Mount of Madness, y en la boca del miedo en inglés es In the Mouth of Madness. Cambiamos mount por mouth, y en ese juego de palabras John Carpenter seguía con su trilogía del fin del mundo, con evidentes elementos lovecraftianos aquí sí dentro de la película, aunque nada que ver con la mitología de que aparece en la novela de Lovecraft En las montañas de la locura. Pero es para mí, junto con La niebla, mi película favorita de Carpenter, y una interpretación versátil una vez más de un Sam Neill que interpreta al investigador encargado de descubrir qué ha pasado con un autor de gran éxito que ha desaparecido justo cuando se va a presentar su nueva novela. Circula por ahí la sombra de la sospecha de que todo puede ser un truco publicitario, pero en cualquier caso a él lo mandan a investigar a un pueblo en el que va a descubrir, después de documentarse un poco leyendo las novelas de este autor, que está representando en sus novelas un lugar real, y por supuesto comenzará a pasar todo tipo de Stranger Things, las cosas más extrañas. Una novela que tiene sus guiños a Lovecraft, perdón, una película que tiene sus guiños a Lovecraft, pero tiene también sus guiños a Stephen King. De hecho, el autor que ha desaparecido se llama Sather Kane. En fin, algo hay por ahí parecido. Sam Neill no terminó aquí su intervención terrorífica en el cine. Tenemos también en Blancanieves un cuento de terror. En Horizonte Final, que yo creo que se podría merecer incluso un programa para ella sola, como una de las grandísimas representantes del terror en el espacio, un género que no nace con Alien, pero se consolida. Y también lo tenemos en Daybreakers, otra película que tiene que ver con vampiros y con cómo los vampiros viven entre nosotros y nos utilizan como donantes vivos. Y ahora, antes de pasar al drama, ¿qué tal si escuchamos una de las composiciones más populares de Michael Nyman?

En sus intervenciones en películas de terror, en ocasiones Sam Neill interpretaba al villano y en ocasiones a la víctima. Es lo que tiene el cine de terror, unas veces eres presa y otras eres cazador. En el ámbito del drama hay también un buen número de películas, drama barra thriller si queremos, y quizá incluso un poco de comedia, en las que Sam Neill ha sido un villano magnífico, sin elementos sobrenaturales, pero un villano magnífico. Podemos comenzar en el año 1989 con Calma Total, una película en la que, acompañado de Nicole Kidman, interpretaba al villano que habitaba un barco solitario y perdido en esa calma chicha que a la que alude el título, en la que el barco no puede navegar por sí mismo porque por el motor está averiado y no puede, y como es un velero, al no haber viento tampoco se puede desplazar. Y en ese escenario cerrado, el triángulo del que forma parte Sam Neill y Nicole Kidman nos va a hacer pasar un muy buen mal rato. Pero le tenemos también en grandes producciones como la película de 1990 La caza del Octubre Rojo, donde interpreta al primer oficial Vasily Borodin, metido en ese submarino, el Octubre Rojo, al que alude el título, en el que su comandante, interpretado por Sean Connery, el mítico Marco Ramius, tiene en vilo tanto a Occidente como a la Unión Soviética. ¿Ha desertado o es que va a iniciar la Tercera Guerra Mundial por su propia cuenta? Pues aquí deteníamos a Sam Neill en esta película que suponía la primera aparición en el cine precisamente del personaje de ficción Jack Ryan, que posteriormente tendría rostro pues desde Ben Affleck y Harrison Ford a John Krasinski en la serie de televisión Jack Ryan. Y qué decir de la comedia en la que también tiene un hueco como villano Sam Neill, si nos vamos a las Memorias de un Hombre Invisible, película del año 1992, de nuevo a las órdenes de John Carpenter, aunque en esta ocasión con una película que mezclaba la parte de ciencia ficción, de conseguir la invisibilidad, pero también la parte de comedia. Hay que recordar que aquí teníamos a Chevy Chase haciendo de hombre invisible, hasta llegar a El Piano, la película, yo creo que de las que marcan época, drama del año 1993, dirigida por Jane Campion, en la que interviene junto a Holly Hunter y Harvey Keitel. Sam Neill es el marido, la verdad es que hay que decir que bastante mala persona, bastante dictador, que se casa con Holly Hunter, que se van a vivir a un lugar remotísimo, en la ya remotísima Nueva Zelanda, en el siglo XIX, y allí se marcha con su esposa, Holly Hunter, que decide voluntariamente no volver a hablar como protesta por la situación, por la circunstancia que vive con su marido, por nadie pase. Lo que vive la pobre mujer. Por cierto, película que además de por su excepcional banda sonora, que debemos a Michael Nyman, aunque ahora mismo lo que está sonando de fondo es el himno del Octubre Rojo, de Basil Poledouris, pero en esa película la banda sonora es sencillamente exquisita, es una de esas bandas sonoras que marcan una época, y la película sí que es verdad que tuvo en su momento un gran impacto. Bueno, no comenté

0: que la relación entre marido y mujer, entre los personajes de Sam Neill y Holly Hunter, está completamente deteriorada. Ella lleva a su hija, a quien interpretaba la niña por entonces, Anna Paquin, que obtuvo el Oscar a mejor actriz secundaria, pero no sé si tenía 9 años, una cosa así, o sea, una niña, pero es que lo hacía de fábula. Pero hay que destacar también el papelazo que hacía aquí Harvey Keitel como el habitante del lugar donde iba a vivir esta familia tan disfuncional, que vivía una peculiar historia con el personaje de Holly Hunter, en la que le pedía que le enseñara a tocar el piano. Es el elemento esencial de la película, y esas imágenes de fotografía exquisita con ese piano solitario en mitad de una playa de tierras negras, aguas grises y cielo plomizo. Y podemos terminar con películas como El extraño o El pasajero, que son las que nos han ido dando buena cuenta de la medida en la que en las que Sam Neill es capaz de interpretar a un villano tan completamente convincente como al mismo tiempo agradable y desagradable.
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Bueno, por la música que suena de fondo, creo que está más que claro de qué nos toca hablar ahora. Nos toca hablar de Sam Neill como el doctor Alan Grant en las películas de Parque Jurásico. De las 7 películas que hay hasta ahora, su personaje aparece en 3 de ellas. En la primera, en la inaugural Parque Jurásico del año 1993. En la tercera entrega, de nuevo compartiendo protagonismo con su pareja en la primera película, Laura Dern. Volvía en 2001 con Parque Jurásico 3. En medio habíamos tenido El Mundo Perdido, Parque Jurásico, la película del año 1997, también basada, como la primera, en una novela de Michael Crichton. Uno de mis novelistas favoritos, pero la verdad es que no me hizo mucha gracia que le robara el título de su novela a Sir Arthur Conan Doyle, El Mundo Perdido. Y bueno, es que en la segunda parte volvía Jeff Goldblum, que es sin duda uno de los personajes más queridos de toda esta franquicia. Un Jeff Goldblum que volvería después del reinicio en 2015 de la franquicia con Jurassic World, Mundo Jurásico. Se reinicia, como digo, en 2015 y en 2018 volvía a Jurassic World, El Reino Caído. Ahí teníamos de nuevo a Jeff Goldblum compartiendo protagonismo con los nuevos héroes de la función, Chris Pratt y Bryce Dallas Howard, y todos ellos, todos juntos, el equipo original, el doctor Alan Grant, la doctora Ellie Sattler, el doctor Ian Malcolm, es decir, Sam Neill, Laura Dern y Jeff Goldblum, volvían a reunirse con los nuevos héroes, Chris Pratt y Bryce Dallas Howard,

Owen y Claire en Jurassic World Dominion en el año 2022. Esa sería su última aparición, porque ya en la última película que se ha estrenado en Jurassic World Rebirth o Renacimiento, ya la protagonista era Scarlett Johansson, acompañada de Mahershala, sí, lo he dicho bien, Mahershala Ali, y ya está claro que no íbamos a volver a ver al equipo original, al equipo de la segunda temporada, digamos, de estas Islas Jurásicas. El doctor Alan Grant nos conquistó desde el principio. Yo insisto en que Sam Neill es alguien que, con su mirada franca, con su sonrisa un poco picarona, desenfadada a veces, y con su capacidad para mostrarse por igual sorprendido, encantado o cabreado, desde el principio yo creo que nos fascinó. En su primera aparición en Parque Jurásico le veíamos precisamente en una expedición, en un trabajo de campo, intentando explicarle a un niño, la verdad es que un poquito cargante, que esos pequeños dinosaurios, que eran mucho más pequeños que el grandísimo Tyrannosaurus Rex, en realidad eran muchísimo más peligrosos, y cogiendo el fósil de la garra del Velociraptor, se lo ponía delante a este niño pesado que estaba ahí en la visita, explicándole que aunque fuera un bicho de menos de 2 metros, con esa garra le podía abrir la panza, sacarle las tripas y comenzar a comérselo mientras él aún seguía vivo. En fin, alguien que de esa forma calla a un niño, un adolescente, que es bastante cargante, yo creo que enseguida despierta la simpatía del público, que piensa, madre mía, lo que le diría o lo que le haría yo a este niño, a la madre y a la monitora que me lo ha traído. Pues a partir de ahí, yo creo que nos ganó a todos este personaje, este especialista en dinosaurios, pero especialista en fósiles, que al que acompañamos como la forma de encarnarnos nosotros en quien sabe que estos bichos llevan 65 millones de años muertos y van a ser sus ojos, es su rostro el primero en el que vemos, con eso que se denomina en cine efecto Kuleshov, que es que primero vemos la reacción del personaje y después se nos muestra a qué está reaccionando, de forma que nosotros ya anticipamos cuál debe ser nuestra reacción. Pues es memorable, por supuesto, con esta música que está sonando de fondo, el tema de Parque Jurásico de John Williams, pero es más que memorable, es pura historia del cine, el momento en el que cuando llegan al Prado, el personaje de Richard Attenborough, ya sabéis, John Hammond, el amo y señor del cotarro, John Hammond, alias No Hemos Reparado en Gastos, les está enseñando el cortijo, y es el rostro de Sam Neill, como digo, el que nos acompaña y con el que compartimos nuestro sentido del asombro cuando por primera vez vemos en pantalla los dinosaurios vivos que ya en 1993 nos hicieron creer que era posible que un dinosaurio volviera a caminar por la Tierra.

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1: Y si al comienzo del programa os dije que eran alrededor de 95 las películas en las que había intervenido Sam Neill, es que es alrededor de 50 el número de series en las que le hemos podido ver. Claro, algunas de ellas es posible que os suenen a los más viejos del lugar, si no de verlas, de que os pasara como a mí, que había muchas series que las conocía por la portada del TP, el teleprograma, la revista en la que se mostraba la programación del único canal, en principio, después dos canales, que había en España a finales de los años 70 y a principios de los 80, antes de que llegaran las televisiones privadas. Pero yo hay series que no he visto

0: Nunca.
1: Porque pues, lo típico que era muy pequeño y tus padres si veían un rombo no te dejaban verla, o también simplemente porque aunque no fueran con un rombo siquiera, pero eran por la noche, o sea, yo Starsky Hutch no lo veía hasta que no empezaron a poner algunos episodios en el fin de semana y por la tarde, porque era eso de a las 10 de la noche el niño despierto viendo algo en la tele. Pues así es como series como pueden ser Holocausto, QB7, Hombre Rico, Hombre Pobre, esas típicas series. La serie de Junta Quinte, por ejemplo, pues todo eso yo sabía que existían, no porque las viera, sino porque lo veía en las portadas de las revistas en los kioscos o en mi casa en el TP. Y de ahí me suenan algunas que a lo mejor quizá podía tener ya edad para verlas, pero que no me atraían, no me interesaban. Dramas como Caín y Abel, pero Caín escrito Cain, que es un apellido en inglés, que se traduce por Caín en español, pero en inglés es un apellido relativamente común, escrito Kane, K-A-N-E, pues en Cain and Abel, Caín y Abel, estaba. En esta sí que recuerdo haber empezado a ver el primer capítulo, pero por supuesto no recuerdo que estuviera aquí Sam Neill, y yo creo que el primer capítulo tampoco me dejó muy satisfecho, pero era una serie titulada América, escrito con K, que nos proponía esa distopía o ucronía en la que los Estados Unidos habían sido invadidos por la Unión Soviética de una forma más o menos pacífica, no había sido con una guerra, y estaban bajo ese dominio. En cierta forma ya anticipaba lo que después veríamos en serie, pero que ya se había escrito en novela, gracias a El Hombre en el Castillo y a... me sale ahora el autor de estas novelas y de Blade Runner. Pues todo ese tipo de distopías, resulta que Sam Neill ya estaba ahí. ¿Qué decir de Merlín? Aquí ya yo creo que sí muchos llegamos a ver esta serie. Yo creo recordar que a lo mejor en Telecinco. Y además, de hecho, es la música que está sonando de fondo en la banda sonora de la serie de Merlín, que yo creo que a muchos se nos ha quedado ya un poco como coña ese grito en el que el mago Merlín, a quien interpretaba Sam Neill, llamaba a Mimue. Y claro, sí que es verdad que el nombre Mimue, pues casi suena que un andaluz cerrado esté llamando a su esposa, Mimue, pues sobre todo si la está llamando a gritos, parece que se ha muerto tu esposa y estás lamentando de su muerte. Yo recuerdo en casa, en fin, era bastante risible, pero yo creo que esto evidentemente es la comedia no buscada. Doctor Zhivago. O sea, una de las mayores y mejores películas de la historia del cine tuvo también su adaptación televisiva, y ahí estaba Sam Neill, junto a Viajes a los Confines de la Tierra, El Triángulo de las Bermudas, Los Tudor, toda esta fama ahora que tienen las series en las que se recrea la vida de algunos miembros de la antigua realeza británica. Pues es que esto hace ya mucho tiempo que lo tenemos con Los Tudor. Y volviendo a las series que de pequeño uno veía en la tele, veía que las ponían, pero no te sentabas a verlas. Mi madre grababa Enrique VIII y sus 6 esposas, y todavía por algún lado tendremos las cintas en VHS. O sea que esto de contarnos la historia de la realeza británica en miniseries ya hace tiempo que sucedía, y Sam Neill estaba ahí. También fue Robinson Crusoe, también estuvo en Alcatraz, esa serie que JJ Abrams y su equipo, después de Perdidos, trataron de mezclar elementos, no estrictamente sobrenaturales, pero con algo de elementos fantásticos, con intriga, y además en la prisión de Alcatraz, que ya el mismo título aludía a ello, no tuvo demasiado éxito. Yo recuerdo haber visto los dos primeros capítulos, es decir, esto no me convence. Pero afortunadamente lo que sí que tienen muchas de estas series es a grandes intérpretes, como el caso de Sam Neill, que aparecía en una, bueno, en este caso él como un personaje ya más secundario, pero en una serie que sí que ha tenido muchísimo impacto, como Peaky Blinders, y también estaba ahí, uno de esos secundarios que aparecen por ahí. Lo hemos tenido en Tutankamón, en Invasión, Un Revés Inesperado, Indomable, Old School, pero dejo para el final mi recomendación en formato de miniserie relativamente reciente, yo creo que es de hace unos 3 o 5 años aproximadamente, 10 Negritos, una vez más, una versión de esta inmortal novela de Agatha Christie, que siempre es un placer disfrutar. Y si os estáis preguntando si da para tanto como para que haya una miniserie, os recuerdo que las miniseries británicas suelen ser 3 capítulos de una hora y media, con lo cual sí da perfecto tiempo a ofrecer un poquito más de contexto, dejar que respiren un poquito más los personajes y, sobre todo, y en este caso, disfrutar de Sam Neill.

0: Y la semana pasada nos quedamos sin tiempo para que sonaran otras voces, pero estábamos hablando de marines, de invasiones, marines espaciales, de invasiones de insectos procedentes de otros planetas, y nos faltó que Rafael Navarro, desde los años 80, en concreto desde 1986, nos hablara de esa película en la que teníamos a esos marines espaciales completamente magníficos en todo lo suyo y sobre todo renovando lo que Ridley Scott nos había ofrecido unos poquitos años antes con Alien. Con Aliens, el regreso, James Cameron certificaba que era el gran nombre a tener en cuenta en el cine de acción, con elementos de ciencia ficción, con grandes intérpretes, Sigourney Weaver, Michael Biehn, Bill Paxton, Lars Henriksen, y sobre todo creando un mundo tan atractivo y apasionante que hizo que la franquicia siguiera creciendo. Rafael Navarro, adelante con Aliens.
1: Hoy me gustaría volver a una saga ochentera absolutamente icónica en el género. Me estoy refiriendo naturalmente a la saga de Alien y por consiguiente a su secuela. Y esto me va a servir para volver a hablar de un director, ya hablé en su momento, que lleva más de 20 años centrado en su mundo submarino y fantástico, de gran mensaje social y ecológico, con hombrecillos azules de por medio. Efectivamente, seguro que lo habéis adivinado. Alien es el regreso del año 1986, dirigida por James Cameron, con guión del mismo David Giller y el también director Walter Hill, con fotografía, esta vez de Adrian Biddle, pero igualmente asfixiante, al igual que la dirección artística y esos maravillosos y horrendos diseños de los monstruos alienígenas, esta vez son más de uno, del inmortal H.R. Giger, y esta vez la banda sonora del inmensamente recordado James Horner. Alien es un organismo perfecto, una máquina de matar cuya superioridad física solo puede competir con su agresividad. La oficial Ripley y la tripulación de la nave Nostromo se habían enfrentado en el pasado a esa monstruosa criatura, y solo Ripley sobrevivió a la masacre. Después de vagar por el espacio, durante varios años Ripley fue rescatada. Durante ese tiempo el planeta de Alien ha sido colonizado, pero de repente se pierde la comunicación con la colonia, y para investigar los motivos se envía una expedición de marines especiales capitaneados por Ripley. Allí les esperan miles de espeluznantes criaturas, porque Alien se ha reproducido y esta vez la lucha es por la supervivencia de la humanidad. Hacer una secuela después del nivel de la primera era muy complicado, y el realizador de Avatar supo llevarnos otra vez a aquellos resortes que funcionaron en la primera parte. Suspense, misterio, esos personajes que sabes que van a acabar siendo literalmente devorados por, en este caso, más de un alien. Drama, el que vive Ripley en sus pesadillas una y otra vez. Sentimiento hasta de familia al introducir el personaje de la niña,

0: que sabes que hay que protegerla durante toda la película, sentimiento de equipo, aunque unos soldados te caigan mejor que otros, aquí también muy ochentero, tiramos de estereotipos, el bocazas, el cobarde, el valiente, la superwoman, soldado brutal, de todo un poco. Y de fondo, por supuesto, esa maldita corporación dispuesta a poner en peligro las vidas de los seres humanos. Y ojo, un androide, pero muy distinto al de la primera parte, solo para dar caza, como digo, esas corporaciones lo usan para dar caza y estudiar al hostil extraterrestre, y en este caso a su prole. Disfruté volviendo a ver al malogrado Bill Paxton. Me pregunté qué habrá sido de Michael Biehn, uno de los actores más inexpresivos de la época, fetiche de Cameron, o de Paul Reiser, que en la época, si no recuerdo mal, hacía una telecomedia muy famosa con Helen Hunt. Sigourney Weaver se consagra aquí como la heroína de acción por excelencia en contraposición con Stallone, Schwarzy o Willis, y demostraba que los papeles femeninos en el cine de acción, aquellos pusilánimes o débiles, empezaban a pasar a la historia. Por último, ochenteros míos, hablando con un amigo, nos preguntábamos qué hubiera sido de un Cameron post Alien, Terminator 2, Abyss o Titanic, de no haber consagrados esos casi últimos 20 años de su vida a introducirse en los abismos submarinos y a demostrarnos, iba por la tercera, que el mensaje, la trama, el sentido y la propuesta de Avatar ha merecido la pena de privarnos de su manera de contar más variedad de historias o buscar nuevos horizontes. Mi amigo, que odia el mundo Avatar, dice que ha sido un desperdicio. ¿Qué opináis vosotros?
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2: Y ha llegado ya el momento de que nos despidamos por esta semana. La sección de cierre musical, la banda sonora de nuestra vida, siempre propone una música de despedida que identificamos con alguna película que se ha quedado ya con nosotros para siempre. Hoy la elección era bien sencilla. Yo creo que he enumerado unos cuantos papeles que convierten en memorable a Sam Neill, pero yo creo que para una capa amplísima de público espectador es Parque Jurásico y su doctor Alan Grant los que enseguida van a acudir a nuestra mente. Y por supuesto, esto se asocia con la composición genial de John Williams para Parque Jurásico, con la que nos despedimos hasta la semana que viene. Así que, con estos sones que nos llevan al pasado y al momento en el que los dinosaurios caminaban por la Tierra, nos despedimos hasta la semana que viene aquí en Hollywood Confidencial, desde Onda Regional de Murcia. Un saludo de Antonio Rentero.

0: Son las 10 de la noche.
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0: Hola, ¿qué tal? Buenas noches. La Policía Nacional intenta localizar a esta hora a un hombre de 38 años que presuntamente ha acabado con la vida de su mujer de 44 en un caso que ya se investiga como violencia de género. El suceso tenía lugar en el centro comercial Carrefour Infante de Murcia. Un empleado de la empresa Súper Rápido, una zapatería donde trabajaba el presunto agresor, daba aviso a las fuerzas de seguridad de que en el interior del local había encontrado el cuerpo sin vida de una mujer que presentaba signos de violencia. Al parecer eran heridas de arma blanca. Las primeras investigaciones apuntan a que el individuo habría acudido a su puesto de trabajo esta mañana. Su mujer acudió al establecimiento y dentro se habría producido el crimen. El agresor habría cerrado el local y huido del lugar. Así lo contaba una testigo a Onda Regional.
2: Que he llegado a las 4, cuando he llegado ya me lo he encontrado, o sea, es decir, ya estaba, la tienda ya estaba cerrada, yo cuando llega mi turno ya estaban así, y al rato pues ha llegado el compañero que con la policía, y ya cuando han abierto pues han encontrado que la mujer estaba muerta. O sea, según cuentan ha sido el que la ha asesinado y se ha dado la fuga.
0: Tras recibir el aviso hacia las 5 de esta tarde, efectivos de la Unidad de Seguridad Ciudadana de la Policía Nacional se han desplazado al lugar. Confirmaban los hechos y acordonaban la zona. También se ha solicitado la presencia de asistencia sanitaria, aunque el facultativo del 061 que ha acudido solo ha podido confirmar la muerte de esta mujer.
2: Esta tarde pues toda la tarde está aquí la policía, el levantamiento del cadáver y los medios de comunicación, en fin, todo el mundo que ha venido a preguntar, pero es que ya digo, no sabemos nada, lo llevan muy, muy, muy en secreto, y de pronto lo único que sabemos es que ha sido, y que se ha escapado.
0: La mayoría de los comerciantes del centro aseguraban que no habían escuchado ningún grito procedente del local en el que aparecía este cadáver, ni han observado nada anómalo durante la mañana hasta la llegada de la policía.
3: Yo he entrado a las 3 de trabajar y ya he empezado a ver la policía pasar corriendo, porque el otro chico que entra se la ha encontrado el otro compañero a la chica muerta. No sé ni a qué hora ha pasado ni nada. Según fuente de gente que trabaja por aquí, que el chico ha cerrado la puerta, se ha ido, y el compañero que cuando ha venido a las 4 a trabajar pues se ha encontrado el pastel ahí.
0: En lo que se coinciden es en calificar al supuesto agresor como buen compañero.
2: No, que va. Compañero de, además, siempre que lo vemos es, da igual en qué turno está, siempre buenos días, buenas tardes. Yo el tiempo que lo conozco, que son un par de años, por lo menos conmigo, súper agradable siempre en todos los sentidos. O sea, que va, un tío muy, muy alegre.
0: Según distintas fuentes, la pareja se encontraba en un proceso de divorcio y tenían una hija en común de corta edad. Pasadas las 8:30 de esta tarde, el juez de guardia ha procedido al levantamiento del cadáver y sobre las 9:15 de esta noche se ha retirado la policía científica, que mantiene todavía acordonada la zona. Ha reclamado las grabaciones de las cámaras de seguridad del centro comercial. Este crimen tiene lugar pocas horas después de que un agente de la Guardia Civil fuera asesinada en Llanes, en Asturias, también por su expareja, y que también era miembro de este cuerpo. Ambos casos se investigan como posibles nuevos episodios de violencia machista y, de confirmarse, elevarían a 35 las asesinadas en lo que va de año y a 1.376 desde 2003. En el caso de Asturias, el agente ha muerto tras ser tiroteada por su expareja, otro agente de la Benemérita, que estaba en proceso de expulsión del cuerpo. Carecía de licencia de armas y ha robado una al entrar en la casa cuartel de Llanes. Al parecer ha disparado hasta en 4 ocasiones, provocando la muerte de su expareja e hiriendo al teniente de Llanes, que está grave. El agresor ha fallecido en el tiroteo con el teniente, que intentaba evitar su huida. Y cambiamos de asunto. España registra 194.100 hectáreas forestales afectadas por los incendios desde el inicio de 2026 hasta este 5 de agosto. Esto supone casi 6 veces más que el año pasado por estas fechas. En la región, hasta el 24 de julio eran 182 los incidentes, la mayoría, 157, se quedaban en conatos, y había afectados hasta 1.235 hectáreas de terreno, más 1.000 de ellas forestal. La cifra habrá cambiado desde entonces, y ya que ha habido más fuegos, el consejero de Presidencia y Emergencias, Marco Ortuño, ofrecerá información sobre el plan Infomur el próximo viernes. Entre tanto, la Guardia Civil está investigando a un hombre como presunto autor de un incendio que calcinó más de 8 hectáreas de terreno forestal en el paraje natural de la Sierra de las Moreras el pasado 11 de julio y que amenazó a varias viviendas cercanas. Tras analizar diversas evidencias, así como el comportamiento de las llamas, el Seprona detectó su origen, una hoguera hecha para cocinar. Montserrat Alameda, portavoz.
1: El análisis de las evidencias físicas, la geometría del incendio y el comportamiento del fuego permitió determinar técnicamente su punto de inicio, una hoguera hecha en terreno forestal para cocinar. Los investigadores han reunido los indicios necesarios que han permitido identificar y localizar al responsable de esta hoguera, al que le han sido instruidas diligencias por la presunta autoría de delito de incendio forestal.
0: Esto es todo, volvemos a las 11 con más información. 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

Hola, ¿qué tal? Bienvenidos y bienvenidas. Soy Alberto Frutos y estoy encantado de recibiros en un nuevo programa dentro de los especiales que estamos dedicando a lo largo de estas semanas de verano a los distintos festivales musicales, culturales, que se están desarrollando en la región de Murcia. Vamos a confeccionar una agenda de festivales, de citas culturales ineludibles que nos acompañarán, que pondrán música a nuestro verano hasta el próximo 1 de octubre. Es decir, que todavía nos quedan un montón de festivales por repasar, disfrutar y sobre todo escuchar. Hay sonidos inconfundibles, el de la guitarra de Yeray Cortés desde luego es uno de ellos, y eso nos ubica directamente en una de las citas de los eventos, de los certámenes más importantes, especiales, emocionantes y apasionados y apasionantes de cuantos se llevan a cabo en la región, no solamente en la época estival, sino todo el año. El Festival Internacional del Cante de las Minas, una cita de altísima relevancia, no solamente regional, sino también nacional y, por supuesto, internacional. Desde el pasado 29 de julio y hasta el próximo 8 de agosto, el municipio de La Unión suena a flamenco, suena a arte, suena a cultura compartida, a sensibilidad, a desgarro, a duende, a encanto, a pasión encendida. Su programación tan extensa y maravillosa como de costumbre en esta edición número 65, que como digo, ya se está celebrando, desarrollando en el municipio de La Unión. Este es el segundo programa que dedicamos a este festival. Si no escuchaste el primero, lo tienes disponible en la web de Onda Regional de Murcia, un lugar en el que, por cierto, encontrarás el resto de especiales que hemos emitido hasta el momento y los que se emitirán en los próximos días.

vamos a recuperar este repaso por la extraordinaria programación del Festival Internacional del Canto de las Minas, programación que, por cierto, tenéis completa para buscar en días, horas, lugares, aunque lo vamos a contar, por supuesto, en esta hora de radio que tenemos por delante, pero como digo, lo tenéis disponible el programa entero en festivalcantodelasminas.org. Vamos a recuperar el punto, el tono donde lo dejamos, en el miércoles 5 de agosto y en uno de los castilletes de oro más especiales, sorprendentes y al mismo tiempo, a mí me parece que inspirados de esta edición. El grupo de rock Viva Suecia.

Viva Suecia, acompañados en esta ocasión por Rozalén y Las Migas, en la que es sin lugar a dudas su incursión más evidente en el flamenco con esta maravillosa Gracias. Ellos recibirán el Castillete de Oro el miércoles 5 de agosto a las 8 de la tarde en la Casa del Piñón, en el Salón de Actos, en un acto precisamente donde también se entregará el Castillete de Oro al fantástico periodista Antonio Lucas, en un acto realmente emotivo de los muchos que se llevan a cabo estos días en La Unión. A las 12:30 del miércoles

5 de agosto también se llevará a cabo la proyección del documental Serás Farruquito, de los directores Santi Aguado y Reuben Atlas, en la Casa del Piñón, también en el Salón de Actos. A las 10 de la noche, primera gran semifinal de los concursos de cante, baile, guitarra e instrumentista flamenco en el antiguo Mercado Público. Es una de esas fechas que hay que tener subrayado, que tienen subrayado todos los amantes del flamenco y, por supuesto, aquellas personas que se acercan a la Unión a descubrir nuevos talentos, a vibrar con nuevas voces y nuevos instrumentos que llegan, desde luego, para quedarse en la memoria y para atrapar nuestro corazón. Después de esta primera semifinal de concursos, llegará otra de las tradicionales madrugas flamencas que se llevan a cabo, se realizan y que forman parte esencial del ADN de esta cita cultural. En esta ocasión correrá a cargo de la cantadora Carmen López, que estará acompañada a la guitarra por Juan Martínez El Mergo. Precisamente escuchamos a El Mergo en una guitarra, acompañada en esta ocasión por Sebas Andreu y Paco Severo al cante.

Voces tremendas, pero no hay que olvidar ese toque de guitarra espectacular de Juan Martínez Solano, el Mergo, que estará presente, como decíamos, en esta 65 edición del Festival Internacional del Cante de las Minas, en una de las madrugadas flamencas, acompañado por Carmen López en la voz. Jueves 6 de agosto, un día completito en La Unión. A las 12:30, conferencia Cante y Cata, Cantes de Jerez y sus vinos, a cargo del flamencólogo José María Castaño, con la actuación del cantador David Lagos, acompañado de la guitarra por Alfredo Lagos. Se llevará a cabo en el Rincón del Patrón y nos permite hacer otra parada para escuchar a una de las grandes voces de las muchas que pasarán estos días por La Unión.

Esta impresionante canción se llama Odierno y da título al tercer trabajo en solitario de David Lagos, un disco apabullante donde combina la tradición cantaora con sonidos electrónicos, música contemporánea y consigue dar un concepto, una profundidad, una intensidad que, bueno, ya lo habéis podido comprobar con el tema homónimo de este Odierno, que, como digo, no me canso de recomendar porque es una fusión de tradición y vanguardia realmente impactante. Estará, por supuesto, en esta edición del Festival Internacional del Cante de las Minas. Estará bastante presente, no solamente en esa conferencia de cante y cata a las 12:30, sino también a las 8:00 p.m, cuando se entregue el galardón rojo el Alpargatero a la Federación de Peñas Flamencas de Jerez. Ahí de nuevo actuará David Lagos acompañado de la guitarra por Alfredo Lagos en la Casa del Piñón. A las 10 de la noche en el Antiguo Mercado Público, segunda semifinal de concursos de cante, baile, guitarra e instrumentista flamenco y por supuesto otra madrugada flamenca en esta ocasión con la actuación de los jóvenes talentos de la EFA Tacones del Futuro 2026. Vamos allá con la penúltima jornada de esta 65 edición del Festival Internacional del Cante de las Minas, que se abrirá a las 12 del mediodía con una masterclass de baile flamenco a cargo de Eduardo Guerrero, Premio Desplante 2013, un bailarín que hay que ver para creer, una energía tremenda, una fuerza de la naturaleza que te hipnotiza y que vamos a tener la oportunidad enorme de contar con una masterclass impartida por él. Insisto, un auténtico genio. A la 1:00 p.m, presentación de la Asociación Peña Cultural Taurina La Unión en la Casa del Piñón, en el Salón de Actos. A las 8:00 p.m, la conferencia El Cante después del Cante, 1878-1926, a cargo del investigador flamenco Chemi López. Entrega del galardón Carburo de Oro al guitarrista oficial del festival Juan Martínez El Mergo, de quien hemos hablado hace muy poquito, a Sebastián Andreu y a Aurelio Moreno Andreu El Chicuelo a título póstumo. Entrega de los galardones Pencho Cross, Salón de Actos Casa del Piñón a las 8 también, seguimos ahí, al Festival de Flamenco de Alburquerque, Festival Flamenco, a Diego Clavel, a Aurea Lorenzo, a Chemi López, a la Fundación Paco de Lucía y a título póstumo a Basilio Martínez Vera y a Ángel Roca. Aquí hemos dicho dos nombres en los que conviene y merece la pena pararse. Por un lado, Diego Clavel, a quien premian con uno de los galardones Pencho Cross por su discografía y, por supuesto, a la Fundación Paco de Lucía. Esto nos permite, nos da la oportunidad de gozar una barbaridad con un tema de Diego Clavel y otro, por supuesto, del maestro legendario Paco de Lucía.

Es imposible cansarse de escuchar una obra maestra de estas dimensiones. Estamos repasando la programación del Festival Internacional del Cante de las Minas en su edición número 65. Estamos ya en los últimos compases de lo que viene a ser una cantidad de actividades e iniciativas realmente deslumbrante. Habíamos celebrado ya, o mejor dicho, aprovechado la oportunidad para escuchar a Paco de Lucía y a Diego Clavel, porque son, por un lado, la Fundación Paco de Lucía, por otro lado, el artista Diego Clavel, dos de los galardonados con los Pencho Cross de esta edición. Viernes 7 de agosto a las 8 de la tarde, a las 10 de la noche en el Antiguo Mercado Público, tercera semifinal del concurso de cante, baile, guitarra e instrumentista flamenco. Ya sabéis, y si no lo sabéis os lo cuento yo, que estas citas, estas veladas, tienen un encanto especial. Se genera una atmósfera de una emoción absolutamente increíble, que traspasa por completo, que se te mete en la piel, que te genera el nudo en la garganta y que hace incluso que el corazón lata de una manera distinta, más hermosa y emocionante. Después baile, fiesta, madrugada flamenca, a cargo de la bailadora María Elena Lorente, que estará acompañada al cante por María Belén Alamán y a la guitarra por Miguel Ángel Solano. Aprovechamos, por lo tanto, y escuchamos la voz de María Belén Alaminos, protagonista junto con María Elena Lorente y Miguel Ángel Solano de esta penúltima madrugada flamenca.

Y alcanzamos así, llegamos mejor dicho, a la última jornada de la edición número 65 del Festival Internacional del Cante de las Minas. Hemos repasado toda su programación. Nos falta esta última jornada, el sábado 8 de agosto a las 12 del mediodía, semifinal del octavo certamen internacional del Trobo, Pascual García Mateos, en el Salón de Actos de la Casa del Piñón. A las 5 de la tarde, la final de este mismo certamen, la entrega del galardón Trovero Marín a don José Bermúdez Lozano, el panadero, de nuevo en el Salón de Actos de la Casa del Piñón. Y a las 10 de la noche, el gran momento, la gran final del concurso es de cante, baile, guitarra e instrumentista flamenco en el antiguo mercado público, en la que es, sin lugar a dudas, una de las citas más importantes del flamenco a nivel internacional de cuando se celebran a lo largo del año. Se terminará la fiesta a lo grande con otra madrugada flamenca a cargo del cantador José del Cali, acompañado a la guitarra por Antonio Muñoz Fernández. Él pondrá el broche de oro a esta edición del Festival Internacional del Cante de las Minas y por lo tanto se merece desde luego que disfrutemos escuchando su voz, el cantador José del Cali.

arte, flamenco, pasión, generosidad, música, cultura. El Festival Internacional del Cante de las Minas, en su edición número 65, vuelve a ubicar a la Unión como uno de los centros fundamentales de la música y de la cultura de nuestro país. Tenemos la oportunidad de seguir disfrutando de este certamen único en el mundo hasta el próximo 8 de agosto. Hemos repasado gran parte de su programación en estos dos programas especiales dedicados a la cita cultural. Vamos a despedirnos con uno de los temas de, para mí, uno de los artistas más importantes que van a estar presentes en esta edición del festival. Yeray Cortes, con su espectáculo popular, estará el lunes 3 de agosto a las 11 de la noche en el Antiguo Mercado Público. Con una de las mejores composiciones de Yeray vamos a despedir, como digo, este segundo volumen dedicado al Festival Internacional del Cante de las Minas. Nos escuchamos muy pronto en otro programa especial dedicado a grandes festivales musicales de la región para el verano. Gracias por estar una vez más al otro lado. Adiós, adiós.

0: Son las 11 de la noche.
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0: Hola, ¿qué tal? Buenas noches. La Policía Nacional intenta localizar a un hombre de 38 años que presuntamente ha acabado con la vida de su mujer, de 44, en un caso que ya se investiga como violencia de género. El suceso tenía lugar en el centro comercial Carrefour Infante de Murcia. Esta tarde, un empleado de la empresa Super Rápido, una zapatería donde trabajaba el presunto agresor, ha dado aviso a las fuerzas de seguridad de que en el interior del local había encontrado el cuerpo sin vida de una mujer que presentaba signos de violencia y, al parecer, heridas de arma blanca. Las primeras investigaciones apuntan a que el individuo habría acudido a su puesto de trabajo esta mañana, su mujer acudió al establecimiento y dentro se habría producido el crimen. El agresor habría cerrado el local y habría huido del lugar. Así lo contaba un testigo a Onda Regional.
2: Que he llegado a las 4, cuando he llegado ya me lo he encontrado, o sea, que ya estaba, la tienda ya estaba cerrada, yo cuando llega mi turno ya estaban así, y al rato pues ha llegado el compañero que con la policía, y ya cuando han abierto pues han encontrado que la mujer estaba muerta. O sea, según cuentan, ha sido el que la ha asesinado y se ha dado la fuga.
0: Tras recibir el aviso hacia las 5 de la tarde, efectivos de la Unidad de Seguridad Ciudadana de la Policía Nacional se han desplazado hasta este lugar y han confirmado los hechos, además de acordonar la zona. También se ha solicitado la presencia de asistencia sanitaria, aunque el facultativo del 061 que ha acudido al lugar solo ha podido confirmar la muerte de la víctima.
2: Esta tarde pues toda la tarde está aquí la policía, el levantamiento del cadáver y los medios de comunicación, en fin, todo el mundo que ha venido a preguntar, pero es que ya digo, no sabemos nada, lo llevan muy, muy, muy en secreto, y de momento lo único que sabemos es que ha sido, y que se ha escapado.
0: La mayoría de los comerciantes del centro aseguran que no habían escuchado nada, ningún grito procedente del local en el que ha aparecido el cadáver, ni han observado nada anómalo durante la mañana hasta la llegada de la policía.
3: Yo he entrado a las 3 de trabajar y ya he empezado a ver a rato a ver la policía pasar corriendo, porque el otro chico que entra se la ha encontrado el otro compañero a la chica muerta. No sé ni a qué hora ha pasado ni nada. Según fuente de gente que trabaja por aquí, que el chico ha cerrado la puerta, se ha ido, y el compañero que cuando ha venido a las 4 a trabajar pues se ha encontrado el pastel ahí.
0: En lo que sí coinciden es en calificar al supuesto agresor como buen compañero.
2: No, que va. Compañero de, además, siempre que lo vemos es, da igual en qué turno está, siempre buenos días, buenas tardes. Yo el tiempo que lo conozco, que son un par de años, por lo menos conmigo, súper agradable siempre en todos los sentidos. Un tío muy, muy alegre.
0: Según distintas fuentes, la pareja se encontraba en un proceso de divorcio y tenían una hija en común de corta edad. Pasadas las 8:30 de esta tarde, el juez de guardia ha procedido al levantamiento del cadáver y sobre las 9:15 de esta noche se ha retirado la policía científica, que mantiene acordonada la zona y que ha reclamado las grabaciones de las cámaras de seguridad de este centro comercial. El presidente de la comunidad, Fernando López Miras, a través de su cuenta de X, se ha mostrado consternado por el supuesto asesinato machista y ha transmitido su absoluta condena por este crimen y añade: no hay lugar en nuestra sociedad para esta barbarie, además de trasladar su pésame a la familia y a los amigos de la víctima. También a través de su perfil de X, el delegado del gobierno, Francisco Lucas, ha señalado que la policía investiga el presunto asesinato de una mujer en Murcia como posible caso de violencia de género. Mi más sentido pésame, añadía, a los familiares y seres queridos de la víctima en estos duros momentos. Toda nuestra condena a la violencia machista, decía Francisco Lucas. Y la alcaldesa de Murcia, Rebeca Pérez, también ha condenado este crimen con un mensaje en sus redes sociales. Asegura que el crimen con toda la firmeza, nos uniremos al dolor de la familia y de las personas que hoy lloran una vida arrebatada de la forma más brutal. No, no y siempre no a la violencia, ni una más, señalaba Rebeca Pérez. Y la coordinadora de Izquierda Unida Verdes en la región, Penélope Luna, ha expresado su más firme condena ante el presunto asesinato machista ocurrido esta tarde en el centro comercial de Murcia y trasladaba su solidaridad, apoyo y cariño a la familia, amistades y entorno de la víctima.
4: Un asesinato a plena luz del día y en un centro comercial lleno de gente pone

0: evidencia que la violencia contra las mujeres se ha normalizado y los agresores sienten cada vez la impunidad de manera más real. Los recortes en los servicios públicos, la precariedad laboral, la feminización de la pobreza y el debilitamiento de los recursos para prevenir y para dotar de atención a las personas víctimas de violencia de género incrementa la vulnerabilidad de muchas mujeres.
1: Bueno, pues este crimen ha tenido lugar pocas horas después de que una agente de la Guardia Civil fuera asesinada en Llanes, Asturias, por su pareja, también miembro de este cuerpo. Ambos casos se investigan como posibles nuevos episodios de violencia machista y, de confirmarse, elevarían a 35 las asesinadas en lo que va de año, 1.376, desde 2003. En el caso de Asturias, la agente que ha muerto tras ser tiroteada por su expareja, que era otro agente de la Benemérita, que estaba en proceso de expulsión del cuerpo, carecía de licencia de armas y ha robado una al entrar en la casa cuartel de Llanes. Al parecer ha disparado hasta en 4 ocasiones, provocando la muerte de su expareja e hiriendo al teniente de Llanes, que está grave. El agresor ha fallecido en el tiroteo con el teniente, que intentaba evitar su huida. Hasta aquí la información en Onda Regional de Murcia. Vuelve mañana a partir de las 8 con la primera edición, con el matinal de Onda Regional de Murcia. Recuerden que tienen toda la información en orm.es y en nuestras redes sociales. Buenas noches.
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un tipo de caballo raro, de color azul, negro, profundo. Los caballos de capa negra tienen negro el pelo del cuerpo y de las crines. Solo se encuentran en lejanas tierras, muy remotas. Atraviesan desiertos y montañas para llegar hasta aquí. Son fragmentos de cielo caído, de piedra preciosa con crin azulada.

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0: El grito de Azarías y la música de los Santos Inocentes nos indica que hemos llegado a ese espacio que estamos dedicando a repasar la vida y obra de Paco Rabal. Nos lo dejamos en el último episodio con su primer papel como protagonista. Repasamos aquellos años de la mano de Gloria Camarero, a la que le hemos pedido una segunda entrega para completar este periodo inicial de los grandes papeles, primeros grandes papeles de Francisco Rabal. Gloria, muy buenas tardes.
1: Hola, buenas tardes.
0: Bueno, decía yo que nos dejamos a Paco Rabal con su primer papel protagonista en La honradez de la cerradura. Si te parece,

0: Por situar un poco el punto de inflexión que esto supone, yo querría preguntarte un poco cómo es ese tránsito en el que Raval, que recordemos había empezado como un meritorio, en realidad como un electricista de los estudios Chamartín, acaba convirtiéndose realmente en un actor y se integra en ese sistema que empezaba ya a funcionar o que funcionaba en España a través de los estudios, en este caso ASPA, un modelo similar al de los grandes estudios norteamericanos, aunque evidentemente con las limitaciones de la economía patria de aquel tiempo de posguerra.
1: Sí. Vamos a ver, La honradez de la cerradura, que fue una película que no recibió demasiadas buenas críticas, como película sí que destacó muchísimo la actuación de Paco Rabal. O sea, Paco Rabal adquirió una dimensión importante como gran actor a raíz de La honradez de la cerradura. De él se destacó que era absolutamente creíble, en fin, destacó muchísimo. Y eso hizo que entrara en Aspa Films, que tú comentabas, enseguida después, que tú comentabas que es un poco el sistema de las productoras de Hollywood, ¿no? Es curioso, Aspa Films era la productora de las más importantes del momento, la había fundado Vicente Escrivá y Rafael Gil, y estaban especializados en películas religiosas anticomunistas, que era lo que estaba de moda en aquellos años 50. El actor que fichaba con esa productora tenía que hacerlo en exclusiva y con unas condiciones laborales muy tajantes, muy estrictas, ¿no? Pero condiciones muy buenas. A Paco Rabal en Aspa Films le hacen un contrato por 4 años, que luego renovaría, a la cantidad de 150.000 pesetas anuales de contrato, que era una verdadera barbaridad de dinero. Te estoy hablando de 1952, era una fortuna, y la obligación de hacer 2 películas al año. Aparte, tenía muchas ventajas para él este contrato porque, aunque no estaba permitido, pero a él no se exigía la exclusividad. Es decir, Escrivá veía bien que entre rodaje y rodaje pudiera hacer teatro. Lo veía bien porque entendía que hacer teatro le daba tablas como un actor casi en formación, que todavía era. Y le permitía también que hiciera alguna película fuera de Aspa Films. Esto era enormemente ventajoso para la productora, no solo porque le daba tablas, sino porque la productora que le fichaba para una película fuera de Aspa debía pagar el 25% del sueldo anual de Raval en Aspa. O sea, debía ingresar a la productora por ficharlo para una película en el intervalo unas 40.000 pesetas, que también era un dinero importante. De
0: Ahí
1: este
0: ya.
1: modo de producción, Raval hizo títulos muy emblemáticos: La guerra de Dios, El beso de Judas, El canto del gallo, Murió hace 15 años. Fueron películas que Raval definió siempre como películas alimenticias, es decir, que le daban de comer, evidentemente. Pero es cierto que en estas películas él representa personajes que están nada que ver, tienen ideológicamente con él, ¿no? Y él lo explicó muy bien. Dijo: yo en el fondo no creía en lo que hacía, pero fui capaz de hacer que lo creyese el personaje. Nunca se arrepintió de estas actuaciones porque eran películas con mucha promoción, con muchos medios, con muchos premios, que supusieron una gran difusión en su carrera. Es el gran salto, son el gran salto en la actuación de Paco Rabal. Paco Rabal ha cambiado, es ya mucho mejor actor y, sobre todo, habla con la mirada. O sea, si el otro decía, decíamos que lo más destacable de el Paco Rabal que empieza es la voz, aquella voz profunda, ahora es ya la intensidad de sus ojos. Y a raíz de estas películas se ha colocado a la altura del que entonces era el actor más sobresaliente del cine español, que era Fernando Rey, y también está a la altura del actor que entonces trabajaba más en el cine español, que era Fernando Fernán Gómez. O sea que para él, desde luego, marcaron un antes y un después en su trayectoria como actor. Vamos, su vinculación con Aspar y estas películas.
0: Vamos a escuchar, si te parece, un pequeño fragmento de La Guerra de Dios en la...

0: la que Raval interpreta al líder de una comunidad de mineros.
1: ¿Sabe lo que es morir en la mina y que certifiquen su muerte fuera de ella para que la mujer no tenga derecho a nada? No hablo de oídas, esto ha ocurrido ya. ¿Quiere saber más de su don César? La mina solo quiere hombres solteros para ahorrarse las cargas familiares, pero estos no lo son. Tienen que esconder las mujeres y sus hijos como una vergüenza. Pruebe a casarlos si se atreve. Serán despedidos de la mina legalmente, con la ley de su amigo don César.
0: Es curioso porque, claro, estos personajes tenían después, a lo largo de la película, un momento de conversión en el que reconocían los graves errores del comunismo, pero el discurso es un discurso duro, hecho desde el punto de vista de un defensor de los trabajadores.
2: Claro, la película afronta la lucha de clases, pero a medida que pasa el relato te das cuenta que lo hace desde el punto de vista católico conservador. Pero sí que es cierto.
0: No, iba a decir que esta fue una película curiosa porque, además, por esta acusación que vertía el personaje de Paco Rabal respecto a los médicos que certificaban muertes fuera de la mina para evitar que las empresas tuvieran que pagar indemnizaciones, hubo incluso protestas del Colegio Oficial de Médicos.
2: Sí, la película, por esta connotación que tiene, que puede recordar a Que Verde era mi valle, ¿no? Por esa presencia de lucha de clases y ese líder de los mineros, ¿no?, que se enfrenta a todo, se pensaba o se preveía que podía tener problemas con la censura. Y, por lo tanto, tiene dos características. Uno, primero, es que se contextualiza en los años 30, no en los 50, para evitar el problema de la censura. Lo que pasa es que hubo un problema, bueno, una mala ambientación, y en el despacho parroquial aparece un retrato del Papa Pío XII, lo cual delata la trampa, ¿no? Y lo que dices del Colegio de Médicos es cierto. El Colegio de Médicos denunció la película porque el médico de la película certifica en falso que unos mineros han muerto fuera de la mina para no tener que pagar las indemnizaciones que les corresponde. Entonces, el Colegio de Médicos entendió que una actuación así, lo primero, es impensable de un profesional de la medicina, digamos, oído por la ética, y en segundo lugar, degradaba la profesión. O sea que sí que ahí tuvo esa cuestión de rechazo por parte de instituciones oficiales.
0: No sabemos lo que le pasó al responsable del récord de la película aquella imagen de Pío XII.
2: Fue un fallo gordo, ¿no? Fallo gordo. Qué desde barbaridad. Luego delata el hecho, ¿no?
0: Bueno, el caso es que en esta época, lo decías tú antes, Paco Rabal va creciendo como actor, enfrentándose a personajes cada vez de mayor complejidad, hasta que llega a uno que a mí me parece significativo, porque empezamos a ver a un Paco Rabal en el que ya no solo hay texto, en el que hay otra intención, en el que hay un Paco Rabal salvaje, a la misma vez un Paco Rabal muy dulce. Es el personaje del bandolero en esta película de la que vamos a escuchar un fragmento, Amanecer en Puerta Oscura.
3: No encuentro la sal. Estoy harto de comer sin sal. ¡La sal!
4: ¡Ay!
3: ¿A qué corres tanto, chaval?
4: Voy al cuartelillo. Está en la tienda Juan Cuenca.
3: ¿Que Cuenca está en el pueblo? No hay que avisar a los guardias. Eso es cosa mía. Ustedes, los honrados, no saben lo importante que son a veces las cosas tontas.
4: ¿Me pagan?
3: No se preocupe. He robado, claro. Debe ser bueno. ¡Wow! Por fin has bajado. Llevo 7 años esperándote. Apártate, Ramón. Voy a salir. Juré que te mataría. Quítate de mi camino.
0: Es curioso, Gloria, la cantidad de registros que observamos en apenas un minuto de película.
2: Sí, sí. Es un papel complicadísimo, complicadísimo. Él reconoció muchísimos años después, cuando ya había sido Azarías en Los Altos Inocentes, cuando ya había sido Goya en Goya en Burdeos, casi al final de su carrera, reconoció que fue el papel más difícil.

0: difícil que tuvo que hacer por la cantidad de matices, ¿no? Empieza siendo primero un campesino, luego es un bandolero, luego es un indultado, porque la imagen de Jesús el Rico le indulta, que bueno, sigue siendo esa imagen de Jesús el Rico indultando a un reo, a un condenado, sigue siendo vigente en la Semana Santa de Málaga. Bien, pasa por tantísimos papeles y con tantos matices que dijo que era el papel que había hecho más dificultoso de su carrera, pero también el que se sintió más a gusto. Fue muy premiado y desde luego le abrió las puertas de Italia, Francia, Argentina o México. Supuso su consolidación internacional y sobre todo aquí demuestra por primera vez algo que luego sería muy característico de Paco Rabal, que es su capacidad para meterse en la piel del personaje que interpreta, ¿no? Esa capacidad es muy de Paco y la ha destacado su hijo Benito, ¿no? Dijo que si su padre es torero, pues hay que hacer de torero, ¿no? Si toca hacer de bandolero, tiene que meterse en la piel del bandolero. Y cuentan que él empezó a pintar para hacer el primer Goya, Historia de una soledad, o sea, se mete en el papel de pintor. Él demuestra su capacidad para meterse en la piel del personaje que interpreta y lo hace aquí en esta película. Como comentábamos alguna vez, su interpretación de la al colmado de Ronda realmente es mítica, ¿no? Es mítica, o sea, ese personaje, ese actor creíble en todos los registros y todos los matices de su actuación.
1: Un actor que además era metódico en los procesos de preparación de los personajes, hasta puntos casi ridículos, hasta el punto de que en ocasiones su mujer Asunción le tenía que decir: oye, Paco, ya para, que se ha acabado la película. Pero no sigas siendo el personaje.
0: Sí. Pero fíjate qué curioso, ¿no? Qué dislexia, porque yo creo que como persona fuera de la actuación no era nada metódico, pero sin embargo cuando estaba preparando un personaje, bueno, no hacía otra cosa más que preparar ese personaje, ¿no?
1: Sí,
0: aprende
1: sí.
0: a torear para hacer de torero, aprende a pintar para hacer de Goya, ¿no? Se tira al monte para hacer de bandolero. Era increíble esa preparación, ¿no? Que
1: bueno,
0: no corresponde con su vida real.
1: No, desde luego. Decías que Amanecer en Puerta Oscura, ese papel de bandolero, le abrió las puertas de otras cinematografías, empezó a llamar la atención, por ejemplo, en Italia, aunque sí hubo una película que supuso un cambio definitivo en la carrera de Paco Rabal, fue probablemente la menos esperada. Es una película deliciosa que yo creo que todos hemos visto en televisión alguna vez y fue la película que acabó convirtiendo a Paco Rabal en un personaje de Buñuel, de las películas de Buñuel. Ahí fue donde Don Luis lo descubrió. Nos estamos refiriendo, por supuesto, a Historias de la Radio, en donde interpretaba a este locutor.
2: Uno subir, dos bajar.
3: Uno subir, dos bajar.
2: Uno subir y dos bajar.
3: Uno subir. Perdón, yo no había que subir nada, pero si tienen ustedes la pierna arriba, no conviene que la dejen ahí. Bájenla, por favor, y vamos a otro ejercicio. Torsión del tronco hacia adelante con las piernas abiertas. Han de separar las piernas lo más que puedan y extender los brazos hacia lo alto como si quisieran llegar a tocar el techo, pero sin necesidad de llegar a tocarlo.
1: Me consta, Gloria, que esta es una película que a ti te gusta especialmente.
0: Me gusta mucho, porque creo que es la crónica de la realidad, lo que era España en 1955, ¿no? La vida era la radio para el español medio. Las tablas de gimnasia que hemos oído se seguían en la radio, los concursos, las canciones, las noticias. La radio era un elemento de vida en la España de los años 50 para la gente común, ¿no? Entonces me parece que es una delicia toda ella, ¿no? Él no es protagonista, es un guapísimo locutor, como has comentado tú, y sí que es cierto que él en ese momento, en el 55, tenía ya un caché muy alto porque le pagaron una fortuna, 375.000 pesetas por un papel que no era protagonista, que, por ejemplo, el protagonista de la primera historia es Pepe Isbert, ¿no? Y a Pepe Isbert le pagaron 60.000 por el protagonismo en la primera película, o sea que cobró muchísimo, pero para él tuvo otra connotación. La vio Buñuel y entendió clarísimamente que Paco Rabal tenía que hacer de Nazarín. Empezó las gestiones oportunas para que hiciera de Nazarín. Des-

0: después de verle como locutor en Historias de la Radio. Él justificó con mucha claridad su la decisión de Buñuel. Dijo, bueno, Buñuel en aquel momento le importaba poco si yo era buen o mal actor. Lo que le importaba era mi físico. Mi físico demostraba que soy murciano y que, por lo tanto, demostraba el origen árabe que él quería dar a Nazario. Realmente, con Buñuel tuvo una relación muy estrecha, muy casi familiar. Fíjate que siempre Paco Rabal llamó tío Luis a Buñuel, ¿no? O sea que a raíz de Nazarín tuvieron una relación muy, muy intensa. Esa, Historias de la Radio, que es una obra menor, no porque sea menor, que es una maravilla, sino porque a lo mejor la comedia no era el género más usual entonces. Entonces, sin embargo, es el que le pone a trabajar con Buñuel, ¿no? Sí, porque la película, comentábamos el otro día, que le abre el mercado, que le abre sobre todo el mercado italiano, fue El beso de Judas. El beso de Judas, él hace un papelón también, es del 52 al 53, llevaba el trajecito de romano y enseñaba los muslos, ¿no? En el teatro, con la compañía Lope de Vega, había hecho ya Edipo y enseñaba los muslos, y bueno, parece que las mujeres se volvían locas con los muslos de Buñuel, pero esta película, porque digo que las películas de Aspa tenían muy buena promoción, se llevó al Festival de Venecia y allí impactó muchísimo la actuación de Rabal en El beso de Judas y fue que inmediatamente después le surgió contrato para rodar en Italia.
1: Bueno, vamos a recuperar un momento, yo creo que mítico, de esa película que comentábamos, de Historias de la Radio. Yo creo que ¿quién no se ha emocionado con el momento en el que uno de los personajes, a preguntas de un locutor, que es Juanjo Menéndez, consigue el premio gordo?
2: ¿Se encuentra mejor? ¿Se siente en condiciones de continuar o prefiere retirarse con el dinero que ganó y anulo la pregunta?
3: No, quiero seguir, ya estoy bien.
2: Acerque un micro. Bien, pues sintiéndolo, créame, tengo que repetirle la pregunta.
3: Sí, hágalo.
2: ¿Quién fue el delantero centro que marcó el primer gol oficial en el antiguo campo del Club Ciclista de San Sebastián cuando se inauguró?
3: Yo, Anselmo Oñate, Pichirri, en 1915, y de penalti. Aquí tiene mi identidad y una fotografía de aquel gol.
2: Señores, esto es extraordinario.
1: Esto es extraordinario, decía Juanjo Menéndez, pero en fin, era el colofón perfecto de aquella película, que por lo demás estaba plagada de muchos de los lugares comunes: niño enfermo, familia pobre, abuelo que se sacrifica para ir a la radio a tratar de ganar un premio con el que poder salvar la vida del nieto, el nieto que le reza al santo, que no le pase nada a mi abuelo. En fin, era todo lo típico que podía esperar uno de una comedia de la época, pero ese momento de Pichirri es absolutamente mítico.
0: Sí, forma parte del imaginario colectivo, ¿no? Yo creo que esa es una de las secuencias más famosas de la historia del cine, desde luego más famosa del cine de los 50-60.
1: Pues Gloria, ha sido todo un placer charlar de nuevo contigo, repasar junto a ti esta época de crecimiento y consolidación de Paco Rabal, al que ya tenemos convertido en un actor de referencia y al que enseguida vamos a ver dar el salto hacia México, hacia Nazarín, hacia el tío Luis, y contaremos algunas historias curiosas porque, en fin, la relación entre Luis Buñuel y Paco Rabal fue extraordinaria desde el punto de vista artístico, pero estaba plagada de absolutos disparates por la personalidad de estos dos individuos. Gloria, ha sido todo un placer.
0: Sí, tú sabes que en su casa de Águilas siempre sí. Guardó con muchísimo recuerdo el bastón que le regaló Buñuel.
1: Sí, y creo que Buñuel guardó en alguna parte también la pistola que le llevó como presente.
0: Sí. Tiene una relación casi familiar, sí. Y muy entrañable.
1: Era muy curioso. Pues lo dicho, Gloria, ha sido todo un placer. Con la banda sonora de Historias de la Radio nos vamos. Volveremos a encontrarnos, seguro que sí, en este repaso a la vida de Paco Rabal.
0: Muchísimas gracias. Te lo agradezco muchísimo. Buenas tardes. Gracias.

0: ¿Quién fue Juan de la Cierva?
1: Un escritor. Un escritor español.
0: ¿Y qué escribía?
1: Libro. Libro sobre... sobre la historia de España. Ya está.
0: ¿Alguna historia de España en concreto? ¿La guerra civil?
1: Sí, eso, la guerra civil.
2: Fue un escritor importante.
0: Un escritor importante de los que... de lo importante.
2: Pues claro, de eso.
0: Como uno de ellos que tenía por lo menos 20 o 30 bolígrafos para escribir de varios colores.
2: O más.
3: ¿Un poeta del Renacimiento? Ni idea. Esa es mi respuesta, no lo sé, sinceramente.
4: Pues un poeta. Un poeta que escribía poemas. Y era aquí de Murcia.
0: ¿Era de Murcia?
4: Yo creo que sí.
5: Pues un escritor.
0: ¿Un escritor? ¿Y qué escribía?
5: Pues poesía.
0: Poesía.
6: Un escritor.
0: ¿Y qué escribía?
6: Pues poemas.
0: ¿Cuál es el gentilicio de los nacidos en el pueblo murciano de Ojos?
1: Ojero.
2: Ojosense, ofrecí algo. Yo que sí.
6: Ojareño.
4: Ojillos.
0: Ojillos.
4: Ojillos. Ojillos.
0: ¿Cuál es el gentilicio de los nacidos en el pueblo murciano de Ojos?
3: Ojense.
2: Ojete.
0: Ojetes.
2: Sí, ojete.
4: Ojense.
0: ¿Quién es Fernando López Miras?
4: Ese es un poeta. ¿Un poeta?
0: ¿A ti te ha dado hoy por los poetas?
4: Ah, por los poetas.
2: Un escultor.
0: ¿Un escultor?
2: Sí.
3: Ni idea.
0: ¿Quién es Fernando López Miras?
1: Es el presidente de algo, presidente de algo.
0: ¿Presidente pero de qué? ¿De la comunidad de vecinos?
1: No.
0: ¿De la escalera? ¿De dónde? ¿Qué?
1: Presidente de... presidente autónomo de algo o algo de eso, ¿eh?
5: Un político.
0: ¿De Podemos, del Partido Popular?
5: No te lo puedo concretar.
0: ¿A qué municipio pertenece la pedanía de La Raya?
5: A Murcia, casi Alcantarilla.
0: ¿A Alcantarilla?
5: Creo yo, sí.
6: La Era Alto.
0: ¿A la Era Alta?
6: Sí.
4: A Murcia.
0: ¿Seguro?
4: Sí.
3: Municipio. Entonces, algún municipio de Murcia. No sé, Alcantarilla no es municipio. Ni idea.
0: ¿A qué municipio pertenece la pedanía de La Raya?
2: Al Palmar.
1: ¡Ay, ahí vive mi novio!
0: ¿Tu novio es de allí?
1: Sí.
0: Todo lo tienes que saber. ¿A qué municipio pertenece?
1: A Murcia.
0: Juan de la Cierva fue un inventor y científico aeronáutico nacido en Murcia. Ingeniero de caminos, canales y puertos y aviador. Inventó el autogiro, aparato que precede al actual helicóptero. El gentilicio de los nacidos en el municipio murciano de Ojos es ojetero, ojetera. Fernando López Miras es en la actualidad el presidente de la comunidad autónoma de la región de Murcia y la pedanía de La Raya pertenece al municipio de Murcia. Hasta la semana que viene. Chao.
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1: Vamos a saludar ya al alcalde de Blanca, al que tenemos en esta ocasión al otro lado del teléfono. Ángel Pablo Cano, buenos días.
2: Muy buenos días, ¿qué tal?
1: Muy bien, estábamos comentando esta mañana que no sabemos si en Blanca la temperatura será mejor que aquí. Aquí ya le digo que estamos a nivel de asador de parrilla, más o menos, en la ciudad de Murcia. En Blanca suponemos que por aquello que está el río y tal, a lo mejor os libráis un poquito, ¿no?, de este calorazo.
2: Yo creo que esto es algo que sufrimos o disfrutamos, depende del punto de vista, todos solidariamente en la región de Murcia.
1: Sí, ¿no? No hay mucha diferencia. Bueno, pero sí que tienen esa temperatura ambiente subida porque están en los días previos a las fiestas. ¿Qué podemos esperar en Blanca en estos días? ¿Por qué hay que ir hasta allí?
2: Pues eso, pues mire, porque le va a recibir un pueblo con los brazos abiertos, pendiente de disfrutar, de homenajear a su patrón San Roque, de estar con los conciertos al aire libre, bajo las estrellas, en ese parque municipal que sí que atenúa la temperatura, aunque luego sube por otros motivos, aquello del baile, la danza, el disfrutar y todas esas cosas. Y porque va a estar en un pueblo que si siempre está vivo y es alegre y feliz en estos días especialmente de fiestas, pues imagínese usted lo que van a encontrar. Pues algo que va a hacer que si el que no conozca a Blanca, pues lo va a visitar durante su fiesta y va a quedarse en su corazón para todo el año.
3: Alcalde, buenos días. Hablábamos nada hace de cuatro o cinco.
2: Adolfo. Buenos días, tenga usted. Permítame usted un especial saludo a don Adolfo.
3: Sí, bueno, a Adolfo se lo transmitimos que está de vacaciones. Yo soy Alberto, alcalde, que otro día hablamos con Claudio.
2: Alberto, pues tiene usted una voz muy parecida, con lo cual Adolfo se va a cabrear bastante conmigo.
1: Nada.
2: Mandémosle un saludo desde aquí.
1: Pues se está oyendo, que no sé yo, que está de vacaciones el hombre.
3: Digo que hablábamos el otro día de las fiestas formalmente arrancan hoy, ¿no?
2: Sí, las fiestas de Blanca oficialmente arrancan hoy con ese pregón taurino que está al mando de don José María Triguero, el diestro murciano, y tenemos una intervención de la agrupación musical de Blanca que da un pregón en el entorno de la plaza de la iglesia que se ha convertido en un lugar de encuentro para todos los blanqueños. Este es nuestra forma noble de arrancar las fiestas de Blanca y de lanzar, bueno, pues ese cohete que enciende las ilusiones de todo el mundo y que va a permitir que durante los siguientes días, pues prácticamente 10 días, pues estemos homenajeando a nuestro patrón San Roque, como mejor sabemos, ¿no? Y con todo tipo de actividades, desde los encierros, nuestras novilladas, nuestras verbenas, pero sobre todo nuestros encuentros con todos los familiares, con todos los que vienen de fuera, con nuestros vecinos, con los que hacen tiempo que no visitan Blanca y con los que ya son blanqueños de adopción. Esta noche, pues el director de la banda de música, don Víctor, hará que todos los blanqueños, a través de esos pasodobles y de ese tablao mini tablao flamenco que también montamos y con el pregón taurino como telón de fondo y la entrega de los premios taurinos de la feria del año pasado, pues da ese arranque simbólico y literal a la fiesta de Blanca.
1: ¿Cómo van a ser los encierros? Porque ahí tienen la particularidad de que son en mitad del día, ¿no? A eso de las 3 de la tarde, si no recuerdo mal. Y bueno, siempre con calor, recorre las calles del pueblo. Cuéntenos si hay alguna novedad este año.
2: Bueno, pues hay una cosa muy hermosa en nuestro pueblo que hemos conseguido crear, que es un diálogo permanente a través de la Mesa del Toro con las asociaciones taurinas, que son aquellos que más saben realmente de toros, y que nos van dando consejos cada año para mejorar nuestra cultura tauromaquia, digamos. Uh-huh. La Peña Manolete, la Peña del Círculo Taurino, que nos permiten, bueno, nos dan consejos y vamos reestructurándolo todo. Junto al concejal de festejos, pues bueno, todos los años hemos ido incorporando novedades que cuando comprobamos que funcionan muy bien, pues las vamos dejando y haciendo que nuestros encierros pues tengan otros atractivos. Por supuesto, el tradicional, el que discurre por nuestro casco antiguo, el que vivían nuestros padres, este año hacemos homenaje a todos ellos con el cartel del encierro, donde en una misma calle vemos tres momentos muy distantes en el tiempo para significar esa tradición, ¿no? Simbólicamente esa tradición que Blanca ha tenido con el casco antiguo, con su encierro y con la afición al toro, ¿no? Pero le decía lo de las mejoras porque, bueno, pues cada año hemos ido introduciendo novedades. En esta ocasión mantenemos nuestro encierro tradicional, el del sábado a las 3 de la tarde, que era la hora en la que todos los blanqueños se reunían a celebrar a su patrón a través de ese recorrido sinuoso por las calles de nuestro pueblo. Y el lunes tendremos el encierro nocturno. El primer encierro, el nocturno, lo hicimos el año pasado por el casco antiguo también.

0: que es un encierro con vaquilla y es un encierro bueno, que hizo, bueno, pues festejaron muchísimo todos los blanqueños, tuvo una gran afluencia de público, nos da otra serie de beneficios como las bondades del tiempo a esa hora que lo ponemos, que es a las 10 de la noche, ¿no?
1: Eso era así.
0: Y se disfruta mucho. Cada encierro pues está ideado de una manera distinta, ¿no? El tradicional por lo que le acabo de señalar, este primer nocturno por nuestro casco antiguo. El miércoles tenemos un encierro juvenil, que es al caer la tarde, hacia las 8:45 de la noche, las 9 de la noche. Es un encierro que organiza la Peña Manolete, que nos colabora con nosotros para ese trabajo de acercar la cultura de la tauromaquia a los más jóvenes. Y el jueves es un encierro de mañana, a las 12 del mediodía. Y el viernes es el último encierro nocturno también por la Gran Vía, que es también una novedad de este año, para el que a continuación hemos preparado unos grandes festejos de musicales en el parque, con lo cual, bueno, pues yo creo que todos los encierros tienen su atractivo, lo tienen por motivos distintos y lo tienen por un motivo común, que es la cultura del toro y cómo recorre nuestras calles y la afición que tienen los blanqueños a ella. Y eso, pues, con una verbena en el parque municipal, que hemos logrado que sean, pues, el lugar de encuentro de todo el municipio, pues es algo que promete muchísimo para esta fiesta.
2: Alcalde, yo me imagino a un oyente que esté ahora mismo escuchándonos en cualquier punto de la región y que diga, pues me voy a acercar a disfrutar de esto. ¿Se han dispuesto, por ejemplo, señalizaciones y aparcamientos para los que no conozcan Blanca y que puedan pues estacionar su vehículo y asistir a las fiestas tranquilamente caminando?
0: Sí, efectivamente, y de hecho me gusta muchísimo la pregunta porque es algo muy pertinente. Desde que comenzó la legislatura hemos estado muy preocupados por eso y de hecho hemos creado varios parkings disuasorios y alguno más que tenemos que estamos trabajando para poder sacar adelante, y es una promesa mía además. Tenemos varios parkings disuasorios que están debidamente señalados a lo largo de todo el recorrido del municipio. Este año, para las fiestas de abril, ya inauguramos dos nuevas parcelas que son o propiedad del ayuntamiento o que el ayuntamiento ha llegado a algún tipo de acuerdo con algún vecino. Las hemos preparado para que puedan albergar la mayor cantidad de vehículos posible y suponen un punto de atracción muy positivo para eso. Es verdad que ahora durante las fiestas perdemos muchísimas plazas de aparcamiento en el casco urbano. No es algo además fácil para el pueblo de Blanca porque durante todo el año en general el aparcamiento es complejo, es una actividad compleja porque sobre todo en el centro del municipio, aunque es verdad que con esos aparcamientos disuasorios pues hemos aliviado un poco la tensión de parking que podría haber en el municipio.
1: Me imagino que todas las casas se llenan de gente a lo largo de las fiestas y también las casas rurales, ¿no? ¿Cómo está Blanca de ocupación?
0: Blanca de ocupación está al 100% prácticamente durante todo el mes de agosto y bueno, eso es algo que a nosotros nos enorgullece también, ¿no? Era una preocupación para el equipo de gobierno porque, bueno, teníamos ahí ese desafío con la construcción de nuevas plazas, con la oferta de nuevas plazas hoteleras. Este año aún no han llegado, pero van a ser posibles. Hay un proyecto ya cerrado que es el de Soiré, Casa del Conde. Sí. Saben ustedes que hemos conseguido presentar ese proyecto y sacarlo adelante. Hay una empresa que está trabajando para la reforma de la Casa del Conde, que también aumentará el número de plazas hoteleras. Y bueno, tenemos el complejo rural de La Navela, otras casas rurales que están dispersas por todo, a lo largo de todo el municipio, que además son casas muy hermosas porque están en medio de la huerta la mayoría de ellas y ofrecen pues todo, te permiten pues toda la actividad que tú quieras durante la tarde, la noche y todo el descanso y los baños que quieras durante el día, y aquel que le falte algo, bueno, que tiene un río maravilloso en el que yo mismo me baño cada vez que puedo y que quita todo el calor para lo que uno necesite.
1: Claro, porque la Casa del Conde se ha inaugurado lo que es la parte gastronómica, pero todavía no como hotel, ¿no?
0: Se ha hecho una presentación del proyecto y una apertura parcial de los jardines porque ahora tienen que presentar el proyecto definitivo de reforma. Es un edificio que requiere una reforma muy compleja porque además es un edificio protegido que tiene un nivel de protección y bueno, pues están con mucho detalle y mucho cariño terminando de diseñar. Está prácticamente para presentar, yo creo que el próximo mes de septiembre veremos el proyecto de construcción y reforma y comenzarán las obras que ya permitirán que el año que viene pues tengamos esa Casa del Conde totalmente rehabilitada y abierta. Mientras pues han reformado toda la parte del jardín que no se va a ver afectada por las obras y que ya ha podido ofrecer un primer servicio este verano.
2: ¿Y cómo será cuando esté concluido ese proyecto? Porque veo que el ayuntamiento lo mira con mucho mimo.

0: mismo, ¿cómo será la Casa del Conde para los futuros usuarios? ¿Un hotel boutique?
1: Es un hotel boutique, además han presentado el ayuntamiento junto a los empresarios que han llevado a cabo la licitación, bueno, pues han trabajado en un proyecto que pudiera ofrecer servicios de todo tipo y que fueran muy complementarios. Por supuesto,

0: dentro de sus salones, que van a ser reformados, un hotel boutique para el disfrute. Usted recuerde que Ana María Matute, cuando visitó este municipio hace ya muchos años, coincidía con el año en que le daban el premio Cervantes. Y ella, al verse allí, estaba escribiendo los agradecimientos, que es algo que estará en la memoria inmaterial de Blanca. Y le preguntó a Rafael Laorden, alcalde en aquel momento, ¿me puedo quedar unos días más para poder terminar esto, que es el primer sitio en el que me inspiro? Así que si Ana María Matute, nuestra literata universal de la literatura, se inspiró en aquel momento en nuestro hotel boutique, en nuestro hotel, pues fíjese usted cómo lo va a pasar a alguien como yo, que no tiene esa destreza, cuando se meta ni esa sensibilidad en una habitación de ese, si se mete en una habitación de ese tipo, ¿no?
1: Hombre, me parece... Se siente uno un privilegiado, ¿no? Quiero decir que si alguien tiene la oportunidad de sentirse como si fuera un noble de hace años viviendo en un palacio, es ahí, en Blanca, el año que viene, ¿no?
0: En ese hotel, bueno, estoy seguro que los novios que vayan a alquilar esas habitaciones y que estén a su disposición lo van a conseguir, ¿no? Y finalmente será también una escuela de hostelería, porque la reforma está pensada también para tener dimensiones suficientes para poder formar a futuros profesionales, con lo cual yo creo que es un proyecto que tiene muchísimas ventajas para nuestro municipio. Por supuesto, la recuperación patrimonial de la Casa del Conde, que es de todos los blanqueños. Por supuesto, la oferta culinaria, turística y de alojamiento, pero también una oferta de empleo y una oferta de formación para todos aquellos que quieran dedicarse a ese ámbito.
2: Hay otro apunte o otro tema que queríamos hablar con usted, y se refiere al Festival Música del Valle. El festival se va a extender hasta muy... Hemos empezado la conversación escuchando a Diana Navarro, que será protagonista allá por el mes de diciembre. Quiero decir que esto va para largo, pero es que ya ha habido este fin de semana pasado pues un primer aldabonazo, y queríamos preguntarle tanto por ese primer aldabonazo, nada menos que con Parramboleros, hasta el festival o el final del programa allá por el mes de diciembre con Diana Navarro. Cuéntenos cómo ha ido y cómo piensan que va a ir.
0: Bueno, pues fenomenal la acogida de los Parramboleros, pues como usted se imagina, que no puede ser de otro tipo. Conocemos el nivel artístico que conforma y la capacidad que tienen para adaptarse al público y para hacer felices a todos los que lo están escuchando, ¿no? Entonces, pues fue una noche maravillosa que inauguró estupendamente el festival. Es un festival muy bonito, a mí me gusta mucho la organización del festival. Yo me reúno mucho con el director del mismo, con don Víctor Cano, y trabajamos, sobre todo se trabajan pues un poco todos los públicos, ¿no? Que haya una oferta de una música que digamos que es una música más alternativa, menos común, ¿no? Para lo que uno puede escuchar en radio. Es una música clásica en ocasiones y que trata de variar mucho los espacios y variar mucho los tipos de música. Hemos visto desde conciertos en la Plaza de la Iglesia o al aire libre en un parque municipal, hasta, bueno, pues en jardines o en la ermita de San Roque, ¿no? En algunos de los años. A mí es un festival que le tengo especial cariño y que me parece que hace una labor de dinamización de la cultura musical en nuestro Valle de Ricote, y que es una oferta estructurada para toda la región de Murcia. Continuará con otra actuación también en la Fundación Pedro Cano, que tenemos es la de Masotti, en este caso, que tenemos un acuerdo también con la Escuela Superior de Música, y todos los años reservamos un espacio para preservar y para dar a conocer también, porque eso es muy importante para el festival y es muy importante para nuestra política cultural, el preservar y dar a conocer los valores de la región de Murcia, los talentos de la región de Murcia y el enorme trabajo que están haciendo distintas personas dentro de nuestra maravillosa comunidad. Entonces, tendrá, como digo, esa nueva actuación dentro de la Fundación Pedro Cano, que además es una pieza angular de toda la construcción de nuestra política cultural en nuestro municipio. Y también tendremos un especial de metales que será en el Teatro Victoria, y ahí podremos escuchar piezas de ABBA o de Queen reinterpretadas a través de un cuarteto de artistas que van a hacer las delicias de todos los que se puedan acercar al teatro. Colofón, por supuesto, con Diana Navarro, y lo que ya es un clásico en el festival, pues esa interpretación de Osbar, que es esa agrupación de músicos del Valle de Ricote que han organizado esa orquesta sinfónica y que, bueno, está funcionando fenomenal, y nosotros desde el Ayuntamiento de Blanca también queremos transmitirle nuestro apoyo, y por supuesto tenían que estar dentro del festival.
1: No hemos comentado que también durante los festejos, los

0: De encierros va a estar la banda de música de Blanca, ¿no? Creo que hay pasacalles, lo digo, pero nosotros hablamos mucho con las bandas y es verdad que siempre tienen una parte muy importante en las fiestas, ¿no?
1: Hay una frase que hace mucho tiempo se me ocurrió con respecto a la banda, en uno, como las cosas que te inspiran, como la música, pues a uno lo enriquecen, ¿no? Y en uno de sus conciertos recuerdo que decía que en el universo de la cultura de Blanca, pues la agrupación musical era su estrella polar. Y con esa pieza en la cabeza, pensaba en todas nuestras fiestas, si usted se da cuenta, se jalonan por ese trasfondo musical que tiene la agrupación musical de Blanca, que es algo en lo que los blanqueños pues llevan muchísimos años trabajando y de lo que nos sentimos muy orgullosos. Por supuesto, participa en nuestras corridas de toros, en las pasacalles, pero además, este año, todas las fiestas de Blanca están jalonadas de darles, de exponer también el talento blanqueño. Lo hacemos de distintas formas. En el caso de la agrupación, pues participan, por supuesto, en esta noche en la que se enciende las fiestas de nuestro pueblo, y lo harán este año también en el Parque Municipal, el miércoles, si no recuerdo mal, el próximo miércoles, con una banda sinfónica dedicada al rock. Entonces, pues ahí tendremos una primera actuación durante la noche con ellos como protagonistas, y le dedicarán a su pueblo ese concierto que van a hacer a través de todo tipo de canciones relacionadas con el rock y el pop de nuestro más tradicional de nuestra historia reciente. Y aparte de eso, bueno, pues también otros músicos que han dedicado a su carrera a otras interpretaciones, pues por ejemplo los DJs, ¿no? Pues muchos DJs del municipio que actúan tienen piezas sueltas durante intervenciones durante esta fiesta, o otros elementos que tengan que ver siempre con nuestra cultura blanqueña, pues también van a estar presentes.
2: Alcalde, teníamos también algunos, sé que hay un montón de temas, pero este a mí me resulta particularmente grato. Resulta que Blanca participa en el Gran Prix del Verano, que es un programa de televisión española que está metido en el tuétano de todo el mundo, que todo el mundo lo tenemos, que además es cierto, es un programa familiar, está reuniendo ahora mismo abuelos y nietos delante de la tele, y está consiguiendo algo que no se consigue con frecuencia, que es que veamos la tele en directo, que no la veamos ya en streaming a la hora que queremos, sino que nos juntemos delante de la tele a una hora determinada. Cuénteme cómo es que Blanca participa.
1: Bueno, fue un proyecto que unos chavales de nuestro municipio se acercaron a solicitarlo, y bueno, nos pusimos a trabajar para que ello fuera posible, y finalmente pues nos seleccionaron y ahí hemos estado trabajando para intentar representar a nuestro municipio y hacer lo mejor posible. Le he de decir, no le puedo adelantar el resultado, pero le he de decir que yo me siento tremendamente orgulloso de los chavales que han participado, de cómo lo han hecho, de la garra, la humildad, el coraje, la generosidad con la que han trabajado. Y oye, yo creo que son dignos de representar a la juventud blanqueña.
2: ¿Cuándo se va a ver el programa? ¿Si es que hay fecha o no?
1: Si no hay ningún cambio, sabe usted que estamos, como buen periodista, sabe que estamos al arbitrio de la actualidad siempre, pero si no hay ningún cambio, el día 17 de agosto. ¿Cuándo acaban las fiestas de Blanca? Terminamos con el Gran Prix ese lunes.
0: Bueno, pues el 17 de agosto podremos ver a estos participantes que bueno, que por lo menos sabemos que se lo han pasado bien, ¿no? Ya no podemos decir
1: efectivamente
0: nada más. Vale.
1: Exactamente. Sabemos que se lo han pasado muy bien. Su alcalde estuvo más tensionado, pero aquello. No me veía yo con aquello de la patata caliente, pero bueno, ahí hice dignamente lo que pude.
0: Claro, porque a estas cosas tiene que ir el alcalde y tiene que participar también.
1: Sí, tengo aquí un sello identificador en el despacho que me lo recuerda, y no sé si para bien o para mal.
0: Bueno, pues por lo menos sabemos que han disfrutado. Bueno, pues esperemos que pasen unas fiestas estupendas con estas novedades, además de los horarios de los encierros, que yo creo que es buena idea el hacer más encierros por la noche, pero yo cada vez que nos ha contado Claudio Caballero lo de los encierros a las 3 de la tarde, a mí me daba un poco de agobio. Ya, claro, las 3 de la tarde de agosto del 2026 no es lo mismo que hace un siglo, por ejemplo, ¿no? Esto, es verdad que ahora hay veces que estamos a 40 grados. Y hay que tener cuidado, ¿no?, con esas cosas.
1: Es verdad que al final uno se olvida de todo y está dentro de la fiesta y ya está, y lo celebra como debe y se lo pasa muy bien. Además, a continuación hay una gran fiesta en todo el municipio y todo el mundo sale a la calle. Pero fíjese, para poner la hora de los encierros, nosotros hemos tenido en cuenta muchísimas cosas. Bueno, pues que fuera lo mejor posible para los comercios, que fuera lo mejor posible para la oferta gastronómica que tenemos, para los bares de nuestro municipio, para los pubs de nuestro municipio,